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0: Arrancando esta bandera verde en esta nueva semana, en esta nueva edición de nuestra tira diaria. ¿Qué tal? ¿Cómo les va? Muy, pero muy buenas tardes para todos. Aquí estamos reencontrándonos como cada semana después de la hora 18 a través de Radio UNER Concepción del Uruguay, Radio UNER Concordia, la retransmisión a lo largo y ancho de la provincia de Entre Ríos, como siempre, en una amplia cadena de emisoras en nuestra tira diaria de 60 minutos en distintos horarios, adaptándonos a la programación de cada una de las radios, como siempre. Nosotros desde Paraná hacemos bandera verde, pero conectados diariamente con cada uno de nuestros compañeros de trabajo de distintos lugares de la provincia también. Este fin de semana venimos de La Paz, hoy edición que en gran parte se la va a llevar el karting entrerriano, porque hemos estado con nuestra transmisión central en el Autoclub La Paz ayer domingo, el sábado con las clasificaciones, en un fin de semana que nos ha dejado mucho para hablar y para comentar después de cada carrera como lo hacemos habitualmente. Pero también tenemos que hablar del rally argentino que pasó por los caminos de Diamante y Valle María con una gran cobertura. Nosotros hemos estado el día viernes, el sábado viajamos para La Paz, pero allí lo dejamos a Adriel Ozán, nuestro compañero de trabajo, como corresponsal y como enviado especial para una cobertura tremenda durante todo el fin de semana a través de nuestras redes sociales y hoy con voces de protagonistas también aquí en nuestra tira diaria. En un ratito, después de presentar las radios, vamos a empezar a desmenuzar lo que nos dejó el karting entrerriano en La Paz. Hoy tenemos invitados, porque ya tenemos el primer campeón provincial, el primer campeón entrerriano de esta temporada en el campeonato entrerriano de karting, y si no me equivoco es el primer campeón en cuanto a la disciplina, ¿no?, a la actividad tuerca en nuestra provincia. A dos fechas del cierre del campeonato ya se consagró como campeón Santiaguito Seche, el piloto de Villaguay en la categoría escuela, campeón invicto en este 2026. En un ratito lo tendremos aquí en bandera verde porque tenemos una edición especial para compartir con todos ustedes. Hay mucho material que hemos preparado aquí sobre nuestra mesa de trabajo para ir desandando la tarde de bandera verde, gracias a las autoridades, como siempre, de las radios de la UNER, que el fin de semana nos permitieron nuevamente poder estar, como lo venimos haciendo ya desde el año 2019 con el karting entrerriano. Gracias a todos ustedes, nuestros oyentes, que nos hacen saber cada fin de semana de transmisión que están ahí del otro lado, a todo nuestro equipo de trabajo, a todo el equipo, Eduardo Sánchez, Iván Artigue, Nico Pros, Javier Bucci, a todos, Adriano San, todo el equipo que el fin de semana estuvo trabajando para que podamos llevar adelante una nueva transmisión con el campeonato entrerriano de karting. Felicitar y agradecer también por las atenciones a la gente de La Paz, a la gente del Autoclub La Paz, que nos recibió este fin de semana. Gracias a Dios salió todo bien, se corrió sin chicana, que eso es lo importante. Después vamos a ir hablando categoría por categoría lo que fueron grandes carreras, también grandes definiciones que nos tocó presenciar en la ciudad de La Paz. Presentamos el programa, presentamos las radios con la voz de Héctor Daniel Funes, que es nuestra voz comercial. Gisela Guerrero, el Perro Morelli, son las voces de la Universidad Nacional de Entre Ríos para darle comienzo a esta edición de lunes de Bandera Verde. Comenzamos la semana lunes 5 de octubre, marca el calendario 2026, y aquí estamos nosotros a través de la radio, a través de banderaverde.com.ar, nuestras diferentes plataformas, como cada tarde para hacer nuestra tira diaria.
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0: Está presentado el primer bloque de nuestro programa y lo arrancamos de la siguiente manera porque ya en un ratito lo vamos a saludar a uno de los campeones, el primer campeón de esta temporada 2026 que tiene el karting entrerriano, que se consagró este fin de semana campeón invicto en este 2026. Presentamos lo que fue la última vuelta de la categoría escuela ayer en la ciudad de La Paz para revivir un momento más que emotivo para toda la gente de Villaguay y la región.
7: Se vendrá una gran definición, se viene la bandera cuadro, se termina aquí en La Paz, señoras y señores. Sechi, ganó Santiago Sechi en una gran definición y con este resultado es el campeón que tiene la categoría escuela anticipado en la ciudad de La Paz. ¡Qué año para Santiago Sechi, que se agacha sobre el volante! Festeja Santiago Sechi, lo saludan sus compañeros de la escuela. Consiguió el triunfo sobre el final, aprieta el puño, saluda a la gente de La Paz, al joven piloto de Villaguay. Allí va Santiago Sechi, que se saluda con el Mateo Dubá. ¡Qué carrera nos han entregado! Una vez más la categoría escuela. Momento de mucha emoción para la categoría. Lo espera también más atrás Valentino Benigni con algún inconveniente sobre el final. Terminando la vuelta de honor, allí van todos en vuelta de honor. Eduardo Sechi sobre el final buscó la victoria y lo consiguió. Un nuevo triunfo, octavo consecutivo, décimo después de las dos del año pasado. Tremendo presente del joven piloto de Villaguay.
0: Muy bien, así revivíamos la última vuelta ayer en la ciudad de La Paz en esta gran definición de la categoría escuela que consagra como campeón anticipado a Santiaguito Sechi, el joven piloto de Villaguay, a quien hemos convocado en esta tarde para compartir esta emoción, este momento también con nosotros en esta primera marcha de la semana. ¿Cómo andamos, Santi, por ahí? Felicitaciones, te saludo a vos en principio. Sabemos que estás con Mario, con papá, la familia, también allí del otro lado. Mucha emoción, disfrutando el momento. Hola, Santi, buenas tardes, felicitaciones.
8: Hola Santi, buenas tardes. Gracias, gracias. Sí, acá pasando la tarde con papá.
0: Bueno, disfrutando, Santi, la gente de Villaguay emocionada ayer siguiendo la transmisión. Y bueno, anoche ya te esperaron ahí en caravana. Estábamos viendo los videos que nos hizo llegar Sabino a través de la Villa Tuerca. Bueno, todos contentos en Villaguay.
6: Sí, la verdad que sí, todos contentos acá en Villaguay. La verdad que muy lindo, nos estaban esperando todos.
0: Eso es lo importante, disfrutar el momento, Santi. Bueno, a tu estilo, ¿no? Querías ganar todo este año para ser campeón, lo lograste. Es un récord que marca y que te anota en la historia grande también del karting de nuestra provincia. Y bueno, que habrá que buscar varios manuales, varios libros para encontrar otro campeón invicto de esta manera como se te dio a vos. Y bueno, siempre saliste a ganar. Ayer por ahí no necesitabas ganar, pero lo fuiste a buscar hasta el final también.
6: Sí, la verdad que sí, no necesitamos ganar, pero lo fuimos a buscar hasta el final.
0: Santi, bueno, se trabajó mucho todo el año. Contar a la audiencia quiénes son los que te acompañan, la familia, motorista, en el chasis. Contanos quiénes estuvieron con vos todo este año y están todavía porque falta para terminar el campeonato.
6: Todos los que nos ayudaron fue Nano, Maxi, Bruno, mi papá, mi mamá, mi hermana, mi tío, Elian con la telemetría, Pichi también con el chasis, y Gonza, viste, por ahí tira una ayuda, y la verdad que hay varias gente que siempre está presente.
0: Santi, disfrutando el momento con la familia, bueno, ya esperando, pasó un desahogo grande, ¿no? El año pasado se peleó el campeonato, este año se dio porque era la intención. ¿Y cuánto soñaste con este momento? Imagino, vos sos muy joven todavía, pero es un sueño que se cumple.
6: Sí, la verdad que sí. Muy jóvenes, el año pasado se peleó el campeonato y este año se dio, un sueño que queríamos que queríamos cumplir con papá, y bueno, este año se pudo dar.
0: Bueno, estamos hablando con Santi Sechi, flamante campeón de la categoría escuela. Lo voy a saludar a Mario también para felicitarlo allí en Villaguay en esta tarde. Estamos en Bandera Verde en la primera marcha de la semana. Mario, felicitaciones para también saludarte y bueno, compartir la alegría de toda la familia porque sabemos del esfuerzo que se hace y bueno, lo que se ha logrado, un gran sueño que se cumple el fin de semana para ustedes. Buenas tardes.
8: Hola, Sandy, ¿cómo estás? Buenas tardes a todos vos y a toda tu audiencia. La verdad que sí, que un sueño que hacía rato que andaba dando vueltas en nuestras cabezas y nos escapó por muy poco el año pasado. Bueno, decidimos trabajar de firme este año para poder conseguirlo, pero bueno, siempre ni cerca de que soñamos ni siquiera con que pase lo que pasó ayer, digamos, en lo que fue del año, y sobre todo cerrar el campeonato con la carrera de ayer, no, ni siquiera lo imaginamos nunca.
0: ¿Cuánto tiempo, Mario, se hizo esperar? Pero esto es fruto de todo el trabajo, ¿no? Ustedes son una familia muy arraigada con los fierros, ya desde el rally en su momento, bueno, con Emilio también trabajando siempre firme. Después, bueno, llegó Santi también para sumarse al karting, bueno, ir sumando experiencia, y se ha volcado todo en él, y bueno, se ha trabajado mucho en este tiempo y llegó un gran sueño, se pudo correr en el karting argentino también, no nos olvidemos. Bueno, el año pasado fue un gran año también para ustedes, y este año era el objetivo que se cumple temprano.
8: Sí, se cumple temprano. Ya, como te decía recién, el año pasado se escapó, pero bueno, creo que también es bastante rápido. Hay gente que ha corrido muchísimos años, 20, 30 años, y no ha logrado un campeonato. Santi lo logra a los 11 años, así que creo que para él fue bastante pronto. Ya el año pasado, en realidad, vimos que las condiciones estaban dadas para que él pueda pelear. Ya vimos que tenía destellos de talento, ganó cuatro carreras, y bueno, este año decidimos poner todo, se compró un chasis nuevo, se pusieron todas las cosas que teníamos que poner, que por ahí faltaban. O sea, Santi corrió este año con todo lo mejor, y bueno, como creo que corren el resto, el año pasado por ahí no estábamos tan firmes en la parte de fierro, digamos, como este año. Así que era simplemente creíamos en realidad que era ponerle las armas en la mano a Santiago para que él pueda demostrar el talento, y gracias a Dios todo se dio de acuerdo a lo pactado. Él teniendo la herramienta siempre da que hablar, así que nosotros como padre y como familia y como preparadores del karting estamos orgullosos porque él siempre nos ha devuelto con crece el esfuerzo que hacemos nosotros. Él va y lo hace reflejar en la pista.
0: Estamos hablando con Mario Sechi, Santi Sechi, los campeones de Villaguay en la categoría escuela. Y lo voy a sumar también porque ayer nos olvidamos de mencionarlo, pero el gran trabajo viene haciendo y ha hecho también este fin de semana con Santiaguito Sechi en el motor, justamente su motorista está en victoria. Estamos virtualmente conectados con Luciano Nano Bustafán también. Nano, en principio, buenas tardes, felicitaciones. Te sumo a esta charla con Santi, con Mario, bueno, en esta primera marcha de la semana de Bandera Verde, hablando con los primeros campeones de nuestra provincia. ¿Cómo andamos, Nano, por ahí? Buenas tardes.
8: Buenas tardes, Santiago, para vos, y un saludo especial ahí a Mario y a Santiaguito. La verdad que muy contento por lo logrado este año, tanto con Santi como los demás pilotos que confían en nuestro motor y en nuestro trabajo, así que la verdad que ayer se disfrutó mucho el fin de semana, veníamos muy bien y bueno, lo terminamos coronado con el campeonato.
0: Nosotros volvíamos ayer de La Paz con Eduardo y bueno, veníamos hablando, ¿no?, el tema de los motores y bueno, lo que ayuda al piloto y bueno, tener una buena herramienta, sabemos lo que se hace también, el esfuerzo que se hace. Este año viene siendo un año bueno para vos, Nano, también en ese sentido, con todos los pilotos y bueno, se consigue este campeonato con Santi también, muy contundente todo el año, con todo ganado en cuanto a finales, que esto demuestra, bueno, tener una buena herramienta también y bueno, que los motores no se paren sobre todo.
8: No, la verdad que sí, que le metimos muchas horas de trabajo acá con mi hermano.

0: creo que el esfuerzo que hacemos valió la pena, y también el aguante que hace nuestra familia, que por ahí cuando las cosas no salen son los pilares fundamentales también.
1: Ya vamos a hablar del resto de los pilotos, de los motores, Nano, también en un ratito, pero queríamos sumarte también en este momento con Santiaguito, con Mario desde Villahuay. Mario, te sumo nuevamente, lo queríamos tener a Nano porque es el encargado del motor también por ahí, bueno, todo el equipo, toda la familia, aprovecharnos para agradecer a toda esa gente que acompaña y bueno, que impulsa a Santiaguito poder estar corriendo en la categoría escuela y bueno, poder llegar a este logro el fin de semana también.
2: Sí, por supuesto, es muy importante lo que aporta Nano, lo que aporta Pichi de su lugar, lo que aporta Santiago del DEL. Creo que todo el automovilismo, todos sabemos que hay que complementar distintas áreas, pero nosotros siempre buscamos una parte que es fundamental, que es la parte humana. Necesitamos llevarnos bien entre todos. Las cosas, siempre tuvimos una relación muy buena con Nano, nos conocíamos desde otro lugar. Un piloto que atendía a él era amigo de Santiago, y de ahí nos fuimos conociendo, nos habíamos trabajado nunca juntos, siempre nos bromeábamos por ahí. Pero bueno, yo tenía un arreglo, yo trabajaba con el Negrito Ramos, este año decidimos trabajar con Nano, y la verdad que nos encontramos con un grupo excepcional de chicos muy muy dedicados, muy apasionados con todo esto, que se fijan en cada detalle. Eso a mí me gusta mucho. Creo que Nano es hincha también de Santi y le encanta lo que Santi hace. Y bueno, cada vez que yo pedí algo o intenté, bajemos el motor, subamos el motor, hagamos esto, pasa esto, e inmediatamente estuvo todo el equipo de Nano con su hermano, que es un fenómeno, un chico de muy poco hablar, pero de mucho hacer, que por ahí es muy importante. Enseguida se complementaron ellos con el resto de mi equipo de trabajo, con mi hermano, con Pichi, con todos. Se hizo una relación muy linda, cada uno sabe lo que tiene que hacer, cada uno ocupa su lugar, respeta al otro, y bueno, creo que todo ese tipo de cosas que por ahí nosotros intentamos de juntarla, de reunirla, se ve a las claras los resultados de todo eso. Así que bueno, ahora creo que en los próximos días o en algún momento lindo nos queda festejar esto, que no se da todos los días. La verdad, agradecerle públicamente a Nano, si bien las cosas cuando en un comienzo no arrancaron del todo como nos hubiese gustado, creo que bueno, llegamos a un final muy lindo, que pudimos trabajar y disfrutar las cosas juntos y demás. Así que bueno, mandarte un abrazo gigante, Nano, y tenemos muchos desafíos por delante, que ojalá que podamos seguir trabajando, mejorando y cumpliendo sueños, que por ahí es nuestro eslogan, sigamos cumpliendo sueños.
1: Mario, agradecido, bueno, ya lo vamos a despedir a Santi también ahí del otro lado. Queríamos tenerlo en esta primera edición de la Semana de Bandera Verde, porque Santi es el primer campeón que tenemos en este año en nuestra provincia, anticipado, faltan dos fechas por delante también con muchos desafíos, como vos lo decías, Mario, recién, ¿no? Ya se pudo ir sumando a el siguiente escalón, por decirlo de alguna manera, dentro del karting en terreno también la fecha pasada. Esto ya es importante para Santi. Bueno, habrá mucho desafío por delante para el año que viene, pero de eso lo iremos hablando en su momento. Hoy es momento de agradecer y de disfrutar este momento, sobre todo, Mario, así que mandarte un abrazo a la distancia a vos, a la familia así en Villahuay, como siempre, agradecido por estar a disposición de nosotros y bueno, tenernos en cuenta así también en Villahuay.
2: Bueno, muchas gracias ahí a Santi, agradecerte, como siempre, ya es reiterativo lo mío, pero agradecerte por todo lo que hacen ustedes en su trabajo, vos, Eduardo, y todo el equipo, Iván también, lo que hacen con los chicos, los comentarios que hacen, de la forma que ustedes relatan, todo es muy importante para nosotros, pero sobre todo para los chicos. Sin duda que vamos a trabajar muy duro ahora con el tema del promo, ya una vez que pasen todos estos días de disfrutar de lo que Santi logró. Yo ya tengo la cabeza puesta en el promo, ya me voy a desconectar directamente de la escuela. Si bien Santi va a seguir corriendo, creo que tenemos que ir por hacer buena experiencia en las próximas dos carreras y atacar un año 2027 con todo en la promo. Así que sin duda que en los próximos días, seguramente ya el fin de semana que viene, estaremos probando en Villahuay con el promo para ir firme y fuerte a correr de verdad con esa nueva categoría a Gualeguay. Así que estamos con otro sueño más, se va uno que ya lo cumplimos y automáticamente ya nos vamos a poner otro objetivo por cumplir, que creo que ya lo tenemos ahí nomás. Así que a trabajar duro con eso.
1: Gracias, Mario, un abrazo.
2: Otro para ustedes.
1: Mario Sechi, está Santi por ahí cerquita. Santi, para despedirte, amigo, felicitarte nuevamente. Bueno,

0: Estamos con Nano, también tu motorista, que conectado con nosotros. Así que bueno, gracias Santi. Bueno, agradecer a toda la familia nuevamente, ¿no? A toda la gente que estuvo apoyando el fin de semana y todo este año también, y que siempre por ahí de alguna u otra manera está presente desde Villaguayo, bueno, siguiéndote también a través de la tele o de la radio.
1: Sí, Santi, gracias a ustedes. La verdad que sí. Nos apoyan acá en Villaguayo, están apoyando a varias gente, que siguen la transmisión, y yo estoy con papá, que ustedes relatan perfecto. Ya pasamos un sueño de ser campeones y ahora vamos a ir a buscar otro en la promo y vamos a ver si se cumple.
0: Gracias, Santi. Lo mejor. Un abrazo. Gracias.
1: Ay, le quiero agradecer a Nano, sí, por el misil que nos hace, el motor. La verdad que muy bueno el motor que nos hace Nano. Siempre está... Nano siempre está presente ahí, cualquier cosa que nosotros le pedimos que nos toque ahí en el motor, siempre está.
0: Sin duda. Bueno, ya vamos a hablar también un ratito con Nano, y bueno, se destaca todo esto, Santi, porque es importantísimo también, y el karting va, pero el gran trabajo tuyo también que ha demostrado todo este año se valora muchísimo, y de todo el apoyo de todos quienes te acompañan. Gracias, Santi.
1: Sí, gracias a ustedes.
0: Santi Sechi, el campeón de la categoría escuela, y me quedo con Nano Gustafán, allí también conectado del otro lado, Nano, porque, bueno, mucho trabajo este año, se logra el campeonato anticipado en la categoría escuela, que no es poca cosa, pero, bueno, varios motores atendiendo también. Felicitar a Bruno también, que es una pieza fundamental también y aporta mucho en todo el trabajo del equipo.
2: Sí, la verdad que sí, Santi, mi hermano se puso la camiseta y laburamos bastante, dedicamos bastante horas y bueno, los objetivos están a la vista. Yo la verdad que hace 4 años que vengo peleando el campeonato de la 110 escuela, tuve 2 subcampeonatos y 2 campeonatos gracias a Dios, así que en el 2025 logramos con Savisky y este año con Sechi anticipado, que siempre quise anticipado porque esa última fecha con puntaje y medio, por más que vaya medio holgado con los puntajes, subí hasta la última vuelta a la final, entonces este año no quería pasar por ese momento.
0: Nano, bueno, vasta experiencia tienen ustedes, ¿no? De la familia allí en Victoria, mucho trabajo todos los días en el taller, y bueno, se ha hecho una apuesta grande también. Son varios los motores que hoy te toca atender también en el karting entrerriano, y bueno, muchos equipos, pilotos que confían en tu trabajo también, que eso es importante.
2: Sí, la verdad que sí, estoy muy agradecido porque debemos estar haciendo las cosas muy bien, nos ha elegido mucha gente este año y bueno, gracias a Dios le podemos brindar lo que andaban buscando, que es trabajar y trabajar en equipo, y sumando la experiencia que tenemos, más que se suma gente siempre que nos apoya, nos acompaña, y bueno, venimos por un buen 2026 y ojalá que sea un mejor 2027.
0: Este fin de semana en La Paz, ¿con cuántos motores estuvo trabajando Nano Gustafán?
2: Y en la categoría escuela estuvimos con Santi Sechi y con Mateo Dubois, y en la categoría promocional estuvimos con Benja Iglesia y con Alolo González, que se sumó al equipo esta fecha. Claro. Y si Dios quiere, en la fecha de Gualeguay vamos a sumar otra escuelita más, que un chico de Corrientes, que va a ser su primera arma en la categoría escuela. Claro.
0: Contarle a la audiencia que no solamente trabajando en el karting entrerriano, ¿no?, sino también otras categorías zonales o por ahí, bueno, donde lo demande el trabajo de algún motor, en Victoria, en la zona, también preparando alguno por ahí, imagino.
2: Sí, también hacemos motos, así que tenemos bastante trabajo, gracias a Dios.
0: Nano, felicitaciones nuevamente, destacamos mucho el trabajo, felicitarte a vos, a toda la familia, mandarle un abrazo a la distancia al Turco también, que siempre está por ahí pendiente, estamos hablando permanentemente de la actividad en Victoria y sabemos que siempre está allí al pie del cañón, así que felicitarlo nuevamente y bueno, se destaca muchísimo el trabajo y la labor y la confianza sobre todo y el empeño que se ponen en el karting entrerriano también en este año, un abrazo grande.
2: Bueno, Santi, gracias a vos y bueno, un saludo a mi papá también, que es el pilar fundamental, que él nos inculcó esto de la pasión del automovilismo y bueno, hoy estamos acá disfrutando de este momento hermoso y también le quiero mandar un saludo a mi mujer, que ayer fue el cumpleaños y no estuve y la verdad que ella también es el pilar fundamental, porque cuando las cosas no salen es la que tiene que aguantar y y siempre empuja para adelante, nunca para atrás, así que le mando un gran saludo a ellos.
0: Bueno, tremendo regalo le trajiste a Villaguay. Mirá, el campeonato, acá está el campeonato el día del cumpleaños, ya está, demasiado, ¿no? Después, bueno, habrá tiempo para festejar, pero qué mejor, ¿no?, que poder disfrutarlo. Y sin lugar a dudas, qué importante el apoyo de la familia, como lo decía Mario, Santi, hace un ratito también, el apoyo de la familia, porque son varios los fines de semana que por ahí uno no está en la casa y, bueno, que están, sabemos que, siguiendo del otro lado. Gracias nuevamente, Nano, felicitaciones, un abrazo grande y, bueno, lo mejor de aquí a fin de año y lo que se viene por delante, como siempre.
2: Muchas gracias a vos y un saludo especial a Santi por el campeonato obtenido.
0: Ahí estaba, Nano Bustafán, Luciano Bustafán de Victoria, motorista, campeón el fin de semana con la categoría escuela con Santi Sechi. Hablábamos con Santi Sechi, hablábamos con Mario, hablábamos con toda, con todo el grupo que, o parte del grupo, ¿no?, que se ha consagrado como campeones anticipados a dos fechas del cierre del campeonato en la categoría escuela del karting entrerriano. De esta manera cerramos este bloque, nos vamos a la pausa en cada una de las radios. Lindo momento que compartimos aquí en la tarde de Bandera Verde para arrancar esta semana de nuestra tira diaria. Nuevamente felicitaciones, saludar a la gente de Villaguay que el fin de semana nos estuvo siguiendo, a la familia de Mario, como siempre, nuestro respeto, agradecido por siempre acompañarnos también cada vez que estamos en Villaguay o nos encontramos por ahí. Saludar a Marcelo y otros amigos más que de Villaguay el fin de semana estuvieron en La Paz, a Emilio un abrazo grande también, a toda la familia felicitaciones por el gran trabajo que hacen y, bueno, por acompañar a Santi, sobre todo en la categoría escuela, y llegar a este sueño que ha conseguido el fin de semana el campeonato en la divisional menor del karting entrerriano. La pausa y ya continuamos con más.
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0: Y claro que sí, subí el volumen porque ya estamos en la segunda media hora de Bandera Verde. Arrancamos después de la pausa en cada una de las radios. Seguimos con nuestro programa en esta primera marcha de la semana. Nosotros recuperándonos después del fin de semana, fue bastante largo en La Paz. Hoy, bueno, un poco más tranquilo con los protagonistas, con notas que en un ratito vamos a tener del rally argentino también, que pasó por Diamante y Valle María. Exitoso paso del rally nacional por nuestra provincia. Además, actividad nacional, el TC que corrió, el TC Pista en el Autódromo San Nicolás de los Arroyos, junto a la Fórmula 2 Argentina también, el pasado fin de semana, la actividad nacional que nos ha convocado. A nivel internacional, la Fórmula 1, la Fórmula 1 que tuvo actividad ayer tempranito, durante la madrugada, mañana del domingo, se desarrolló la final de la Fórmula 1. Iremos hablando la semana también de la actividad internacional. En esta semana de Bandera Verde que nos lleva o nos hace poner la mirada en Concepción del Uruguay, porque nuestro próximo destino será Concepción del Uruguay con competición especial entrerriana, con la Fórmula Entrerriana, la Fórmula 3 y el TC850 este próximo fin de semana en el Autódromo de la histórica Concepción del Uruguay. Lo que se viene serán nada más ni nada menos que la Carrera de los Millones este fin de semana en Concepción del Uruguay. La Carrera de los Millones de competición especial entrerriana, lo que tendremos por delante para compartir con todos ustedes el próximo fin de semana desde el Autódromo de la histórica Concepción del Uruguay, que como siempre lo llevamos aquí a través de Bandera Verde también, como lo hacemos habitualmente en nuestro programa. Bueno, nos vamos preparando para esta cita importantísima que tendremos por delante para revivir y compartir durante toda la semana.
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0: Ahí está la invitación para este próximo fin de semana que estaremos en Concepción nosotros transmitiendo a través de la radio, a través de la televisación oficial también, junto al equipo Perica Producción. Hablando de radio, saludo para el amigo Joaquín Ferroni, allí a través de FM Studio en Gualeguaychú nos retransmite como siempre. Estaremos hablando de la actividad en Gualeguaychú y de la gente de Gualeguaychú también que tiene actividad habitualmente, así que durante la semana tendremos invitado también desde el sur de nuestra provincia. Saludo, un abrazo para Gastón Régora, que durante todo el fin de semana también nos estuvo siguiendo, nos estuvo escuchando. A Tato Wastein también, desde Urdinarrain, prendido a la radio, como siempre, muchísimas gracias. Abrazo grande para Jorge Dalmolín, allí integrante de la Comisión Directiva del Autoclub La Paz, por las atenciones del fin de semana también. Fin de semana especial en La Paz, digo, porque también hubo reconocimiento. Nosotros el sábado de la noche estuvimos en la Casa de la Cultura de la ciudad de La Paz, allí en pleno centro, compartiendo un momento muy emotivo con autoridades municipales, pero sobre todas las cosas, familiares y amigos de Duval El Negro Arlotti. El Negro Arlotti, como se lo conoce, el caballero de las pistas, como se lo ha denominado en la ciudad de La Paz, tuvo su reconocimiento por tantos años de trayectoria en el automovilismo. Bueno, un lindo momento compartimos también allí con la gente de La Paz. Nosotros aprovechamos que andábamos por La Paz con el karting, nos acercamos también, agradecemos la invitación de la familia Arlotti a la Casa de la Cultura para compartir este momento. Además, el domingo en horas del mediodía, antes de las finales, también la Comisión Directiva del Autoclub La Paz rindió homenaje a El Negro Arlotti en la recta principal de La Paz. Además, también después lo iremos compartiendo en nuestras redes, ¿no? Arlotti, El Negro, bajó la bandera cuadros en la 150 Master del karting, le bajó la cuadriculada a la categoría. Bueno, momento de mucha emoción este fin de semana en la ciudad de La Paz, y emociones son o fueron las que vivimos también en pista con cada una de las categorías que nos han entregado grandes finales durante todo el fin de semana, pero que iremos repasando en el transcurso de la semana y comentando cada una de ellas también con Iván Artigue, como lo hacemos habitualmente aquí en nuestra tira diaria, con todo el equipo de trabajo después de lo que fue el fin de semana, la escuelita Light que tuvo su simulacro de carrera, la 150B, los números que quedan al rojo vivo en algunas categorías, porque esta fecha era clave, sin dudas, en en La Paz, pensando en aquellos que aspiran, sobre todas las cosas, al campeonato 2026 del karting entrerriano, o que tienen la intención de pelearlo hasta el final. Tenemos tiempo, si tenemos tiempo vamos compartiendo algo de alguna de las categorías después del fin de semana. En la 150A, triunfo para Uriel Chespirito Rodríguez, el piloto de Concepción del Uruguay, se quedó con la victoria. Mateo Morrón Fernández terminó segundo, completó el podio el Benja Cordani, los tres del podio en esta categoría. Cuarto, Tiziano Cantero; quinto, Ayrton Bernal; sexto, Jerónimo Cironi; séptimo, Gustavo Grimaldi; octavo, Camilo Lou; noveno, Valentino Premariez; décimo, Bautista Fernández. Luca Letroye, Juan Brusera, Bruno Caballero, Giovanni Canzoneta, Federico Tisocco, Benjamín Guarneclerc, Lautaro Martínez, Vicente Portela y Ciro Misahuac fueron los 19 anotados en la 150A. Vamos ahora a repasar lo que dejó la 150C. Estamos repasando en orden según cómo salieron a pista el fin de semana en la ciudad de La Paz, para tenerlo en cuenta también y bueno, para ir compartiéndolo nosotros aquí a través de la radio como lo hacemos habitualmente en el post carrera después del fin de semana. Fin de semana que nos tuvo, desde el viernes con la previa, con los números, el sábado con las clasificaciones. Un sábado que tuvo de todo, porque llovió mucho durante la madrugada, durante la mañana en La Paz, se retrasó el comienzo de la actividad y luego se fue despejando como estaba pronosticado, y ya después del mediodía se pudo desarrollar la segunda, tercera tanda de entrenamiento y las clasificaciones con piso seco, con total normalidad. En la 150C ganó el Facundo Palombicio, máquina 22. El santafesino se quedó con la victoria por 11 milésimas. Le arrebató el triunfo a Mario Gómez. Tercero, Manuel Cretón. Cuarto, Agustín Fabián. Quinto, Pablo Fabián. Sexto, terminó Pablo Zapata. Séptimo, Gastón Bonín. Octavo, Lisandro González Barral. Noveno, Leo Palombicio. Décimo, Gastón Dubá. Rodrigo Faller, Pablo Gaba, el Palomo González, que regresó. Décimo tercero, décimo cuarto, Fabre, Roca, Loskin, Gómez e Ítalo Gómez. También que estuvo participando, y lo decíamos, el Seba Reynoso también regresó el fin de semana. El campeón, lamentablemente, fue abandono para el piloto campeón de la categoría. En la categoría escuela, triunfo para Santiago Sechi, como lo decíamos, en una linda carrera también. Se definió en la línea de sentencia, como gran parte de la competencia del fin de semana, todo se definió en el banderazo a cuadro del Autoclub La Paz, la categoría escuela, que nos entregó una gran carrera una vez más. Y el triunfo de Santiago Sechi, que no necesitaba ganar el fin de semana, pero como sabemos, y el piloto de Villaguay lo comentaba hace un ratito aquí con nosotros, fue a buscar la victoria, la consiguió y se llevó el campeonato también en la categoría escuela. Segundo, Mateo Dubá; tercero, Valentino Benigni; gran podio para el joven piloto de Concordia; cuarto, Víctor Tomás; y quinto lugar para Elena Marzorati; sexto, Alejo Muller Isaac; séptimo, Antonio Franchini; octavo, Guido Salvetti; noveno, Faustino Ríos; décimo, Federico Salomón. Excluido Gala Garmendia, máquina 55 de la categoría, por técnica, y excluido máquina 99, Vicente Aliodi, excluido por maniobra peligrosa en perjuicio del karting número 14. Hablamos de Federico Salomón. Esto fue justo en el único accidente que hubo, o por lo menos fuerte, o que ocasionó la única bandera roja del fin de semana, en la recta principal. Allí se tocaron justamente Vicente Aliodi con el Fede Salomón. El Fede Salomón llevó la peor parte, pegó contra el paredón, el pontón, salió despedido del karting, pero por suerte no pasó a mayores, y seguramente ya se estará recuperando Federico Salomón, el piloto de Chajarí. Seguimos con los resultados, ya nos vamos a una nueva pausa para ponernos al tanto con nuestros auspiciantes, como es habitual aquí en Bandera Verde, también en esta primera media hora de nuestro programa. Nos queda por acá la categoría promocional. Mañana vamos a seguir con el repaso, obviamente, por una cuestión de tiempo, por ahí no llegamos con todo hoy, pero mañana estaremos con más información, y bueno, seguiremos repasando lo que dejó el karting en La Paz este fin de semana. En la promo, triunfo de Emilio López Ferro, una nueva victoria para quien lidera el campeonato. Medio segundo le sacó a Alejandro Pralón Raviol, el de Colonia Oker. Tercero, Luisito Barriento, local. Cuarto lugar para Camino Lugrín. Quinto terminó Gonzalito Calleja. Sexto, Máximo Chey. Séptimo, Vladimir Dresi Hacker. Octavo, el Benja Iglesias. Noveno, Lorenzo Piacenza. Décimo, Santino Stuber. Iñaki Antivero, Felipe Beade, Cipriano Reina, Emilio de Marlengue, Nicolás Moulía y Lolo González. Los 16 anotados en esta categoría. Máquina 91, 5 segundos de recuerdo por falsa largada. Hacemos referencia al Benja Iglesias, que había terminado allí dentro del podio en la final el día de ayer de la categoría escuela. Después nos quedará la Simbanco, nos quedará la Master, nos quedará la B también para repasar, simulacro de carrera de la Escuelita Light, todo lo que sucedió este fin de semana. Pero ahora actualizamos carpeta publicitaria nosotros aquí en esta tarde de Bandera Verde.
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0: Muy bien, le damos continuidad rapidito a nuestro programa en esta tarde. Damos vuelta a la página de la pista. Nos vamos a las tierras porque nos vamos a Diamante, a Valle María, con Adriel Lozán. La palabra de Javier Tofay, analizando este paso del Rally de Entre Ríos, coordinador general de la fecha en Entre Ríos, Javier Tofay. Lo vamos a escuchar a continuación con nuestro compañero de trabajo en Diamante, cerrando la fecha en un resumen, un balance de lo que ha dejado el paso del Rally Argentino por nuestras tierras. Lo escuchamos a continuación con Adriel Lozán.
1: Estamos con Javier Tofay. Bueno, Javier, en principio, buenas tardes, ya cerrando todo, se terminó una nueva edición del Rally aquí en Diamante y Valle María. ¿Sensaciones lo que te dejó? Seguramente muy contento.
2: Sí, sensaciones de alegría y de que lo que se trabajó se pudo plasmar, más allá del apurete del viernes, de adelantar carrera por el agua que se venía el sábado de la mañana, decisión que fue acertadísima. Pero bueno, nada, contento por los dos intendentes, porque son dos ciudades relativamente chicas y han apostado de forma grande, como lo suelen hacer las ciudades grandes, y estuvieron a la altura de las circunstancias. Para mí es lo más importante.
1: Hablaba con pilotos y me decían de que le gustaron las alternativas, las diferencias que hubo respecto al año pasado, y eso también se nota el trabajo que se ha hecho.
2: Sí, porque siempre uno tiene que crecer, y la idea no era presentar el mismo proyecto, sino presentar una idea distinta, una idea renovada. Sabíamos que había gustado lo que habíamos presentado, pero sabíamos que teníamos el potencial humano y los lugares para hacer un buen plano de carrera. Es lo que logramos hacer, así que nada, agradecerle a los dos intendentes y a sus equipos, y obviamente al gobierno de la provincia también, a Mauricio Colelo, a Rogelio Frigerio, a los dos que cuando uno va por ahí a golpear las puertas del gobierno de la provincia para este tipo de eventos, para este tipo de ciudades promedio, están al pie del cañón, y eso hay que destacarlo también, porque sin la mano de ellos es un poco imposible en este tipo de eventos, que como vos bien sabés son eventos de entrada libre y gratuita para todo el mundo. Así que nada, nos vamos felices. Por ahí hice todo lo que quería hacer. Lo único que no pude hacer es mantener el libro de ruta original, porque adelantamos carrera para el viernes, pero después del resto, todo lo que armé lo pude hacer todo, así que más conforme. Ya sería de goloso decir algo en contra, o sea que me voy feliz de la vida de haber podido plasmar el trabajo de 3 meses, plasmarlo de la manera que se plasmó, con un cierre de un domingo único, soñado el cierre acá con el sub. Que una carrera termine adentro de la asistencia también ocurre en pocos lados, y sucedió aquí este domingo.
1: Hablaba con Escarlata y yo le decía, y con lo que... ¿Cómo se cerró Diamante? Creo que hay un gran camino allanado para revertir el año que viene, ¿no?
2: Sí, yo siempre soy respetuoso de las instituciones. Hay que entender que las instituciones también tienen sus compromisos, que a veces se puede, a veces no se puede. Cuando no te toca, hay que entender. Pero bueno, creo que dejamos la vara alta, y creo que dejamos demostrado que Diamante y Valle María, como te dije hoy, si bien son dos ciudades chicas, cuando toman decisiones importantes lo hacen y la sostienen.
1: Y que los pilotos, me decían los pilotos, no es un llano como cualquier otro, tiene sus particularidades, es un llano traicionero, y este ahí es lindo.
2: Vos lo dijiste, un llano traicionero, un llano que tiene un poco de todo, y creo que si nos toca repetir, sí hay algunas cositas por hacer, pero no mucho más de lo que hemos mostrado, porque créeme que pusimos toda la carne al asador durante este fin de semana.
1: Javier, muchas gracias.
2: No, gracias a vos por difundir siempre la palabra rally desde tu persona, y agradecerte también en lo personal desde tu trabajo en la municipalidad, a vos, a los chicos de la oficina, a Marcela, porque bueno, son un poco clave en ese laburo de comunicación y demás. Así que agradecerle a ustedes, porque uno siempre rompiendo los cocos a cada rato, fuera de horario y demás. Y bueno, como por ahí cuando agarro un micrófono digo... Toda la gente que no se ve y es parte de un gran equipo que han armado aquí en Diamante, y obviamente también lo mismo la gente de Valle María. Ojalá que sea hasta el año que viene, y si no es así, a respetar y esperar de vuelta a turno. Pero no va a ser fácil que Rally Argentino la deje afuera a Diamante y Valle María. Han dejado la vara muy alta.
0: Ahí estaba la palabra de Javier Tofay, coordinador del Rally de Entre Ríos, del Rally Argentino que pasó el fin de semana por Diamante y Valle María. Nuevamente nuestro agradecimiento a Javier, a toda la gente de Rally Argentino que ha sacado adelante una gran fecha, a la gente de Diamante y Valle María también, para que toda la gente de nuestra región lo hayas podido disfrutar también. Gracias, Adriel Lozán, con un gran trabajo. Mañana seguiremos escuchando notas, los entrerrianos también que estuvieron participando. Nosotros nos vamos, volvemos mañana con más Bandera Verde. Gracias a todos por acompañarnos en esta edición aquí en nuestra tira diaria.
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0: Muchas gracias, gracias. 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
1: Maxi, un aplauso para él.
0: Muchas gracias.
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0: buenos días, bienvenidos, bienvenidas al corazón de la mañana. Así arrancamos este día de martes, 6 de octubre. Y yo, para esos parabienes, venía de casa, cargué nafta y me dice el del estacio, el que cargó la nafta, me dice, mañana es feriado. Yo lo miré con una cara de felicidad, le digo, ¿ah, en serio? Ya, mañana es un feriado local de Paraná. Así que este martes lo vivimos como un viernes, ¿por qué no? ...11 grados 2 décimas la temperatura actual, una mañana fresca, agradable, de esas que te dan ganas de levantarte, salir a caminar por el parque, ¿por qué no al lado del río? ¡Qué divino que está! 87 el porcentaje de la humedad, el cielo está parcialmente nublado y para hoy no se vislumbran lluvias. Toquemos madera. Está perfecto, vos me dirás, pero ¿cómo me preparo para la semana? Bueno, mañana tormentas aisladas durante todo el día con un 100% de probabilidades. Toma torta frita y mate palpediado. El jueves cielo nublado, porque así estamos. Una de lluvia, una de sol, dos de viento, tres de tierra, cuatro de lluvia, cuatro de tormenta, dos de granizo, tres de piedra, como las empanadas de choclo. Bueno, habrá que amoldarse a esta nueva situación. Buen tiempo para el viernes, decíamos mañana lluvias, pero jueves y viernes buen tiempo. Mínimas y máximas que oscilan entre los 14 grados y los 22. Así él te invita a arrancar tu mañana. Escucha, mira. Arriba, arriba, arriba, arriba. Moloco. Cynic Back. Dice Patricio Rodríguez. Un día. Pacho, pacho, pacho.
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0: Dale, dale, dale, que es octubre y recién lo arrancamos. Ponele onda al arranque de tu mañana. Y ya está lista ella, por supuesto, todo armado, producido, espectacular para arrancar la mañana, Jorgelina Duarte.
2: Muy buenos días, María, buenos días para todos. Hola, Patito, ¿cómo están? Sí, un martes tipo viernes, ¿no? Sí, lindo, lindo. Sí.
0: Yo casi me muero de la felicidad porque... te digo que estoy re perdida, ¿viste? Como no he parado, para mí no sé claro. Qué día de la semana es.
2: Bueno, mañana vas a ir a la procesión.
0: No, ¿qué procesión?
2: De la Virgen, mi amor, es el día de la Virgen mañana.
0: Ah, pero hay la que hacer una procesión.
2: Sí, estaría bueno.
0: No, chicos, no, yo la verdad es que...
2: Bueno, no vas a ir por él. Bueno, no, la próxima edición.
0: No, procesión... No, hace mucho tiempo.
2: Demasiado caminás todo el día.
0: Claro, camino. No, mañana voy a descansar.
2: Bueno,
0: como me merezco. No, es mentira, voy a trabajar. Pero bueno, no importa, es menos. Yo podría dormir un ratito más.
2: Muy bien. Ahí está. Sí, sí, sí.
0: 8 de la mañana, 16 minutos. Aquí hasta las 10 por la 105.7 UTN Regional Paraná FM Universidad. Te acompañamos hasta las 10, decíamos, en el corazón de la mañana.

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5: Es la hora 8:20.
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0: 8 de la mañana, 24 minutos. 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Así estamos nosotros por la 105.7, siempre más cerca de ti. Y a las 8.24, ¿cómo está el tiempo, Jor?
1: El tiempo a las 8.24 de la mañana. Vamos a ver si actualizaron los datos del tiempo, porque viste que el servicio meteorológico por ahí hay, algunos días se toma su
0: se
1: tiempo.
0: Se pone remolón.
1: Sí, actualizaron. Son las a las 8 de la mañana, 24 minutos. La temperatura es de 12 grados 4 décimas, humedad 81%. Hoy vamos a tener una máxima de 25. Va a ser un día muy parecido al de ayer, ¿viste? Que divino. Al final salió el sol, estuvo divino para poder hacer actividades, para trabajar con mejor ánimo, para sacarse un poquito, ¿viste? Para que la piel
0: la
1: tome un poco así, para que la piel tome un poco de contacto con el sol, con el aire. Así que bueno, para mañana miércoles, 16 la mínima, 22 de máxima, probabilidad de tormentas durante la mañana, la tarde y la noche.
0: Todo. Yo tengo 100%.
1: Déjeme, joder.
0: Yo tengo 100%.
1: Y con tormentas, no.
0: 100% de probabilidades.
1: Bueno, la madrugada del jueves va a estar nublado jueves, nublado viernes, mayormente, bueno, te lo dejamos ahí. Disfrutemos el hoy un día a la vez.
0: Disfrutemos,
1: vamos a disfrutar el sol que va a salir, que ya está afuera y que ya nos está abrazando.
0: Y a las 8.25 nos vamos a los servicios.
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0: Continuamos con el cronograma de pagos de la provincia de Entre Ríos. Hoy sería mañana, continúa hoy este martes 6, es el turno para veres que van de 1.500.000 a 1.800.000 pesos. Mañana continúa, pese a que es un feriado local, van a estar depositados los haberes para quienes cobran desde 1.820.000 a 2.420.000. Sí, no va a haber bancos, si se acercan a los bancos no van a poder realizar el cobro, pero en los cajeros, en las cuentas, etcétera, en los cuentas sueldos, va a estar depositado el salario de quienes cobran 1.820.000 a 2.420.000. Finaliza el cronograma el jueves 8 de octubre para quienes reciben 2.420.000 en adelante.
1: Atentí a la gente que usa las líneas de colectivos que pasan por calle 25 de Mayo, porque van a modificar los recorridos de 10 líneas de colectivos. Esta modificación empieza hoy y es por justamente las obras que se están realizando en calle 25 de Mayo entre Monte Caseros y 9 de Julio. Los desvíos incluirán a las líneas 4, 6, 22, 24, la línea D, F, G, H1, H2 y P2, que son las que pasan por esa zona, habilitarán dos paradas sobre calle Urquiza en las esquinas de la Plaza Primero de Mayo y en la esquina de Ilia. Atenti con este tema para la gente que usa el transporte de colectivos en Paraná.
0: Renovaron alerta amarilla para Entre Ríos, tormentas fuertes, abundante lluvia y granizo. El Servicio Meteorológico Nacional renovó la alerta amarilla por tormentas para Entre Ríos ante la previsión de fenómenos de variada intensidad durante el miércoles 7 de octubre. El aviso va a estar vigente durante la mañana y la tarde. De acuerdo con el organismo, el área alcanzada por la advertencia va a ser afectada por tormentas de variada intensidad, algunas localmente fuerte. Atención, va a haber abundantes precipitaciones en periodos cortos de tiempo. Esto produce muchas anegaciones. Va a haber una frecuente actividad eléctrica, ráfagas intensas y ocasional caída de granizo. Esto es lo que se prevé según los valores de precipitación acumulada entre 20 y 50 milímetros. En la mañana y tarde de mañana miércoles está el anuncio de alerta amarilla por tormentas intensas para la región de Entre Ríos.
1: Esta semana también continúa la feria en tu barrio. Estará en tres puntos de Paraná. El cronograma comenzará mañana miércoles 7 en Puerto Viejo, en la intersección de Camino de Santiago y Fernando el Católico. En tanto, recordemos que si mañana llueve, se suspende. El jueves 8, la feria se va a trasladar a la zona de la Escuela Hogar sobre calle Don Bosco y el recorrido semanal va a concluir el sábado 10 de octubre en la Plaza Sáenz Peña, con los puestos instalados sobre la calle Villaguay, como se hace habitualmente. En los distintos lugares, la propuesta va a funcionar desde las 9:30 de la mañana hasta las 12:30 y, por supuesto, como ya sabemos, va a ofrecer productos de emprendedores y productores locales.

0: Jueves 6 de octubre, perdón, hoy martes 6 de octubre, a la Jornada Nacional de Protesta contra la Corte Suprema de Justicia, luego de la decisión del máximo tribunal que volvió a habilitar la aplicación del artículo 154 del Decreto de Necesidad y Urgencia, mediante el cual el gobierno derogó la Ley de Tierras. ¿Se acuerdan esa marcha enorme que hubo en defensa de la Ley de Tierras? Que todos salimos a marchar en diferentes puntos del país, entonces se frenó. Bueno, ahora la Corte Suprema derogó la aplicación del artículo 154 del decreto, por lo que ya puede vender la tierra tranquilamente el gobierno nacional. En Paraná la convocatoria es al mediodía, a las 12, frente a tribunales. En 25 de mayo 256 se realiza una acción de visibilización bajo la consigna: la tierra no se vende, no se quema ni se desaloja. La tierra no se vende. Esta es la consigna para hoy al mediodía frente a tribunales.
1: El PAMI extendió el convenio de medicamentos y eliminó el uso de formularios impresos. La Obra Social de los Jubilados y Pensionados firmó ayer una adenda de prórroga y la dispensa de fármacos hasta marzo del 2028. Los afiliados retirarán los productos con la presentación del DNI y también con la credencial digital con token de la aplicación móvil también. El acuerdo incorpora la validación electrónica y también la certificación digital para reemplazar de forma gradual el uso del papel y el troquel.
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0: 12 grados, 4 décimas la temperatura actual, 81 el porcentaje de la humedad, presión 1006, se medida en hectopascales el viento del noreste a 6 kilómetros en la hora. Para hoy, cielo parcialmente nublado con una máxima que llegaría a los 25 grados.
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0: que no lo habrás cantado en tus épocas. A las 8:38. Mojado vamos a estar mañana porque hay pronóstico de tormentas. Así que voy a aprovechar este día que va a estar nubladito, va a estar lindo, va a estar agradable, con una máxima, a ver, nos fijamos que llegaría a los 22. Así va a estar durante la semana, sí, con el pronóstico de tormentas para mañana, así que a cuidarse. Pero ahora, a informarse.
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2: Bueno, continúan los reclamos al Gobierno Nacional. En esta oportunidad, la Iglesia reclamó al Gobierno la implementación de la Ley de Emergencia en Discapacidad y acordó seguir con el diálogo. Los representantes de la Conferencia Episcopal Argentina se reunieron en el día de ayer con funcionarios del Ministerio de Salud de la Nación para analizar la situación de las personas con discapacidad, sus familias y también las instituciones que trabajan en su atención. Durante el encuentro, la Iglesia reclamó por la implementación de la Ley de Emergencia Nacional en Discapacidad y también planteó todas las dificultades vinculadas con las prestaciones y los pagos al sector.
0: Bueno, no podemos dejar de hablar de esto, porque, ay, no lo puedo ni decir, Dios mío, qué difícil. Hoy Messi cierra su ciclo en la selección.
2: Sí, sí.
0: Más de 200 partidos, 125 goles, una Copa del Mundo, dos Copas América, 200 no sé cuántos balones de oro, ¿qué más, no? Uno, pero si uno siempre quiere pedirle más. Yo todavía no lo puedo creer, no lo puedo creer. Finalmente llegó el momento de la despedida al máximo goleador, futbolista con más partidos y dueño de buena parte de los principales registros en Argentina. Esta información la saco del 11.com. Lionel Messi cierra el martes, hoy, más de dos décadas con la albiceleste, con una colección de récord. Y no solamente es eso, ¿no? No sé, yo no me quedaría solamente con esto de la colección de récord de el Balón de Oro, Copa del Mundo, Copa América, eliminatorias sudamericanas, paca, sino que toda su trayectoria, su recorrido, que si bien tuvo sus momentos oscuros, por supuesto, como todo en su vida, en la suya y como la de todos, ¿no? Todos tenemos esos momentos, pero esto de salir adelante, de seguir perseverando, seguir insistiendo, a la gilada ni cabida, como realmente muchas veces lo han querido, porque le han dado con todo, y el loco, sin embargo, por suerte, porque tuvo las personas correctas a su alrededor, y yo creo que eso también hay que destacarlo. Porque él una vez anunció, yo no puedo darle más a la Argentina, no puedo seguir con esto. Y después hubo una maestra que le hizo una carta increíble, hubo gurises llorando pidiendo que vuelva, y hubo una familia, padre, madre, esposa, hijos, que le brindaron una contención y decir, che, loco, ¿en serio te vas a dejar tirar abajo por lo que un extraño opine? Por suerte lo dio vuelta, volvió y bueno, nos regaló lo mejor que fue, ni hablar la Copa del Mundo, pero después su destreza en la cancha, su destreza en la vida también. Es un hombre de récord en Copas del Mundo, pero fuera de eso, que yo insisto en esto, para mí los números no son nada, sino lo que nos dejó fuera y dentro de la cancha. Primero, verlo jugar, qué placer, y segundo, verlo también llevar adelante de la mejor manera como puede, con errores y aciertos, porque somos seres humanos, después de todo, pero con errores y aciertos, llevar adelante su vida y contagiar a nuestros peques, a nosotros adultos, incluso a los viejis, de todos esos valores. Esos valores que son la perseverancia, la amistad, la ir de frente, la valentía. No, la verdad que, no sé, para mí lo vamos a extrañar. Qué afortunados aquellos que puedan verlo en su último partido en su vida. Qué afortunados con la camiseta argentina. realmente hay que ser afortunados para estar ahí y ver esa destreza por última vez. Ay, yo no, el fin de semana estuvimos con las estrellas de Paraná, entre ellos Walter Andrade, Evangelina Ramallo, la Betty, ay, por Dios, la Betty Josapin, que genia cómo juega esa mina, Carolina Benca, bueno, Valentina Fergulio, y todos llorando en el último partido a Messi, por supuesto, profundamente emocionados, porque bueno, hay que sí o sí darle la despedida. Después seguramente mañana capaz que hagamos una charla con Grandoli para que me cuente cómo lo vio en su último partido. Ustedes lo verán hoy, seguramente. Hoy Messi cierra el ciclo en la selección. Más de 200 partidos, 125 goles, una Copa del Mundo y una gran enseñanza en nuestros corazones.
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0: Y actualizamos datos del tiempo porque hay que ir rapidito con nuestro entrevistado que ya está esperando amablemente. 12 grados 4 décimas la temperatura actual, humedad 81%, el viento del noreste a 6 kilómetros en la hora. Para hoy, cielo parcialmente nublado, disfrútenlo, mañana se vienen las tormentas, hay alerta incluso, 25 la máxima estimada para hoy.

0: 8:47. Ay, Pato, ¿cómo te voy a extrañar? Charlie García dice: tu amor, acá le vamos a mandar besos, que están ya tempranitos. A Licha Krenz, con todo el equipo ahí laburando desde temprano, le mandamos un beso que todas las mañanas está junto al corazón. También un beso gigante a Erwin, que está trasladándose hacia su trabajo, pone la radio, se vienen desde Oro Verde, con la 105.7, ahí en el dial. También con Ana Rugier, que le manda un beso gigante, abrazo, por supuesto, gracias por estar siempre prendidos a la mañana. Pablo seguramente también está escuchando, como escucha todas las mañanas, así que le mandamos un besote, y a todos aquellos que nos eligen para acompañar, para informarse y para tener, por supuesto, la mejor música en su mañana bien, bien, bien corazonera.
1: Vamos a ir ahora con un tema que nos convoca a todos, por supuesto, un tema vigente, una causa que nos convoca siempre, y que sobre todo ha estado en los titulares en los últimos tiempos, en los últimos días, en las últimas semanas. En esta oportunidad vamos a hablar con Oscar Eguías. Él es presidente del Centro de Veteranos de Malvinas, de la ciudad de Paraná, y el Centro de Veteranos siempre está realizando actividades, siempre está en movimiento, siempre está proyectándose, siempre está vigente. En esta oportunidad están proyectando la creación de un museo a cielo abierto. Ese museo comprende muchas cosas, pero dentro de las cosas más significativas que va a tener va a ser el avión que se encuentra en este momento en la zona del túnel subfluvial y va a ser trasladado a un terreno que ha sido donado por el municipio. Así que por este motivo le damos la bienvenida, Oscar, buen día. Bienvenido al Corazón de la Mañana, María Baigan, Jorgelina Duarte, te saludamos.
2: Hola María, hola Jorgelina, buenos días, ¿cómo están?
1: ¿Cómo está? Bueno, contanos cómo viene proyectándose este museo a cielo abierto que están proponiendo, que vienen trabajando, que lo vienen ideando.
2: Mira, lo primero que te quiero decir es que tenemos un... La construcción es una pequeña sala mayo. Ajá. Ya están los cimientos hechos, los encadenados. Sobre eso vamos a hacer un museo, una sala auditorio, como si fuera una sala mayo. Nada más que ahí hacemos la Semana de Malvina, ahí va a ser permanente. Inclusive va a estar el crucero de la familia de Titi Gamela, ese famoso crucero que navega y que es para nosotros... de un altísimo prestigio y sentimiento. Lo otro que vamos a hacer es un museo a cielo abierto, y bueno, ahí sí tiene participación directa el avión que está en la rotonda del túnel, que va a ser trasladado a ese lugar, y con algunas otras cosas, que lo dejamos en suspenso para que la gente pueda de alguna manera verlo una vez que esté terminado. Pero no queda ahí la obra, también hay un cenotafio y va a haber una réplica al cementerio de Darwin.
0: Perdón, cenotafio, de ignorante nomás, no sé qué es.
2: El cenotafio es un lugar donde se rinde honor a los muertos, ¿no? A los fallecidos en combate.
0: Ah, mirá.
2: Claro, y nosotros ahí vamos a colocar los 36 héroes de estas provincias fallecidos en combate. Luego van a estar todos los veteranos que son socios del Centro Veterano, van a estar su nombre y apellido en ese lugar, en distintas partes, porque precisamos que de alguna manera la sociedad, en las nuevas generaciones, sepa quiénes son los que participaron, claro, de esta noble ciudad y de esta noble provincia en eso que fue tan cruento y que dejamos tantas vidas por el camino.
0: Y también pienso, disculpame que te interrumpo, Oscar, también pienso tener un lugar para ir a homenajearlos, a llevarle flores, a llevarle ofrendas, porque siempre pienso aquellos que quedaron allí en las Malvinas, ¿en qué lugar uno puede ir y llevarle alguna ofrenda, no?
2: Sí, mira, la guatrica se metió de Darwin, que va a tener una llama permanente. No lo vamos a hacer con cruces, porque tampoco queremos que eso sea un motivo de tristeza.
0: Con placas.
2: Sino que lo vamos a hacer como un lugar reflexivo, para que la gente pueda entender el legado que los veteranos queremos dejar, la historia, la geografía, la soberanía. Esa es para las futuras generaciones. Lo queremos hacer hoy entre todos, pero con ese concepto, ¿no? Nosotros estamos todos grandes y seguramente alguno de nosotros no lo va a ver terminado. Ojalá que sí,
0: ojalá
2: porque
0: que
2: nadie
0: sí,
2: tiene... Nadie. Sí, ojalá que lo podamos hacer, pero independientemente de los que vayamos cayendo, los que quieren, vamos a seguir con esto, junto con la ciudadanía todo de este país, pero quisiéramos que nuestra provincia sea quien vaya a la vanguardia del aporte solidario que precisamos, porque los gobiernos hoy tienen muy buena voluntad, pero no tienen fondos. Entonces, los pocos fondos que tienen nos van a ayudar, pero también largamos una campaña solidaria para que de esa manera, entre todos, lo podamos hacer posible.
1: Te consulto, en esta campaña solidaria, ¿en qué consiste? La gente que puede donar, no sé si tienen algún lugar o algún alias para donar, ¿en qué consiste?
2: Sí, pueden visitar nuestra página web, que es Museo Malvinas. Ahí tienen todos los elementos, ahí también van a tener los avances de obra, ahí van a tener las entrevistas importantes, tenemos Instagram y tenemos una cuenta bancaria que está virgen para que haya claridad, transparencia en lo que estamos haciendo.
0: Muy bien.
2: Y el alias es cenotafio.bgm.paraná. Cenotafio.bgm.paraná. Creo que es el aporte es desde lo que tengan, desde lo más mínimo hasta lo que puedan. Invitamos a los empresarios, invitamos a todos los la gente de buena voluntad que pueda cooperar con esto, porque nosotros solo no podemos. Es una obra, es una mega obra.
1: Sí.
2: No es una obra común, es una mega obra.
1: Aparte lleva su tiempo.
2: Sí, lleva su tiempo, pero con el dinero en la mano...
0: Claro, todo más rápido.
1: Sí.
0: Oscar, Oscar, ¿ustedes tienen algún apoyo a nivel provincial, nacional? Hablo de fondos, ¿no?
2: Bueno, hoy por hoy el lugar lo tenemos gracias al gobierno municipal.
0: Bien.
2: La señora intendente nos entregó un lugar de privilegio que es frente al Monumento a la Bandera, en el Parque Barista. Y nosotros también ahí vamos a tener el control de la bandera, porque cree la intendente que somos quienes debemos resguardar ese lugar.

0: como los más idóneos para eso, y me parece que no está equivocada. Así que frente a ese lugar, eso ya hizo la intendente. Por supuesto que va a llevar el agua, la luz, va a poner luces inteligentes.
1: Claro,
0: necesitamos
1: sí.
0: custodia, porque sí. Es un lugar hoy hermoso, pero está comprometido con la seguridad y un montón de cosas más, ¿no? Por eso se está adaptando vía municipalidad un plan urbanístico ambiental que creo que a la brevedad va a ser alargado y ahí va a haber muchas construcciones y una vida diferente, sin que pierda su esencia el Parque Barisco, que es la parte ecológica,
1: claro.
0: El pulmón de aire de la ciudad. Y el gobierno, por supuesto que tenemos de la intendente la máxima colaboración, va a participar en muchas cosas, y del gobierno provincial, el gobernador, que hasta aquí siempre ha cumplido su palabra, por lo tanto tengo por qué no decir que él ha comprometido su asistencia en algún subsidio, en materiales, en todo lo que puedan ambos gobiernos, junto con el centro y junto con la sociedad, todos juntos podemos hacer esto para que el legado de Malvinas no se pierda jamás. Historia, geografía, legado, soberanía, herencia de España son nuestras y tenemos que plasmarla en un montón de elementos importantes como es esta mega obra, porque va a ser, quiero que sepan nuestra querida audiencia, que esta mega obra es la segunda de importancia en el país.
1: Ah, mirá vos.
0: Por lo tanto,
1: por las dimensiones.
0: Por las dimensiones, claro, porque no, por las dimensiones y por la temática.
1: Claro, no, sí,
0: porque la temática de Malvinas Argentina, Plaza de la Soberanía Malvinas Argentina, así se denomina, tiene una conformación donde en ese lugar va a estar todo lo que significa Malvina. Un cenotafio para los fallecidos, una réplica del cementerio de Darwin, donde están los 632 que cayeron, pero en realidad son los 357 que hoy están en el cementerio de Darwin. Va a haber un museo, va a haber una sala de auditorio y un museo a sala abierta.
2: Oscar, discúlpame, que sería el segundo en el país.
0: Uh-huh. Y de importancia, sí, de wow. Semejante magnitud, segundo en el país, no más que segundo, pero déjame dudar y te puedo decir tercero. Pero segundo seguro, mirá.
2: Claro, uno de los pocos, ¿no? Eso ya es.
0: No, la obra es de una magnitud enorme, claro. Uh-huh. Por eso necesitan muchos fondos. Los gobiernos hoy sabemos cuál es la situación del país, sabemos que están haciendo un gran esfuerzo y que lo van a seguir haciendo, pero precisamos de la solidaridad de los empresarios, precisamos que la sociedad toda nos pueda brindar, así sea 100 pesos, todo es bienvenido, pero sin la solidaridad del pueblo seguramente no lo lograremos.
1: Bueno,
0: por
1: entonces...
0: Por eso confío,
1: ajá,
0: en la Malvina Une, por eso yo confío mucho en esto.
1: Por supuesto. Bueno, Oscar, entonces la idea es poder realizarlo a corto plazo. Es, podríamos decir, una gran obra, por no decir una mega obra. El traslado del avión va a implicar una cosa muy importante porque hay que remodelarlo, hay que ponerlo en condiciones. Y bueno, y visto allá en el Parque Barisco, creo que va a ser un gran emblema, ¿no es cierto?
0: Ya tenemos las autorizaciones hechas, sí. Tenemos la Fuerza Aérea que ha pedido autorización a Buenos Aires, al Estado Mayor, y ellos lo van a poner en valor.
1: En valor.
0: Realmente el proyecto está totalmente autorizado, está aprobado, está pagado con fondos propios del centro. Por lo tanto, la obra avanza a paso firme, pero con los fondos que tenemos, por etapa, despacio. No queremos ir más allá de lo que no podemos hacer.
1: Exacto.
0: Porque como ciudadanos no queremos entrar en un incumplimiento. Al contrario, queremos cumplir para que la sociedad se sienta tranquila de que ese espacio va a ser propio de nuestros queridos paranaenses.
2: Oscar, hace un tiempo, recuerdo, yo tenía un amigo que me contaba que iban a las escuelas, a tratar de esto, ¿no? Mantener viva esta memoria, la importancia de lo que fue en la historia de Argentina, lo que fueron las Malvinas, lo que son y serán. Y quería saber, desde tu mirada como presidente del Centro de Veteranos, ¿cómo estás viendo hoy en los chicos? ¿Cómo incorporan la historia? ¿Si la incorporan? ¿Si la reproducen también?
0: Bueno, yo creo que nosotros cuando vinimos, por eso no nos gusta que nos digan excombatientes, nosotros somos combatientes. En algún momento combatimos en las trincheras o en los aviones o en los buques, hoy combatimos en las escuelas, en la sociedad, en las facultades, en todos los lugares donde podemos llevar el mensaje. Y bueno, a medida que vos vas sembrando, notás que vas cosechando, y hoy la cosecha es abundante. Es abundante. Los chicos tienen, cada vez nos tenemos que instruir más y tener cuidado con nuestras respuestas, porque las preguntas son más claras, más fuertes, más incisivas. Hemos avanzado muchísimo en eso. Las nuevas generaciones impulsan Malvinas de una manera increíble. Y ni hablar desde el día que la selección argentina mostró una sábana con las Malvinas en Argentina. Eso, la verdad, que ha hecho más que 45 años de diplomacia.
2: ¡Qué bárbaro! Increíble. Digo, qué movilización, porque a veces no le prestan atención, pero digo, hay detalles. Uno dice, hay gente que reniega, ¿no? ¡Ay, que el fútbol, que no me gusta, que el deporte no sé qué! Bueno, hoy se nos va una figura que fue partícipe de ese momento, así como otros también, que hicieron, como vos bien decís, y a mí me parece esto realmente para destacar y para volver a repetirlo, más de 45 años de diplomacia, como un gesto de agarrar una bandera y desplegarla en el piso, todo lo que provocó. Y en mucha gente de otros países que decían, yo no entiendo lo de las Malvinas. Y así se enteraron.
1: Hay mucha gente que sí, que a nivel mundial se interesó sobre el caso y se puso en favor de nuestro país, por supuesto.
0: Quiero dejarles un dato. Después de eso, como el mundo estaba mirando, porque era el mundial,
1: sí,
0: y era un partido trascendental, los buscadores de internet aumentaron en un 2.400% la búsqueda de lo que era Malvinas. Pero hay un detalle que no es menor. 1.700% de esos 2.400 que les nombré fueron de los propios ingleses.
1: Ah, mirá vos.
0: Ellos mismos dijeron, ¿qué estamos haciendo? Porque en realidad este tema de Malvinas en Inglaterra es gobierno y fuerzas armadas que son mandadas. Pero la sociedad no tiene ni idea de lo que significa
2: Malvinas. No tiene
0: Malvinas.
2: Ni idea.
0: Si vos hablas con alguien de allá te dice, pero qué necesidad. Dejémosela a ustedes si ustedes son los dueños.
1: Claro.
0: Y yo he hablado con clientes ingleses, con un grupo de compañeros acá que fuimos a Mendoza a subir el Aconcagua por los veteranos del mundo, por la salud y la atención médica del mundo, porque en el mundo son desprestigiados y abandonados los veteranos. Y y ellos mismos decían, con lágrimas en los ojos, qué necesidad de pelear por eso. Porque, ¿quién puede dudar de la soberanía argentina?
1: Claro. Bueno, Oscar, la verdad que este tema da para charlar mucho, da para extendernos sobre distintas situaciones, sobre la historia misma, y bueno, y tenemos el prestigio de tenerlos a ustedes aquí en Paraná, en la provincia, que siempre han sido visibilizados, que la sociedad siempre los ha reconocido y los ha apoyado, así que eso es un enorme orgullo para nosotros los paranaenses. Te agradecemos muchísimo la participación, vamos a aportar desde donde podamos para este proyecto que ustedes vienen desarrollando, y por supuesto que estaremos allí el día de la inauguración. Te mandamos un saludo grande y gracias por participar.
0: No, al contrario, quiero decirte que hoy nos encuentra más unido que nunca.
1: Por supuesto.
0: Gobierno municipal, sociedad y un centro que se ha unido, todos sus socios se han unido en pos de este sueño. Por lo tanto, nos encuentra unidos y con fuerza.
1: Con fuerza.
0: A pesar de para seguir adelante. Gracias por el espacio.
1: Bueno, felicitaciones. Un saludo grande.
0: Igualmente.
2: Un beso, Oscar.
1: Oscar Eguía es presidente del Centro de Veteranos de Malvinas de Entre Ríos, que, entre otros temas, nos contaba sobre el proyecto que están llevando adelante sobre el Museo a Cielo Abierto, destinado a exhibir objetos y documentación vinculados con las Malvinas aquí en la ciudad de Paraná.
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1: Síntesis de la semana. Acciones de la Municipalidad de Paraná. Trabajo barrio por barrio ante el fenómeno del Niño. 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El CIC La Floresta celebró 20 años de trabajo. El Centro Integrador Comunitario de la Zona Oeste conmemoró 2 décadas de servicios al vecino. La intendenta Rosario Romero destacó el aporte del espacio con talleres, deporte y educación y como una forma de construir comunidad. Obras en Gobernador Manuel Crespo. 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
3: Es la hora 9:17.
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0: es ella la que está detrás de esta danza, de este movimiento. Por supuesto, tempranito ahí con el corazón de la mañana. Gracias, amiga.
1: Buenos días, Matu, buenos días.
0: Los momentos felices que hemos pasado con Maro Trovato. Maro Trovato, junto a ver, ¿qué es esto? A ver, ¿qué dice?
1: Día, buen día, Maju.
0: Matu, Maju, ¿qué más le dijeron? ¿Sí?
2: ¿Cómo?
0: Una vez le dijeron Darío.
2: Darío, te lo juro.
0: No, no, no. Ay, no, no. Ay, ay, Maru, cómo te extraño, Dios mío. Un beso para Maru Trovato. Realmente es por lejos la mejor locutora, conductora que tenemos.
2: Besote,
0: en la ciudad de Paraná.
2: Maru, te queremos.
0: Pero aparte, junto con quien les habla, las creadoras del Corazón de la Mañana, allá por el año, no sé, ¿en qué año? ¿98? ¿8 años? ¿9
2: años? ¿98?
0: No. No, claro, 98 yo no había nacido. ¡Para! 8 o 9 años atrás, que bueno, nacía este...
2: 2018.
0: Este corazón que latía de a poquito, y bueno, después la vida nos llevó para caminos diferentes, pero la vida nos va a volver a juntar sin lugar a dudas. Dice, claro... se está matando de risa, Pato, porque dice, tanto me rebautizaron, Maju, Darío, María José.
2: María José.
0: Matu, te falta Matu. Ay, no, no, no.
3: Buen día, Mariana y equipo.
2: Ay, no. ¿Qué radio estaban escuchando, por favor?
0: Qué gracioso.
4: Ay, Mayra, buen día.
0: María. Lo más lindo es que nosotros no corregíamos, porque no se hace, digamos. Nah, el entrevistado te dice mal el nombre.
2: Aparte, ya mandó el mensaje.
0: Vos tenés que callarte la boca y hacer como si nada, ¿no? Es muy genial. Ay, por favor, me hiciste reír, Pato. Gracias, gracias por esto. La verdad que, no sé, es magia, Saurisa, es magia. Te amamos, Maru Trovato, te
2: Vení
0: amamos.
2: A visitarnos, Maru.
0: Y está trabajando.
2: Ah, que se escape un día.
0: Mayra, ay no, estoy tentada. Bueno, tenemos un montón de actividad cultural para compartirles. Estábamos viendo la agendita. Por supuesto que mañana es feriado, no se olviden. Si mañana es feriado, hoy...
2: Hoy se sale. Hoy se sale.
0: ¿Ah, sí? Tenés razón. Claro,
2: claro, es para nada, acá, capital, o sea...
0: Mentira, ¿en serio? Si tenés clases en San Benito, ¿tenés clases igual? Ay, qué ganas de cambiarte la dirección. bueno, claro, está bien lo que dice Pato, que me pareció interesante también aclararlo. Feriado solamente para la ciudad de Paraná. Sí.
2: Vamos a aclararle a la gente que vive en San Benito y que trabaja en Paraná que se quede, o sea, que es feriado, porque viste...
0: Hay algunos que la pegan, otros que no. Por ejemplo, si vos sos de Paraná y trabajás en San Benito, va a tener que ir a trabajar.
2: Claro.
0: Si sos de Oro Verde y trabajás en Paraná, no venía a trabajar.
2: Si sos de San Benito y trabajás en San Benito, te jodés.
0: Sí, claro. Ahí sí o sí, pero...
2: Si sos de San Benito y trabajás en Paraná, y si sos de Colonia y trabajás en Paraná,
0: claro,
2: zafaste.
0: Pero... porque aclarar que esto es un feriado local.
2: Local.
0: Local. No así el lunes 12... El lunes que viene, que es feriado nacional.
2: Nacional, sí.
0: Día de las diversidades. Yo me había olvidado de... Bueno, viste que uno vive demasiado rápido, entonces como que todo te pasa por encima. Pero sí vamos a destacar que el lunes es feriado nacional y ahí sí comprende un feriado. Sí. Lo que sí, ahora este feriado local, bueno, ayer yo le contaba a Jorge Fuera del Aire que hablaba con Patricia de Domínguez de Inti Multimarcas, ahí en San Martín 714, y ella me decía que ellos van a atender normalmente.
2: Exactamente, eso estábamos hablando fuera de micrófono. Bueno, en general los comercios van a abrir mañana, la mayoría de comercios van a abrir, o sea, el Sindicato de Empleados de Comercio no largó ninguna notificación, ningún comunicado diciendo que cerraban, pero bueno, supongo yo que van a abrir en mediodía, como se hace generalmente en estas fechas, y bueno, los negocios atendidos por sus propios dueños van a abrir de manera normal. Pero bueno, viniendo a cuenta de que mañana es el Día de la Virgen Nuestra Señora del Rosario y por eso es el feriado, yo te voy a contar un poquito la actividad que va a haber.
0: Dale.
2: Las actividades centrales van a culminar, como cada año, en la catedral. A las 10 de la mañana va a salir la imagen de la Virgen María por las calles de la capital entrerriana, donde se realiza la tradicional caravana. Sale por los barrios, por distintas parroquias de la ciudad donde la gente la espera. Es totalmente emocionante, la gente esperando a la Virgen, la caravana, la gente siguiendo con sus vehículos y con la imagen, ¿no es cierto?, de la Virgen. Después, a la hora 16, está previsto que la imagen de la Virgen llegue a la parroquia San Miguel, después de este recorrido por distintas parroquias, y de ahí va a partir una procesión hacia la catedral. Va a salir de la iglesia San Miguel por calle Buenos Aires. Esto también, como hablábamos hoy, para que la gente tenga en cuenta, María, que van a estar cortadas las calles, ciertas calles.
0: Muy bien.
2: Va a estar cortada.
0: Atención.
2: Atención. Va a estar cortada calle Buenos Aires desde Alameda de la Federación hasta Urquiza. Hasta Urquiza, porque la procesión va todo por calle, ¿vale?, Buenos Aires, pasa por adelante de la UCA, pasa por adelante de Enersa, y ahí después dobla en el Banco Hipotecario por calle Urquiza, y en calle Urquiza después entra por, diríamos...
0: Bien, el centro.
2: Sí, sí, sí.
0: Bien.
2: Entra por la esquina del Banco Nación, y toda la gente entra a la plaza. La imagen de la Virgen llega hasta la puerta de la catedral.
0: Okay.
2: Y ahí se hace la misa central, que va a estar encabezada por Monseñor Raúl Martín, quien presidirá la misa. Se hace la misa y el cierre central.
0: Excelente.
2: Que termina aproximadamente a 6, 7 de la tarde.
0: Excelente.
2: Si
0: excelente.
2: Llueve, no eso, te sabría decir.
0: Eso me parece... Ah,
2: no te sabría decir. Supongo que se va a suspender.
0: Podría llegar a suspenderse,
2: sí,
0: si
2: yo
0: llueve la
2: que
0: peregrinación,
2: sí.
0: No la misa, ¿no?
2: Ajá, sí, sí, sí. Y bueno, la misa se debería hacer adentro de la catedral. En general la misa se hace afuera, en las escalinatas de la catedral.
0: Porque mirá que hay pronóstico de tormentas, no solamente lluvia, que esto me parece...
2: Sí.
0: Porque una cosa, viste, una llovinita, pues sí, bueno, le entramos igual, vamos bajo la lluvia, viste, esta cuestión de bendecido. Ahora, un tormentón con granizo.
2: Sí, eso seguramente la gente va a estar muy atenta porque van también muchas escuelas, van los boyeros.

0: pero supongo que en horas de la tarde.
1: Perfecto, estaremos atentos
0: atenti.
1: A las publicaciones para lo que es la procesión del día de mañana.

0: Bueno, y yo, esto es para mañana, contame. Pero te voy a contar hoy.
1: Hoy, dale.
0: Hoy, ¿qué vas a hacer? Porque hoy se sale, como bien dijiste anteriormente, hoy hay, a partir de las 15 horas, el arte del encuentro, el arte de cebar, el lenguaje del mate de Amaro Villanueva, lecturas a cargo de Andrea Venturini.
1: Ay, Andrea, claro.
0: Y que estábamos hablando. Sí. Y Alexis Yausowski en Plaza Alberdi. Esto es gratuito. Ahí en Plaza Alberdi, ustedes se acercan y va a ser un encuentro con mate. Bueno, Andrea, viste que es este sommelier de mate. Ella tiene mucha información. Y una vez estuvo en un concurso de mate que hicimos con Belén Bustamante, Julieta Miconi, y yo perdí. Así que no la quiero, pero no.
1: Bueno,
0: y ahí le enseñamos
1: el, que sabe, que
0: el agua de tanga a la Andre. Le mandamos un beso gigante a ella, que es una genia. A las 18, ajá, una charla de fotografía. La fotografía entre la imagen y el concepto, va a estar Maga Ledesma y Lucas Castro disertando en la Escuela de Artes Visuales en la Prida 331. Después, cine, para aquellos que les encante el cine, El Amarillo, una película argentina de 2006, a las 20 horas en Gregoria Matorras 861, en la sala del IAER. Todos los martes el IAER a las 20 proyecta una película. Bueno, aquí en este caso es El Amarillo, la Argentina del 2006. Y Trobuntivitis, que no es conjuntivitis, es Trobuntivitis.
1: ¡Ay, no! Está raro esa palabra.
0: Claro, pero está re bueno porque sí, es un juego entre la trova y la conjuntivitis. Entonces, Trobuntivitis.
1: ¡Ah, bien!
0: En la Biblioteca Popular Caminantes, en Gobernador Antelo, 1345. ¿Qué será de la vida de nuestro querido Enzo Sacia? Que, bueno, Enzo es parte de la Biblioteca Caminantes y siempre nos invita a actividades que realiza. Hace rato que no, sí, debe estar dormido.
1: Podríamos hacerle una entrevista la semana que viene. Muchas actividades la Caminantes.
0: Bueno, podríamos, hicimos hace poco, pero podríamos renovarla porque tenés razón, hay muchas actividades. Ahora se viene la Trobuntivitis en la Biblioteca Popular Caminantes, en Gobernador Antelo 1345, frente a la Plaza Los Gobernadores. Es divino ese lugar, súper arreglado. ¿Cómo? ¿Son cubanos? Claro, claro, pero claro, yo no los conozco. Ay, Pato, vamos. A las 20 hoy, me encanta. Y a las 21, Milonga, El Progreso, en el Club Progreso Urquiza 1136, la milonguita de todos los martes. Pero bueno, la propuesta quizá más, si se quiere, diferente, es esta Trobuntivitis que va a estar... voy a buscar más de la Trobuntivitis, a ver de qué se trata, porque Pato dice que es trova cubana. ¡Qué hermoso! Ay, por Dios, escuchemos un poquitito.

0: Jordan Romero y Raúl Marquena brindarán este recital en vivo hoy a las 20 en la sede de la Biblioteca Popular, ubicado en calle Gobernador Antelo, 1345 de la ciudad de Paraná. ¿No? ¿Gratuito?
1: Gratuito. Bien.
0: ¿Cómo viví?
1: Bien.
0: ¿Cómo viví? Esa es la gorra, en realidad, ¿no? Porque, a ver, la Biblioteca Caminantes es un lugar, un espacio popular para toda la familia, pero sobre todo... rescata esto de las infancias, de darle un lugar, de crecer.
1: Trabaja mucho con
0: un lugar. Tiene muchos talleres, tiene muchas propuestas y súper a pulmón. Así que si vamos y a ver un espectáculo de esta característica de la troguntiditis para brindarnos un momento tan hermoso, respondamos de la misma manera con un intercambio que es cuando te dicen a la gorra, no dejen 100 pesos, gente. O sea, grupo de 4, 5, 6...
1: profesionales de la hostia, mira.
0: O sea, yo entiendo, cada uno pone lo que puede y eso es bienvenido, y cada granito de arena, como decía el veterano de Malvinas, Oscar, pero digo, van a ver un espectáculo. Vamos a dar una mano. Sí, vamos a dar una mano entre todos, porque si no nos ayudamos entre todos, estamos al horno. ¿O no?
1: Por supuesto, tenemos que colaborar, hay que colaborar. Y aparte, por estas cosas siempre son gratificantes, porque siempre son para el otro.
0: Totalmente. Bueno, ahí está. Hacemos un cortecito, una breve pausa, y en un ratito ya la doctora Griselda Ramírez de Carbó, las de novedades que tiene para el sistema previsional.
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0: travesuras.
1: Bueno, ahí encontré, Trobuntivitis. Mira, un colectivo de cantautores cubanos, como bien decías, Pato, la Trobuntivitis, integrado por Rolly Berrío, Karel Fleites,

0: Gracias, Pato, por esto. Gracias, Pato, por esto. El Indio Solari, había una vez. Qué hermoso. Bueno, y lo prometido es deuda. Llega ella al corazón de la mañana, nuestra especialista en información previsional, la doctora Griselda Ramírez de Cardó. Hola, mi amor.
1: ¿Cómo estás, mi vida? No te digo cómo sigue porque queda feo en la radio, pero después entre nosotras te voy a contar cómo les digo a mis nietas.
0: Ah,
1: a mis nietos.
0: Ay, pero me encanta, pero ¿no se puede decir en la radio?
1: No, después te cuento.
0: Bueno, mi amor, mi corazón, ¿cómo? Bueno, mira, un mensajito que nos mandaste y que yo vi, no existe más el 82% móvil.
1: Ay, sí, eso va a estar hoy en todos los medios. A ver, el 82% móvil, que era algo que se había un logro de tantos años. Ay, sí, allá por el año 90 y pico, cuando las 13 provincias que le dijeron no a caballo, y se independizaron y siguieron su ruta y lograron, entre ellas la provincia de Entre Ríos, el 82% móvil. Hoy esta gestión dio por finalizada. Se liquida el 82% de los 180 últimos meses, o sea, de los 15 últimos años, lo que ya en algunos casos provoca un grave perjuicio. ¿Y de qué depende esto? De la fecha de cese. Fijó el presidente de la Caja como fecha de cese los anteriores al 22 o 20 de octubre y los posteriores al 22 de octubre. Según el cese se fije, se va a liquidar con los 120 últimos meses o los 180 últimos meses. Esto ya en muchos casos provoca un gravísimo error.
2: Griselda.
1: Por otra parte, ajá. Sí.
2: Esto, ¿cómo te va? ¿Cómo estás?
1: ¿Cómo estás?
2: Bien, muy bien. Esto inevitablemente se va a judicializar, ¿no es cierto?
1: Por supuesto. Estamos viendo cuál es la vía, Jorgelina, porque no podemos someter a nuestros jubilados que están ganando muy poco, también los de la provincia, no
2: claro.
1: Solo los de la nación, ¿no es cierto? Casi la gran mayoría, no digo todos, hay excepciones, pero bueno, no podemos arriesgarnos a incoar una acción que luego les vaya a traer gastos de honorarios,
2: claro.
1: Y costas, ¿verdad?
2: Sí.
1: Entonces, ellos, el presidente de la Caja junto al Poder Legislativo, reglamentó el artículo 60 de la Constitución Nacional, lo cual es un hecho gravísimo, al que se prestaron todos los legisladores, y esto va a tener graves consecuencias, porque para esto se debió haber llamado una convención constituyente, pero lo hicieron para poder avalar esta reforma que, bueno, es por todos lados, hace agua y va a traer un montón de reclamos judiciales. Pero debemos hacerlo con mucho cuidado para no generar gastos extras a nuestros jubilados. En principio, se ha oído y lo habrán escuchado y leído ustedes por todos los medios, el cambio en el formato del recibo este mes.
0: Sí, me contó mi mamá el fin de semana y me dijo que ya dice, no sabemos por qué vamos a cobrar, no sabemos por qué nos van a descontar. ¿Cómo es eso, Gri?
1: Exactamente, a través de dos códigos, el 5000 y el 5001, los jubilados y pensionados de la provincia deben adivinar qué se les liquida allí. Y yo les cuento.
2: ¿Cómo que deben adivinar?
0: Pues no está más.
1: Organismos como ATER, que tiene un adicional de acuerdo conforme a la recaudación tributaria mensual. El IAFAS, que tiene también un adicional de acuerdo a la recaudación. En la misma Caja de Jubilaciones, desde la época que yo trabajaba, tiene un adicional. Y no vamos a saber, y no van a saber, qué es lo que se le está liquidando si se sigue emitiendo el recibo con solo estos dos códigos. ¿qué hice, María, yo y Jorgelina, qué hice para evitar, me he dado vueltas la cabeza para tratar de evitarle gastos a los jubilados? Uh-huh. Porque si yo tengo que pedirle a cada uno que le envíe una carta o documento al presidente, una carta o documento fácilmente sale, creo que 50.000 pesos hoy. Uh-huh. Entonces, me comuniqué el viernes pasado con la doctora Marcia López y está con él el doctor Sandro Amabel, que son defensores, ustedes los deben conocer, de la
2: defensoría.
1: ¿No es cierto? Bueno, y ellos estarían legitimados según lo que conversamos, y ayer les envié el formato, según mi criterio, ellos lo podrán, por supuesto, encuadrar de acuerdo a su criterio, intimando al presidente de la caja para que disponga la inmediata adecuación del formato de los recibos de haberes implementado mediante la resolución 4924 del 26, cuyo artículo 7 ordenó subsumir en un único código, como dijo tu mamá María,
0: sí,
1: la liquidación de los distintos componentes del haber.
0: ¿Viste?
1: La unificación de los conceptos que históricamente integraron cada prestación impide a los jubilados y pensionados conocer, controlar, impugnar la composición real de sus haberes, verificar qué rubros están cobrando.
0: Es vergonzoso.
1: Establecer la incidencia de cada incremento, detectar errores que por supuesto son humanos, los empleados de la caja los pueden cometer.
0: ¿Cuál es la fundamentación, Gris?
1: Él dice que es para allanar la lectura de los recibos, para facilitar la comprensión. La verdad que es un cuento que nadie cree.
0: ¡Qué bolazo! Porque nadie vos decís entrada, salida, qué entra y por qué sale, punto. No tiene mucho...
1: Por supuesto.
0: A ver, lo que no...
1: Manifiestamente contradictorio decir, como lo hace la resolución que ellos sacaron para poder hacer esto, ellos publicaron para poder tomar esta medida, dice claridad, seguridad y control, todo lo contrario.
0: Al
1: a
0: contrario.
1: Mí ver dos códigos en un recibo de haberes me genera inseguridad. No puedo controlar nada y claro.
0: Pero eso es lo que decía mi mamá, digamos que ella es jubilada de la provincia como docente, me decía, yo ahora no voy a saber si quién me está descontando, por qué me está descontando, qué código me están dando, porque recordemos que le saca el código esto, el código aquello, se lo sacan cada vez. O sea, una cosa de loco. Pero, y fuera de eso también, con este combo está la pérdida de este 82%, que me parece realmente gris, me parece...
1: Es una barbaridad, es tristísimo.
0: Ay,
1: es
0: sí.
1: Algo que yo nunca pensé ver, porque todos prometían que el 82% móvil no se iba a tocar, y ahora lo habrán escuchado también a Gastón Bagnat, en una entrevista que le hizo un empleado, no recuerdo qué radio es o qué medio, un ex empleado de Vialidad, donde él le dice, ¿cuál va a ser el aumento que yo voy a percibir? Y él le dice, usted ahora, porque Vialidad también tiene un adicional, ¿verdad? Entonces
0: claro.
1: Él le dice, usted ahora deja de ser ex empleado de Vialidad y pasa a ser un jubilado más de la provincia de Entre Ríos. Por lo tanto, el aumento al que usted va a estar supeditado va a ser al que se incremente de acuerdo a las paritarias de los docentes. Este mes no aceptaron las paritarias los docentes, entonces lo impuso al aumento el Poder Ejecutivo. Primero lo van a cobrar los docentes y luego lo van a cobrar los demás. Esto no es lo que corresponde. La
0: qué
1: movilidad
0: bárbaro.
1: Significa que el jubilado que está pasivo ahora cobra o cobraba dentro de los 60 días que tenía la caja para ser efectivo, el haber que el que ocupa su cargo en actividad está cobrando. Eso es la movilidad. Eso es el 82% móvil. Esto se perdió por ahora en la provincia de Entre Ríos.
0: La verdad que estoy en shock porque prometían no sacarlo. ¿Esto fue después de la reforma de la ley de jubilación?
1: A partir de la reforma, sí, a partir de la reforma de la...
0: ¿Te acordás que decían que eso no se iba a tocar, Gris?
1: Por supuesto, ellos prometieron muchas cosas. Yo estos días he recibido mucha gente, María, de los distintos organismos. Muchos me dicen, nos recibió amablemente para explicarnos, ahora no nos da una audiencia, dicen ellos, una entrevista, una explicación, sí. No da la cara... Bueno, a través de esta intimación que les decía que va a ser la doctora Marcia López y el doctor Lisandro Amabet, a pedido nuestro del estudio, se lo intima para que dentro de 48 horas hábiles administrativa disponga primero la suspensión de la aplicación del artículo 7, esto es en cuanto elimina el desglose de los componentes del haber revisional. Uh-huh. Dentro de los 5 días hábiles administrativos ordene la remisión de los recibos correspondientes desde el mensual septiembre que de 2026, discriminando cada concepto integrante del haber con su código, denominación, base, porcentaje, todo lo que corresponde, el retroactivo, el suplemento de movilidad, los descuentos y la norma de origen, y proporcione a cada beneficiario una planilla de liquidación que le permita reconstruir el haber bruto, los incrementos, las deducciones. Identifique, bueno, se lo intima para todo y también se lo hace, que yo esto lo pensé mucho, la verdad me cuesta, yo sé que él, ellos a través de su gestión están tratando de sanear la economía de la caja, pero a ver, nuestros jubilados que ya tienen un derecho adquirido no tienen la culpa, y los empleados que van a acceder al beneficio tampoco tienen la culpa. Uh-huh. Entonces lo hacemos responsable civil y penalmente por todo el daño que ocasione y bueno, y las erogaciones que también le va a causar al Estado. Porque todo esto, como decíamos recién, va a generar pago de costas, de honorarios, uh-huh, de intereses, de indemnizaciones. Entonces, lo hacemos personalmente responsable y bueno, de conforme al artículo 44 de la Constitución Provincial, los artículos 8 y 9 de la Ley 10.636 y los 78 y 82 de la Ley 5140, que no se los digo porque estoy técnico, pero bueno, acá se hizo una intimación. Yo quería que lo hiciera mediante carta documento, ellos me dijeron que preferían hacerlo administrativamente, a mí me preocupan los plazos.
2: Claro.
1: Vamos al pasito, paso a paso, y veremos cómo resuelve esto.
0: Por supuesto, en el corazón de la mañana siempre atentas a cualquier cambio que haya y, por supuesto, para difundir. La verdad que nos das una notición que nos deja en shock. Y bueno, esperemos que, como siempre, nosotros tenemos el pensamiento positivo, pero últimamente
1: Sí, está todo muy, muy complicado y lo está pagando la gente. Cuando vemos que en otros lados hay gastos que son, ¿para qué les voy a contar a ustedes si son las más informadas, no? Hay gastos que no se justifican y que debería volcarse a la gente, a los que trabajaron toda la vida y a los que merecen tener una vida digna después de tantos años.
0: Gracias, Gris, te adoramos.
1: No, gracias a ustedes y espero tener novedades el martes próximo, si Dios quiere.
2: Bueno, esperamos que sí. Un beso grande. Un
0: abrazote. La doctora
1: Gracias,
0: mi amor. La doctora Griselda Ramírez de Carbó en el corazón de la mañana hasta las 10 por la 105.7.

0: tambor que llama tambor.
1: Medio pobre tu tambor. Y bueno.
0: Ay, Dios mío, no, te digo, Chayanne siempre nos hace bailar. Pero es el momento de Elia, que ha hecho su entrada estelar, por supuesto, que tiene su tema personal, nuestra superstar, superestrella. Yo digo que quiero decirles que nuestra influencer es una marcadora de tendencias. Porque la cantidad de gente que me dice, hola Reinis, que quiero decirlo que en el corazón de la mañana lo impuso ella. O, como que decíamos, ahora le voy a preguntar, porque no me acuerdo cómo decía cuando mandábamos energía, así. Y yo, y muy loco, porque la gente me empieza a hablar y dice, Reinis, no sé qué. Y yo me río, porque sé que nos escuchaban a la mañana con nuestra Reinis principal. Y ella impone tendencia. Ella es nuestra influencer de las redes, Maricela Sattler.
2: Hola, Reinis.
0: ¿Cómo estás?
2: Muy bien.
0: ¿Cómo puedes creer que te llamen a ti?
2: Sí. Bueno, y ahora tenemos que imponer flotabilidad positiva.
0: ¡Ay, flotabilidad positiva! ¡Me encantó!
2: Ahora, cuando vos ves que la gente está mala onda, que tira pálida, viste, que critican, vos tenés que decirle, no, vos, yo...
0: Flotabilidad positiva. ¿Sabes quién nos está escuchando hoy? Que te mando unos besos gigantes.
2: A ver.
0: La Maru Trovato.
2: ¡Ay, Maru! ¡Besis! ¿Cómo andamos?
0: Ella siempre, viste, siempre excelente. Siempre con flotabilidad positiva.
2: Maru, tenés que subirte a esto. La flotabilidad positiva. Después te explicamos de dónde viene el término. Pero vos hacenos caso que vamos bien.
0: Vamos bien.
2: En camino.
0: Sin mucho lastre, así en la vida, sí. Como en la vida. Mañana
2: es feriado, sí.
0: Mañana descansito.
2: ¿Estaban haciendo música, percusión?
0: Así yo estaba haciendo percusión.
2: Mirá. Ah, con esto. Sí. ¿Vos sabés que el jueves, fui a una muestra educativa y los chicos hacían percusión, que fue muy lindo, con latas de pintura?
1: Ah, qué lindo.
2: Los baldes de lata de pintura.
1: Sí.
2: Bueno, y después palos.
1: Muy bien.
2: Ay, vos mirás qué bien los chicos de sexto haciendo eso. Me encantó. Y las chicas con algo que era, no sé si con tapitas, algo así que hacían ruido. No entiendo muy bien.
1: Dice que está buenísimo. ¿Te acordás cuando nos hacían usar en la primaria los palitos?
2: Los
1: toc-toc.
2: Sí.
1: Nos hacían recortar el palo de escoba.
2: La temática era reciclado.
1: El palo de escoba. Ajá. Que tenías que cortarlo y tenés la clase razón. De música.
2: ¿Te acuerdas que era? Ponías toc-toc. Un toc-toc acá y era paro y me voy. Paro para hacer la. Las,
0: ay, chicas, yo no me acuerdo de eso.
2: Negra, la corchea,
1: no.
2: Todo eso.
0: Yo lo.
2: Corro.
1: Lo cortábamos.
0: Yo en el palo de escoba salía a volar.
2: O era de caballito.
0: Caballito. Bailaba con
2: porque
0: el palo.
2: No teníamos, ¿no?
1: Y después cuando nos hacían hacer la pandereta con las chapitas, agarrábamos las tapitas de gaseosa. Entonces con el martillo las martillabas, las dejabas chatas,
2: sí.
1: Le hacías el agujerito y después alguno de los integrantes hacía con un
2: alambre.
1: El círculo, la engancha. ¿Le
0: eso todavía los gurises?
2: Sí, bueno ellos hacían así.
1: Ella está contando que
2: como
1: sí.
2: Como si fuera, viste, la B de la gomera, la Y de la gomera. Ajá. Y tenían como un
0: Eso chapitas. Se llama, tiene un nombre. Gracias,
1: orqueta.
0: Orqueta.
1: Claro.
0: Bueno, muy bien, Pacho.
2: Después creo que tenían algo así, como unas
1: chapitas. Todo.
2: Pero el toc-toc servía, a nosotros nos enseñaron para los tiempos de las notas musicales.
1: Claro.
2: Que te ponías un toc-toc acá y el otro entonces era, claro, era después corro, era el coso, toco y me voy, así, los tiempos de
0: mira
2: la...
0: Mira qué bueno.
1: Bueno, pero
0: no la tenía.
1: Hermoso.
2: Flauta dulce, ¿no tocaste la flauta dulce?
0: A mí me tocó
2: amiga.
0: La flauta dulce. Yo me tuve que especializar.
2: ¿Te endulzaste?
0: Mira, tráeme, vení, tráeme tu flauta que yo... No, ¿no sabes?
2: La soplás.
0: No sé, te lo juro, nací para soplar la flauta. Pero aparte...
2: ¿Pero cuántas aprendiste alguna canción?
0: Sí, la canción de...
2: ¿Feliz cumpleaños?
0: Escucha, hermano, la canción de la alegría.
1: La canción de la alegría.
0: Esa se tocaba, la canción de la alegría, el feliz cumpleaños, ni hablar. Se tocaba, los pollitos dicen pío, pío. No, la dulce. No, no, la por ahora dulce, la dulce. Nunca probé...
2: La traversa.
0: La traversa nunca probé.
2: Esa me parece más difícil.
0: Me gusta mucho cómo suena.
2: Sí.
0: Esa delicadeza. Sí. Me encanta.
2: Sí, esta es más rústica.
0: Es
2: como...
0: Me gusta, sí.
2: Pero esta para todo el ambiente.
0: Pero escucha...
2: Pero bueno, hay que saber...
0: Esto dice... Pío. Es...
2: Yo sabía la del lagarto y la lagartija.
0: Ay, esa no la sé, ¿cómo es?
2: El lagarto y la lagartija van juntitos a tomar sol en invierno, cuando hace frío, y en verano con el calor.
1: ¡Ay, qué lindo!
2: Sí, la sol, sol, la sol, así, sol, sí, la sol, sol, la sol.
0: Una
1: clase de música gratuita.
0: Sol, fa, mi, re, do.
2: Claro,
0: porque viste que te la aprendía
2: de memoria. Sí, porque no, leer un pentagrama.
0: ¡Oh, no!
2: Era eso.
0: Bueno, genial.
2: Lo feo de la flauta dulce era la saliva, ¿viste? Cuando no sabía...
0: Bueno,
1: no sabía salivar.
0: Mi mejor amiga.
2: Sí, bueno, después, lo que está bueno que...
3: Muy cochina.
2: Te ayudan a... Porque la clave de la flauta dulce es administrar el aire.
0: Claro.
2: Porque vos le tenés que mandar siempre el mismo aire y vas tapando los agujeritos para que te salgan las notas.
0: Claro. ¿Y la trompeta?
2: No, nunca toqué la trompeta.
0: Una de mis mejores amigas toca la trompeta.
2: Ah.
0: Ay, no, chicas. Porque tiene que tener, la boca la tenés que tener de una manera, o sea, no es que vos haces,
2: claro,
0: como la flauta que vas buscando cómo hacerle entrar aire. Ajá. Esto es la, me mira Francisco, yo no puedo, me hace reír, Fran. Vos tenés que poner la boca de una manera particular para, claro, la trompeta, y ahí, digamos, le envías el aire, que tiene mucho más que la flauta dulce.
2: Sí.
0: Y después... Para limpiarla, como bien decías, tocas las teclas, la pones para abajo y cae chorros de baba.
2: ¡Ah, qué asquerosidad!
1: Bueno, pero sí.
0: ¿Pero sabes cuántos litros de baba compartimos en un beso?
2: Bueno, pero un beso es un beso. Una flauta es una flauta. No mezclemos. Pero bueno.
0: Qué hermoso, sí, qué buenos recuerdos.
2: Pero bueno, volvamos. En algún cajón debe estar
0: guardada. Vamos a traer la flauta.
2: La flauta.
0: Yo creo que mami la debe tener.
2: Yo la mía la regalé.
1: Yo tengo, sí, una de mi hijo.
0: Porque la nuestra, viste, la usamos todas. Seis soplando la flauta, cómo decirte que...
2: Pero una le iba enseñando a la otra, ¿o no?
0: Las que... Velocidad que debe ser.
2: Ahí va, una le va enseñando a la otra.
0: Sí.
2: Porque el conocimiento Reini.
0: Erika tenía habilidad.
2: Tenía maña con la mano.
0: Y oído. Ella, claro, toca el piano, ¿viste? Ella es una grosa. Uh-huh. Nosotros lo intentábamos. Pero...
2: Pero la práctica hace el maestro.
0: Sí, ¿viste? Reyes.
2: Cuando agarras una flauta, vos la agarras en la mano y decís, ¿qué hago con esto?
1: Claro.
2: Primero, ¿viste que vos decís, ¿qué hago con esto?
0: ¿Y dónde le pongo los deditos?
2: Claro, ¿viste?
0: ¿Cómo lo tapo?
2: Esto va para arriba, para abajo, para el costado.
0: Se tapa al aire.
2: Entonces ahí...
0: No suena bien.
2: No, ¿Hasta qué?
1: Práctica, chicas. Sí, hay que practicar.
0: Y hace el maestro.
2: Y así.
0: Bueno, señores y señoras, se viene punto de foco. Así que nosotros nos tenemos que ir. Ya está allí Maricel Sattler y Francisco Cobar. Nuestra reina de las redes, Maricel Sattler.
2: Sí.
0: Flotabilidad positiva.
2: Energía.
0: Señor Patricio Rodríguez Ruiz Díaz. Pato. Muchísimas gracias. Señora Jorgelina Duarte, muchísimas gracias.
1: Un gusto, María. Nos encontramos el jueves.
0: El jueves se viene. Igual mañana quédense en la programación de la 105.7 porque... La hermosa música que vas a escuchar te va a encantar. Se viene Punto de Foco con Francisco Escobar, con Maricel Sattler. Esto fue El Corazón de la Mañana.

0: Muy buenos días, bienvenidos a una nueva edición de Punto de Foco. Pasan 12 minutos de las 10 y nosotros seguimos en la segunda mañana de FM Universidad. Estamos en Punto de Foco, el señor Pato Rodríguez en los controles y la musicalización. Quien les habla, Francisco Escobar. Maricel Sattler aquí a mi lado. Buenos días, ¿qué tal? ¿Cómo le va?
1: Hola, ¿cómo andamos?
0: ¿Todo tranquilo, bien? Todo bien, todo... No sé, medio fresco, medio plomizo el día.
1: Como da la sensación de que en cualquier momento se viene el agua, ¿no? Te da la, ¿viste que ves?
0: El tiempo.
1: ¿Viste que ves? Hay algunas nubes misteriosas, amenazantes.
0: Amenazantes es la palabra, sí.
1: Pero supuestamente la lluvia es para mañana.
0: Entendemos que, por lo menos yo creo que sí, que no va a pasar nada. Me puedo equivocar, como todo el mundo, pero entiendo y estimo que no creo que pase nada. Solo es amenaza del tiempo, nada más. Pero bueno, ya lo vamos a ir chequeando. ¿Qué tal esta mañana para por tu parte?
1: ¿Todo bien, tranquilo? Todo en orden.
0: Bueno, me alegro. Sin sobresaltos.
1: No.
0: Ah, bueno, estás escuchando el pase y me quedé preocupado.
1: Pero ¿por bueno. qué?
0: No, me he preocupado por la cuestión ahí de la cuestión de la cultura musical.
1: Mis pocos conocimientos musicales.
0: No, el poco roce que tenemos con los instrumentos musicales en la escuela. Deberíamos tener más educación musical en la escuela. Nos permite pensar mejor siempre. El arte es muy importante para el espíritu humano. Pero bueno, más allá de eso, me alegro que esté todo tranquilo, todo en orden. Más allá de, como decíamos, tenemos un día medio nublado, un poco fresco, más de lo habitual por estos días, 6 de octubre. Tenemos una mañana cargada de información, como siempre. ¿Cómo decirlo? Novedades en lo que tiene que ver con los exabruptos de presidenciales en Twitter, también entrevistas que ha dado el ministro de Economía, que nunca termina de convencer a nadie. Yo estaba pensando, si Toto Caputo me quisiera vender un auto, yo se lo compraría. Qué difícil, ¿no? Me da, tiene una vibra de vendedor de autos usados el Toto. Pero bueno, qué sé yo, él tiene más llegada que yo, así que por algo será, ¿no? Y así lo pienso a veces.
1: Yo creo que hoy la agenda va a estar eclipsada por la despedida de Messi.
0: Sin duda,
1: hoy
0: sin duda.
1: No hay otra cosa. De hecho, hay sitios de redes sociales que avisaron, o canales, que avisaron que hoy es todo Messi. Y han armado programación especial ya a partir de la mañana. Porque hoy todos pendientes de lo que va a pasar a partir de las 8 de la noche.
0: Bueno, es que es eso. Si te lo agarra Toto Caputo, te dice que se te cae la economía porque se despide Messi hoy.
1: Sí, puede ser.
0: No, el factor Messi es algo de importancia.
1: Del factor Cuca al claro, factor Messi.
0: El efecto Messi va a ser también, o el riesgo Messi, el día de hoy. No, sí. Mañana ya va a ser otra cosa, seguramente. Pero sí, hoy se despide Messi, hoy tenemos... Me da tristeza que sea contra un equipo tan pequeño, pero bueno, qué sé yo. Podría ser un España ahí.
1: Sí. Y la finalísima que no fue.
0: Claro.
1: Pero ya jugamos con España en la final. Bueno. Pero viste que los jugadores de Benín ya están en la Argentina hace un par de días y salieron a hacer turismo. Y algunos hablan castellano bastante bien y nada, a Messi ni lo van a tocar, ni hablaron de hacer un buen partido. Vienen a disfrutar.
0: Lo último que falta que venga sí. Es un defensor central de Benín y ¡plum!
1: Pero lo que celebro
0: la
1: es...
0: pierna de sombrero. No,
1: hay
0: no.
1: mucha imagen transformada en videos desde los canales de deportes. Hay una línea de subte, porque hoy el subte de la línea D va a trabajar hasta la 1:30 de la madrugada. Y toda esta despedida, ¿no? Y yo pensaba, Messi va a ser una de las cosas más difíciles que hace el ser humano, que es despedirse de un lugar donde sabes que no vas a volver y fuiste feliz. Es dificilísimo.
0: Esto es un tango.
1: Bueno, hoy dicen que es el último tango o el último baile, pero si vos lo pensás, una de las cosas más difíciles que tiene el ser humano es decir adiós a una persona, a un lugar, a una situación, sabiendo que no vas a volver a ese lugar. Entonces, para mí debe ser para él un día súper movilizante y creo que también para nosotros. Y para nosotros también va a ser histórico decir, bueno, yo me acuerdo cuando Messi jugó el último partido.
0: Sí, yo creo que va a ser, a ver, despedida de la selección, creo que cuando se retire del fútbol va a ser un poco más grave o más grosso, más grande.
1: Sí, pero se va a despedir, no se va a despedir acá en la Argentina, no, se va a despedir en Estados Unidos, entonces no sé si nos va a tocar
0: no
1: tanto.
0: No sé, quizás se despida en un partido de Ñul.
1: No sé, creo.
0: Ese va a ser más emotivo. Este, sí, obviamente, es la despedida de la selección, va a ser súper emotiva, va a ser grande. Sin embargo, no sé si va a quedar tan en la historia como, bueno, aquella final, algunos gestos, algunos partidos clave, algunos momentos particulares en los que el tipo hizo historia en el fútbol, más allá de esta despedida. Creo que va a ser algo, sí, icónico, pero quizás no el granito. También la talla del rival me parece que lo deja un poquito apocado.
1: Sí,
0: pero
1: yo también pienso lo mismo.
0: Qué sé yo, vamos a ver esta noche cómo reacciona la gente, cómo lo vive la gente también, y lo vamos comentando. Quizás ahora te estoy diciendo esto porque son las 10 y 18 de la mañana, y esta noche diga, che, mira lo que fue este tipo, mira lo que fue este tipo en la selección, retiren la 10, esta noche capaz me pinta el hincha, no sé qué decirte. Vamos a ver por la noche. Por ahora vamos rápidamente a los títulos.
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1: Vamos a comenzar aquí en la ciudad de Paraná, porque desde hoy hay 6 líneas de colectivos que van a cambiar el recorrido por obras que se están realizando en el centro. Recordemos que ya hay cambios desde el mes de agosto por trabajos en calle Córdoba. Ahora se suman trabajos en calle 25 de Mayo, así que hay modificación de paradas. Prestar atención a los usuarios que utilicen la línea D de dedo, F, G, H1, H2 y P2, P de papá. Van a tener entonces cambios que van a durar hasta que terminen estos trabajos. En las últimas horas, no sé si vieron imágenes de un arroyo, el arroyo Espinillo, en color rojizo, y todos comenzaron a preguntarse qué es lo que había pasado. Siempre hay especulaciones si eso tiene que ver con un agente externo, si se tiró algo en el arroyo que hizo que tome ese color. Por eso la Secretaría de Ambiente de Entre Ríos realiza una evaluación técnica y, de acuerdo con el muestreo realizado y los análisis preliminares, orientan la principal hipótesis hacia un proceso biológico natural asociado a la presencia de bacterias fototróficas del azufre, microorganismos que habitan de forma habitual en los cursos de agua de la región. Hoy se va a estar realizando en la ciudad de Buenos Aires, que va a tener epicentro, pero en réplicas en distintos puntos del país, incluso aquí en Paraná, una marcha en contra del reciente fallo de la Corte Suprema de Justicia en la causa relacionada con la ley de tierras. La concentración principal va a ser en Plaza Lavalle, frente al Palacio de los Tribunales. Eso va a ser a partir de las 15 horas. Esto lo está motorizando el CECIM La Plata, que fueron quienes presentaron este recurso para declarar inconstitucional el artículo 154 del DNU 70/2023. También acompañan esta marcha la CTA Autónoma, la CTA de los Trabajadores y otras organizaciones. Recordemos que este artículo era el que establecía límites a la adquisición de tierras rurales por parte de personas y empresas extranjeras. Y aquí en Paraná la marcha va a ser al mediodía. En todo caso, va a ser una concentración al mediodía, a las 12, en los tribunales federales de 25 de mayo 256. Mientras tanto, a las 13 horas, como es habitual casi todos los martes, se reúne la mesa política en Casa Rosada para concentrar la agenda en lo que es el análisis del rumbo de la gestión y la coordinación legislativa, con varias cuestiones que todavía no han sido resueltas, como es el cronograma de tratamientos de determinadas leyes, todo esto envuelto también en tensiones internas dentro del propio gobierno. Hoy se retoma el debate en comisión de la Cámara de Diputados del proyecto de ley de defensa de la soberanía. o como ha sido bautizado, Ley Malvinas. Recordemos que la semana pasada se terminó de forma abrupta esta comisión cuando estaba tratando este proyecto que envió el Ejecutivo por los insultos del diputado Juan Grabois. Para hoy han sido invitados algunos funcionarios y también invitados por parte de la oposición a dar su postura sobre este proyecto, que se va a estar reuniendo el plenario de las comisiones de Defensa, Legislación Penal y Relaciones Exteriores y Culto a partir de las 15:30 horas. Como los decía, Luis Caputo pasó ayer por el streaming de Carajo la Misa, donde hizo varias declaraciones con varios temas de actualidad, refiriéndose, por ejemplo, a las elecciones en Brasil, refiriéndose a la relación con los Estados Unidos. También abordó lo que fue el balance de la Argentina Week realizada en París. Las encuestas, las expectativas electorales del oficialismo, pero vamos a concentrarnos en algunos puntos. Se refirió, sobre todo, cuando le preguntaron por la cuestión económica, algunos números del INDEC, y cuestionó el ministro la lectura del famoso EMAE, el Estimador Mensual de Actividad Económica Desestacionalizado, que evidenció una caída del 2,9% en julio. Lo que dice el ministro es que estas variaciones mensuales no reflejan, según lo que él piensa, la dinámica de fondo de la economía. El ministro dijo que para observar la evolución general debe considerarse la serie de tendencia ciclo. Es decir, que busca excluir alteraciones puntuales de las mediciones. La tendencia ciclo lo que hace es sacar lo que se llama el ruido económico, como efectos puntuales como paros, el mundial, la llegada del Papa. Yo cuando leía esto yo decía, yo no puedo creer que la llegada del Papa...
0: La llegada del Papa, la ensalada de papas, pero, también el coliflor.
1: Yo digo, la llegada del Papa, ¿te puede afectar negativamente la economía? ¿En qué? Yo digo, los mercados que están diciendo... No sé. Yo te puedo...
0: El mundial. A otros países.
1: El mundial.
0: Otros países donde fue el Papa, a ver cómo le fue ese día, qué sé yo.
1: Que si hay más pobreza es culpa del Papa, si no crece la economía es culpa del Papa, si se dispara el dólar.
0: Sí, el mundial se jugó en Estados Unidos y bueno.
1: No entiendo, o sea, poneme factores exógenos un poco más creíbles, pero bueno. También reconoció el ministro que la economía está creciendo a un ritmo menor del que se venía creciendo. Dijo que ahora se está creciendo al 0,2% mensual, aunque dio proyecciones para los próximos meses. Viste que acá nos van corriendo siempre la zanahoria, que se vienen los meses mejores, que el mes que viene va a ser otro número. Bueno, parece...
0: Década del 30, no sabés lo que va a ser.
1: Bueno, parece que los otros meses se va a crecer mucho más. Con respecto a lo que dejó la Argentina Week en París, dijo que este evento superó las expectativas, tanto por las inversiones anunciadas como por la presencia de ejecutivos de compañías de gran escala. Lo único que se anunció fue un RIGI para Vaca Muerta y después para de contar. Sí. Bueno.
0: También se anunció algo que ya se había anunciado, confirmaciones y qué sé yo, que en miles de millones de dólares, pero finalmente es eso, Vaca Muerta.
1: Nada más, o sea, yo no vi gente que desesperada por poner un peso acá en la Argentina. Y le preguntaron también sobre el escenario electoral y volvió a decir que Milei va a ganar, no importa quién esté enfrente, quién sea el rival, y que no hay posibilidades de una derrota presidencial. Y nuevamente volví a hablar de Axel Kicillof.
3: Dependemos de nosotros mismos. A mí me importa tres pitos quién está enfrente. Juro que lo digo en serio. O sea, por mí se puede juntar Kicillof con toda la oposición. El otro día había un diputado que lo sugería. Se pueden juntar todos. Van a perder por paliza igual. No hay forma de que pase otra cosa. Entonces, ¿nosotros qué tenemos que hacer? Seguir haciendo lo que estamos haciendo, que es hacer las cosas bien y confiar en que la mayoría de la gente en Argentina lo va a valorar. Y así va a ser. Yo, si es Kicillof, si es cosa, si me preguntás de feeling, ¿qué creo? No, yo creo que no va a ser. ¿Sabés por qué creo que no va a ser? Porque todo el mundo sabe que Kicillof no puede ser jamás en la vida presidente. Lo sabe.
1: Bueno, esa es la opinión que tiene el ministro Caputo, que Kicillof no va a llegar a ser presidente de la Argentina. Damos vuelta de página y nos metemos en el capítulo que ayer les contábamos de la reunión de funcionarios de salud con representantes de la Iglesia Católica para hablar de la situación en discapacidad. Es uno de los temas que la Iglesia se viene pronunciando desde hace mucho tiempo. Otro tema que preocupa a la Iglesia es el tema de la ludopatía, de las apuestas online. ¿Qué es lo que hablaron ayer? Bueno, por un lado, desde los representantes de la Mesa de Discapacidad de la Conferencia Episcopal Argentina, se confirmó que va a haber una nueva reunión. Ellos pidieron que se sumen referentes a este espacio, es decir, las personas afectadas por las medidas del gobierno para abordar esta problemática. Mientras tanto, el Vaticano sorprendió a los fieles y seguidores del Papa Francisco porque anunció que va a publicar un libro inédito que incluye notas personales de su santidad que se extienden por más de 30 años. Esto va a ser publicado el 24 de noviembre, va a estar disponible en 94 países y va a ser presentado por el cardenal argentino Víctor Manuel Fernández, que fue muy cercano al Papa Francisco, reuniendo en este libro que lleva el título El diario espiritual del Papa Francisco, los escritos de Bergoglio desde el 20 de diciembre de 1992 hasta el 18 de agosto de 2024. Hoy se entregó el Nobel de Física, fue para un físico belga, Francis Hansen, que ganó por su trabajo sobre partículas subatómicas en el Polo Sur. El jurado destacó que Hansen fue distinguido por sus contribuciones decisivas al observatorio de neutrinos Ice Cube y al descubrimiento de neutrinos de alta energía de origen astrofísico. Podría explicarle qué son los neutrinos, pero me va a llevar toda la mañana y no vamos a hablar de física en estos momentos, así que bueno, solamente aplaudimos que se ha ganado el Nobel de Física.
0: ¡Vamos, neutrino! Así lo voy a...
1: No, pensaba cuando... viste que uno siempre cuando entrega los premios Nobel, no sé si por afinidad, te concentras, yo por lo menos, en literatura y en el Nobel de la Paz. Que siempre en literatura suena algún argentino para llevarse el premio y demás. Y pensaba, ¿qué va a pasar este año con el de economía? Porque viste que el año pasado batalló Milei porque él quería que lo llevarse el premio y no pasó nada. ¿Alguien lo habrá vuelto a postular? No sabemos.
0: El de la paz, seguro que no.
1: No, bueno, a ese lo quería Donald Trump y tampoco.
0: Claro, está medio complejo.
1: Bueno, no sé. No, por eso de crecimiento con o sin dinero. Porque ahora se va de vuelta a la semana que viene a España, el presidente Milei, otra vez a juntar premios.
0: Sí.
1: Entonces, pasa bueno, que... yo decía, ¿y cuándo le va a llegar el Nobel?
0: No, 350 premios falopa, digamos, de escuelas random en países de todo el mundo, no valen un Nobel. Ese es el tema. No se cambian, no es que juntas tapitas y te lo cambian. Ese es el problema, me parece que tiene.
1: Un 10 por 1.
0: Claro, que nadie le da...

0: en economía, que es lo que descubren que merezca ser premiado. Pero nos vamos a enterar en los próximos días. Vamos a ir cerrando este resumen, como les decíamos y como contábamos, esta noche el país creo que se va a paralizar porque la selección argentina va a vivir una noche inolvidable. Se va a estar enfrentando con su par de Benín, un equipo africano. Pero, por supuesto que la noticia es la gran despedida de Lionel Messi. Un encuentro que va a comenzar a las 20 en el Estadio Monumental, que va a contar con la cobertura en vivo de TIC Sports y Telefe. El himno nacional lo va a cantar Fabio Santana, que es veterano de Malvinas y es cantante. Él lo anunció en sus redes sociales. Pero ya hay una agenda prevista de cómo van a ser los espectáculos musicales. Ayer fue el último entrenamiento de Messi y después el capitán utilizó las redes sociales para dejar algunas imágenes con el mensaje "Momentos especiales que sé que voy a extrañar". Recordemos que durante su paso por la selección, Messi no solamente deja recuerdos imborrables, sino una cantidad de récords de marcas que va a ser difícil que en el futuro cercano puedan ser superados. Ganó la Copa América en 2021 y en 2024, la finalísima, el Mundial de Qatar 2022, anotó 122 goles, entregó 66 asistencias en 207 partidos. La ciudad de Buenos Aires despliega hoy un gran operativo de seguridad por la despedida de Messi, que va a estar abarcando el Estadio Monumental, la zona universitaria donde se va a realizar el FanFest AFA, gracias Leo. En la ciudad de Rosario también va a haber un despliegue con una pantalla gigante para que la gente pueda ir a ver el partido en formato comunidad. Ayer en las afueras del Monumento a la Bandera también desplegaron una camiseta con el número 10 en agradecimiento a Messi. Y la programación comienza hoy a las 17:30 con una apertura a cargo de Un Poco de Ruido, Sebastián Mendoza y Román en el original. Cada uno de estos shows va a durar muy poquito tiempo. Algunos duran 10 minutos, son dos canciones y ya está. Después va a llegar el turno de Gaspar Venegas, guitarrista de Los Fundamentalistas, mientras que a continuación estará Amar Azul alrededor de las 18 horas. Luego se presentan Santi Cairo, Qué Locura y Damas Gratis. Todo eso antes del partido con Benín. Una vez concluido el encuentro, se va a llevar a cabo un espectáculo de drones armado de lonas, pirotecnia, luces y recursos técnicos. Y se va a estar presentando a quien estamos escuchando, a La Sole, con esta canción que tanto le gusta a Messi, que bueno, ha formado parte de momentos importantes de su vida. Se espera un show también de Ulises Bueno. Y la jornada va a terminar a eso de las 22:30 con una sorpresa musical que va a ser el gran cierre. Y está previsto, por supuesto, que el presidente de la AFA, el Chiqui Tapia, y el titular de la Conmebol, Alejandro Domínguez, le entreguen obsequios a Messi y de esta manera entonces darle el gran cierre a su carrera en lo que es la selección argentina de fútbol.
1: ¿Y te has puesto alguna meta para este 2004?
2: Sí, mi meta ahora mismo es pasar rápidamente a la reserva. Y otra de mis metas que me gustaría es jugar con la selección argentina, que es algo que quiero hace mucho tiempo y todavía no lo conseguí.
1: En algún momento Maradona todavía dijo que el sueño era jugar en la selección y ganar un mundial. ¿A vos te pasa más o menos algo por el estilo?
2: Y sí, a todos. Creo que a todos nos gustaría primero jugar en la selección y después ganar un mundial, ya sería lo máximo. Me encantaría. Y bueno, espero que con el trabajo y la humildad, eso nos llegue a eso.
1: ¿Te gusta la posibilidad de hablar alguna vez con Tocali?
2: No, yo no hablé nunca.
1: ¿Tal vez porque no conocen de tu existencia o porque por ahí no se presentó la posibilidad?
2: Y no sé, no, creo que me habrá visto, espero que me haya visto. No, creo que no hubo la oportunidad y que algún día la tendré y estaré al lado de él, espero.
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1: Seguimos en Punto de Foco, son las 10:43 y ahora tomamos contacto con nuestro primer entrevistado. Vamos a hablar con el presidente del Ente Mixto de Turismo, Emturer, secretario de Turismo de la provincia, Jorge Sato, quien nos está escuchando a través de Canal Digital para hablar sobre algo que se presentó a la prensa en esta jornada, porque se vienen las sextas jornadas nacionales de turismo del vino. Van a ser aquí en la ciudad de Paraná, 22 y 23 de octubre. Es la primera vez que se van a hacer en la provincia, ¿no? Y vamos a ir explorando un poco eso después de la participación también en la Feria Internacional de Turismo a nivel nacional. Bienvenido, Jorge Francisco Escobar y Maricel Sattler, los saludamos. ¿Cómo le va?
2: Buen día, ¿cómo están?
3: Buen día, gracias.
1: Muy bien, muchas gracias por la comunicación, por este ratito que nos está brindando para hablar sobre esto. Bueno, ¿cómo ha sido la presentación y qué es lo que se viene con estas jornadas?
2: Un evento, la verdad, que es muy, muy trascendente por lo que significa en el posicionamiento de la provincia. Veo ahí esas imágenes, son muy elocuentes, todo lo que significa la actividad relativa a la vitivinicultura. Vos sabés que tiene un gran impulso desde Nación, el enoturismo, que así se llama, que engloba toda la actividad, que en definitiva es una actividad productiva, ¿no?
1: Claro.
2: Agrícola, si se quiere, del campo, que implica
1: perdimos, tenemos un problema de comunicación.
2: Pasión,
1: perdón, Jorge, de lo perdimos unos segundos allí. Me gustaría que vuelva, que retroceda en lo que nos estaba comentando. Nos decía, es una producción, una actividad agrícola, del campo, y ahí, bueno, perdimos la comunicación. ¿Nos repite?
2: Ok. ¿Ahí ahora se escucha bien?
1: Sí, lo escuchamos perfecto.
2: Bueno, sí, suele haber, lamentablemente, en este lugar microcortes, son constantes.
1: Sí.
2: Así que pido disculpas si...
1: Claro, no hay problema. Lo que podemos hacer, si se sigue cortando, es de última cortamos el video y seguimos por audio el mismo canal y mejoramos así la situación. Pero bueno, sigamos por ahora y sigamos charlando.
2: Sí, decía que es una actividad muy importante que vincula distintas áreas. Una es la productiva, pero la forma de comercializar que tienen nuestros bodegueros, nuestros viñateros, es a través del enoturismo, porque se hace venta en origen. No han alcanzado todavía los grandes volúmenes para tener otro tipo de ventas. Entonces, a partir de esta recepción de turistas o privados o grupos o visitantes, hacen la venta directa al consumidor. Esto le da una característica muy especial porque, bueno, está toda la explicación. El vino es una bebida muy espirituosa que genera momentos placenteros, y si bien la tendencia es a consumir menos cantidad de litros, se consume de otra manera, con acompañamiento de espectáculos, con atardeceres, con conocimiento de cómo se genera cada uva, cada sabor, cada mezcla. Y bueno, y este foro nacional, que es organizado por COVIAR, que es la organización nacional de todos los viñedos, y tenemos también, que es la BEM, participa de todo, participa la provincia, participa el municipio, que es sede, y por supuesto la parte privada, ¿no? Y además la WADER, dando un apoyo, porque esto implica también toda una vinculación con la parte de la etnología y la asistencia de profesionales para los cultivos, ¿no es cierto? Así que es un evento de muchísima trascendencia donde se van a desarrollar talleres muy importantes. Y las anteriores 5 ediciones, fíjate vos, se hicieron en Mendoza, en La Rioja, en Salta, lugares ya muy, muy posicionados en lo que es este rubro, ¿no? Y nosotros venimos a ubicarnos muy bien en el marco de un contexto nacional donde 16 provincias son productoras de vino.
1: Claro.
2: Nosotros ya estamos ahí entre los primeros lugares, así que es muy, muy interesante.
1: Claro, aparte, propone a nivel internacional a la provincia, digamos, como productora de vino. Como decías, las provincias que ya organizaron en ediciones anteriores ya tienen gran producción, su renombre y demás. Pero bueno, Entre Ríos viene luchando fuertemente en lo que es reposicionar a la zona o a esta región como productora, ¿no?
2: Exacto, porque Entre Ríos tiene una gran historia del siglo antepasado, incluso en el siglo XIX, si querés, fin del siglo XIX, principio del siglo XX, siendo una de las productoras más importantes. Después tuvo 50 años en pausa, y a fines de los 90, a principios de los 90, retomó lentamente, y a partir de el principio de este siglo, con mucho más fuerza. Hoy ya son más de 70, 80 los establecimientos donde se está produciendo nuevamente vino, y muchos se van convirtiendo en bodegas, ¿no es cierto? Hay establecimientos que producen y otros que además elaboran el vino y embotellan, no es lo mismo. Uh-huh. Pero bueno, así que, y a través de esta actividad, el enoturismo, el turismo del vino, se van amalgamando un montón de actividades. La visita a la provincia de Entre Ríos por su patrimonio histórico, por su actividad termal, por varias cuestiones que hacen que Entre Ríos atraiga turistas, el enoturismo viene a sumar una oferta más verdaderamente muy interesante, muy complementaria con todas las otras actividades que la provincia propone.
3: Sato, buen día. Días atrás se realizó la Feria Internacional de Turismo, allí se presentó Entre Ríos como una provincia pet friendly. ¿Qué balance hace de lo que fue esa feria para con la provincia?
1: ¿Sato? ¿Nos escucha?
2: Ahora se me cortó a mí.
3: No, lo saludaba y le preguntaba qué balance hace de lo que fue el paso de Entre Ríos. Ajá. Por la Feria de Turismo, por la FIT.
2: Ok. Sí. Día 26, 27 y 28 y 29 se dividen dos, la FIT 4 días, pero dos son para público en general, lo que es sábado y domingo, y después para técnicos y agentes del turismo específicamente, lunes y martes. La verdad que la presentación de nuestra provincia en el marco de lo que es la región litoral fue muy destacada. Tuvimos una presencia muy, muy interesante, con mucha visitación, con mucho interés por nuestros destinos. Allí estuvieron las 10 microrregiones, uh-huh, mostrando a todo el país y a los profesionales, agencias de viaje, productores, generadores de espectáculos y todo tipo de actividades relacionadas con el turismo, averiguando, conociendo nuestros destinos, armando negocios, y a la vez hicimos presentación importante en el marco de la FIT, en el ámbito la presentación de lo que acabamos de escribir, el Foro del Vino, y por otro lado también hicimos un lanzamiento muy interesante de turismo fluvial con la navegación del río Paraná, un servicio que va a empezar ahora en diciembre. Uh-huh. Y la presentación de lo que es pesca adaptada y también la declaración de la provincia de Entre Ríos como provincia pet friendly. Eso tuvo una repercusión nacional muy, muy interesante, que, bueno, todavía estamos trabajando fuertemente y tenemos mucho trabajo para adelante con esa gran apuesta que hacemos de ampliar la posibilidad al público consumidor, que sabemos, en base a datos muy concretos, le gusta viajar con su mascota.
3: Y esto de el turismo en el río, todo eso, ¿se va a poder implementar en los próximos meses teniendo en cuenta el fenómeno del Niño? ¿Cómo trabajan esta variable en lo que va a ser el turismo en el verano?
2: Sí. Una cosa es la playa, el disfrute de la playa, que seguramente nosotros tenemos todas las previsiones hechas y una expectativa muy baja de que pueda haber playa. La verdad que los pronósticos son esos pronósticos. Uh-huh. Y sobre todo cuando se trata de clima, bueno, cada vez hay más certezas, pero sabemos que va a ser un verano muy, muy difícil en lo que tiene con el disfrute de las playas. Puede haber algunos periodos muy cortos, pero no se alcanza a reparar o acondicionar las playas, que ya vienen nuevas crecientes, porque hay acceso hídrico ya muy, muy anunciado, hay mucha coincidencia en eso. Pero lo que estábamos proponiendo es navegación a través de un servicio fluvial que, si bien complica algunos avistajes o algunas bajadas, se puede desarrollar igual.
3: Claro. ¿Y qué expectativas hay? Estamos a las puertas de un fin de semana largo. ¿Qué expectativa hay con respecto al turismo en este mes de octubre?
2: Bueno, siempre las expectativas son buenas. Nos preparamos todo el sistema. Quiero recordar que el sistema turístico es complejo y sobre todo nuestra provincia está muy disperso. Tenemos más de 70 destinos turísticos, algunos municipios ya muy consolidados, incluso que están muy abocados a lo que es la actividad turística, dándole mucha preponderancia, y otros donde el turismo, si bien tiene alguna importancia, por ahí no es su principal ocupación. Pero fines de semana largo es lo que donde más fuerte se siente Entre Ríos, por su proximidad, por la variedad de la oferta, que propone muchísimas actividades, aun cuando el tiempo no es bueno. Está anunciado buen tiempo y bueno, estamos expectantes de que tengamos muchas visitas. Martes, miércoles estaremos informando cómo nos fue.
3: Sato, hace un par de meses el gobernador Frigerio anunció algunos beneficios para el sector del turismo, entre ellos, bueno, algunos beneficios impositivos y tarifas de la luz. ¿Eso va a tener vigencia hasta fines de este año o se estiman otros plazos?
2: Sí, lo que el gobernador le permite la legislación vigente es hacer ese esfuerzo que hizo por esos plazos determinados que hasta fin de año, tratando de ayudar y sostener una actividad que está reconocida en nuestra provincia como uno de los motores de la recuperación económica, porque genera empleo en diversos rubros, muy transversal, y en toda la geografía de la provincia, ¿no es cierto? Cada vez que se pone en marcha o algún espectáculo deportivo, como son las carreras de TC, o un mundial de canotaje que vamos a tener este fin de semana en Gualeguaychú, o un Ironman, o alguna maratón, por decir las partes deportivas, o los espectáculos que son más ligados a la cultura, como la actividad de los carnavales, o los complejos termales, o las, decíamos, las bodegas, todo esto genera un movimiento económico muy trascendente. Entonces, el gobierno, sabiendo que, por ejemplo, la actividad hotelera y gastronómica están muy resentidas en cuanto a su rentabilidad, porque ha habido una actualización y un aumento de las tarifas, de los costos financieros, de los costos del pago de sueldos, y por otro lado las tarifas no han podido subir lo suficiente porque la gente no puede pagar más de lo que su bolsillo le permite. Hay ahí un problema, un tránsito muy dificultoso para el sector, entonces el gobierno saca este tipo de medidas para poder paliar. Pero es un trabajo permanente. Nosotros en el marco del ente estamos permanentemente escuchando esa situación que la trae el prestador privado a la mesa de la conversación. Y se hacen todos los esfuerzos necesarios. Y esto, por supuesto, que vino para quedarse. La idea es seguir trabajando en la baja de la carga impositiva, en la adecuación de las tarifas eléctricas a la posibilidad que tiene el sector para poder permitir que tenga no solo sobrevida, sino también la rentabilidad que merece un sector que trabaja y permanentemente por lo que es nuestra actividad económica.
1: Estamos charlando con Jorge Sato, presidente del Ente Mixto de Turismo Entrerriano. La última consulta que le quiero hacer, y agradeciendo desde ya por su tiempo, tiene que ver con los desafíos que se vienen. Por lo que nos está contando, hay también, digamos, uno de nuestros grandes fuertes siempre ha sido en Entre Ríos el turismo de proximidad. La idea quizás es ir proyectando hacia otro tipo de turismo también, ¿no? Fortaleciendo otras competencias. Pero ¿cuáles son los desafíos que se vienen de cara a lo que nosotros ya venimos charlando, pero qué es lo que se intentará hacer de aquí en más?
2: Mira, el turismo de proximidad y el turismo de fines de semanas largos, por supuesto, es una fortaleza por la cercanía que tenemos. Decidir un viaje a Entre Ríos, desde donde está prácticamente el 70 al 80% de la población del país hacia nuestros destinos, es una decisión sencilla, no es algo tan complejo, dada la proximidad, ¿no es cierto? Generalmente es turismo terrestre, se organiza de un día para el otro, vos decís, bueno, me tomo 2 días en cualquier punto de nuestra provincia. Pero esto también nos posiciona y nos prepara para ser destino de vacaciones más largas, ¿no?
1: Claro.
2: Puesto que nunca jamás renunciamos a eso, al contrario, tratamos de brindar cada vez mayor cantidad de oferta turística que estire las estadías. Pero por otro lado también salimos a conquistar nuevos mercados. Esto es una política muy firme que tenemos. De hecho, este año ya estuvimos 3 veces en Montevideo y en distintos puntos del Uruguay, tanto la provincia como algunos municipios que lo han hecho conjuntamente con nosotros o en forma independiente, tratando de posicionarnos también en ese mercado, que si bien no es muy grande, está muy cerca y tiene 3 puentes de acceso, que son los puentes internacionales hacia nuestra provincia. Y por otro lado también, ahora mismo en octubre, a partir del 17, 18 y 19, vamos a estar por tercer año consecutivo en la Feria de Turismo de Paraguay.
1: Jorge, lo perdimos nuevamente. Se nos ha cortado. Estaremos en la... Lo volvemos a... Qué pena que se corte el internet. Perdón, repita la parte de que...
2: En la Feria Internacional del Turismo de Paraguay, decía.
1: Exactamente, la Feria Internacional del Turismo de Paraguay. Allí se presentaron entonces, o se estarán presentando, nos decía.
2: Por tercera vez, claro. Tercer año consecutivo, con algunos productos que interesan muy especialmente, como es la pesca, por ejemplo, o el termalismo. Uh-huh. Y también estamos relativamente cerca, no es un viaje demasiado largo. Claro. El paraguayo viaja en auto, de hecho pasa por nuestra provincia, sí, cuando visita Buenos Aires, por ejemplo. Y también vamos a estar participando este año por primera vez de una feria internacional en el sur de Brasil. Ahí sí estamos hablando de 40, 50 millones de pobladores en una zona de influencia ahí, que es en Gramado, en la ciudad de Gramado, en el sur de Brasil. También llevando la oferta de Entre Ríos.
3: Sato, ahora sí, la última pregunta. Sé que estuvieron trabajando con Uruguay, ya que usted lo nombró, por el tema de la visita del Papa León XIV. ¿Cómo se va a articular el tema de los pasos fronterizos?
2: Bueno, ahí hay un muy fuerte interés y una preocupación de nuestro gobernador, que me lo ha pedido especialmente, que articulemos todo lo que sea necesario. Él también, por supuesto, lo va a hacer, porque ahí hay temas migratorios, hay temas aduaneros, hay temas de controles fitosanitarios, que son de los dos países, pero bueno, ya se vienen definiendo muchos temas, por ejemplo, que va a ser el sábado 7 en Paysandú, la visita del Papa, que está muy cerca de varios puntos de la provincia de Entre Ríos, pero también de provincias vecinas, que pueden elegir ir a Paysandú, por lo cual tendrán que pasar por Entre Ríos, especialmente por Colón, que es donde está el puente Paysandú-Colón, pero también pueden hacerlo por Concordia Salto y bajar, o por Gualeguaychú, Fraiventos, y subir hacia Paysandú. Así que, bueno, invitamos a toda la zona de influencia que quiera.
1: Se termina cortando, qué pena que no podamos escucharlo. Se interrumpe la comunicación. Sí, se interrumpe el audio, así que disculpe, Jorge, que que no lo podemos escuchar. Pero bueno, a ver si nos está escuchando.
2: Sí, bueno.
1: Si corte el video, si quiere, en esta última respuesta nos decía que se está articulando el trabajo entonces con para el paso,
2: sí,
1: digamos.
2: Yo seguí.
1: Bueno, evidentemente.
2: La mayor cantidad de gente posible, tanto de nuestra provincia como de provincias vecinas, puedan estar asistiendo a la ciudad de Paysandú. ¿Se volvió a cortar?
1: Sí, no, ahí está. Ahí ahora cerramos sí. La idea, entonces, perfecto.
2: Para que la mayor cantidad de gente, decía, tanto de nuestra provincia como de provincias vecinas, puedan asistir a Paysandú, al encuentro con su santidad, ¿no?
1: Totalmente. Jorge, agradecemos muchísimo la comunicación y este ratito que nos ha brindado para hablar sobre estos temas que, por supuesto, siempre nos interesan porque afecta fuertemente a lo que es la actividad económica en nuestra provincia. Jorge Sato, muchas gracias y nos volveremos a encontrar.
2: Así es, muchas gracias. Pido disculpas por los cortes, pero
3: no,
2: bueno, es lamentablemente bastante normal en esta zona.
1: No hay problema, ¿eh? Volveremos a charlar seguramente. Un abrazo. Era Jorge Sato, quien es presidente del Ente Mixto de Turismo de Entre Ríos, charlando con nosotros sobre, bueno, algo que se presentó hoy para la prensa que tiene que ver con la Jornada Nacional de Turismo del Vino. Es primera vez que se hace aquí en la provincia. Fortaleciendo y también reconociendo el trabajo de las bodegas entrerrianas que se han posicionado fuertemente con la mejora de la producción, con el trabajo como parte de la cadena de enoturismo, ofreciendo un producto de calidad realmente que va más allá del vino, sino también el trabajo con sus lugares, con sus fincas,
3: sí, y servicio, trayendo el a la producto gente, y el servicio
1: claro, uh-huh. Ofreciendo una variedad más de posibilidad para hacer algo en nuestra provincia. Y digo, ese trabajo se ve recompensado en ese sentido con esto que va a pasar, ¿no? Que finalmente se realiza esta jornada aquí,
3: el 22 y el 23
1: del turismo del vino. También, bueno, sobre lo que fue el paso en complejidad de la Feria Internacional de Turismo, que bueno, creo que ha sido algo muy benévolo para nuestra provincia, porque bueno, ahí pones todo lo que es Entre Ríos, y sí, nuestra provincia tiene mucho para ofrecer y también mucho para desarrollar, porque la verdad que hay mucho potencial todavía para ir haciendo cosas en nuestra provincia, que lo que tiene el turismo es eso, ¿no? Que uno puede trabajar con otras provincias, con otros actores, pero al mismo tiempo estás compitiendo, sí, todo el tiempo, porque claro, por ejemplo, vos podés trabajar en un corredor con Santa Fe, pero todo el tiempo estás compitiendo para atraer los turistas a tus negocios, a tu gente y a tus propuestas, ¿no?
3: No, y veo positivo esto de buscar nuevos visitantes, porque siempre nosotros era hacer foco en provincia de Buenos Aires, claro, en Córdoba, en Ciudad de Buenos Aires, y ahora ampliar y salir a Paraguay, salir a Uruguay, salir al sur de Brasil, que es verdad lo que dice Sato, si los paraguayos habitualmente pasan acá, sí, para ir a Buenos Aires, bueno, que sea Entre Ríos una opción, me parece interesante eso de buscar otros visitantes.
1: Sí, sí, ni hablar. Por eso, bueno, charlábamos entonces con Jorge Sato, que pasó por Punto de Foco.
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6: Es la hora 11:15.
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1: Seguimos en Punto de Foco, son las 11 y 18 en esta mañana, nosotros estamos hasta las 12 haciendo Punto de Foco, como siempre, aquí en FM Universidad, estamos a través de streaming, nuestro canal de YouTube, que es 105.7 FM Universidad, también nos pueden seguir con ese nombre en distintas redes sociales, búsquenos en Instagram, síganos ahí, sigan arroba Punto de Foco también, sigan la Maricel que tiene Instagram también, arroba Maricel Sattler, no, Sattler Maricel, no me acuerdo cómo es, sí, pero sí, sí. Sale
2: no
1: igual.
2: Estamos subiendo mucho, en sale realidad igual. No estamos subiendo nada, no, ¿no? Porque no estamos entendiendo cómo
1: porque
2: es
1: porque lo usa para stalkear.
2: No, lo uso de información, porque me está costando agarrarle la mano.
1: Guarda necesito, con lo que ponen en Instagram, por ahora Maricel
2: necesito una CM, pero vos querés que te ponga like, yo te pongo corazoncito, yo le regalo corazoncito a todo el mundo.
1: Sí, sí, sí, porque... aparte aceptar las etiquetas.
2: Bueno, es que más, eso no sé hacerlo, Fran.
1: Voy a empezar a subir, cuando lo aprendes, a resubir todas las fotos que yo he subido a mi Instagram y la que no te podía etiquetar antes. Ahora
2: bueno,
1: sí te puedo etiquetar.
2: Si están lindas, sí. Si no, la voy a
1: son todas filtrar. Son fotos geniales, como siempre.
2: Bueno, 17 grados 8 la temperatura, la humedad 63%, cielo nublado con viento noreste a 17 kilómetros en la hora, máxima para hoy de 25 grados con cielo parcial nublado. Mañana miércoles, que es feriado local aquí en la ciudad de Paraná, tormentas, lluvias que se van a sentir sobre todo hacia la tarde-noche, así que prestar atención. Para el jueves, nublado, 16 de mínima, máxima de 21 grados, y les quiero avisar que el Servicio Meteorológico Nacional renovó la alerta amarilla por tormentas para todo Entre Ríos. Sé que va a ser mañana miércoles. El área alcanzada va a ser afectada por tormentas de variada intensidad, algunas localmente fuertes, con posibilidad de caída de granizo, con precipitación que puede llegar hasta los 50 milímetros.
1: Ok, entonces, datos del tiempo. Me preocupa esto de que pues, se venga el tiempo mañana, ¿eh?
2: Porque vos qué querías hacer.
1: No, porque justo es nuestro feriado acá y bueno.
2: Claro, bueno, y está también la peregrinación de la Virgen que sale de Catedral, vuelve a Catedral y recorre varias parroquias de la ciudad que ya, bueno, comenzó a hacer un festejo sobre todo en pandemia y que después se mantuvo. Y después también, como el comercio va a estar trabajando, no la administración pública, no los bancos, tampoco va a haber clases, mucha gente aprovecha ese feriado para, bueno,
1: para
2: salir,
1: hacer compra,
2: para hacer alguna compra, para salir a pasear, para dar una vuelta, y bueno, mañana sí va a estar lloviendo, se complica un poquito.
1: Claro, teniendo en cuenta que estamos a 6 y quizás alguno tiene un peso en el bolsillo ahora en este momento.
2: Bueno, todavía
1: ¿puedes salir a hacer algo? ¿Cómo?
2: Todavía está vigente el pago de los empleados de la provincia, todavía no terminó. Los de escala más alta todavía no han cobrado, así que todavía hay gente que lo está haciendo.
1: Claro, es así. Hablando de cuestiones que tienen que ver con el dinero y lo laboral, hay un programa de entrenamientos laborales que es una bolsa de trabajo que busca conectar a los jóvenes que no tienen empleos con las empresas locales. Es el programa de inserción laboral. Sale de una iniciativa de la Municipalidad de Paraná que, bueno, justamente busca promover empleo privado, formal, también de alguna forma, para incentivar eso, lo que hacen es proponer incentivos económicos o también reducciones impositivas a las empresas que se suman al programa, y eso hace que también de alguna forma nos da una muestra, un token de lo que pasa en la realidad, ¿no? Con los más jóvenes, y es que se dio en la zona del Mercado Sur, en Perón y Villaguay, una larga fila de personas muy jóvenes que están buscando, justamente se acercan a la oficina allí para anotarse, para sumarse, para de alguna forma adquirir alguna oportunidad para tener un trabajo, ¿no? En este momento, en lo que va a ser el mes de noviembre, va a haber 12 empresas que demandan 70 puestos de trabajo. En octubre el programa está contemplando 3 empresas que van a hacer, van a requerir 3 puestos de trabajo. Imagínate que para 3 puestos de trabajo por ahora hay una fila enorme, uh-huh. y eso habla de la necesidad de laburo que hay en este momento en la sociedad. No es algo, digamos, que sea nuevo, por supuesto, pero llama mucho la atención si pasaste ahí por la zona de Perón y Villahuay y viste un montón de gente, de gurises más que nada, esperando por algo y dijiste, che, ¿qué regalan acá? Bueno, no, es la posibilidad de tener acceso a un puesto laboral en una empresa y mucho más si la oferta es, en ese sentido, formal, ¿no? Y con ese tipo de reaseguro, bueno, obviamente levanta las expectativas y por eso los pibes están allí haciendo sumándose a la convocatoria. La convocatoria está publicada en paraná.gob.ar/convocatorias. Allí pueden sumarse tanto la gente como las empresas que quieran adherir a este programa y de alguna forma facilitar el acceso a empleados ya de por sí directamente a través de este programa con una fase más de averiguación o de como de registro de las personas y decís, bueno, tenés un screening más de un posible empleado. En ese sentido, bien ahí la Municipalidad de Paraná que está llevando adelante este tipo de iniciativas que acercan al privado con la población y facilitando así la llegada a un posible puesto laboral. Pero bueno, lo quería comentar porque me parece que está buena la propuesta, pero también habla de la necesidad que hay de un puesto de trabajo en nuestra ciudad. Son las 11:24, seguimos en Punto de Foco.
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0: Son las 11:27 y en esta mañana nosotros estamos escuchando un velero llamado Libertad. Esto es Dos Minutos y esto es Punto de Foco.
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0: Vamos a hablar ahora de la ley de tierras. Vamos a hablar sobre lo que va a pasar hoy, lo que pasa hoy con la movilización a nivel nacional, obviamente, y a distintas agrupaciones políticas y gremiales que van a movilizar justamente por el fallo de la Corte, que finalmente dejó en pie ese capítulo que deroga la ley de tierras. Vamos a hablar con Ricardo García, quien es secretario de FECOFE, la Federación de Cooperativas Federadas, integrante de la Mesa Agroalimentaria Argentina, y quien también ha hablado en su momento en comisión por el tratamiento de la ley de inviolabilidad de la propiedad privada. Es una voz que queremos escuchar en esta jornada justamente porque tiene que ver con la cuestión de la producción agroalimentaria en la Argentina, y eso viene la ley de tierras, justamente trata de esto, ¿no? Trata de nuestras tierras rurales. Ricardo García, lo escuchamos. Bienvenido a Punto de Foco. Francisco Escobar y Maricel Sattler, los saludamos.
2: Hola, buenos días. ¿Cómo están?
3: Hola, buen día, gracias.
0: Muchas gracias por la comunicación.
2: A ustedes.
0: ¿Cómo evalúa esta jornada? ¿Cómo está evaluando ese fallo de la Corte? ¿Qué es lo que le puede decir a nuestra audiencia?
2: Bueno, lo primero que tengo que decir tiene que ver con un aspecto jurídico, ¿no? Ajá. Yo no soy abogado, soy ingeniero agrónomo, ajá, pero tuve una participación en el conflicto del año 82 y los compañeros del CECIM de La Plata, que hicieron la presentación en la justicia respecto de la derogación de la ley de tierras del 2011 con el decreto de NU 70, creo que están más que calificados, creo que es el grupo más calificado de la República Argentina para una demanda colectiva, ¿no?, en contra de la derogación de la ley de tierras por el decreto 70. Así que creo que es realmente una vergüenza lo que ha firmado la Corte desde todo punto de vista. Una, porque es un fallo de entrega, ¿no? Un fallo que, digamos, le da la posibilidad a cualquier extranjero, en cualquier tipo de cantidades y en cualquier zona y en cualquier región, de comprar la Argentina entera, ¿no? Entonces, a mí me parece que lo que ha firmado la Corte, hay que buscar un adjetivo fuerte que no sea maleducado, ¿no? Pero me parece que como mínimo es una barbaridad, y creo que la gente tiene que salir a la calle, tenemos todos que salir a la calle en nuestros pueblos, nuestras ciudades, en la capital federal, para apoyar, digamos, la decisión del Congreso de dejar sin efecto, podríamos usar otros términos, dejar sin efecto el DNU 70 que tanto

0: problemas porque habilita, digamos, quedó sin efecto el INIM, quedaron sin efecto un montón de regulaciones que ayudaban a los pequeños y medianos productores, a los vitivinicultores, yerbateros, citrícolas, etcétera. Entonces, creo que hubo un momento donde muchos gobernadores argentinos apoyaron los primeros momentos del gobierno de Milei y hoy el decreto 70 se constituye en una barbaridad que no podemos seguir bancando, que no podemos seguir teniendo como marco jurídico, y espero que tengan los gobernadores argentinos y sus diputados y senadores, bueno, diputados, porque ya en Senado se cayó el DNU 70, los diputados básicamente, y que haya quórum y haya número, que estén los 100 y pico de diputados que tienen que estar, y este tema se termine de una vez.
1: Claro. A ver, me interesa bajar quizás a tierra o acercar la problemática a quien puede verse afectado, ¿no? Nos decía, bueno, el pequeño productor, en este sentido, con una ley de tierras más laxa o con una legislación que permita a grandes capitales hacerse de grandes extensiones de tierra, ¿cómo le afectaría directamente? ¿Cómo podría afectarle directamente, teniendo en cuenta que esto en este momento no directamente no hay vigencia de esa ley?
0: No, bueno, las afectaciones son muchas, son muchas. Una de las afectaciones más importantes es la de la soberanía nacional y debajo de la soberanía nacional, la soberanía alimentaria, ¿no? Argentina podría perder con la ley de tierra, y esto no afecta solamente productores y no afecta solamente la ruralidad, sino que también afecta la urbanidad, ¿no? Que es la que consume los alimentos que hace la ruralidad. Entonces, no tener tierras para producir alimentos, no tener acceso al agua para producir alimentos. O sea, el alimento podría ser un eje que conecta las dos sociedades, la del agrarismo, la sociedad de la ruralidad, con la sociedad de la urbanidad. Y en ese punto, hay una afectación directa en el precio de los alimentos, en el precio abusivo de los alimentos, en el abuso de posición dominante. También hay otro tema que lo venimos discutiendo y a mí me tocó disertar en Misiones hace un par de semanas atrás, en la cumbre de sostenibilidad, con el tema de la presencia en el territorio de los pueblos originarios, ¿no? Y los derechos de los pueblos originarios, que están consagrados en la Constitución, están consagrados en el derecho internacional, y si habilitamos sin ningún tipo de restricción la venta de tierras a extranjeros, vamos también a afectar a los que son, digamos, los que mejor tratan el recurso suelo y los que mejor saben de producción de alimentos, que son los pueblos originarios. Entonces la afectación es tremenda, o sea, es muy profunda. Podemos estar comprados por una potencia extranjera, y podemos no producir alimentos, porque total, no tenemos, el extranjero no tiene ninguna obligación sobre esa tierra, sobre qué es lo que tiene que hacer, ¿no? Y podríamos quedarnos con una situación de provisión de alimentos muy grave. Hay otro punto, y este me parece que es importante. Ya los argentinos que producimos sobre nuestros suelos, ya no estamos haciendo las cosas bien en materia de sustentabilidad. Ya no estamos tratando bien a nuestro uno de los bienes comunes más importantes de la Argentina, que es el suelo, y me animo a decir en algunos casos el agua. Imagínense cómo trataría el suelo, que ya no sería un bien común, sino ya sería un recurso de un extranjero, cómo trataría ese extranjero

0: la sustentabilidad de ese suelo en cuanto a reposición de nutrientes, defensa de la erosión hídrica, defensa de la erosión eólica. Es decir, tendríamos un suelo que estaría utilizado sin ningún tipo de regulación y sin ningún tipo de auditoría por parte del Estado. Así que yo creo que incluso ustedes fíjense lo que pasa con la Argentina en el interior, el despoblamiento de la Argentina. La Argentina tiene un gravísimo problema demográfico producido por cómo trata la tierra hoy con gente de Argentina, ¿no? Este modelo productivo que tenemos los argentinos hay que cambiarlo. Hay que cambiar el modelo de producción, hay que darle una vuelta, porque nos vamos a quedar, o las generaciones que vienen no van a tener cómo producir. Ahora, si el dueño es extranjero, lo cual se agravaría con la permanencia del decreto 70 y este descabellado fallo de la Corte, tendríamos problemas aún mucho más graves, y el uso, acceso y tenencia de la tierra se vería tremendamente afectado.
1: Ricardo, buen día. Voy a hacer referencia a algunos conceptos que usted dio hace un par de meses en la Comisión de Economías y Desarrollo de la Cámara de Diputados, donde fue a dar su testimonio, y hizo referencia a la famosa frase del gobierno: todo está saliendo de acuerdo al plan, porque usted decía que están vaciando, si no recuerdo mal, que están vaciando el campo en una de las cuestiones. Hablaba de la obra pública para llegar a esto, ¿no? Vacío el campo y después, bueno, el campo está vacío y hago que el que tenga plata viene y lo compre, que el que tiene plata hoy es el extranjero. ¿Esto piensa que está todo premeditado por parte del gobierno nacional?
0: No me cabe ninguna duda. No me cabe ninguna duda. Yo creo que el gobierno nacional lo que está haciendo es construyendo lo que el Papa Francisco llamaba los territorios anecuménicos, ¿no? Los territorios sin gente, ¿no? Es mucho más barato comprar un baldío que comprar un terreno que tiene servicios, que tiene, ¿no? Es una comparación. Yo estoy seguro, al presidente de la nación le fascina a los extranjeros. Odia a los argentinos, odia a todo lo que tenga que ver con la Argentina, odia todo lo que ya hizo la Argentina, como por ejemplo la ciencia, la tecnología, el periodista, el artista, ¿no? Tiene un odio visceral contra todo lo que es nacional, contra todo lo que represente la República Argentina. Entonces, destruir la metalmecánica en el interior, destruir el comercio de la República Argentina a través de la política de comercio exterior, destruir o anular por completo la obra pública, generar un enorme éxodo interno en el país, hace que el país se convierta en un campo grande que cualquiera que tenga dólares o monedas digitales la pueda venir a comprar por muy bajo precio. Y los productores argentinos, ya pequeños, medianos y grandes, no tengan la posibilidad de competir. Nosotros no entendíamos cuál era el plan. Cuando Caputo decía todo marcha de acuerdo al plan y las cosas se destruían, no la entendíamos. Ahora, cuando vino la ley de inviolabilidad de la propiedad privada, que quería derogar completamente la ley de tierras del 2011, nos dimos cuenta que lo que había que hacer, o lo que quería hacer el gobierno, es dejar una tierra arrasada en el interior para que se pueda comprar barato a la Argentina. Y con el odio manifestado constante y cotidianamente por parte del Ejecutivo Nacional sobre todo lo que es argentino, A nosotros no nos quedó ya ninguna duda, escuchando, por ejemplo, al canciller Kirchner, al canciller argentino, decir que la soberanía es un concepto desactualizado, un concepto viejo. Yo le preguntaría al canciller Kirchner qué ve cuando va a Estados Unidos, Inglaterra, Holanda, y a todos los países europeos, a Japón, a todos los países en desarrollo, ¿qué opinan sobre la venta de un metro cuadrado de tierra todos esos países? Entonces creo que el gobierno nacional, este gobierno nacional, lo que está haciendo es un trabajo para otros. No somos nosotros, no son ustedes, no es la clase trabajadora argentina, no es el educando argentino, no es el científico argentino, no es el artista argentino. Es un trabajo para gente de afuera que dice: me interesa Argentina por sus recursos, por el agua, por el territorio, y todas las leyes y todas las iniciativas que se defienden del lado del oficialismo en el Congreso, tienden a bajarle el precio al país para que sea más barato. Es una cuestión bastante lógica de entender.
1: Y hago referencia también a sus dichos, porque usted decía: tenemos que tener leyes de uso y tenencia de tierras, de arrendamiento. Si nos quiere contar un poquito dónde estamos parados hoy y, a su parecer, a dónde tendríamos que ir con una legislación que sea, bueno, beneficiosa para los argentinos.
0: Bueno, lo primero que hay que hacer, por supuesto, es tener una ley en la República Argentina que regule el acceso, uso y tenencia de la tierra, tener una ley de arrendamientos, ¿no? No solo para que el interior de la Argentina esté poblado, se haga producción, sino que además esa producción tenga parámetros de sustentabilidad que hoy no tiene. Como mínimo, por la cuestión ambiental. También están las cuestiones económicas y las cuestiones sociales que representan que haya acceso, uso y tenencia de la tierra en toda la República Argentina. Y cambiaría, y vuelvo a atravesar a la sociedad de la ruralidad con la sociedad de la urbanidad. Habría otro sistema de alimentación en la Argentina, completamente diferente, mucho más sano, mucho más barato, y que además le deje a las generaciones venideras, les deje un campo o un elemento, un bien común, suelo, tal que se pueda seguir produciendo y se pueda seguir manteniendo a la población. Hoy eso está en riesgo, esta ley lo pone en riesgo, y no nos tiene que asustar que el Estado tenga una mano de regulación sobre cómo se produce en la Argentina. La Argentina está perdiendo, según el Instituto de Suelos de Castelar, 200.000 hectáreas productivas anuales por malos manejos, mala reposición. Estamos en muchos sectores de la Argentina haciendo extractivismo en los suelos, y eso hay que detenerlo. Pero no es una cuestión de que no, acá no hay una visión de expropiación ni de ataque a la propiedad privada. Aquí lo que hay es un pedido, un reclamo de que la Argentina tenga una política pública que defienda su principal recurso natural, ¿no?, que es el suelo, como lo hace la República Oriental del Uruguay, que dividió el país en regiones y dijo: en esta región se puede producir este tipo de cosas, en esta otra región se puede producir este otro tipo de cosas. Estuvo 10 años la República Oriental del Uruguay tratando de validar esos procesos productivos, y hoy Uruguay tenga el gobierno que tenga, produce mucho, exporta, tiene un gran PBI, tiene la tierra espectacularmente cuidada, ¿no? Y no hay una mirada de que hay izquierdismo ni zurdismo, ¿no? En el manejo de la tierra. Ese tipo de políticas la necesita la Argentina, y además la Argentina necesita, para ese tipo de política, entender la enorme heterogeneidad productiva y ambiental y de distancia a los centros de consumo que tiene. Argentina es enorme. Entonces nos debemos los argentinos, sin partidocracias, sin partidismos políticos y sin grieta, decir, che, las generaciones que vienen tienen que producir, tienen que comer, y la responsabilidad de que lo puedan hacer la tenemos nosotros hoy.
2: Ricardo García es quien está charlando con nosotros, secretario de FECOFE, de la Federación de Cooperativas Federadas, integrante también de la Mesa Agroalimentaria Argentina. Y aprovecho esto para abrir un poquito la discusión y preguntarle sobre algo que quizás no tiene necesariamente la prensa, que debería, y tiene que ver con la modificación de ley de semillas. Hago un pequeño paréntesis. A principios de este año se firmó un acuerdo comercial con los Estados Unidos. Según eso, la Argentina tiene que avanzar a distintos estándares que van hacia los UPOV 91, que es de la Unión Internacional para la Protección de Obtenciones Vegetales. Básicamente, lo que tiene que ver con la propiedad intelectual de las semillas, es decir, la privatización de las semillas por parte de las grandes corporaciones. Eso también se vio modificado por resoluciones en julio de este año por parte de nuestro amigo Federico Sturzenegger, el ministro de Desregulación, que fue justamente a torcer la legislación vigente en la Argentina. ¿Qué opinión le merece ese camino que se está tomando respecto de la propiedad privada de las semillas en la Argentina?
0: Bueno, lo primero que tengo que decir es que va en el mismo sentido de la venta y de la entrega de la soberanía de la República Argentina. Esa modificación de la ley va directo a la pérdida de soberanía, como la ley de tierras o como otras cuestiones. Lo primero que tengo que decir es que la adhesión en materia de derecho de propiedad, la adhesión internacional en materia de derecho de propiedad intelectual de la República Argentina tiene rango constitucional. O sea que el acuerdo que hizo Sturzenegger con Estados Unidos respecto de un cambio del posicionamiento de Argentina entre un acta y otra acta, ese acuerdo es papel higiénico, ¿no? El acuerdo de Sturzenegger con Estados Unidos es papel higiénico. Lo primero que quiero decir. Lo segundo que quiero decir es que muchos de los derechos de los productores y de los obtentores, es decir, de los investigadores nacionales, queda, si fuera que no fuéramos del acta del 78 al 91, perdería el productor el derecho al uso propio de la semilla, es decir, a repetir con una semilla propia,
2: claro.
0: En el caso de trigo y soja, por ejemplo, perdería esa oportunidad. Segundo, se le da al obtentor, en el caso de UPOV 91, un derecho que se llama variedad esencialmente derivada. Ese derecho de variedad esencialmente derivada hace que cualquier obtentor que le ponga un gen, hoy se puede sacar y poner un gen en una variedad, que le ponga un gen a una variedad cualquiera, un gen, ¿no? Las plantas tienen centenares de miles de genes, le pone un gen, y ese gen hace que el obtentor tenga derechos vitalicios sobre esa variedad. Vitalicios. ¿Qué quiere decir? Que, esa variedad que estás mejorando se deriva de la mía, me tenés que pagar. Eso en UPOV 78 no está, porque en UPOV 78 se defiende el derecho del obtentor, ¿no? El obtentor puede tomar cualquier variedad y mejorarla, y si la mejora y si le le incorpora una mejora sustancial diferente, no le debe nada al obtentor anterior. Porque si no, nos vamos a encontrar con que vamos a tener un grupo de personas, una élite de personas, que van a ser las dueñas de la semilla y van a decir: yo esta semilla no quiero que la siembren, no quiero que la toquen. Entonces, es gravísimo, gravísimo, gravísimo para los derechos de los pequeños y medianos productores, los pueblos originarios, todos los productores hortícolas y frutícolas de la Argentina. Uh-huh. Es gravísimo que vayamos a UPOV 91 y que además, como lo hizo también el decreto 70, entremos en la violación del artículo 28 de la ley de patentes, que dice que no se pueden en Argentina patentar semillas ni partes de plantas, uh-huh, ¿no? Uh-huh. Que es una cosa que viene de Estados Unidos, que Estados Unidos no quería que hubiere patentes sobre organismos vivos, pero hubo una avivada, valga la redundancia, en la Corte Suprema de Estados Unidos hace unos años, y en una subrogación se aprobó patentar organismos vivos. Si aquí hubiere patentamiento de organismos vivos, va a haber 4 o 5 empresas que van a ser los dueños de la comida, porque no solamente se les da el derecho de cobrar por la mejora a estos señores, sino que también se les atribuye o se les da el derecho de que puedan decir a dónde va la semilla, quién la va a procesar, qué barco la va a cargar, y qué comida se va a fabricar con esta semilla. Con lo cual, la apropiación de los derechos de esa propiedad intelectual condiciona otra vez, tercera vez en la mañana, condiciona el alimento, condiciona el acceso, el precio y la distribución de los alimentos.
2: Claro.
0: Entonces, si hay algo que no podemos permitir, además del tema de venta de tierras, es que el gobierno consiga legislativamente y a nivel de acuerdos políticos espurios, el cambio del estatus de alineación internacional de Argentina entre UPOV 78 y UPOV 91.
2: Traje esta discusión a la mesa porque creo que no se le está dando el aire suficiente y porque justamente, como usted dice, hay acuerdos políticos detrás. Y es algo que me parece está bastante negociado en con distintos actores del arco político. Por eso no se está hablando tanto de esto. Ricardo García, le agradecemos muchísimo la comunicación y dejo que cierre como usted le parezca esta charla que nosotros nos ha gustado tanto.
0: Bueno, en realidad yo quiero agradecerles infinitamente que los dirigentes que tenemos un poco, no digo que tengamos todo porque nadie conoce todo, pero sí que tenemos un poco de conocimiento respecto de las cuestiones que están pasando hoy en la Argentina, que le han costado a la Argentina mucho, ¿no? Todos los derechos de los productores, los pocos que tienen, todas las leyes, todas las cuestiones que le han costado a la Argentina, las podamos salir a defender. Quiero convocar a toda la gente para que se movilice el 15, que se movilice hoy, que esté movilizada respecto de estas cosas, porque después de esta entrega no vamos a tener muchas más posibilidades de revertir. Y una reflexión, ya que nombraban hoy la participación en el Congreso, uh-huh, una reflexión paradójica, ¿no? Nosotros los argentinos, los inmigrantes, los gauchos, los criollos, perdimos muchas vidas y perdimos mucha sangre y perdimos muchas familias para lograr en los años 1800 dejar de ser una colonia para tener una república, ¿no? Para tener un país y una república libre. Lo paradójico es que hoy, con los elementos, con los instrumentos de la república, como son las leyes, estemos de la mano de diputados sin pertenencia nacional, volvamos a ser colonia, ¿no? De la mano de la ley. La verdad que es paradójico. Deberíamos ser cada vez menos colonia de la mano de las leyes. Y estamos en el camino inverso. Así que yo invoco a los diputados nacionales por Entre Ríos, los del gobernador Frigerio y los que no son del gobernador Frigerio, que no sostengan el estatus legal del DNU 70. Y muchas gracias por la nota.
1: Por favor, gracias a usted por el
2: Ricardo,
1: tiempo.
2: Ricardo, muchas gracias.
0: Adiós. A ustedes.
2: Era Ricardo García, quien es productor ganadero, secretario de FECOFE, la Federación de Cooperativas Federadas, e integrante también de la Mesa Agroalimentaria Argentina, charlando con nosotros sobre, bueno, estas movilizaciones también que se van a hacer, repudiando el fallo de la Corte que finalmente deja en pie la derogación de la Ley de Tierras. Pudimos también abrir un poco la discusión a otras cuestiones que tienen que ver con la soberanía alimentaria, y por eso le preguntaba sobre esta modificación a la ley de semillas que la hizo el ministro de Desregulación, Federico Sturzenegger, así quedó medio solapado, ahí pasa por debajo, y que les brinda también mayor poder a las grandes corporaciones. ¿Y por qué lo traigo? Porque es una discusión que nos está dando, que habla de nuestra soberanía alimentaria, la posibilidad de los pequeños productores de usar su propia semilla, su propio producto, para impulsar sus cultivos hacia adelante. ¿Qué pasa en Estados Unidos y en distintos puntos del mundo donde finalmente las corporaciones ganan legislativamente? Bueno, los pequeños productores, si usan su propia semilla, se meten en un quilombo legal terrible que pueden hacer perder básicamente. Hay documentales al respecto, vayan, busquen, infórmense sobre lo que pasa en Estados Unidos con Bayer, con Monsanto, con la gente que tiene que usar semillas y volver a comprarle, sí, uh-huh. O sí, la tienen capturada, es cautiva, ¿no? La semilla que tienen que usar. Entonces vos solamente podés producir con el visto bueno de una corporación gigantesca, y eso es lo que quieren hacer acá en la Argentina también. En ese sentido, guarda, porque cuando digo acuerdos políticos, hay gente que se disfraza de progresista y después te quiere meter esto por el costado. Por ejemplo, Victoria Tolosa Paz, que hace muy poquito estaba pidiendo una nueva legislación, una nueva ley de semillas, porque recorrió el clúster de semillas de Rojas, y obviamente, cuando hablamos de clúster, hablamos de multinacionales. Te dice, no, pero en esta nueva ley hay que reconocer y ver que el pequeño productor tenga accesibilidad y mejores rindes, pero no te dice cómo. Te dice que va a ser una nueva ley, o está pidiendo una nueva ley de semillas para grandes multinacionales. Y así también nos van metiendo de a poquito y escondido legislaciones que van en contra de nuestra soberanía alimentaria, como pasó en los 90 con la soja y el Roundup, que, digamos, hoy estamos justamente peleándonos diciendo, che, habilitaron el glifosato en la yerba mate en Misiones. Bueno, hace años que nos vienen metiendo glifosato en la soja y lo venimos morfando sin comercio, no, comiendo y bebiendo, justamente, y porque pasa así, pasa escondido, ¿no? Pero bueno, y gente que supuestamente después se calza algunas banderitas y así un poco te engañan también. Bueno, bueno.
1: Con respecto a la ley de tierras hay una novedad, porque hoy se reunió la Corte, como lo viene haciendo todos los martes, la Corte Suprema de Justicia de la Nación. No hubo unanimidad de criterios, si se van a convocar a dos conjueces que se van a sortear en las próximas horas para intervenir en una causa vinculada a este artículo, el de la extranjerización de tierras. Es el 154 del DNU 70/2023, este artículo que derogó la ley de tierras, porque los ministros están analizando un escrito que presentó una ONG la semana pasada como una solicitud de aclaratoria después de que se conociera el fallo que rechazó lo que había presentado en su momento el CECIM, esta agrupación de excombatientes de la ciudad de La Plata. La Asociación Civil Árbol de Pie también cuestiona este artículo donde se derogó la ley de tierras, se presentó esta demanda. Como no se ponen de acuerdo, es que en las próximas horas va a haber un sorteo de conjueces. Y también se postergó la mesa política, que se tenía que reunir a las 13 horas, porque Karina Milei viaja a Salta. Va a estar con Diego Santilli, así que hoy no hay reunión de mesa política, no sabemos cuándo se va a realizar, pero tiene que ver con el operativo Seducción, que pone el gobierno en marcha, que lo ensayó, operativo seducción para los gobernadores, sí, sí, obviamente. Sí,
2: no, seducción que, y Karina Milei en la misma frase me suena un poco raro.
1: Bueno, pero acá se seduce políticamente, sí, y con sí, favores, sí, y con platita, no
2: lo
1: sabemos
2: más
1: por qué.
2: Santilli para eso.
1: Más chamullero, puede ser que te...
2: Sí, yo diría.
1: Santilli, te da vuelta como una media. Que bueno, hubo algunos acercamientos en lo que fue la Argentina Week, cuando recordemos que el presidente viajó con un grupo de gobernadores y ahora hay que buscar esos apoyos para varias cuestiones, desde la suspensión o eliminación de las PASO hasta la aprobación del presupuesto y hasta muchas cosas más. Por ejemplo, la sesión del día 15 donde se va a tratar la ley de tierras, a ver qué es Totalmente. Lo que van a hacer los gobernadores.
2: Bueno, no diría no se trabaja, porque bueno, es como parte de su trabajo ir a tratar de seducir, pero bueno, no se trabaja, viajecito, toca viajecito, ¿qué va a hacer? Qué lindo.
1: Ay, ¿van a tomar vinitos de Salta?
2: ¿Quién pudiera? ¿Quién pudiera?
1: Ay, sí.
2: Tres
1: no,
2: minutos
1: gana de ir a Salta.
2: Pasan de las 12, nos vamos retirando. Gente, hasta aquí ha llegado el punto de foco del día de hoy. El señor Pato Rodríguez en los controles y la musicalización se queda junto a Maricel Sattler, que van a hacer la hora tecnológica y, por supuesto,
1: un programón.
2: Nosotros nos encontramos el jueves para hacer más punto de foco. Hasta entonces, quédense aquí en la 105.7 FM Universidad. Tengan un gran día.
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0: Hola, muy buen mediodía de martes. Bienvenidos aquí nosotros, iniciando esta hora tecnológica en esta jornada previa a un feriado local. Lo primero que quiero contarte es que mañana no va a haber aquí actividad en la UTN. Nosotros tampoco vamos a estar al aire, así que vamos a volver el próximo día jueves. Pero si querías venir a inscribirte para ingeniería, querías venir a averiguar para un curso de extensión, mañana no hay atención. Eso tenerlo en cuenta y se vuelve a la normalidad el próximo jueves, ¿eh? Porque mañana es feriado local, no hay clases, no hay bancos, los colectivos van a funcionar con frecuencia de día sábado. Sí va a estar trabajando el comercio, no va a estar funcionando la administración pública, como suele pasar entonces los 7 de octubre. Se debe a la Virgen del Rosario, la patrona de la ciudad de Paraná. Así que ese datito para tener en cuenta por si estamos en época de inscripciones para lo que son las carreras de ingeniería. Ya vamos a estar también contándote las propuestas que hay de capacitación de la área de extensión universitaria. Un datito para tenerlo en cuenta. Pero sí, por supuesto, podés seguir revisando las redes sociales de la facultad, en la página web, donde hay mucha información de otras propuestas como la que ya te voy a estar contando ahora. Pero antes nos presentamos en la operación técnica Patricio Rodríguez. Mi nombre es Maricel Sattler. En un mediodía nublado y un tanto templadito, porque casi 18 grados teníamos hasta hace un ratito. Te quería contar que entre las propuestas que tiene nuestra UTN Paraná está también la propuesta de posgrado para aquellos que o ya transitaron por nuestra facultad y tienen su título de grado o tienen entonces un título de grado de alguna carrera que no sea una ingeniería y quieren estudiar especialización y maestría en minería de datos, con la posibilidad de hacerlo estén donde estén, porque es a distancia, 100% online. Se abrió lo que es la preinscripción para el 2027, para esta corte 2027 en especialización y maestría y minería de datos. La duración aproximada del cursado es de 2 años para la especialización, de 3 años para la maestría. Y pueden inscribirse a las carreras de posgrado quienes posean un título superior de grado de ingeniero, licenciado o equivalente otorgado por una universidad reconocida. Actualmente las propuestas se encuentran en etapa de preinscripción destinada a quienes estén interesados en formar parte de la corte. Para todos aquellos que quieren tener más información se tienen que comunicar vía mail a posgrado, que es posgrado@frp.utn.edu.ar, y que también en la página web de la UTN, buscando las distintas secretarías, en este caso la subsecretaría de posgrado y capacitación continua, te vas a encontrar con más información de qué se trata la especialización y la maestría en minería de datos. Ahí, bueno, hay un registro de lo que tiene que ver con las materias. Esto, por supuesto, está aprobado por CONEAU. ¿Qué pasa si sos estudiante extranjero? La documentación que tenés que traer para inscribirte, cómo funciona eso del 100% online, qué hay que hacer para graduarse, más allá de completar el plan de estudio y de una prueba de suficiencia de idioma inglés, se aprueba con la defensa de una tesis, cuáles son los tiempos en que después de cursar tenés que presentar esa tesis. Y como decíamos, también están las materias para si las querés ir repasando. Hay algunos cursos obligatorios, otros que son optativos. Así que toda esa información la podés encontrar también en la página web. Si mañana no trabajás, como siempre decimos lo mismo, te tomás un tiempito o le pasás la información a alguien. Esto de la minería de datos, la Big Data, está muy en auge. Hace un par de meses, cuando hablábamos con uno de los profesores que estaba coordinando esta especialización decía que ahora es habitual ver gente de otras profesiones, médicos, bioquímicos, que van hacia la especialización o la maestría en minería de datos, que no tiene que ver muchas veces con gente que viene de las ciencias exactas, que viene de los números, que viene de las matemáticas, que viene de las ingenierías. Lo decimos a esto porque por ahí relacionamos con que, bueno, hay que tener mucho conocimiento en lo que es el tema de estadísticas, de matemática, para hacer esta maestría, y no es así. Que por supuesto, bueno, hay mucha carga de lo que son estas materias, pero no es excluyente si venís del área de las humanísticas. Por supuesto que te vas a encontrar con estadísticas, algoritmos, base de datos, aplicación de la minería de datos a finanzas. Hay mucho de número, pero está abierto a todos los que les interese esta temática, que está muy en auge, con un mercado laboral que está ávido de estos profesionales y con posibilidad también de ejercer este trabajo de manera remota, de manera online. Así que si te interesa o si conoces a alguien, como siempre decimos, que le puede servir esta información, pasarle el datito, decirle que aquí en la UTN Paraná estamos en proceso de preinscripción para la Corte 2027, que si quiere más información, que primero chequee la página web. Por supuesto que al ser un posgrado es arancelado, pero que tiene la posibilidad de cursarlo a distancia. No hay ninguna posibilidad de instancia presencial, así que también ahí se abaratan mucho los costos, porque no hay que viajar, no hay que pagar estadías, porque también lo haces a tu tiempo. Hay muchas clases que son asincrónicas, así que de acuerdo a tus actividades podés ahí coordinar para esta capacitación. posgrado@frp.utn.edu.ar, el mail de contacto.
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5: Es la hora 12, 18 minutos.
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0: La Municipalidad de Paraná está construyendo y ya está en su etapa final un parque solar fotovoltaico. Esto lo está haciendo en un predio del Parque Industrial General Belgrano. Se está financiando con fondos municipales y para conocer detalles de esta obra vamos a saludar al arquitecto Eduardo Lorefice, que es secretario de Planificación e Infraestructura de la Municipalidad de Paraná. Buen mediodía, Eduardo. ¿Cómo le va?
1: ¿Qué tal? Buenos días, ¿cómo están?
0: Muy bien. Primero, ¿cómo se llega a tomar la decisión de encarar semejante obra, de que Paraná tenga su parque fotovoltaico?
1: Bueno, obviamente esto tiene que ver con una estrategia de energías sustentables y con una directriz específica de gestión que de una Paraná sostenible. Es importante empezar a transitar esos caminos y dejar, sobre todo para generaciones futuras, iniciado esto en cuanto a que es una alternativa de energía renovable, sustentable, que no genera ningún tipo de emisiones de carbono y que además, por supuesto, para el municipio también implica una inversión importante, pero que también se viene a compensar con un ahorro energético importante, porque el tamaño del parque que estamos ya concluyendo es de gran escala, es el parque municipal más grande del país. Hay parques más grandes, pero no ninguno es municipal, son provinciales, y lo cual habla de, obviamente, una escala importante, 10.400 paneles, y de lo importante que ha sido la obra para la ciudad y para la gestión.
0: Son trabajos que, como decíamos, se vienen llevando ya a cabo desde hace un par de meses y ya estamos en la parte final. ¿Hay alguna fecha tentativa de cuándo va a comenzar la operación del mismo?
1: El parque se está testeando, si se quiere, en este momento. Tiene un equipo, digamos, tiene diversas partes de equipamiento. Por supuesto, una son los 10.400 paneles y ya están captando energía y la están conduciendo a través de todo el sistema de cableados e inversores para justamente hacer la prueba de su funcionamiento, pero antes de vincularlo a la red de energía para la inyección hay que hacer todas las pruebas, porque la energía que genera, 7.38 megas, es una potencia muy importante y obviamente tenemos que verificar por un lado, por todas las garantías de los distintos componentes, y por otro lado, para no tener inconvenientes en el sistema general de distribución, que todo funcione correctamente y que no haya ningún tipo de fallas al momento de que ponerlo operativo. En ese proceso estamos en este momento, se están produciendo todo ese tipo de testeos, vienen saliendo todos como se esperaba, digamos, correctamente, y se está ya en una instancia final interactiva con la empresa Enesa para que la inyección sea en la red de media tensión de distribución general que tiene Enesa, que pasa justamente por una de las calles linderas al parque solar, para que la energía que produce el parque sea inyectada en esa red. Estamos ya en verificaciones finales y entendemos que este mismo mes el parque podría estar operativo y probablemente el mes que viene ya pensar en hacer un evento de inauguración.
0: Y con respecto a esto, porque bueno, para los que nos están escuchando, uno dice un parque solar dentro del parque industrial, ¿va a servir para darle energía a alumbrado público o también a las empresas del parque industrial?
1: En realidad, el parque genera energía que va a ser utilizada por la red de energía. O sea, se va a inyectar en la red de energía de media tensión que utiliza Enesa para su distribución. O sea que en realidad la vamos a utilizar todos, si se quiere, porque va a venir a reforzar la cantidad de energía que va a estar circulando en la red. No tiene un destino específico, no es que se genera en un punto para la utilización en ese en ese lugar, sino que se inyecta en la red de distribución general. O sea que la puede utilizar cualquiera que esté conectado, vinculado a esa red.
0: Anoche en una entrevista por televisión le escuchaba a la intendenta Rosario Romero que hablaba de que en este proyecto le habían dado mucha importancia a las empresas locales. Si nos quiere dar detalles sobre lo mismo.
1: Sí, son, la verdad es que no teníamos demasiados antecedentes de esto. Son proyectos, digamos, que son relativamente nuevos, esto de la generación de energía solar, y nos contactamos con empresas que tenían, digamos, desarrollo local, que fue un poco la que terminó ejecutándolo. Por supuesto, los materiales son todos importados, ¿no? Esto viene, los paneles, todo lo que son inversores, uh-huh. Todo viene de China, claramente. En eso China es líder mundial y es la tecnología más avanzada. Y la verdad que además avanza rápidamente. En los 2 años que hace que está el parque, digamos, por desde que se inició hasta hoy, se modificaron las tecnologías, inclusive, y se avanzó y se colocaron paneles solares más nuevos. Pero básicamente, bueno, la empresa local llevó adelante la tarea, está trabajando también en otros sectores de la Argentina, realizando otros parques, tiene otros parques realizados, y inclusive a partir del parque ejecutó aquí en Paraná, han definido a algunos intendentes de otros lugares venir a verlo para ver si ellos también realizan algún tipo de desarrollo de este tipo, porque claramente es una alternativa interesante para generar energía que permite no solo la utilización de energía sustentable, sino ahorros económicos importantes.
0: Y con respecto a este ahorro, la inversión también es mucha, es muy importante. ¿Cuándo piensan que van a compensar con lo que se ahorra de electricidad lo que va a producir el parque? ¿En cuánto tiempo?
1: El parque tiene una vida útil superior a los 20 años. Y de acuerdo a la energía que genera, el recupero podría estar entre los primeros 8 y a 10 años de su puesto en funcionamiento, con lo cual tendríamos más del doble, digamos, de su periodo de útil para recuperar la energía que produce. Así que es claramente una inversión que viene a solventar costos que tenemos en el municipio vinculados quizás a otros rubros, como es el caso, por ejemplo, de la potabilización y la distribución de agua, que tiene consumos muy importantes y que son, por supuesto, 24/7, porque necesitamos tener ese servicio funcionando permanentemente. La generación de energía está enfocada un poco también en disminuir ese tipo de costos.
0: Eduardo, este parque también va a tener un costado pedagógico, educativo, porque hay un proyecto de que también sea de para visita, ¿no?, de estudiantes.
1: Sí, nosotros, una de las causas por las que vamos a inaugurarlo después de tenerlo funcionando es porque se definió la ejecución de una pequeña sala de interpretación con capacidad para unas 80 personas, que está vinculada justamente a que se pueda visitar el parque y que ahí se realice la difusión de este tipo de desarrollos energéticos que tienen que ver con generar una conciencia sustentable. La idea es que puedan ir a visitar las escuelas y que los chicos vayan entendiendo cómo es el proceso y cuáles son las ventajas de este tipo de generación de energía, que por supuesto son muchas y que además entendemos que es un camino que, si bien es incipiente, es un camino que hay que seguir transitando porque nos mejora notablemente lo que es las temas ambientales en cuanto a la eliminación de la generación de carbono a la atmósfera, y en ese sentido entendemos que tenemos que ir por ese camino.
0: Y con respecto, una vez que ya el parque esté operativo, que ya estén funcionando estos más de 10.000 paneles, ¿cómo va a ser la mantención, cómo va a ser el trabajo de la municipalidad con sus empleados para bueno,

0: municipal que realice la administración. Esto nosotros hemos, antes del inicio de la obra, hemos recorrido parques, hemos visto cómo funcionan para tomar un poco conocimiento. Esta claramente no es una obra habitual de las de obra pública que uno puede tener por ahí más naturalizada, y hicimos un poco una tarea de investigación. La verdad que los parques solares se mantienen con muy poco personal. Esto es básicamente mantenimiento de lo que es el corte del césped, digamos, del predio, y el resto es solo monitoreo. Hay, por supuesto, que tener personal especializado, que lo tenemos. Tenemos en el municipio un ingeniero electromecánico con una especialidad, con un doctorado en energías sustentables, lo cual ya contamos con un personal más que calificado para estar en este tipo de conducción, digamos, de un parque de este tipo. Y después es más que nada la agilidad para sostener lo que es la diaria del parque, con una independencia respecto de lo que son los trámites habituales en el municipio, que requieren de otros procesos y otros tiempos. Esto está pensado como para que se maneje autónomamente con muy poquita cantidad de gente. Hablamos de 10, 12 personas. La idea es que con esa cantidad de gente pueda funcionar, porque una vez que puesto en funcionamiento, esto no tiene partes mecánicas que haya que mantener o algo. O sea, lo más importante es mantener limpios los paneles, que con la cantidad de lluvias que tenemos en nuestra zona, gran parte se realiza. Si no, por supuesto, hay que realizar una tarea para que el rendimiento de los paneles sea el más parecido al óptimo y nos permita la generación de la energía que tenemos diseñado, digamos.
1: Y esta ya es una pregunta casi como también como arquitecto. ¿Se hizo un estudio previo del suelo para colocar los paneles? ¿Cuál es el trabajo? Porque estamos hablando de muchos paneles, de un predio de 10 hectáreas. En la previa, ¿qué hay que hacer para instalar estos paneles? ¿Se trabajó el suelo? ¿Se pone un cerco perimetral? ¿Cuáles son las obras anexas a la construcción de este parque solar?
0: El parque tiene 8 hectáreas en realidad, y tiene dos tareas que son, si que se quiere, complementarias a lo que es el funcionamiento del parque en sí. Que una es, como vos mencionabas, un cerco perimetral para evitar el ingreso, digamos, de gente. Por supuesto, está iluminado para una cuestión de vigilancia que otra cosa. Y lo otro que fue como tarea anexa es el mejorado de la calle de acceso, para evitar que lo que es, digamos, la tierra, porque la calle hoy era de tierra, digamos, se está mejorando para que evitemos que el polvo que podría generar la circulación de vehículos ensucie más de lo normal los paneles. Tiene que ver con un poco generar la mayor cantidad de energía, y cuanto más limpios están, obviamente mejor funcionan. Después, los paneles no son pesados, se pueden prácticamente mover por una sola persona, si bien tienen un tamaño importante, y se colocan sobre unas estructuras que son relativamente livianas, de perfiles C, galvanizados, que se arma como una, se denomina mesa o cama, donde se van montando los paneles con la inclinación adecuada para recibir la mayor cantidad de radiación durante todo el día, y eso va sobre estructuras que van hincadas como pilotadas, digamos, en la tierra, pero el peso es mínimo, realmente no hay una exigencia estructural importante, no requiere de ningún tipo de estudio de suelo, ni de ninguna cuestión estructural de importancia. Es algo relativamente repetitivo, digamos, de instalar, porque son 10.400, pero en realidad es algo que una vez que uno comienza con la instalación se mecaniza y se hace bastante rápido con maquinaria, lo que es los pilotes para la inserción de lo que sería la columna, y el resto se monta con tuercas y tornillos. Es una instalación bastante rápida, y se avanzó muy rápido con eso. La verdad que la complejidad está más en lo que es, por supuesto, todo lo que es cableado y conexionado de los inversores, y lo que es más la parte tecnológica, y ni hablar en lo que es la sala de monitoreo, donde ahí sí hay una tecnología muy importante.

0: importante, por supuesto, que monitorea todo el parque, cada línea de paneles, cada panel individualmente se detecta si está funcionando correctamente, si su vinculación con el sistema es la adecuada, si hay alguna falla, eso se monitorea permanentemente, inclusive puede ser hasta reflejado en alguna pantalla o en un teléfono móvil a distancia, con lo cual ahí quizás está la parte más tecnológica, pero no requiere de grandes tareas de maquinaria, digamos.
1: Le agradezco el tiempo para contarnos detalles de este parque solar fotovoltaico que va a tener la ciudad de Paraná con fondos 100% municipales y el trabajo que se está realizando. Que siga usted muy bien. Hasta luego.
0: No, por favor, muchas gracias a ustedes. Adiós.
1: Despedimos al arquitecto Eduardo Lorefice, que es secretario de Planificación e Infraestructura de la ciudad de Paraná, contándonos, porque bueno, ya está en la etapa final, dijo que ya están en etapa de pruebas, que quizás ya el mes que viene pueda llevarse a cabo la inauguración, con 10.400 paneles para generar energía equivalente al consumo del alumbrado público LED de la ciudad. Esto que comenzó a proyectarse en 2023, se tuvo que parar por cuestiones económicas, se retomó el proyecto y ahí entonces se está construyendo en este predio de 8 hectáreas que está ubicado al sur del Parque Industrial General Belgrano, que es el Parque Industrial de la ciudad de Paraná.
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1: Y finalmente llegó el día porque esta tarde se ponen en marcha los Juegos Deportivos de la Universidad Tecnológica Nacional. Ayer estuvimos hablando porque UTN Regional Santa Fe va a ser la anfitriona por primera vez de estos Juegos. Ya están llegando las delegaciones. Hay algunas que han salido con mucha anticipación. Por ejemplo, estaba fijándome en las redes sociales de la Regional Santa Cruz, que ellos están viajando ya desde hace un par de días. Nuestra delegación lo está haciendo en el día de hoy. Ya están aquí con los bolsos prestos para cruzar el túnel y llegar hasta la Villa Olímpica, hasta la Villa Suramericana, porque los más de 2.000 estudiantes, profesores y colaboradores de las 30 facultades regionales van a llegar desde 12 provincias para alojarse en lo que es la Villa Suramericana, que va a volver a tener actividad después de que terminaran los Juegos Suramericanos. Desde hoy y hasta el domingo es la competencia. Cada regional va a estar aportando unos 60 estudiantes, por lo que sean más o menos 1.800, 2.000 competidores. A eso tenés que sumarle los entrenadores, los árbitros, toda la gente que trabaja en la organización. El decano de UTN Santa Fe, el ingeniero Alejandro Tófolo, dijo que contar con la villa fue lo que abrió la posibilidad de traer por primera vez los juegos a la ciudad. Fuimos con la idea, nos escucharon o nos hicieron viable poder hacerlo. Tener la villa a disposición nos permitió organizar los juegos en Santa Fe. Hasta ahora, este encuentro se venía organizando en los complejos de Chapadmalal o Embalse, hasta que se realizaron. Se suspendieron por pandemia, después se suspendieron por recorte presupuestario y vuelven gracias a este acuerdo que ha hecho UTN con el gobierno de la provincia de Santa Fe y con el municipio también de Santa Fe y con algunos clubes para permitir la competencia de las diferentes disciplinas, que son vóley masculino-femenino, fútbol masculino-femenino, básquet masculino-femenino y ajedrez mixto. Yo ayer había dicho que era rugby. Bueno, rugby no forma parte de esta competencia. Durante esta semana también se va a estar realizando en Santa Fe una reunión del Consejo Superior de la UTN con la presencia de los decanos de la universidad, pero lo que queremos rescatar es que se han hecho convenios con diferentes clubes, que si te interesa ir a las competencias, por supuesto que es con entrada libre y gratuita, hacerle el aguante a los representantes de UTN Paraná, para que, bueno, ellos también van a estar ahí viviendo en esta villa suramericana, en esta villa olímpica y teniendo esta experiencia. Para muchos será su primera vez en los Juegos Deportivos, para otros, bueno, ya tuvieron alguna experiencia en Chapadmalal. Y si no podés ir a lo que es el acto de inauguración, que se va a hacer en la cancha de básquet que tiene la UTN Santa Fe, la vas a poder seguir a través del streaming a partir de las 18 horas por el canal de YouTube de UTN Rectorado. Se va a hacer la transmisión de estos juegos deportivos, así que vamos a poder acompañar a nuestra delegación a la distancia y hacer todo el aguante. Hay muchos que ya estaban incentivando a que vayan con carteles, que lleven banderas, alentando a su equipo. El acto de apertura, con la presencia de autoridades municipales y provinciales de Santa Fe y, por supuesto, autoridades de rectorado y de las distintas regionales, se va a hacer en el estadio de la UTN Santa Fe con transmisión del canal de YouTube UTN Rectorado. Y todas las informaciones para que sigas día a día las novedades a través de la página web juegostecnologicos.utn.edu.ar, juegostecnologicos.utn.edu.ar. Allí van a estar subiendo los fixtures, las tablas de posiciones, bueno, hay información sobre el reglamento, sobre en qué consisten los juegos tecnológicos, un poquito de su historia, pero por supuesto los partidos y las distintas actividades que comienzan ya mañana, porque hoy es el acto inaugural, las competencias van a ser a partir de mañana y hasta el día domingo cuando se realice la premiación. La mayor de las suertes a los representantes de UTN Paraná y en realidad a todos los que han decidido participar de estos juegos y hacer deportes en cada una de las facultades. Días atrás, ya por las redes sociales de la Secretaría de Bienestar, conocíamos el listado de los estudiantes seleccionados para cada uno de los deportes. Para hacer el aguante, si querés ir en alguno de estos días en básquet, es el estadio de la UTN Santa Fe, que está ahí en la sede de UTN Santa Fe, el Club Ferroviario, Salvador del Carril y Avenida Almirante Brown, el Club Banco Provincia en Obispo Príncipe 350, Volei se va a jugar en el Club Villadora, Ruperto Godoy 1231 y en el CEF 29, Las Heras y Espora, para el fútbol femenino, el Complejo Metegol de Las Heras y Avenida Galicia y para el fútbol masculino, Puchero FC de Alvear y Calle Pública. Y como decíamos, toda la información de los partidos, los fixtures, los horarios y todo lo que quieras enterarte, juegostecnologicos.utn.edu.ar. Invitan a todos a hacer tribuna, a ser hinchada, a dejar mensaje de aliento para las chicas y chicos que son los protagonistas de estos Juegos Deportivos UTN 2026.
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1: Y te traigo en esta Hora Tecnológica una invitación porque están abiertas las inscripciones para el curso de motores, arrancadores suaves, variadores de velocidad, inverter y servo drive, que se va a estar dictando desde el 16 de octubre durante 5 semanas, los viernes de 19 a 21 horas de forma presencial. Para esto tenés que tener algún conocimiento porque es para estudiantes avanzadas de ingeniería o técnicos con conocimiento en automatización y electricidad. Si estás trabajando en este tema, por más que no seas estudiante de ingeniería aquí de la Facu, podés sumarte a esta capacitación que es arancelada, es una cuota de 90.000 pesos, pero hay descuento si sos estudiante o si sos docente de la UTN Paraná. Es presencial y, por supuesto, como siempre decimos, viene con certificación de UTN. Vas a aprender a configurar, a programar y a cablear, vas a practicar con equipos reales de distintas marcas, seleccionando, instalando y poniendo en marcha sistemas industriales. Si te interesa esto de motores, arrancadores suaves, variadores de velocidad, inverter y servo drive, son 2 horas semanales durante 5 semanas de forma presencial, por supuesto que se trabaja aquí en los laboratorios de la facultad. Para todos aquellos que quieran inscribirse, recuerden que se hace efectiva la inscripción, se asegura en el lugar completando el formulario y abonando la cuota. En este caso es la única cuota, es un pago de 90.000 pesos para el público en general. Si sos estudiante de la UTN, 75.000, y si sos docente, 85.000. Más información la podés encontrar a través de la Secretaría de Extensión. Verifica sus redes sociales y, si no, manda un mensaje de WhatsApp, que siempre pedimos que sea de texto, 3435-307-283. 3435-307-283. Sumo un par de números más, pero solamente para decirte cómo está el tiempo en la ciudad. 19 grados 9 la temperatura. Mirá qué lindo mediodía. Con el cielo con bastantes nubes, la humedad del 58% y el viento noreste a 15 kilómetros en la hora. Es este viento el que nos va a llevar, porque ya cerramos este programa. Decimos muchas gracias por habernos acompañado, que pases una linda tarde y nos vamos a reencontrar recién el jueves. Y ya te dejo en compañía de Fernando Míguez, que llega aquí a la 105.7 para hacer demo. En la operación técnica, Patricio Rodríguez. Mi nombre es Maricel Sattler y esto fue La Hora Tecnológica, el programa donde la UTN se muestra al mundo. ¡Chau!
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0: Muy buenas tardes, bienvenidos. Esto es Demo hasta la hora 14 junto a Patricio Rodríguez, Pato Rodríguez en la operación técnica y selección musical. Mi nombre es Fernando Míguez y de esta manera arrancamos la tarde o la siesta ya. Para algunos ya es la siesta, otro para algunos será el almuerzo, el horario del almuerzo, pero oficialmente pasada la hora 13 ya estamos en la tarde en la República Argentina y estamos una hora con algunas informaciones importantes, un repaso de las noticias por ahí que, como siempre proponemos, no tienen que ver siempre con la agenda de la noticia de todos los días, sino algunas otras noticias que también son importantes y que nos parece que tienen que tener cabida y un análisis. Como les decíamos, hasta la hora 14 estamos aquí con un poco de música nacional en el día de hoy, ¿no? Bueno, música en español. Este es un poco también la propuesta, un poco de música, bastante información. Y vamos a estar tratando algunos temas, entre ellos vamos a hablar de los recursos que maneja la provincia hacia los municipios y cómo esos recursos muchas veces son direccionados a partir de la afinidad política que se tenga desde el municipio con el gobierno provincial. Esto ha ocurrido históricamente en muchas gestiones. Esta actual no escapa a ello. Vamos a estar hablando de este tema. Es uno de los temas. Y otro que también nos parecía importante tiene que ver con microplásticos que se han hallado en un lugar realmente que se esperaba no ocurriese, pero finalmente sucede, y específicamente tiene que ver con el hallazgo de microplásticos en la Antártida. Bueno, una noticia que ha llamado mucho la atención, se esperaba, se creía que allí no se iba a encontrar estos microplásticos, bueno, pero finalmente se han hallado y, bueno, de alguna manera también estamos hablando de la presencia de pequeñas partículas de plástico que ya en casi todo el planeta. Habla, obviamente, de el ambiente, la contaminación, el riesgo para la flora y fauna, para toda la biodiversidad y, obviamente, para también los humanos. Vamos a hablar también de la ley de tierras, porque ha convocado la Corte Suprema con jueces a partir de la resolución de no dar cabida por cuestiones técnicas a la presentación judicial que se había efectuado contra la ley de tierras que le permitía al Estado Nacional vender como quiera tierras a extranjeros y habilitar con esta resolución a que el gobierno nacional haga lo que quiera. Bueno, ahora la Corte Suprema de Justicia ha convocado con jueces para un nuevo debate. Vamos a hablar también de este tema y otros temas más que tenemos como propuesta en este programa que lo denominamos Demo, y también ya les vamos recomendando que mucha de la información que tratamos aquí, que abordamos en este programa, van a encontrar esas noticias, como así otras más, en democomunicación.com. Es justamente esta página de noticias que surge, obviamente, de este proyecto, del proyecto de radio y el proyecto periodístico. Democomunicación.com. Los invitamos también a que encuentren información en nuestra página. Arrancamos con un poquito de música y ya luego comenzamos con el desarrollo.
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0: Lo decíamos hace un instante en el inicio como uno de nuestros títulos sobre la discrecionalidad de fondos que debe enviar la provincia a los municipios, y muchas veces ven beneficiados los municipios de la misma bandera política de quien se encuentra a cargo del gobierno provincial. Y hay un informe el cual revela de un gran beneficio para Concordia en desmedro de otras localidades. Este estudio ha sido realizado por el Centro de Estudios de Desarrollo de la Macroeconomía y estamos justamente con el economista Álvaro Gabás, que justamente es quien firma este documento, quien ha elaborado este documento, a quien le damos las buenas tardes. Álvaro, ¿cómo estás? Bienvenido.
1: Hola, buenas tardes. Un gusto saludarte, Fernando, y a través tuyo a toda la audiencia.
0: Bien, estamos hablando de los aportes provinciales y la discrecionalidad. Esto no solamente ha ocurrido en esta gestión, ha ocurrido en varias gestiones, pero en particular aquí, digamos, lo que se puede ver nuevamente y claramente es envío de fondos, de mucho fondo, a un municipio en desmedro de otros. ¿Qué pudiste encontrar en la investigación y con qué datos oficiales te encontraste?
1: Bueno, muy bien. Como vos decías, acá hay una política del gobierno provincial de Frigerio de favorecer o de destinar fondos, aportes no reintegrables, que son, podríamos llamarlo subsidios, o sea, el Estado no lo tiene que devolver, o sea, el Estado municipal no lo tiene que devolver al Estado provincial. Es una especie de ATN, a nivel nacional se llama ATN, pero acá se llama aporte no reintegrable, que el Estado provincial destina a los municipios, y justo qué es lo que pudimos percibir es que hay un municipio beneficiado muy por encima de la razonabilidad respecto de los demás municipios. Pero respecto de los demás municipios, son municipios de justamente del color político del presidente, del gobernador, perdón. En ese caso, Concordia se lleva de los 3.920 millones de pesos que se repartieron en el año 2024 y 2025, Concordia se lleva el 68% de ese importe, de esos fondos, que son 2.683 millones. Lo cual que vemos, un favoritismo, hay una tendencia, hay una consideración del gobierno provincial hacia el municipio de Concordia en desmedro de los demás municipios. Por ejemplo, la municipalidad de Paraná no recibió ningún tipo de ingresos por estos aportes no reintegrables. Entonces, claramente hay una tendencia a favorecer a los municipios de su color político.
0: Y en esta tendencia, ¿has podido compararlo con años anteriores? ¿Cómo va esa evolución de beneficio a Concordia en desmedro de otras comunas?
1: Mira, el comparado no lo hice comparado al 2023, pero lo que sí te puedo afirmar es que los gobiernos anteriores nunca tuvo un favoritismo solo a Concordia, sino que estaba más desarrollado, había un más armónico, eran los aportes no reintegrables. No lo tengo el dato hoy en firme, pero sí sé que esa política era una política mucho más armónica.
0: O sea que el 32% restante se distribuye en otros municipios con muy pocos montos si lo comparamos obviamente con Concordia. ¿Tenés idea cuáles son los otros municipios y si de alguna manera están alineados al gobierno provincial?
1: Sí, mirá, el gobierno de Federal, el gobierno de Ubajay, el gobierno de Cerventala, Pueblo General Belgrano, para decirte algunos, y son municipios que han recibido 40 millones, 120 millones de pesos. Es muy insignificante en función de lo comparado con Concordia, y fíjate que estos municipios son municipios del color del político del gobernador. Dejó afuera Paraná, dejó afuera Villaguay, dejó afuera Concepción del Uruguay. Te digo para decir algunos. De los aportes no reintegrables, no son coparticipación. La coparticipación es otro cantar que está por ley, ¿no?
0: Uh-huh. Y en este caso, ¿está estipulado en qué se debe gastar o es una cuestión ya discrecional de cada municipio en qué lo va a utilizar a estos fondos? Que además no tiene que reintegrarlos, básicamente.
1: Sí, normalmente es a discreción de cada municipio. O sea, la discrecionalidad está en que el gobernador se lo entrega a los municipios y los municipios también tienen la discrecionalidad para utilizarlo en lo que más les favorezca a la sociedad. Normalmente siempre están destinados, normalmente cuando reciben fondos están destinados a obra pública porque lo que busca es mejorar la calidad de vida de su ciudadano, en este caso de cada ejido. Pero no está determinado por una ley que diga hacia dónde van estos fondos. O sea, hay discrecionalidad de cada intendente.
0: Bien, y esto recordemos que, ¿qué periodo comprende?
1: Sí, es 2024 y 2025. Son los periodos 2024 y 2025.
0: No, digo, pero, esta pregunta tiene que ver porque los últimos datos de pobreza a nivel nacional hablan que justamente Concordia se encuentra entre, bueno, entre la ciudad más pobre de la República Argentina, pero estas decisiones de distribuir fondos específicamente a Concordia son con anterioridad a estos datos, por lo tanto no, probablemente, digo, por ahí la gente puede pensar, bueno, pero obedece a la situación socioeconómica que se vive en Concordia, pareciese que no, y que además tampoco se ha utilizado con un destino que permita salir de la pobreza a la población, parece que no, porque no ha tenido resultados, los números siguen siendo muy elevados.
1: Bueno, muy bien análisis, vos lo pusiste en relieve, digamos. Son de periodos anteriores, y además de eso tampoco sería justo, porque todas las provincias, todos los municipios tienen un grado de pobreza, todos los municipios tienen necesidades. Parece que el gobernador es gobernador de toda la provincia, no solamente los municipios que tienen el mismo color político. Tiene que gobernar para todos los entrerrianos, somos todos entrerrianos, yo soy paranaense, entonces me parece que Paraná también debería recibir fondos de aporte no reintegrable. Por lo menos mínimo, o sea, algo considerable, algo que se pueda prever. Paraná no recibió de estos aportes, fue cero. Entonces, creo que la política está muy clara hacia dónde va dirigida con fondos, digamos, ¿no?
0: Y hablando de política, si bien está muy claro hacia dónde va, obviamente un intendente que está siendo favorecido, que además con bastante cercanía el intendente de Concordia con el gobierno provincial, parte de del proyecto y demás, pero también acá falta política porque hay legisladores que deberían llevar adelante algún grado de negociación para que haya una distribución más uniforme y que, bueno, todos los municipios reciban de estos fondos no reembolsables. En esto, evidentemente, no hay política que se haya instrumentado por parte de diputados o senadores en función de esto, pareciese, digo.
1: No, seguro. Yo creo que no. O hay una... Los senadores y diputados de cada territorio no han hecho una gestión hacia el gobierno provincial para recibir estos fondos. Yo creo también que tampoco sé si lo tenían en la información, digamos, si estaban todos los senadores y diputados en conocimiento de esta situación. Sí se sabe que los gobiernos provinciales pueden manejar discrecionalmente unos fondos para cada provincia que lo busca, para cada municipio que lo utilizan para justamente obras públicas que tengan que ver con cierta emergencia, cierta urgencia. Ahora que se vienen las inundaciones en la costa del Paraná y la costa del Uruguay, son municipios que necesitan de aporte, una asistencia mucho mayor que los municipios que no, que son más mediterráneos. Entonces, para esto son estos aportes no reintegrables, para estas situaciones que son extraordinarias y que necesitan, por encima del presupuesto tanto municipal como provincial, una colaboración del gobierno nacional y provincial.
0: Lo último, ¿no? Debería ser, entiendo, puedo decir deberían ser para ese destino, sin embargo, lo que se puede también entender es que muchas veces se utiliza de manera discrecional estos fondos para favorecer municipios pensando también en las carreras de elecciones y reelecciones o posibles proyecciones a nivel provincial. Un poco también sucede esto si uno empieza a analizar cómo es el manejo de los fondos discrecionales por parte de la gestión, en este caso la gestión de Frigerio, y ha ocurrido en otras gestiones también, esto lo debemos decir, de el uso discrecional de los fondos. Capaz que habría que transparentar todo esto y dejar de que sean este tipo de usos no discrecionales y que tengan realmente una finalidad más concreta.
1: Coincido totalmente o íntegramente con tu palabra. Debería ser para ese destino y se utiliza con un fin más político, un fin para favorecer su municipio. A nivel nacional pasa lo mismo. Cuando hablamos de los aportes de los ATN, que son adelante del Tesoro Transitorio, también pasa lo mismo. Utilizan el color político para enviar fondos nacionales a las provincias.
0: Álvaro, te queremos agradecer mucho esta información. Ya también le decimos a la gente que si quiere leer con detenimiento justamente toda esta información, puede ingresar a democomunicación.com. Allí ya está publicado justamente este informe que ha sido elaborado por el Centro de Estudios de Desarrollo Macroeconómicos, allí con la firma, obviamente, de Álvaro Gabás, quien ha llevado adelante este análisis y estudio. Muchas gracias. Muy amable.
1: No, gracias a vos y que tengan buenas tardes, un placer.
0: ¿No? Buenas tardes. Allí Álvaro Gabás es economista, magíster, que ha elaborado este proyecto donde queda a las claras el uso discrecional de aportes provinciales que no debe dar cuenta el Estado provincial. El 68% de esos recursos, estamos hablando de muchísimo dinero, ha sido derivado a la ciudad de Concordia Y el resto, el 32% aproximadamente, ha sido distribuido en otros municipios, muy poca cantidad. Allí, bueno, este informe les proponemos que si quieren ahondar en los números, en los porcentajes y, bueno, quienes recibieron y quienes no, pueden ingresar a esta entrevista o esta nota. El título es Aportes Provinciales, Concordia recibió el 68% y Paraná quedó fuera. Esta noticia publicada en democomunicación.com.
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8: Es la hora 13:19 minutos.
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2: Se cumplió un año de la visita del presidente Javier Milei a la provincia de Entre Ríos. Fue un 4 de octubre, dos días atrás, en realidad hoy es martes, el domingo. Se cumplió un año de la única visita que ha realizado el presidente a la provincia de Entre Ríos, en el contexto de una mini gira proselitista, teniendo en cuenta que había elecciones legislativas. Estuvo unos pocos minutos, estuvo en el Hotel Howard Johnson Mayorazgo, un rato ahí. Luego hubo una presencia en la zona del parque, que quedó totalmente vallado, con sistemas de seguridad. Solo la militancia libertaria logró acceder al lugar donde llegó el presidente de la República, acompañado por su hermana, y de manera posterior se fue rápidamente. Recordemos que en aquel momento hizo Santa Fe y Paraná, concretamente en el contexto de esta campaña para apoyar a los candidatos que ya ahí tenía una sociedad con Rogelio Frigerio, el gobernador de la provincia, ya que unificaron ahí sus candidatos. De hecho, cuando estuvo unos minutos nada más en ese hotel, reunido con el gobernador fue hasta allí, estuvo reunido y después ya no volvió a la provincia de Entre Ríos. Fue la única vez, ya estamos casi 3 años de mandato, es un presidente con muy poca presencia en las provincias, de hecho tiene más viajes al exterior que lo recorrido en el país, hay muy pocas provincias que ha visitado, la mayoría queda pendiente de su visita, habrá que ver si para las elecciones que vienen del año próximo, ahí sí hay alguna presencia un poco más concreta. Hay 8 provincias que no recibieron todavía la visita del presidente en ya casi 3 años de gestión. El caso de Catamarca, Chubut, Formosa, Jujuy, La Pampa, La Rioja, Salta, San Luis. Sí ha ido, y bueno, Ciudad de Buenos Aires está todo el tiempo porque está ahí justamente la Casa Rosada. Estuvo en un acto en la Antártida por el Día de la Bandera. En Provincia de Buenos Aires también, bueno, está cerca. Sí ha ido a Córdoba, a Santa Fe, Mendoza, aquí en Entre Ríos estuvo una sola vez, Tucumán, Corrientes, Misiones, Chaco, Neuquén, Río Negro, San Juan, Santa Cruz, Tierra del Fuego y Santiago del Estero. En pocas oportunidades, por ejemplo, en Entre Ríos estuvo solo una vez. Pero sí, como decíamos, tiene muchos viajes al exterior. De hecho, hasta el mes anterior, el promedio del gasto oscilaba a los 6.270 millones de pesos en valores actuales por sus viajes al exterior, gastos que se han efectuado en pesos, dólares y euros. Ya ha tenido 44 viajes al exterior, ya visitó 20 países o estados, pasó 135 días fuera de la Argentina, casi medio año fuera de la Argentina, en estos viajes que no han sido todos gubernamentales, sino que muchos de ellos tuvo que ver con su actividad o su proyección como líder libertario a nivel global. Ha ido a recibir premios random de poca cuantía o de poca seriedad y ha viajado mucho a campañas proselitistas como es el caso de España o Brasil. Bueno, esto es un poco el perfil. Pero bueno, se cumplió un año de la única visita de este presidente a Entre Ríos y bueno, con esta característica que lo acompaña, ser más afín a viajes al exterior y su proyección global y no tanto la visita de la realidad de la República Argentina. Seguimos aquí en Demo hasta la hora 14.
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0: Bien, allí un poco de música y les decía que hay una información sobre microplásticos en el fin del mundo. Fueron hallados en las playas de una isla en la Antártida. A ver, con un océano importante en sus dimensiones, que se encuentren microplásticos en una isla de la Antártida habla de la presencia de estos microplásticos en casi todo el planeta. Realmente muy preocupante. Pero para hablar de esta, de lo que son los microplásticos, cómo se están esparciendo en todo el planeta, qué sucede aquí en nuestra región, ya estamos en comunicación con el doctor Martín Bletter, que es un reconocido biólogo e investigador del CONICET, viene estudiando hace muchos años, incluso con una proyección internacional, la presencia de microplásticos y qué produce en el ambiente, en la biodiversidad y en los seres humanos. Ya le damos la bienvenida a Martín Bletter. Buenas tardes, ¿cómo estás?
1: Buenas tardes, Fernando. Gusto en saludarte.
0: ¿Te llamó un poco la atención, te sorprendió la presencia de estos microplásticos en la Antártida?
1: En un primer impacto, sí. En una primera lectura, sí. Pero ya vienen desarrollándose este tipo de estudios. Comenzaron en 2017, 2018, más o menos, que ya venían detectando en bajas concentraciones en algunos lugares particulares. Bueno, en este último tiempo se han seguido desarrollando y nos encontramos con esta situación más clara y más contundente, donde han encontrado, como vos bien decías, sobre la playa de la isla de Excepción, concentraciones realmente elevadas de microplásticos sobre los sedimentos de la playa. Y obviamente esto abre la gran incógnita: ¿cómo llegan los microplásticos al fin del mundo? ¿Cómo llegan ahí? ¿Cómo llegan a Antártida? Y hace o abre la sospecha de que evidentemente estamos ya ante la presencia de un contaminante global finamente distribuido por toda la circunferencia del globo. Ya no hay duda de eso.
0: ¿Esto no obedece, por ejemplo, a la presencia de cierto turismo, de barcos que transitan por la zona de la Antártida? Porque por el nivel de la cantidad de microplásticos estamos hablando obviamente de una contaminación global.
1: Sí, hay tres vías potenciales, ¿no? La primera es, bueno, están llegando a través del agua por las mareas. Esto explicaría por qué se encuentran sobre todo en la línea de costa, en la línea de playas. El otro argumento es, están viniendo por aire, es decir, por transporte atmosféricos. Los microplásticos son muy pequeñitos, muy livianos, y están a nivel atmosférico, están presentes, es decir, los estamos inhalando, de hecho, a diario.

0: pueden dispersar por el resto del planeta. Y el tercer factor es el local, es decir, la producción propia. Como vos anticipabas, el turismo es uno de los factores de impacto, y otro, las mismas bases en donde se trabaja, las bases científicas en donde se está trabajando, porque es inevitable. ¿Por qué decimos esto último? ¿Por qué lo hace inevitable? Bueno, porque estos microplásticos, la mayoría son fibras, son microfibras plásticas que se desprenden de los textiles, es decir, de la ropa. Como todos sabemos, muchos sabemos, la mayoría de del material que se utiliza para las ropas hoy día es plástico, material plástico. Eso hace inevitable su expansión, que se expanda el microplástico a los niveles que lo está haciendo.
1: Bien, y otra noticia que también tenemos que sumar a esta es que hace un par de días cayó granizo en Santa Fe, en Funes, muy cerca de Rosario, y detectaron también microplásticos en ese granizo. Entonces, esto de la presencia de microplásticos en el ambiente, volando en el ambiente, se confirma también con esta otra noticia, ¿no?
0: Sí, efectivamente. Mira, de hecho, nosotros venimos estudiando los últimos años, 2 o 3 años, en el Instituto de Investigación y Desarrollo en Bioingeniería y Bioinformática, el IBB, que está en Oro Verde, es CONICET, UNER. Venimos estudiando los microplásticos aéreos, los que le llamamos atmosféricos. Esos microplásticos están presentes en volúmenes de aire, más o menos unas concentraciones que estamos encontrando aproximadamente en términos medios, estoy hablando, van de 10, 15, 20 partículas por metro cúbico. Estos los encontramos en ambientes abiertos y en ambientes cerrados. Entonces, era esperable que el granizo que arrastra las gotas de agua y a medida que se va formando en su caída hacia el suelo, va arrastrando también estos microplásticos presentes en la atmósfera. Y por eso, o ese fenómeno explicaría la presencia de estos microplásticos en el granizo. De hecho, nosotros los teníamos ya contemplados y medidos, estudiados en agua de lluvia. Por lo tanto, lo del granizo no nos ha resultado una sorpresa, pero bienvenido el dato que confirma efectivamente la presencia de estos microcontaminantes a nivel atmosférico.
1: Y en ese estudio que hicieron sobre las lluvias, ¿en qué sector se efectuó ese estudio y qué datos arrojó?
0: Lo hicimos aquí, sobre la ciudad de Paraná. Lo hicimos en días de lluvia y en días sin lluvias. Esto se hizo a través de la Fundación Cauce. Y encontramos una diferencia, no muy grande, pero diferencia al fin, entre los días de lluvia. Es decir, la gota de lluvia arrastra efectivamente los microplásticos atmosféricos y precipita su depósito sobre el suelo, sobre el sustrato. Esto lo hicimos en distintos sectores de la ciudad, lo que confirma la presencia de microplásticos en el aire de la ciudad, como así también lo tenemos muy bien medido en agua, en aguas del río Paraná, en sedimentos del río Paraná, en biota nativa. Y bueno, el próximo paso que esperamos dar es el efecto que pueda tener o las cantidades que podemos inhalar los seres humanos.
1: Todavía no está medido qué cantidad podemos inhalar, pero se podría confirmar, pregunto, ya la presencia de microplásticos en nuestros organismos, teniendo en cuenta, bueno, que de manera aérea ustedes han podido confirmar su presencia aquí en la ciudad de Paraná a través de la lluvia y del aire. O sea, evidentemente esto lo tenemos en cada uno de nuestros organismos.
0: Sí, no hay duda de eso. Sí, lo tenemos, de hecho, en prácticamente todos los órganos de nuestro cuerpo. Esto es así, esto no hemos movido nosotros solamente, estos son estudios que se han realizado a nivel global por diferentes universidades, diferentes investigadores, diferentes países, y se han encontrado en prácticamente todos los órganos del cuerpo humano.
1: En este estudio que hicieron, en este estudio que hicieron sobre la lluvia y el ambiente aquí en la ciudad de Paraná, ¿son niveles alarmantes? ¿Cómo se califica? Si hay alguna calificación de los niveles de estos microplásticos en el ambiente.
0: Lamentablemente, por ser uno de los que se llaman contaminantes emergentes, es relativamente nuevo a nivel científico, es decir, nuevo desde que lo estamos midiendo, no nuevo desde que está en el ambiente, pero a nivel de que detectamos que era un contaminante, es relativamente nuevo. Eso hace que no tengamos niveles seguros de su concentración, como si los tenemos con otros contaminantes, donde hay un factor límite, hay un número límite, hay una línea que uno puede trazar y dice, por debajo de esto está bien, por encima está mal. Aquí no tenemos, desafortunadamente, ese tipo de posibilidad, porque es un

0: un contaminante que lo estamos recién midiendo, estamos en un proceso para comprender su impacto y sus alcances. Entonces, en ese sentido, lo único que podemos hacer es comparar con otros lugares, con otras ciudades, y hemos encontrado valores similares a los de Sao Paulo, para darte una única referencia. ¿Por qué es que también es tan difícil dar este tipo de referencias? Porque los protocolos para su medición también están en desarrollo. Estamos hablando de algo muy nuevo. Lo tenemos que visualizar como una punta de lanza. Estamos recién cortando el aire. Estamos empezando la temática a nivel global y nosotros particularmente aquí a nivel local. Entonces, en ese sentido, no tenemos una fuente confiable que nos permita comparar y decir es mucho o es poco, pero a veces hay que ver las cosas no tan estadísticamente, sino con sentido común, y pensar, a ver, cualquier partícula que esté de microplástico en el aire que estamos respirando está de más. Está en el lugar donde no debe estar. Definitivamente no podemos conformarnos con la idea o aceptar la idea de que estamos respirando microplásticos y no tomar medidas al respecto, o al menos no popularizar esta situación y darnos cuenta de que efectivamente estamos ante un problema serio.
1: Sí, recuerdo años atrás cuando arranqué a hacer entrevistas sobre este tema, un tema que sin duda me llamó mucho la atención. Vos en las primeras notas hablabas de una gran concentración de microplásticos en la costa de la ciudad de Paraná, específicamente en la playa de Thompson. Habían hecho una mención y era realmente impresionante la cantidad de microplásticos que se veían allí. Y recién hablabas del agua y de el cauce del río. ¿Qué datos arrojan allí de microplásticos? ¿Tienen contabilizado? ¿Hay algún nuevo dato en torno a esto?
0: Sí, hay unos nuevos datos de información nueva que tenemos. De hecho, no voy a estar transfiriendo información positiva porque no la tengo, pero sí podemos ser realistas. Y voy a decirlo a la cifra, a los términos en que la hemos encontrado. Nosotros encontramos que la ciudad de Paraná hoy día, estos son términos medios, por supuesto, está arrojando unos 195 mil millones de microplásticos por día al río Paraná. Vamos de nuevo. 195 mil millones de microplásticos por día al río Paraná. Esto lo sabemos a través de un esfuerzo internacional en colaboración con colegas franceses y gente de la FICH, aquí de la Universidad de la UNL, en donde logramos determinar esta cifra, bueno, a través de una serie de mediciones hidráulicas muy detalladas y de estos microplásticos en toda la columna de agua del río Paraná. Y así, determinando aguas arriba y aguas abajo de la ciudad de Paraná, por la diferencia que esos valores arrojan, podemos determinar el impacto o la cantidad de microplásticos que inyecta la ciudad de Paraná por día al río homónimo.
1: Bien. Martín, estamos hablando con Martín Blätter, que es investigador científico, viene investigando justamente la presencia de microplásticos en toda la región, tiene publicaciones a nivel internacional. La última pregunta que tengo para hacer, y te agradecemos obviamente este tiempo, ¿cómo afecta, obviamente, a la biodiversidad, a la flora y fauna, pero al ser humano, cómo afecta el hecho de respirar microplásticos, de tener microplásticos en el organismo? ¿Hay algún tipo de evaluación de cómo afecta al ser humano?
0: Sí, de hecho hay que comprenderlo en los términos que lo decía previamente. Estamos hablando de un contaminante emergente. Lo que te puedo hacer una síntesis muy breve de lo que se sabe hoy, a ciencia cierta, de lo que hoy se conoce. Esto no quiere decir que sea el único tipo de impacto, ni quiere decir que sean las únicas medidas que vamos a encontrar o los únicos alcances de ese impacto. Pueden ir apareciendo cosas nuevas, de hecho van a aparecer cosas nuevas, porque justamente se trata de un tema novedoso, a diferencia de otro contaminante que uno los puede ver. A nivel científico los tenemos medido desde hace décadas, esto es bastante nuevo.
1: Claro.
0: Entonces, como oyendo la pregunta que vos me hacías, si uno lo está inhalando a estos microplásticos, va a promover una serie de inflamación pulmonar, va a agravar patologías relacionadas como el asma, pero esta sería la vía de ingreso inhalándolo, así respirándolo. Pero no es la única, porque también tenemos otra vía que es muy importante, que es la ingesta involuntaria, naturalmente, de estos microorganismos. Y esto va a provocar estrés oxidativo, es decir, provoca respuestas inmunitarias locales dañinas al acumularse en los tejidos, va a provocar disrupción endocrina, esto sí está bien medido, que son fundamentalmente dados por estos aditivos químicos que se ponen en el plástico. El plástico no es solamente el polímero en el que está fabricado, sino que tiene una serie de aditivos que le dan diferentes características comercialmente deseables, pero entre ellos están los ftalatos y los bifenoles, son palabras relativamente conocidas, que interfieren con el sistema hormonal y alteran el metabolismo, incluso afectando la salud reproductiva. Esto sí se tiene bastante bien conocido, lamentablemente. Y por supuesto, a través del paso por el tracto digestivo, desequilibra la flora bacteriana intestinal y puede traer aparejado permeabilidad en la mucosa y alteraciones en el sistema inmune. Estas son patologías que se están asociando hoy con microplásticos que, por supuesto, dependen siempre de las concentraciones, del tipo y del tamaño, es decir, de la morfología también de este microplástico.
1: Claro.
0: Porque el microplástico, generalmente utilizamos esa palabra para agrupar a todo un grupo, un espectro de partículas plásticas muy pequeñitas, siempre hablamos de menos a 5 milímetros, pero ya podemos entrar en la categoría de los nanoplásticos, que hoy están siendo estudiados bastante fuertemente, y que son muy heterogéneos entre sí, es decir, son distintos polímeros, tienen distinta morfología, tienen distintos aditivos, tienen una serie de características muy diferenciables que tendemos a agruparlos todos, pero que ya comenzamos a diferenciar los distintos daños que causan según el tipo de microplástico y, naturalmente, según las concentraciones en las que está presente.
1: Martín, bueno, te queremos agradecer muchísimo. Me quedo con esto que vos decías, no debe estar en el medio ambiente o en el ambiente o en el aire. El microplástico no debería estar en el río, no debería estar en la costa, no debería estar en ningún lugar. Acá justamente lo que está faltando y seguirá faltando son políticas de Estado para reducir, bajar todo lo que se pueda, justamente la presencia de estos contaminantes que afectan. Nosotros por ahí lo miramos desde el ser humano por el egocentrismo que tiene la raza humana, ¿no? Pero estamos hablando de toda la biodiversidad atacada por la presencia de microplásticos, algo que los estados no están haciendo nada para revertir, y con esto justamente me quedo. La información a veces sirve para alarmarnos, básicamente, pero ¿qué hacemos con esto? Y ahí justamente la respuesta o la pregunta que hacemos y la respuesta que falta. Martín, quiero agradecerte mucho toda la información y lo pedagógico que ha sido para explicarnos todo esto.
0: Muchas gracias. Si me permitís un último comentario, en línea con lo que estaba marcando, definitivamente yo aquí planto bandera en cuanto al conocimiento científico basado en evidencia empírica, en replicabilidad y en autocorrección, como la única manera de lograr conocimiento y lograr, a partir de ese conocimiento, políticas acertadas y gestiones certeras para al menos reducir este flagelo de este tipo de contaminantes. Lamentablemente, en el contexto que estamos hoy, esto se hace cada vez más difícil porque desde líneas de alta jerarquía a nivel político, me refiero concretamente al presidente, se trata a la ciencia o a los investigadores como terroristas. En ese contexto realmente se hace muy difícil hacer investigación.
1: Sin fondos, además.
0: Porque es lo que sabemos hacer.
1: Sí, sin fondos, sin fondos económicos para la investigación, criticando, cuestionando y restando importancia a estas investigaciones. Estamos muy lejos, lamentablemente, pero bueno, me parece que también el conocimiento de la sociedad puede conllevar a una mayor exigencia. Martín, muchas gracias, un abrazo y gracias por toda la información.
0: Gracias a vos, hasta luego.
1: Hasta luego. Allí Martín Bletter, que es investigador científico, integra el CONICET, está trabajando en la Facultad de Bioingeniería y Biotecnología en Oro Verde. Es una de las personas que más sabe sobre la presencia de microplásticos en el país. Ha tenido publicaciones y presencia a nivel internacional. Bueno, tuvimos el lujo lo tenemos como lujo de tenerlo acá en Paraná, en cerquita de Paraná, en Oro Verde. Vive acá en Paraná y además el lujo de tenerlo aquí en Demo. Estamos ya a pocos minutos de finalizar el programa. Nos parecía una noticia interesante y bueno, descubrimos un mundo de microplásticos aquí en la ciudad de Paraná que realmente es preocupante.
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4: Hablamos de la ley de tierras. Recordemos, hace un par de días hablábamos de la resolución de la Corte Suprema de Justicia de la Nación, que con un fallo habilitaba que el gobierno nacional vendiera las tierras a extranjeros, algo que, bueno, genera mucha preocupación en torno a la soberanía. Bueno, ahora yo creo que esto tiene que ver con una decisión más política de la Corte Suprema, que ha quedado expuesta ante la crítica de gran parte de la ciudadanía por la resolución que adoptó. Y tuvieron una jornada hoy de acuerdo plenario donde debían definir si, bueno, definen el artículo 154 del DNU 7023, que elimina las restricciones de predios rurales para extranjeros, si, bueno, era constitucional o no. Bueno, no hubo acuerdo. Entonces, ¿qué hacen con esto? Básicamente tienen que llamar a conjueces. De esa manera se lavan un poco las manos o limpian un poco su imagen. Esta es la interpretación que hago yo en torno a esta resolución. Bueno, el tribunal decidió convocar a conjueces para intervenir en la causa que, como decíamos, tiene que ver con la venta de tierras a extranjeros, artículo 154 del DNU 7023, que derogó la ley de tierras rurales. El sorteo se va a realizar en las próximas horas. De esta manera entiendo yo que se lavan las manos. Por el otro lado, un dato de hace instantes, hubo una movilización en esta oportunidad, también en este contexto, organizaciones sociales y ambientales se movilizaron en Paraná contra el fallo de la Corte Suprema sobre esta ley de tierras. Esto ocurrió ahora en horas de la mañana frente a los tribunales ubicado en calle 25 de Mayo de la ciudad de Paraná. Aparte de lo que ha sucedido, bueno, esta noticia nos parecía también importante poder comentarla y analizarla con ustedes. Bueno, así también parte de esta movilización realizada en horas de la mañana. Estamos llegando al final, una jornada bastante agradable con el clima, cielo nublado se espera para el resto de la jornada, no indica que vaya a existir precipitaciones, pero todo puede suceder, habrá que esperar a ver qué es lo que sucede. Lo cierto es que, bueno, hoy tenemos el programa, mañana es justamente el feriado por la patrona de la ciudad de Paraná, la Virgen del Rosario, que al mismo tiempo también es patrona de la ciudad de Rosario, donde tampoco habrá actividad, pero bueno, a nosotros nos interesa que acá no habrá actividad, por lo tanto nosotros con el programa nos vamos a reencontrar el día jueves a la hora 13 junto a Pato Rodríguez en la operación técnica y selección musical. Mi nombre es Fernando Míguez, nos encontramos el jueves a la hora 13 aquí en Demo.
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0: Hola, hola, hola, hola, ¿cómo están? Sean bienvenidos nuevamente a lo que es el programa de GPS Deportes por Radio Universidad FM 105.7. Acá, bueno, el conductor del día de hoy, Nahuel Cravesú, quien les habla, y obviamente tengo a todos mis compañeros, pero primero saludar tanto a la productora Camio Parrilla como también a nuestro operador que siempre nos aguanta, Pato. Pato, ¿cómo andamos? Se nota que súper bien. Vamos a empezar primero para el lado izquierdo de lo que es donde estoy sentado yo. Marina, ¿cómo estás? ¿Todo bien?
1: Buenas tardes, chicos. Muy bien por acá, con muchas ganas de informar un poquito.
0: Perfecto. Un poco de efemérides que me traes, así que ahora presento a mi derecha, Brisa y Juanfra. ¿Cómo andan los dos?
2: Hola, Nahuel, ¿cómo estás?
3: ¿Cómo va, Nahuel? ¿Todo bien?
0: Animadísimo se ve.
3: Sí, con toda la gana del mundo. Estoy triste. ¿Qué
2: pasa que
3: te
2: hoy no es un día?
0: No, hoy es un día
2: de alegría.
0: Hoy es un día triste, es verdad, es verdad. Pero primero hay que pasar por las efemérides, como dije. Marina, ¿qué nos traes?
1: Bueno, vamos a seguir con las efemérides que ayer estuvimos comentando un poco. Llegamos del 1 al 4 de octubre. Vamos a seguir por el 5 de octubre, los hechos curiosos que han acontecido en esta fecha. Tenemos a Froilán González y Ferrari. Un 5 de octubre de 1922, nació en Arrecifes, provincia de Buenos Aires, José Froilán González, uno de los grandes nombres del automovilismo argentino. ¿Sí? Su historia está particularmente ligada a lo que es Ferrari, ya que consiguió su primera victoria en el Gran Premio de Fórmula 1. Esto fue en Gran Bretaña, en Silverstone, en 1951. Recordemos que él debuta en 1950, consigue dos victorias en la categoría, obtuvo 15 podios y fue subcampeón mundial en 1954. Froilán González era oriundo de Arrecife, ciudad que construyó una enorme tradición automovilística hasta el día de hoy. Bueno, por otro lado, el 6 de octubre sucedió la mayor goleada del fútbol argentino. Fue el 6 de octubre de 1974. Y bueno, esta historia es un partido donde Banfield enfrentó a Puerto Comercial de Ingeniero White por el torneo nacional, en el que Banfield gana 13-1.
0: ¿13
1: la verdad
0: goles?
1: Que sí, 13 goles aquel 6 de octubre de 1974, donde Banfield escribió una página a la que todavía no fue borrada, porque no ha pasado semejante goleada de 13 goles en un mismo partido, una misma tarde, y 7 goles llevan la firma de un solo nombre, que es Juan Alberto Taberna.
0: Bueno, yo creo que no ha habido un partido así parecido a lo que es el fútbol argentino mucho tiempo después. Sí ha habido eso de, bueno, los 6 goles de Julián Álvarez contra Patronato, creo que fue en el Monumental, si no estoy mal, ahí más o menos lo pude igualar, pero 13 goles, 14 goles en total en un partido, increíble.
1: Sí, totalmente. El delantero Juan Alberto, Juanchi lo llamaban Taberna, marcó esos 7 goles. Y bueno, Banfield hasta ahora tiene ese récord. Y bueno, acontecen los días, pasamos al 7 de octubre con estos datos curiosos del deporte. Allá por 1975 nacía Omar Narváez, ¿sí? Oriundo de Trelew, Chubut, es uno de los boxeadores argentinos más destacados, fue campeón mundial, mosca y super mosca, y se caracterizó por una enorme cantidad de defensas exitosas en sus títulos. Otro dato de esta fecha, 7 de octubre, 1993, Maradona vuelve al fútbol argentino. Uno de los datos más interesantes es que vuelve a jugar a Argentina, siendo que venía de Barcelona, Nápoles, Sevilla, y fue con la camiseta de Newell's Old Boys, donde en un amistoso frente a Emelec, donde Newell's ganó 1-0 y el gol lo convirtió Maradona. Dios. Allí por 1993, Diego volvía a nuestro país, y bueno, con la casaca de Newell's estuvo un tiempo jugando un par de partidos, no estuvo tanto en Newell's, pero
2: demostró lo que siempre fue,
1: sí,
2: un gran
1: magia.
2: Jugador, su magia.
3: Y también con la participación, bueno, estuvo presente de Lionel Scaloni en ese momento, cuando era un pibe que todavía estaba en Newell's.
1: Totalmente,
0: claro.
1: Allí ya Scaloni estaba, pero no, No lo veíamos.
3: Nadie tenía ni idea de él todavía.
1: De todo lo que iba a suceder.
0: Bueno, incluso esa camiseta de las que después terminó usando Messi cuando mete el gol en la ese partido después del fallecimiento de Maradona. Sí. Es la que tiene justo puesta después de marcar el gol.
1: Que de hecho es multado Messi por el tema de la marca de la camiseta que no coincidía con...
0: La amarilla, todo el tema de los sponsors.
1: De los sponsors y bueno, era otro patrocinador Barcelona.
0: Eso ya pasa a un segundo plano.
1: A un segundo plano. Sentado. Totalmente. 7 de octubre de 1973, Argentina clasifica el Mundial de Alemania 1974. Derrotando a Paraguay 3-1 en la Bombonera y consigue la clasificación a este mundial, donde bueno, no, la participación no fue trascendental después. 8 de octubre

0: de 1933. San Lorenzo enfrentaba a Gimnasia y Esgrima de la Plata en el viejo gasómetro. Y cuando el partido estaba 3-1, los jugadores de Gimnasia consideraron que el árbitro, Alberto Rojo Miró, los estaba perjudicando y decidieron declararse en huelga en pleno partido. Se sentaron en el campo de juego en modo de protesta. San Lorenzo aprovechó la situación y marcó 4 goles más, prácticamente sin oposición, porque los jugadores de Gimnasia estaban sentados en la cancha, como mencionaba, y el partido terminó 7-1. Y el árbitro finalmente suspendió el encuentro, ya no había más que hacer.
1: No había remontada.
2: No se dio la oportunidad de lograr algo.
0: Exactamente. Bueno, 8 de octubre de 1928 nació Valdemir Pereira Didi, una de las grandes figuras de Brasil, que fue campeón del mundo. Fue bicampeón del mundo porque fue en el 58 y en el 62, disputando 74 partidos con la selección brasileña, que esa selección, las dos, la del 58 y la del 62, inolvidables para la verde-amarela. Bueno, después tenemos otro dato, el 8 de octubre, ya aquí más cerca, 2005, el homenaje a Nicolino Loche en el Luna Park, que siempre se caracterizó por veladas y por este tipo de organizaciones. Se realizó allí una velada en homenaje. Fue apenas un mes después de su fallecimiento, y en la pelea principal, Raúl Balbi retuvo el título al vencer por nocaut a Walter Díaz. Gran peleador, Nicolino Loche, lo estuvimos viendo allí por nuestros estudios en deportes hace poco.
3: Claro, pero Juanito, no sé, le agarró, le picó el bichito del boxeo, de la nada me manda y dice, no, quiero ir a la velada de sionista, bueno, te lo gestiono en 2 segundos. Y de la nada empezó, ¿no? El Nicolino, qué maravilla, que empezó a hablar de boxeo. Y bueno, dijo, voy a dar una clase de boxeo.
1: ¿Hay alguna táctica reconocida del boxeador?
3: ¿De Nicolino?
1: Sí.
3: Nicolino era conocido por ser un gran esquivador. Tipo,
0: la defensa sería...
3: Claro. O sea, antes había un boxeador que le decían el borracho, o el estilo borracho, porque él iba con los brazos como muy flojos. Y por ahí... vamos a decirlo de esta forma, como que verdugueaba, por así decirlo, al rival.
2: Lo boludeaba, en pocas palabras.
3: No quería decir esa palabra,
1: no,
3: pero bueno.
1: Estaba intentando bien.
3: Claro, por eso estoy hilando. Lo verdugueaba un poco el rival, haciendo como que estaba borracho, y bueno, hacía como unos pasitos borrachos. Nicolino agarró ese estilo y lo perfeccionó, digamos. Entonces es conocido por ser uno de los grandes esquivadores en el boxeo, y más bueno en Argentina.
1: Un poco de datos boxeadores.
3: Historia.
2: Todo sirve.
1: Con Nahuel.
0: Bueno, llegamos al 9 de octubre y estamos un poco más cercanos, porque voy a nombrar al hombre que marcó el gol de la gloria, un entrerriano. Estamos hablando de Jorge Luis Burruchaga, que nació el 9 de octubre de 1962 en Gualeguay, Entre Ríos. Desde muy joven se vinculó con el fútbol y comenzó su carrera profesional en Arsenal de Sarandí, donde debutó en Primera División en 1980. Bueno, su talento como mediocampista ofensivo llamó rápidamente la atención, y en 1982 pasó a Independiente, uno de los grandes clubes del fútbol argentino. Allí consiguió el Campeonato Nacional de 1983 y la Copa Libertadores de 1984, la última que ganó Independiente. Ya hace 42 años, además de la Copa Intercontinental de ese mismo año. La llegada a la selección de Burruchaga comenzó durante la etapa de Carlos Bilardo como entrenador, ya que su capacidad y su velocidad para llegar al área, sumado a la habilidad y la buena sociedad con Diego Maradona, lo transformaron en una pieza muy importante. Bueno, en 1986 Bilardo lo llevó al Mundial de México, y bueno, allí Burruchaga escribió la página más importante de su carrera. Recordemos aquel 29 de junio de 1986 en el Estadio Azteca, frente a Alemania Federal, donde el partido, bueno, Argentina iba ganando 2-0, se lo empatan y bueno, a partir de un pase filtrado de Maradona, Burruchaga con su corrida excepcional, marca el 3-2 y Argentina se consagra campeón del mundo de 1986.
3: Es más, incluso recuerdo que había marcado solo 2 goles y justo el último gol que marcó fue ese de la final de la victoria.
0: Fue el final, fue de la victoria, aparte fue un golazo, o sea, nos ponemos a ver y tiene de todo este gol. Bueno, después de ese mundial, Burruchaga continuó su carrera en Francia, donde jugó para Nantes, también formó parte de la selección argentina que disputó el mundial de 1990. En total disputó 57 partidos con la selección argentina y marcó 13 goles. Así que bueno, oriundo de Gualeguay, entrerriano, está cumpliendo su aniversario este viernes y también formó parte del staff de la selección en el 2018. Ocupaba un puesto de manager, estaba ahí con
3: Sampaoli.
0: Sí,
3: creo que sí, antes de que llegue Ayala.
0: Claro, antes de que llegue Ayala estaba formando parte...
3: Sampaoli, Scaloni, Burruchaga.
0: Claro, no estaba tan metido, no era un becasese, pero estaba en los planes, digamos, del técnico para consultas y demás, como en su momento fue Menotti también junto con
3: claro,
0: él.
3: Claro. Sí, o sea, así era más o menos lo que estaba conformado, digamos, el cuerpo técnico, porque, o sea, sacando, digamos, Scaloni, después fue conocido por ser el director técnico, en ese momento, bueno, imagino que también estaba Burruchaga por ahí, dentro del cuerpo técnico, antes de que llegue Ayala, antes de la era Scaloni, donde ya llega Aymar, Walter Samuel, etcétera.
0: Estaba
3: etcétera,
0: en el radar dando vueltas.
3: Claro, exactamente. Bueno, nos estamos quedando sin tiempo, ¿queda algo cortito para decir de las efemérides?
0: De las efemérides hemos terminado por hoy, quedan más obviamente en octubre, pero se las vamos a dejar al próximo grupo la próxima semana.
3: Claro, exactamente. Bueno, nos estamos quedando sin tiempo en este bloque, ahora vamos a entrar en una pequeña pausa, un minutito nomás, espérenos que ya volvemos acá en FM 105.7.
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3: Volvimos ahora con este nuevo bloque de 15 minutitos para hablar un poquito de lo que es el presente, un poco turbulento de lo que es Patronato. Así que, Juanfra, vamos a empezar un poquito con este debate un poquito.
2: Sí, no, bien como dijiste, que Patronato va hasta ahí, va como se puede, obviamente, pero igual no hay que negar de que esta parte del ascenso argentino de la B Nacional está más peleada que nunca.
3: Claro, bueno, si contamos lo que es la zona B donde se encuentra el Club Atlético Patronato, tenemos, bueno, el ya podemos decir descendido porque no ha ganado hasta ahora ningún partido. Tenemos a Güemes con 23 puntos, bien al último de la tabla, y es donde empieza, digamos, lo complicado, lo heavy. Sería Chacarita, Patronato, Nueva Chicago, Agropecuario, Almagro, Quilmes. Todos ellos están complicados en estas últimas cuatro fechas que queda para terminar la B Nacional. Recordemos, Chacarita tiene 33 puntos, se encuentra aún en la zona roja, en la zona de descenso, pero está tan solo a un punto de Patronato, que tiene 34, y justamente su último partido fue contra Patronato de local y termina ganando en la última por la mínima 1-0.
2: Es verdad, como bien dijiste, un partido muy peleado que para los dos equipos es considerado una final, por así decirlo, tanto como para Chacarita como para Patronato, ya que ambos quieren poder tener por lo menos la permanencia, siendo dos clubes bastante importantes, uno en el último tiempo y uno en lo que fue en los últimos años o hace mucho tiempo, que es más conocido por, obviamente, estar en la Liga Argentina, de haber ganado grandes momentos y haber tenido grande historia, pero que aún así no se están encontrando ninguno de los dos en sus mejores momentos ni en sus mejores etapas de futbolísticamente.
3: Exactamente, bueno, tenemos que contar un poco de lo que fue ese partido, un partido que obviamente es una final, como lo que les queda a los dos equipos, cuatro finales más aún.
2: Cuatro finales seguidas, siendo contra equipos que, por así decirlo, están más o menos confirmados, pero que al mismo tiempo no se termina de afianzar con seguridad la idea de que alguno va a tener que terminar yéndose a la B Metro, pero que aún así, como vos dijiste, cuatro finales sin parar una tras de otra va a ser una complicación y una gran, por así decirlo, motivación de querer ir por más y no parar hasta que se pueda por lo menos afianzar la permanencia.
3: Exactamente, bueno, como dije, el partido fue muy complicado, tomado desde ambos puntos de vista, tanto de Chacarita, el Funebrero, como, bueno, el equipo Santo, que, bueno, Chacarita se lo lleva, como dije, a lo último, en el último minuto, con un gol del lateral colombiano Cuero. Se posiciona un poco mejor, sí, sigue en la zona de descenso también, tiene otra, como dije, otras cuatro finales, lo que es el Funebrero Chacarita, así como Patronato. Patronato se enfrenta a Güemes de un mal presente, tiene la chance de repuntar un poco, tiene la chance de intentar mantener la categoría como lo ha hecho prácticamente en todo el torneo. Y luego también se enfrenta en otra fecha complicada. Patronato tiene que visitar al puntero de su tabla, a Tristán Suárez, que está con 58 puntos, prácticamente asegurado de que va a mantenerse tanto en el Rusido, como también puede tener muchas chances de enfrentarse ya sea a Ferro o a Morón, los principales punteros de la otra tabla.
2: Es verdad, como bien dijiste, partidos complicados que obviamente se le vienen a Patronato, que obviamente esperemos que, como más que nada periodista, por así decirlo, pueda llegar a grandes cosas y pueda afianzarse todavía su permanencia contra equipos que, por el caso de Güemes, está en un presente bastante complicado, con 5 victorias, 8 empates y 19 derrotas. O sea, ya son números que hasta a un propio fan del fútbol le preocupan, viniendo de alguien que, de un equipo que capaz que estaba más afianzado, no necesariamente, sin faltarle el respeto a nadie, de la liga profesional, en la A, pero era más como considerado de estar en la B Nacional, más que nada. pero que aún así este presente es muy llamativo y duro de ver. Pero que, bueno, como estuvimos diciendo, estos últimos tres puestos, tanto del 15 al 17, en el que están Chacarita, Patronato y Chicago, por así decirlo, son los más peleados para ver quién es el que puede considerarse tener la permanencia en la B Nacional.
3: Hay que recordar también de que Patronato es el equipo que más empate tiene directamente de toda la tabla y, bueno, también que más empate tiene de toda la B Nacional. Es el único que tiene un total de 16 empates, 10 derrotas, 6 victorias. Por eso es que se posiciona en la 16ª posición de la zona B, o sea, tan solo una posición arriba de la zona roja. Y también hay que tener en cuenta de que Patronato es el equipo con mejor diferencia de gol dentro de todos los que están fuera de ese reducido. Bueno, más que nada dentro de los que están en la pelea de mantenerse en el ascenso, mantener esa categoría o descender. Porque si vemos un poco lo que es la diferencia de gol, bueno, Güemes tiene menos 31. Pero si revisamos un poco, Chacarita tiene menos 9. Patronato tiene menos 5. Nueva Chicago tiene menos 7. Agropecuario tiene menos 9. Y Almagro tiene menos 10. Almagro es el siguiente rival de Chacarita, por ejemplo. También, bueno, podemos mencionar de que Patronato, dentro de todo, lo que ha tenido es un poco de desorden en los segundos tiempos. Eso es una de las cosas que caracteriza a este equipo, porque siempre se ha visto este caso de que el primer tiempo muestra un buen fútbol. Muchas veces, por ejemplo, contra Quilmes de local, estaba ganando 3-0. Termina el primer tiempo, en el segundo tiempo lo empatan el partido. Y ha pasado exactamente lo mismo en casi todos los partidos, a excepción de algunos donde ha podido hacer alguna diferencia.
2: Como por ejemplo el partido con San Martín de San Juan.
3: Exactamente, bueno, en este caso contra Chacarita termina ocurriendo de que en el segundo tiempo Chacarita lo avasalló. Más que nada a nivel ofensivo. A nivel defensivo Chacarita, bueno, arriesgó todo al ataque, así que obviamente Patronato aprovechó las oportunidades que tuvo, pero no pudo concretar esas oportunidades como querían, mientras que Chacarita, bueno, en esa última supo ejecutar, que, bueno, también hay que mencionar, es un golazo del lateral colombiano Cuero. Él agarra un rebote, va un pase medio rebote y la clava en el ángulo en una velocidad increíble al palo del
2: arquero. Con toda la fuerza de que tenía ese momento, por así decirlo.
3: Claro, Patronato como que le pasa eso, tiene ese desorden en los segundos tiempos, está como apurado o necesita, en su mentalidad es como que necesita tener que ganar el partido sí o sí, si no, de empate o perder no le sirve, y el empate le servía a Patronato. También con eso, bueno, el cansancio, las malas rachas, obviamente creo que todo eso termina afectando.
2: Y eso, más bien como vos dijiste, es algo que de parte de Patronato se viene complicado, es una, más por así decirlo, forma de juego que preocupa no solo a los hinchas, sino a la gente en general, que mira que no puede ser de que estén jugando así, de que en un primer tiempo tenga un gran desempeño, como vos bien dijiste, y que ya el segundo tiempo salga todo para atrás, por así decirlo.
3: Bueno, con esto también, la derrota de Patronato, se le acabaron todas las chances, porque, bueno, también la victoria de Maipú termina haciendo que ya no tenga ningún tipo de chance de soñar una esperanza, un último milagro para entrar en el reducido. Anteriormente, si ganaba todos los partidos, podía entrar en el reducido. Ahora, con esta derrota, más también la victoria de Maipú, no puede entrar, y ahora solo tiene que depender de sí mismo para mantener la categoría. Y como dije, tiene 4 finales importantes, porque una es contra, como dije, Güemes, la siguiente sería contra el puntero Tristán Suárez, la siguiente Patronato enfrenta a Agropecuario, y ya la última fecha se enfrenta a Atlético Rafaela. Prácticamente todos son rivales directos.
2: Obviamente, y aparte que, bueno, son finales, como estábamos diciendo hace un momento, que son finales que sí o sí hay que ir a ganar, hay que ir a meterle sin parar, y que obviamente, bueno, ya, como dijiste, ya depende de sí mismo para poder estar acá en la B Nacional todavía, es algo que se depende sí o sí, y también lo mismo, bueno, no solamente Patronato está con esta mentalidad, Chacarita también está con esta mentalidad, Nueva Chicago está con esta mentalidad, y que obviamente son equipos que, como estamos diciendo, no quieren aflojarle, quieren ir a buscarlo todo, quieren ir a dejarlo todo para poder asentarse y seguir en esta categoría que, al igual que la Liga Argentina, es igual de importante.
3: Como dije también con los rivales de Patronato, voy a pasar con los rivales Chacarita. Ya mencioné, Chacarita visita a Almagro, luego Chacarita tiene que enfrentarse a Deportivo Maipú, mientras que luego tiene que visitar a Temperley. Ya para la última fecha, Chacarita tiene que recibir de local a Nueva Chicago. Así que bueno, también son rivales directos, en especial Nueva Chicago, que es otro de los equipos que está ahí peleando con mantener la categoría o descender. Agropecuario está un poco mejor. Sí, la diferencia de gol, como dije, menos 10, le perjudica. Si llega a perder 2 o 3 partidos o empata mucho, puede también estar peleando mucho en la zona de descenso.
2: Yo lo único que espero es que en la final, el último partido de estas fechas que se vienen ahora, el partido final de cada uno sea una definición muy importante o muy, por así decirlo, esperada, para ver qué puede llegar a pasar o también qué es lo que va a pasar. Hasta me puedo arriesgar un poco a decir de que espero que entre el partido entre Chacarita y Nueva Chicago pase como el video tan conocido donde están definiéndose a lo último y erran un penal importante y queda con victoria de Chacarita y termina, bueno, cayendo Nueva Chicago. Así que esperemos de que sea una definición importante y que obviamente, dejando de lado tanto camiseta y todo como gente, alguien de Paraná, esperemos que a Patronato le vaya bien.
3: Pero bueno, nosotros tenemos que esperar un poquito más porque ya se nos está acabando el tiempo, así que vamos a ir a un pequeño corte, ahora sí un poquito más, van a ver un poco de música y ahora ya nos vemos en un ratito.
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1: Volvimos ahora con este último bloque, media horita para hablar de, bueno, algo que nos va a hacer llorar un poquito, porque vamos a hablar de Messi.
2: Sí, chicos, así es, se nos retira la pulga, el 10, se nos retira Lionel Andrés Messi.
1: La pulga, ¿hace cuánto no escucho ese apodo? La pulga.
2: Y yo siempre lo conocí así. Después empezó a salir el 10, el Mesías.
1: Claro, el GOAT.
3: La cabra.
1: Bueno, perdón.
3: La cabra.
1: Un poco de inglés, loco.
2: No, me va mal en inglés, muchachos. No. Bueno, hoy, 6 de octubre, a las 8 en el Monumental,
1: sí,
2: va a ser la despedida de Messi de la selección.
3: No.
2: Tristemente.
1: No lo terminé de jueves.
2: Se va a jugar un amistoso contra Benín. Mi compañero tiene las posibles alineaciones de este partido y yo después les estaré comentando un poquito de lo que se va a estar dando previo al partido y quiénes estarán y no presente para poder decirle adiós al capitán.
1: Los jugadores de Benín que encima estaban comprando mate.
3: Les gusta el mate.
1: Les encanta el mate.
3: Les encanta
2: todo
3: el mate.
2: Que pisa Argentina le termina gustando el mate.
1: Sí, sí.
3: Y obviamente. Pero bueno, empezamos con la posible formación del equipo titular argentino de hoy, que será en el arco Emiliano Martínez, mientras que la saga central la formarán el capitán Cristian Romero. Bueno, en este caso no creo que esté de capitán, porque bueno, va a estar Messi, pero quién sabe. Conjunto con Lisandro Martínez, mientras que de lateral al izquierdo habrá que ver si es que Nicolás Tagliafico pudo recuperarse de una molestia que no le permitió jugar los primeros dos amistosos, así que esperemos obviamente que pueda estar, pero si no va a estar Facundo Medina quien va a ocupar ese puesto, mientras que a la otra parte como lateral derecho va a estar Agustín Xiay, quien se perfila para ser el defensor titular como con la no convocatoria de Nahuel Molina por la suspensión ni Gonzalo Montiel. El mediocampo tendrá un regreso bastante importante para la selección argentina porque vuelve Rodrigo De Paul, quien no estuvo citado para los partidos anteriores, ya que estos estuvieron, bueno, como dijimos recién, no estuvo convocado y volverá para ser parte del once titular con la despedida de Messi. Y los memes de Paul con Messi van a ser más importantes y más tristes hoy, desde hoy hasta nunca.
1: Es el último agarro, se la paso, Messi.
3: Agarro, se la paso, Messi. Ahí va. Y después estará junto con Rodrigo de Paul, Enzo Fernández y Alexis McAllister. Mientras que por el ataque vamos a hacer algo llamativo, que va a ser un 4-3-3 al parecer la posible formación en la que se va a jugar hoy, ya que van a estar el equipo liderado por La Pulga, Lionel Andrés Messi, Cuchitini para agregar también, y junto con Lautaro Martínez como con Julián Álvarez.
1: Muy parecido a lo que iba haciendo las formaciones del Mundial. A excepción de, bueno, Xiay, que está reemplazando tanto a Molina como a Montiel.
2: Bueno, estuve viendo que Scaloni quería poner una alineación así, parecida.
1: Claro, es que creo que hasta estuvo el rumor de invitar a Di María, bueno, más que nada
2: bueno,
1: todo
2: sí,
1: eso, ¿no?
2: Después iremos más adelante, pero van a estar...
1: No me quiero adelantar.
2: Van a estar ellos más que nada como espectadores esta vez.
1: Claro.
2: Pero sin duda van a tener que acompañar a su amigo.
3: Va a ser necesario que, bueno, que como dijimos recién, estén todos los que una vez acompañaron a Messi y a, ya sea, no como jugadores, sino más bien como también hinchas, espectadores, acordándose y recordando grandes momentos que

0: estuvo junto con él en la selección argentina.
1: Así es. Bueno, muchachos, se estaba haciendo una fanfest para aquellos que no pudieron adquirir las entradas para la cancha. Esta misma es en el campo de deportes de la Ciudad Universitaria de la UBA, a metros del Monumental. Estará con shows musicales, puesto de comida, juegos, experiencias interactivas y la participación de influencers, streamers y una pantalla gigante que va a transmitir el encuentro. Y para darles un line-up de los artistas que estarán tocando previo y post partido, empezarán con Un Poco de Ruido, la banda en vivo, Sebastián Mendoza, Román el Original, Amar Azul, Santi Cairo, Qué Locura, Animación de Un Poco de Ruido, Damas Gratis. Después, bueno, quien va a dar a cantar el himno nacional va a ser Fabio Santana. Y va a haber un show de entretiempo que lo va a dar Gaspar Venegas. Luego va a haber un show de drones y fuegos artificiales, La Sole, Ulises Buenos y un espectáculo sorpresa.
2: O sea, hay muchas cosas que me llaman la atención acá. Primero eso de animación de Un Poco de Ruido. Ahí ya me llama la atención.
1: Veremos, veremos
0: ¿Qué nos puede sorprender?
1: qué estará haciendo la banda para los espectadores.
2: ¿Y qué es la sorpresa del show sorpresa?
1: ¿Qué es la sorpresa del show sorpresa? Me da un poco de intriga y emoción, la verdad.
2: Salimos nosotros ahí en el show sorpresa.
1: Nosotros vamos a aparecer, muchachos, en el show. Ah, hay que destacar que 21 años de carrera de Messi en la selección.
0: Y no se puede decir poquito porque ya para estar tanto tiempo en el nivel más alto como jugador en un deporte que, como por así decirlo, todo el tiempo se vive renovando de nombre, siempre va a haber, obviamente, gente que estará siempre, como bueno, en este caso Messi, que va a estar siempre, el nivel que ha dejado en 15 temporadas es una locura, pero que aún así, en un deporte que vive apareciendo figuras nuevas, jóvenes promesas, etcétera, etcétera, que él siga estando ahí y siga siendo como la punta de lo más alto, es algo, por así decirlo, impresionante.
2: A mí me impresiona, digamos, la cantidad de años que ha estado Messi en la selección. Más que nada porque yo no caigo en cuenta, digo, bueno, veo los datos, veo los videos y es como que lo vi, digamos. Pero es el 99% de mi vida. O sea,
1: 2000.
2: 21 años de carrera y yo tengo 22 años de vida, o sea.
1: Chicos, yo nací en el 2004.
2: Y yo también.
1: Es un
0: Bueno,
1: montón.
0: yo nací en 2005, esperen un poco.
1: Yo estuve toda la carrera de Messi prácticamente.
2: Yo también. Juanfra, más o menos,
0: Yo estuve cuando, por así decirlo, debuté en la selección argentina, así que.
1: Bueno, la AFA estuvo anunciando que todos los campeones del mundo del 2022 estaban invitados al homenaje que se le hace a Messi hoy. Y se confirmaron y se bajaron algunos porque, bueno, hay que recordar que muchos de ellos están ya en un club. Así que los que van a estar participando son Nicolás Otamendi y Ángel Di María. Que bueno, Ángel Di María se va a encontrar disputando un partido en Rosario Central.
2: Fecha de liga, claro.
1: Pero después, obviamente, va a pasar al homenaje de su amigo.
2: Ya, avión, moto, todo lo necesario para llegar.
1: Avión, moto, helicóptero.
2: Pero sí, barco incluido.
0: En cualquier
1: Bueno.
0: momento aparece Di María bajando un helicóptero en pleno partido.
1: Como dijo mi compañero Juanfra, va a estar Rodrigo De Paul y Giovanni Lo Censo. Y Leandro Paredes, aunque no podrá por esta sanción que tuvo por el último encuentro ante España.
0: No se recuerda eso acá.
1: Ya sí, fue hermoso.
2: No, sí. Sí.
1: Fue una linda despedida de Paredes,
2: Está bien,
1: con una
2: sí.
1: hermosa canción de fondo.
0: Ahí va.
1: Bueno, Roma cedió a Matías Soulé y Santiago Castro, pero no autorizó a Nahuel Molina y Paulo Dybala, ya que dijeron que por motivos deportivos y logísticos, concretamente a la duración del viaje internacional y la cercanía de compromisos oficiales.
2: Ok, eso me llama la atención porque en otras palabras dijo que no son importantes ni Solé ni Castro.
0: Por así decirlo, de verdad, y aparte también de parte de Molina te lo entiendo porque Molina estaba medio sancionado todavía con el tema de la final, de lo que pasó, los problemas, bueno, la post pelea que hubo, que también recibió la sanción, pero me sorprende un poco más de Dybala, que no lo hayan convocado.
2: O sea, no lo dejó el club.
1: No lo dejó el club, no lo permitió.
0: Que el club no lo haya permitido poder ser convocado. Eso ya como que te deja un poco en duda por qué o qué estará pasando.
2: Y porque es importante para el club.
1: Es importante.
0: Pero bueno.
1: Otros campeones que no participarán de la despedida de Messi son Alejandro Papu Gómez, recientemente incorporado al Forte de Virtus de Emiratos Árabes Unidos, y Franco Armani, quien deberá atajar en Atlético Nacional el 8 de octubre frente Deportes Tolima en Colombia. Okay. Luego pasamos Germán Pesela y Guido Rodríguez recibieron el visto bueno para estar acompañando a Messi.
2: Eso.
1: Futbolistas de River que no fueron citados para esta fecha, Gonzalo Montiel, Marcos Acuña y Ángel Correa, estarán en el Monumental para estar acompañando también, junto con los demás.
2: Claro, Ángel Correa, como dije ayer, tuvo la 10. Me sorprende que no esté convocado.
0: No, claro que no, pero por lo menos, bueno, como dijimos también, no van a estar presentes futbolísticamente, siendo jugando el partido, pero van a estar dándole su cariño, admiración, lo que sea necesario a Messi mientras están mirando el partido desde los palcos.
2: También un poco de información que nos da nuestra productora por allá afuera, del otro lado de lo que sería el vidrio. Juan Foyt fue desafectado de la lista inicial debido a un problema físico y quedó recuperándose en España con Villarreal. Luego también Thiago Almada quedó descartado a último momento a causa de una lesión. Y bueno, lo último que mandó, yo soy 2006.
0: Y bueno.
1: Y estuvo en el comienzo.
2: Sí,
0: estuvo en el comienzo de los mundiales. Después el resto
1: del mundial.
2: Claro, ella no vio parte de lo que son las grandes frases de Lionel Messi en lo que fue dentro de la selección argentina, porque Messi a lo largo de toda su carrera dentro de la selección ha dado muchas de esas frases icónicas.
1: Amigo, vos y yo tampoco, éramos muy chiquitos.
2: Bueno, pero a partir del 2004 ya habían un par de frases.
1: Éramos muy chiquitos para estar escuchando las palabras de Messi.
0: Algo
1: de
0: y para estar había. Entendiendo qué estás diciendo.
1: Y para estar entendiendo.
2: Algo de conciencia había. Les voy a pasar un poco de las frases porque para mí es importantísimo.
0: Dale, te escuchamos.
2: La primera frase icónica que dio Messi dentro de la selección argentina fue en el año 2000. Y fue un poquito antes de entrar a la selección argentina, cuando ya estaba más o menos tanteado dentro de lo que iba a ser las inferiores, tanto el Barcelona como también para estar convocado en la selección. Mi sueño es jugar en la selección argentina.
1: Y se te dio y fuiste campeón también.
0: Se te dio, loco.
2: Pero bueno, tuvo, como recordemos, ese mal tiempo, esa mala racha, porque luego en 2016 dice: prefiero ganar algo con la selección que todos los títulos individuales. Mismo año en el que se hizo la Copa América Centenario y pierde con Chile en los penales.
0: Derrota dura. Derrota muy dura, muy complicada, y que bueno, que ya era la tercera final que Messi jugaba más de Copa América, que obviamente es algo que duele mucho. Más perder al año seguido de haber vuelto a perder también por penales.
1: Y recordar que también se los empezó a decir un montón de cosas demasiado.
0: Demasiado duras.
1: Demasiado duras. Claro. No le tenían mucha confianza y bueno, orgullo que les haya demostrado lo contrario, que después de tanto esfuerzo se le pudo dar.
0: Claro, lograron, o sea, grandes cosas, obviamente.
2: En ese momento que le decían que jugaba más para el Barcelona que para Argentina, que ganaba más para el Barcelona que para Argentina, o sea, le exigían un montonazo.
1: Le exigían mucho. Y obviamente tenía el peso de Maradona por atrás.
2: Claro. Bueno, hay algunos que dicen el peso de Riquelme.
1: También, también.
0: Puede ser de todo.
2: Puede ser de todo,
1: se
2: pero...
1: Se criticaba mucho a Messi, así que...
2: Y claro, y en base a esas críticas es cuando en ese mismo año, 2016, dice, se terminó para mí la selección. Había dejado la selección argentina, se había retirado de la selección argentina. Luego, para 2018, bueno, vuelve, pero 2016 hubo todo un año donde no hizo acto de presencia. Eso para mí fue sorprendente. Luego, el que no me quiere me va a tener que aguantar un poquito más. 2019, volvió con toda Messi.
1: Volvió con toda.
2: Y para, como no, recordar ese 2021, esta copa se tenía que jugar en Argentina. Y Dios la trajo acá para que sea más lindo para todos.
1: Y fue más lindo para todos.
2: Brasil, el Dibu fue papá.
1: El Dibu fue papá. El Dibu le pudo hacer upa.
2: Claro, o sea, esta frase, bueno, la publicó todo Teis Sport. Me sorprende que no haya puesto esa. Esa para mí me mató.
1: El Dibu pudo hacer upa. Qué gran frase.
2: Frazón, la voy a tatuar acá en mi frente.
3: Anda
2: para
3: allá, bobo.
2: Messi. Ajá, claro, bueno, anda para allá, bobo.
0: Esa también es otra frase.
3: Mira, bobo. ¿Qué mirá, bobo? Anda para allá, bobo.
1: No nos adelantemos mucho.
0: Vamos de a poco.
2: Claro, vamos de a poco porque llegamos al 2022. Que la gente confíe, este grupo no lo va a dejar tirado. Ahí, bueno, viene el que mirá, bobo. Anda para allá, bobo.
1: Qué gran video. Creo que fue hermoso ver eso.
0: ¿Cómo me puedo tatuar un video, loco?
1: Los memes que salieron desde ahí.
2: No, no. Encima, pobre Gastón Edu, nuestro colega, no sabía cómo remarla. Dijo, oh, pará, estamos en vivo. Calmate, Leo.
1: Permitísela.
2: Ya fue.
0: Una vez que se pone así, en vivo, y no querés que lo haga, dale.
2: Y claro, bueno, ya iba mostrando de a poquito desde 2021 que se empezó a largar un poco más. Y acá es donde ya todos largamos llanto. Bueno, Messi tardó 24 horas, todavía no, como que caía, pero no tanto. Sabía que Dios me la iba a regalar.
1: Y después de ese video de Messi viendo la copa, era obvio que iba a ser de él.
0: Era algo necesario.
1: De él y de todos sus compañeros que obviamente estuvieron atrás de él para lograr tremenda hazaña.
0: Pero más de Messi.
2: Bueno, y de Otamendi. Bueno, vamos a darle la derecha.
1: Hay que darle reconocimiento a los demás.
0: Messi hoy, nadie más.
2: Y Otamendi. Pobre Otamendi.
1: Pobre Otamendi, es verdad.
0: Ah, ahora todos se ponen al lado de Otamendi.
2: Perdón, pero acá todos vamos a hablar de la despedida de Messi y Otamendi.
0: ¿Qué querés que te diga? Es Messi hoy.
2: Se retira también Otamendi.
0: Es Messi hoy, nadie más.
1: No hay que dejar de lado a todos los que estuvieron a su lado.
0: Es Messi nomás.
1: Bueno, es Messi.
2: Listo, nomás. Es Messi nomás.
1: ¿Qué más dijo Messi?
2: Tenemos 2026, sabíamos que era una victoria, que no era una victoria más, seguramente el Diego desde arriba lo está disfrutando muchísimo. Y ya bueno, lo último es gracias Dios por hacerme argentino. Esas dos últimas frases son tanto de Inglaterra en adelante.
1: Yo también le quiero agradecer al Señor por haberlo hecho argentino y habernos regalado a tremendo jugador.
0: Alguien tan importante y que, bueno, que obviamente de cualquier parte del mundo terminó siendo del mejor país del mundo.
1: Que Rosario no los haya dado hacia toda la Argentina.
2: Claro, y bueno, como dice ahí Messi, que no era una victoria más, eso fue después del partido contra Inglaterra, el 2-1. Que 24 horas antes Scaloni dijo, no, es un partido más, hay que tomarlo como un partido decisivo. Messi enseguida terminó el partido, no era un partido más.
0: No, estaba con bronca también, obviamente en un partido más.
1: Chicos, fueron las primeras veces que yo vi a Scaloni reaccionar tanto en los partidos. Era impresionante. Claro,
0: el tipo encima más serio que nunca.
1: Más serio, más... una cara de póker, no sabes qué está haciendo.
0: Nah, pero y algo que quería comentar más que nada de lo que dijimos de que era la primera vez que veíamos a Messi enojado, por así decirlo, cuando fue lo del andá pa' allá vos. Quería decir de que también no hay que olvidarnos de cuando fue la Copa América 2019. Que pasó el partido con Brasil, que en el que, bueno, quedamos eliminados en semifinales, pero en el que Messi se empieza a quejar de tanto los árbitros como el VAR, como parte que diciéndole al Conmebol que haga algo, que pueda hacer algo por lo menos, que ahí también se veía a Messi enojado, sorpresivamente, y aparte diciendo que estaban haciendo cualquier cosa los propios árbitros.
2: Bueno, también si vamos un poquito más... hilando con esos años, 2018-19, podemos encontrar también la vez que hicieron una conferencia de prensa y quien tomó la palabra fue Messi para decir de que no iban a dar más declaraciones. Eso fue un momento heavy también.
0: Y aparte también, no solo heavy, sino también heavy para en sí también lo que es los periodistas en general, de que ya la propia selección argentina diga, no queremos hablar más con ustedes, no vamos a hablar más con ustedes, porque ustedes hicieron cualquier cosa, dijeron cualquier cosa y ya obviamente nos cansamos y dijimos, hasta acá.
2: Y bueno, también quiero recordar un poco los goles. ¿Cuántos goles tiene Messi en la selección argentina? ¿Ustedes saben cuántos partidos y cuántos goles tiene?
1: ¿Cuántos goles tiene?
2: 125.
0: Ah, iba a decir 150. Pero
2: casi. No. Casi, casi. Estaba más cerca igual de los partidos. 207 partidos jugó con la selección argentina.
0: 207.
2: Es el que más partidos jugó con la selección, superando a Mascherano.
0: Ahí va, toma.
1: Uy, chico, me está bajando la tristeza. Porque es que, él me
0: ¿por
1: hizo...
0: qué tenemos que estar hablando ahora, loco? ¿Por qué tiene que ser
1: hoy? Es la campeona del mundo, o sea... Para mí es un montón, después de tantos mundiales yo me acuerdo mi carita diciendo no, y la tristeza del ambiente, y que me haya regalado un mundial para Argentina, un mundial ganado, y ahora tener que decirle adiós.
2: Y es difícil, es muy difícil, aparte bueno, estamos hablando de una persona que ha hecho de todo en todos lados, recordemos, bueno, en Argentina la sub-20 sale campeón del mundo, 2005. Después de los Juegos Olímpicos, sub-23 en 2008. O sea, Copa América, esto es lo que más nos chocó a nosotros, ya somos más contemporáneos ahí. Copa América 2021, Copa del Mundo 2022, finalísimo 2022, Copa América 2024.
0: ¿Qué vamos a hacer?
1: Igual yo el 2014 lo tengo acá.
2: Sí,
0: no, todo el mundo lo tiene acá.
1: Acá en la cabeza lo tengo, el 2014.
2: Mario Götze. Sos un capo, ¿eh?
0: Quiero decir algo que también justo vi hoy de parte de un programa muy conocido llamado El Tribunero.
2: Sí.
0: ¿Y si no es la última vez? ¿Y si dice voy a volver?
2: Ah, no, no creo.
1: No creo.
2: No creo.
0: Maradona hizo lo mismo.
1: No, pero no creo. ¿Saben qué? Hay 3 meses más ahí.
2: Es verdad.
1: Hay 3 meses más que pueden llegar a estar haciendo
0: que
1: Argentina
0: pueden aparecer.
1: Grande, a la selección, arriba de todo.
0: Bueno, que crezcan rápido. Por
1: y
0: favor.
1: En 4 años más, el hijo mayor de Messi va a tener 16, 17 años.
2: Aproximadamente, ya va a estar debutando seguramente.
0: Bueno, que se apure. Que apure a crecer.
1: ¿Llegarán a estar los 3 Messi dentro de la selección?
0: Y yo lo veo más como un poco probable de que pase eso.
2: Bueno, justamente ayer estaba viendo un poco de datos porque me estaba preparando para este momento triste. Y estaba viendo si hubo algún momento en el que tres hermanos, hayan estado haciendo acto de presencia en la selección, ya sea de su país. En Argentina no ha pasado, pero en Italia sí, estuvo muy cerca de pasar y hace nada, muy reciente. Los hermanos Espósito, son 3, uno debutó hace ya 3 años.
1: Tres.
2: Claro.
1: Tres y 3 Messi... Tengo fe, muchachos.
2: Uno debutó hace 3 años.
0: Elijo creer.
2: Claro, los otros debutaron ahora.
0: Volvimos.
1: Elijo creer.
2: ¿Quién sabe?
0: Ya me subí al barco.
2: Y sí, está locura.
0: Y así. Pero... Así que bueno, ya hay que dejar en pie. Hay que ser los primeros de que tengan 3 Messi juntos jugando al mismo tiempo. No, una locura.
1: Yo lo último que quiero decir es que, bueno... Muchas gracias a Messi por habernos hecho tan felices y muchas gracias por dejarnos 3 estrellas futuras del fútbol.
2: Y quién sabe, no voy a decir nada, 3 estrellas, esas 3 estrellas, ojo.
0: No, ojo. Acá sí. No se habla antes de que pase.
2: Sí. Pero bueno, ya se nos está acabando el tiempo, ya 3 minutos faltan para las 3 de la tarde, así que bueno, con este calor y intentando levantar un poco los ánimos antes de lo que va a ser la despedida de hoy de Lionel Andrés Messi.
0: Vamos a cambiar un poco el tema.
4: Tengo una gana, o sea, de llorar.
0: Tenemos ganas,
2: sí,
0: de llorar.
2: Sí, sí. Pero bueno, hasta acá llega lo que es este programa solo del martes GPS Deportes. Recién volvemos el jueves porque mañana es feriado por la patrona de Paraná. Así que muchas gracias, Brisa, Juanfra. Nuestra productora Marina Pato, que está desde afuera. Nos vemos.
1: Nuestra productora Camila.
2: Claro, Camila Parrilla.
1: Marina, dijiste.
2: No, Marina.
1: Ah, Marina estuvo presente.
2: Claro, sí. Estoy saludando todo, pero no nos queda mucho tiempo. Así que Les recuerdo, FM Universidad 105.7, nos pueden ver también por la página de FM Universidad. Nos encontramos recién el jueves. Nos vemos.
1: Adiós.
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1: Soy Wilton y aquí en Siempre hay Música vamos a recibir a Patricia Bellier, cantante, docente, investigadora de la voz, una gran artista que está presentando Las Francesas del Tango, un álbum conceptual que recupera la historia de aquellas mujeres francesas que llegaron a Buenos Aires entre las décadas del 20 y el 40 y dejaron su huella en el imaginario tanguero. Pero para hablar de esto y mucho más, estoy en comunicación con Patricia. Bienvenida a La Siesta Nuestra. ¿Cómo estás?
2: Hola Wilton, ¿qué tal? Buenas tardes.
1: Qué placer.
2: Buenas tardes a toda la audiencia.
1: Muchas gracias. Qué placer saludarte nuevamente.
2: Sí, otra vez.
1: Pasó mucho tiempo, casi un año. ¿Por qué dejaste pasar tanto tiempo?
2: Bueno, pasó mucho tiempo porque estuvimos con Gardel en París y seguimos con Gardel en París también.
1: Ok.
2: El domingo estuvimos haciendo una función que fue hermosísima. La gente se queda muy contenta. Nosotros nos encontramos para hablar de Gardel en París la última vez.
1: Exactamente. Yo estaba prestándole atención a Muñeca Brava, ¿no? Y en esto que recopilaste de aquellas francesas de la década del 20 y del 30, el 40 que llegaron a Argentina. Qué vida dura, ¿no?
2: Tremenda.
1: Porque una cosa es lo que puede contar una canción, que siempre es mucho más cruda la realidad, digamos, ¿no?
2: Exactamente. Bueno, es un homenaje a estas mujeres que se vinieron a causa del hambre, a causa de la guerra.
1: Sí.
2: Desde allá, no solo hay francesas, las polacas también sufrieron un montón de malos tratos acá, que fueron muy engañadas. Pero bueno, yo me ocupo de las francesas en este disco conceptual.
1: Y las relacionadas, las francesas relacionadas con la noche, con el tango, con el burdel.
2: Las francesas relacionadas con el cabaret, sí.
1: Exactamente.
2: Que, por supuesto, viste que en los tangos es eso, ¿no? Es como francesita, flor del bulevar, y después dice, no te pongas triste, que vas a llorar.
1: Claro.
2: Porque esa contradicción entre las luces del cabaret y la realidad de cada una de ellas, que era muy, muy dolorosa. Así que es un homenaje para ellas, porque uno tiene que también ponerse a pensar en ese momento, en esos años, después de la guerra,
1: sí,
2: cómo vinieron, y algunas fueron totalmente engañadas, le dijeron que tenían contrato teatral y después la terminaron
1: explotando en un cabaret.
2: Explotando completamente en el cabaret. Entonces, bueno, es
1: viviendo en conventillos y con todo lo que eso contiene, ¿no? Digamos, en esa época.
2: Este disco es lo que marca es eso, la oposición entre las luces y las sombras, ¿no?
1: Totalmente.
2: Lo que aparenta ser la luz y las luces del cabaret y lo que pasa atrás de cada una de esas mujeres, ¿no? Como el tango loca, ¿no? Que no lo puse ahí, pero lo vamos a hacer, el tango loca lo vamos a hacer
1: en el espectáculo.
2: Cuando estemos en el espectáculo hacemos muchos más tangos de los que estamos presentando en el disco, pero bueno, loca es eso, ¿no? Que saben mis amigos, ¿no?
1: Total.
2: Que saben mis amigos, que solo son testigos de mi liviano amor.
1: Totalmente.
2: Que saben, siento. Ni
1: ¿viste?
2: Qué remordimiento.
1: Perdón, te corté, pero continúa algo, porque es fabuloso lo que estaba diciendo.
2: Está bien. Es como el tango loca de acá, ¿viste?
1: Vos sabés que, hablando de eso, hoy, salvando la distancia y todo lo que pasa con la salud mental, inclusive, ¿no? Que mucha gente está viendo el cascarón y no ve a la otra persona lo que está sufriendo por dentro o lo que le pasa por dentro, ¿no? Ante tanta adversidad por ahí, o falta de futuro, de visión, de lo que sea, ¿no? Tratando de hacer una analogía al tiempo, a la distancia, en esa época tiene que haber sido mucho peor para estas mujeres que venían del desarraigo y tener que sufrir el maltrato y el destrato de esta gente que se aprovechaba de la ocasión, digamos, ¿no?
2: Sí, y ellas hicieron lo que pudieron.
1: Total.
2: En ese momento.
1: Y sí.
2: Hay que ponerse a pensar. Entonces, en vez de juzgar, hay que tener un poco de empatía.
1: Totalmente.
2: ¿No? Como en estos momentos también necesitamos mucha empatía y mucho conectarse con el que está y no con un celular.
1: Totalmente de acuerdo. Yo quiero felicitarte públicamente en nuestro lugar esta recuperación que hiciste de esta historia de esas mujeres que al final terminan siendo muy valientes, digamos, ¿no? Es porque más allá del sufrimiento y lo que tuvieron que soportar, hay que ser muy valiente para poder sobrellevarlo. Siendo tan jóvenes también, porque hay mujeres de 20 años, digamos, ¿no? Madame,
2: sí,
1: habla de una mujer de 20
2: jovencita,
1: años.
2: Jovencita, claro.
1: Claro. Casi, sí, casi un adolescente, digamos, ¿no?
2: Sí, sí, sí, hay que estar, viste, ponerse en el... Bueno, a mí me interesa mucho el tema de la inmigración. De hecho, Gardel en París es la historia de un inmigrante y de una inmigrante, que es la mamá, claro, que se viene con su hijo a los 2 años, en el año 1893. No, sí, había cumplido 3 años, Gardel, que se viene de Toulouse, sí, y que era planchadora. Bueno, esa es otra historia de otra inmigrante, sí, que bueno... A través de ella se la pasó planchando para todo el mundo, para el teatro, para la gente del Teatro Politeama, y
1: para,
2: bueno,
1: poder darle de comer a su hijo, digamos, ¿no?
2: Para poder darle de comer a su hijo, para poder hacerlo terminar la escuela primaria.
1: Totalmente.
2: Que nadie, no, era muy difícil terminar la escuela primaria en ese momento.
1: Sí, claro.
2: Entonces, a mí toda esa historia, toda esa parte de la historia argentina me parece muy muy interesante, muy atrapante, y también tiene su correlato con el hoy. Entonces, sí, por eso, sí, también
1: de esos privilegios que solamente tenían los acomodados, y la gente, el obrero, la pasaba muy mal, ¿no?
2: Y claro, acordate de los niños bien, ¿no? Yo,
1: claro,
2: en un momento,
1: claro,
2: porque la digamos, nosotros nos vamos a presentar ahora el 24 de septiembre en Barracas, ahí en un lugar que es precioso, que se llama Al Escenario.
1: Pues Barracas tiene mucha historia también con
2: sí,
1: el tango, ¿no?
2: Y vamos a presentar Las Francesas del Tango con bailarines y con un mapping, porque es hermoso. Y o sea, metiéndonos un poquito en una, como una especie de milonga inmersiva.
1: Okay.
2: Donde vamos a sentir y vamos a tratar, a través de los cuentos míos chiquititos, porque esta vez no es Gardel, que es todo un texto teatral,
1: sí,
2: sino que es un texto más pequeño, pero donde, digamos, donde yo actúo de diferentes personajes.
1: Okay.
2: Y cuento un poquitito lo que pasa, lo que le pasaba a estas mujeres. Desde la mujer.
1: Totalmente. Y quién mejor que vos, Patricia. Sos una mujer muy... primero que sos un inmensa artista, pero sos muy inquieta, digamos. No parás nunca.
2: Estoy así ya, en un nivel de...
1: ¿Cómo? Perdón, pero ¿cómo haces, digamos? ¿Cómo te repartís?
2: Nada, vivo para esto.
1: ¿Vivís para esto?
2: Vivo para... Me casé con la música.
1: Ok.
2: Sí, vivo para esto y amo lo que hago, y amo hacer cosas que tengan que ver, que tengan sentido, ¿no?
1: Sí,
2: porque
1: claro,
2: en este momento, como hay tanta vulgaridad, sí, y tanta cosa,
1: tanto plástico, ¿no?
2: Tanto plástico,
1: sí,
2: me parece que volver a nuestra historia.
1: Está bien,
2: y
1: está
2: recordar ese Gardel, que es una maravilla. También,
1: claro,
2: vamos a estar el 5 de septiembre, vamos a hacer la última función del año en el Teatro Pairó con Gardel en París.
1: Qué lindo.
2: Que también es otro personaje maravilloso. Y entonces, bueno, es eso, es recordar, ¿no? Como en la función del intérprete es recordar y hacer revivir.
1: Totalmente, totalmente. De mantener viva la llama, digamos, ¿no?
2: Exactamente. Y de ir a la historia, sí.
1: Vos sabés, Patricia, que hablando de Gardel, estuvo 2 veces en Paraná.
2: Uh-huh.
1: De esto, de casualidad, me enteré ayer. Una, cuando no era tan consagrado,
2: sí,
1: y la segunda vez ya, creo que 10 años después, 12 años después, ya era Gardel, digamos, con todo eso. Y había quedado gente sin poder ir a verlo al teatro, y otras que no podían pagar una entrada o cosas así, como pasa siempre, sí, digamos. Y él era tan popular que salió al balcón del hotel donde paraba y a cantar, sí, a capela para toda la gente que estaba afuera esperándolo.
2: Maravilloso.
1: Qué
2: maravilloso,
1: bárbaro.
2: sí, me sabía de esa anécdota. Y y él era así, él era re generoso.
1: Qué increíble.
2: Re generoso, era un artista increíble.
1: Bueno, lo que hizo con Piazzolla en su momento, ¿no? Digamos,
2: sí,
1: siendo,
2: sí,
1: muy chico Piazzolla.
2: Sí, maravilloso. Incluso hacía que se olvidaba la letra y le hacía cantar a la cantante para que los
1: para darle más lugar, digamos.
2: Para darle más lugar.
1: Qué
2: no,
1: capo.
2: Maravilloso.
1: Qué
2: era
1: capo,
2: era
1: qué
2: un
1: capo. Mirá, si Gardel hubiera existido en esta época, sería un semidios, digamos, ¿no?
2: Sí.
1: Porque
2: sí,
1: con las
2: mira, todavía lo recordamos.
1: Claro.
2: El embajador de Francia vino 2 veces a ver nuestra obra porque...
1: Ah, no, no te puedo creer, qué lindo.
2: Te juro. Y él es un fan nuestro. Y bueno, y él estaba como muy fascinado, porque nosotros hacemos una obra que es totalmente emocional, que vamos al Gardel, no el Gardel de bronce, vamos al Gardel humano.
1: Claro,
2: y
1: claro,
2: la gente termina súper emocionada.
1: Qué lindo.
2: Y la verdad, estuvo lindo. Y fuimos a Paraná el año pasado, hicimos Gardel en Paraná.
1: Claro.
2: En el contexto del Congreso del Sí, del encuentro de en el Congreso de Paraná, de canto.
1: Exacto.
2: Así que estuvo re lindo.
1: Vos sabés, Patricia, que esto que estás hablando de reivindicar la figura más humana es lo que no se ve, digamos, ¿no?, del artista muchas veces. Porque todos conocemos al artista a través de sus canciones. Bueno, hoy un poco con las redes sociales se ha expandido un poco la cuestión, pero para aquellos artistas, grandes artistas que tuvimos a lo largo de la historia, que solamente quedaron sus discos, sus canciones plasmadas en el long play, digamos, no conocimos mucho la parte humana, porque allá tener una cámara fotográfica era todo un tema, digamos, ¿no? Sí. Así que qué bueno que puedas lograr todo esto, ¿no? Y volviendo a las francesas del tango, que me llama poderosamente la atención también que a pesar de la situación en la que vivían estas mujeres, hayan podido de una manera u otra llegar al escenario, ganar su lugar, digamos, en esa época donde no había mucho lugar para la mujer.
2: Exactamente. Y mira todo lo que hay, un montón de tangos que están en relación con Francia, ¿no?
1: Sí.
2: Pero en esta época, entre los 20 y los 40, ellas dejaron una huella enorme.
1: Enorme.
2: Imagínate.
1: Sí, sí.
2: Enorme.
1: Sí.
2: Es enorme la huella que dejaron. Entonces fue muy importante, fue esa época donde, como vos decías, de la época de desigualdades, ¿no? Porque
1: sí, claro.
2: Iba el niño bien, que tiraba manteca al techo.
1: Ay, sí.
2: En una de las partes digo eso, ¿no? Que se enamoró un niño bien de esos que tiran manteca al techo.
1: Claro, claro. No, y aparte, quiero pensar, no sé, ¿no? Me parece que tratando de razonar un poco la situación, el cabaret, el que se exhibía en el cabaret era la mujer y que era explotada, digamos, no es que era una cuestión mixta donde iban mujeres también acomodadas a pagar un champán para ver a un hombre, digamos, arriba del escenario, medio...
2: No, nada que pasar.
1: ¿Me entendés? A eso es lo que voy también, y sin embargo estas mujeres... Ah, y también está la otra situación, ¿no? Esta canción, Muñeca Brava, describe a estas mujeres, por lo menos de una forma u otra, no se olvidan, pero no las valoran desde el otro punto, desde la otra mirada del sacrificio, de abrirse paso, sino que resaltan ciertas características, digamos, ¿no? Que perdió esa juventud de los 20, la desaprovechó por andar en la noche, esto, que aquello, sin pensar en lo que tuvo que sacrificar para poder ganarse un lugar, digamos.
2: Sí, ¿no? Y además siempre está el atrás, que es el hombre que se enamoró, ¿no?
1: Ah,
2: claro.
1: Porque
2: este es el hombre
1: sí.
2: que se enamoró,
1: sí,
2: y
1: claro.
2: Que como ella se fue y siguió en el cabaret, lo dejó.
1: Claro,
2: ¿no?
1: Claro.
2: Como Margot, por ejemplo, que también hacemos Margot, no la grabamos, pero hacemos el tango Margot.
1: Sí.
2: Y en este disco yo lo que hice fue, digamos, poner algunos tangos también en francés,
1: sí,
2: que son del año 39 y que, digamos, imaginé como un disco conceptual donde hay mujeres de Francia, digamos, que están en los que trabajan en los cabarets.
1: Ajá.
2: Después las mujeres que se vinieron a Argentina y que trabajaron en los cabarets, y después
1: sí,
2: las afrancesadas como Muñeca Brava, porque dice, che madame, que parlas en francés pero sos del Trianón de Villa Crespo, ¿no? Entonces, que eso también, porque, bueno, yo estudié ciencias del lenguaje en Francia,
1: sí,
2: y eso... Digamos, toda la cuestión del lenguaje está muy, digamos, muy atravesando todos esos tangos, ¿no?
1: Okay.
2: Porque dice, con un gigo, o sea, todas las palabras en francés, que es la influencia, muestra la influencia de Francia en Argentina también, ¿no? Porque es, sos un gigoló, sos un biscuit de pestañas bien, o sea, hay un montón de palabras.
1: De palabras que se usan.
2: Que se usan en los tangos,
1: sí,
2: argentinos, que vienen de Francia. Entonces, es esa relación de amor también entre el tango en Francia y el tango en Argentina.
1: Qué loco que exista esta relación entre Francia y Argentina y que se una a través del arte, digamos, ¿no? Porque es así.
2: Sí, sí. Y hay un hay un libro que se llama París, Buenos Aires, un siglo de tango, que es buenísimo, de Nardo Salco,
1: sí,
2: que marca justamente ese amor entre Francia y Argentina, que todavía existe, que ahora existe más a través del baile por ahí, en Francia, digamos, ¿no?
1: Y porque tiene que haber quedado ese vestigio, digamos, y ya algún francés se apoderó un poco de la danza también y de la música,
2: claro,
1: digamos, ¿no? Que está bien que suceda así.
2: Sí, está buenísimo, está buenísimo.
1: Bueno, y contame del espectáculo, recordanos cuándo va a ser y dónde.
2: Mira, nosotros vamos a hacer Gardel, que no tiene nada que ver con las francesas, sí, pero tiene un poco que ver también, sí, el 5 de septiembre, el sábado 5 de septiembre, okay, a las 22 horas en Teatro Pairo.
1: Ah, qué lindo.
2: Y luego vamos a hacer el 24 de septiembre las francesas del tango en un hermosísimo lugar que se llama Al Escenario, que está en Barracas.
1: Ah, qué bueno.
2: Y después, si quieren seguirme por Instagram,
1: sí,
2: Patricia Belier es música. Ajá. Patricia Belier música, y también tenemos la escuela de la interpretación, la punto interpretación, que es la escuela de interpretación que tenemos con Alejandro Cancela.
1: Genial.
2: El 24 de septiembre nos vamos a presentar ahí, va a ser muy interesante porque vamos a estar dentro de lo que se llama Viví Francia, que es toda una serie de actividades que es la Semana Francesa.
1: Okay.
2: Y vamos a estar ahí en Al Escenario en septiembre, octubre y noviembre. Tenemos tres fechas ahí, con esto del mapping, que está buenísimo, que lo hace Sophie Weber, que es una francesa, que es la que, digamos, la que dirige con el marido Al Escenario.
1: ¡Qué bueno! Me encanta, me encanta. Planazo también para todos, que aquellos que están escuchando, que quieren, y los que van a ver esta nota luego, y quieran hacerse una escapada, o los que estén en Buenos Aires puedan acercarse, la verdad que es imperdible. Patricia, nada, simplemente decirte gracias por todo lo que haces, porque es increíble.
2: No, gracias a ustedes que nos ayudan a difundir. El teatro independiente está muy difícil, así que estamos total, haciendo todo lo posible para poder hacer conocer nuestras obras, porque muchos no conocidos, no tan conocidos, hay muchos no tan conocidos que son extremadamente talentosos, así que vale para todos los que son no conocidos y talentosos.
1: Patricia, te dejamos un fuerte abrazo y será hasta la próxima, por supuesto.
2: Igualmente para ustedes, gracias.
1: Nos vemos, hasta pronto.
2: Nos vemos, chao, chao.
1: Patricia Beliers, gran cantante, docente, investigadora de la voz, está presentando Las Francesas del Tango y mucho más. Y todo esto pasó aquí, en Siempre Hay Música.
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0: Melisa Blanco, sonando la siesta nuestra de cada día aquí en Universidad, en Siempre Hay Música, armoniquista, cantante, compositora, una de las grandes referentes de la armónica diatónica en Latinoamérica, que presenta Symphonic Hits, su volumen 2. Pero para hablar de esto y mucho más, estoy en comunicación con Melisa. Bienvenida a la siesta nuestra. ¿Cómo estás?
1: Hola, ¿cómo están? Bien, muy bien. Muchas gracias.
0: Un placer recibirte.
1: Lo mismo.
0: Pues sabes que hay canciones que nos han acompañado durante un tiempo de nuestras vidas, que han sido muy potentes en cuanto a la a haber sonado mucho y haber marcado una época, como esta, por ejemplo, ¿no? La última cuenta regresiva, que la verdad que lograste una versión tan exquisita, tan linda, tan armónica, digamos, ¿no? Hablando de la armónica en sí, pero digo, con una armonía muy sutil, muy y muy argentina también, si se quiere, muy argenta.
1: Sí, total. Sí, bueno, un poco la búsqueda de ese Symphonic Hit es eso, ¿no? Es como seguir recordando estas canciones inolvidables, que sí. Van a, yo creo que van a pasar por muchísimas generaciones más, ni siquiera es la nuestra, sino las que siguen.
0: Totalmente.
1: Y generar como otro color a nivel musical, porque muchas veces eso, como que la producción de una canción puede cambiar muchísimo, pero sí, la esencia, vos escuchás esa melodía, ese riff, y ya sabés que es de Final Countdown.
0: Sí, sí, tal cual. Pero con un sonido totalmente diferente, ¿no? Y hasta a veces hasta inesperado, si se quiere, porque hay canciones que uno, qué sé yo, a veces no se las imaginas. En este caso vos le diste una las pusiste en el camino con tu visión, y me parece algo totalmente fabuloso. ¿Cómo a ver, este es el volumen 2, pero ¿cómo nace esta idea? ¿Desde dónde o cuál fue la necesidad de hacerlo?
1: Bueno, yo, como bien nombraste, soy cantautora. Okay, y sí. Muchos años me dediqué como a sacar discos de canciones mías, de mi autoría.
0: Sí.
1: Y empecé a tocar la armónica de grande, y ahí ya me abrió un camino diferente.
0: Okay.
1: Tuve que elegir dentro de lo que es la armónica qué estilo era el mío, con qué me sentía identificada. Por lo general la armónica está más relacionada al blues, sí, al jazz, también al tango.
0: Sí.
1: Y a mí me gustan los temas de los 80, o sea, soy muy fanática de los 80, también de los 70, pero bueno, sí, principalmente los 80, esta cosa de la estructura de una canción que tienen esta estrofa, este estribillo. Cuando pensás que la canción termina, te ponen una parte C que te lleva a otra historia, después vuelve el estribillo, después modula, después, bueno, todo eso que no está pasando
0: que todo es fuerte ahora. Aparte, ¿no? Que todo es fuerte, porque
1: todo es una canción en sí misma.
0: La introducción tiene una potencia, bueno, en fin, la década del 80 era muy así, ¿no? Que la introducción ya, ya se trataba de que, ya sabías de qué se trataba, con una fuerza y una identidad propia, la estrofa también, y el estribillo explotaba. Bueno, sí, eso eran las canciones que por ahí marcaron una época de oro, si se quiere, ¿no? Gloriosa dentro de la música, del rock, más que nada. Y me imagino, ¿y cómo llega la música a tu vida? ¿De qué manera? ¿En qué momento?
1: Bueno, yo vengo de una familia, mis padres son los dos españoles, no son argentinos, que vinieron de España, sí, posguerra, viste, como la última camada de familiares que se habían ido de España.
0: Okay.
1: Vinieron más que nada porque sus hermanos ya se habían ido antes, y entonces como que mi familia era estudiar, y no estaba muy la idea de dedicarme a la música, justamente por eso, porque era como otro perfil, otra quizás educación. Entonces como que yo armé mi primer banda a los 18 años, siempre me dediqué a la música, pero a la par soy bióloga, estudié en la universidad, me recibí, he trabajado de bióloga también, y bueno, y me di cuenta que nada, que era lo que quería seguir, porque es como una filosofía de vida, una manera de respirar, una manera de todo.
0: Sí.
1: Y ya hoy llevo muchos años dedicándome a la música, y después me di cuenta que en mi familia había mucha musicalidad, pero quizás esto, ¿no? Desde el lado profesional. Así que soy la primera que se dedica a la música en mi familia. Eso sería la anécdota.
0: Y mientras me contabas esta historia, yo me iba tratando de imaginar un poco la película, ¿no? Y me imagino que también el hecho de tener que irse de tu lugar de origen, tus padres, bajo un contexto, es como que quizás si hubo arte quedó de un costado, porque la necesidad realidad primordial era otra por ahí, ¿no? Acomodarse, tratar de, sí, de adaptarse, bueno, en fin, todo lo que lleva, me imagino, una situación como esa. Pero bueno, en tu ADN por ahí algo había dando vueltas, digamos, ¿no?
1: Con respecto sí, son de Galicia, en Galicia hay mucha música, mucha, mis abuelas hablaban cantando más o menos, todo era un cantito, todo, o sea, eso sí, viste, como, sí, pero bueno, escuchaban la jota, escuchaban estilos de música que no es muy muy común que se escuchen en una familia muy, por ahí tradicional.
0: Claro, era quizás muy propio del lugar también, ¿no?
1: Claro, sí, mucha música en gallego, música sí, celta también, escucho claro, mucho. Claro. Bueno, la armónica, bueno, la música yo creo que también
0: es divina, ¿eh?
1: Es divina, divina, me encanta. Sí. Pero bueno, la armónica también es muy... O sea, yo después me di cuenta que también hay mucha armónica en la música española, así que quizás de ahí viene también.
0: Y a veces el que no sabe, por ejemplo, cree que la armónica es un instrumento muy que está muy encasillado o limitado. Y la verdad que depende...
1: Más secundario,
0: sí. Sí, depende del intérprete también mucho, ¿no? De la impronta que le dé.
1: Depende del intérprete, exacto, 100% como todo instrumento. Totalmente. Mira, la guitarra pasa un poco lo mismo, como que una cosa es tocar la guitarra, quizás como hasta toco yo, que me acompaño con
0: para el fogón, digamos.
1: Claro, sí, o hasta un poquito más, pero otra cosa es ser como un estudioso del instrumento.
0: Claro, claro.
1: Y la verdad es que la armónica tiene todo lo que tiene cualquier instrumento, cualquier saxo, un clarinete, lo que sea, pero bueno... para estudiarlo tenés que estudiar igual que cualquier otro instrumento. Son muchas horas, mucha práctica y mucha frustración. Porque, o sea, la música es va de la mano. Es tipo la música y la otra mano es la frustración. Así
0: tal cual.
1: Si no aprendés...
0: ¿Y sos de esas personas, de esas músicas que por ahí escuchan algo en la radio o estás escuchando algo y cachás la armónica y te pones a tocar así como a zapar encima o no?
1: Sí, me gusta. Tengo aparte, en eso, viste, tengo bastante como oído para por ahí tocar encima de canciones y eso, pero...
0: Se me hace como un instrumento en, en ese aspecto más versátil también por ahí, viste, porque lo tenés a mano, lo cachás y te pones a tocar.
1: Te vas a todos lados.
0: A mí me pasa sin ser guitarrista, digamos, tengo la guitarra en casa y hay una canción que está sonando, me gusta, saco la guitarra, pero ya sacarla de la funda, ponerla, viste, y si estás desafinada, es un temita que parece una cosa estúpida, digamos, pero lleva su tiempito, digamos.
1: Sí, no, es entendible como puede ser hasta el saxo, el clarinete, tal que tenés que armar, poner la boquilla, esto ya está. Sí, pasa mucho, pero también quizás hay veces que lo dejé de hacer por ahí porque también por ahí ensayo, grabo, toco, entonces por ahí no lo uso tanto
0: de todo
1: para
0: modo,
1: eso. Pero...
0: Fue una curiosidad mía, ¿no? que se me ocurrió ahí el paso, digamos. No es que, no creo que haya mucha gente que va escuchando algo por la vida y cacha el instrumento y se pone a tocar. Pero bueno, Melissa, ¿y cuál fue lo primero que escuchaste que te gustó así cuando ibas creciendo en tu adolescencia y cosas así? ¿Qué música te gustaba?
1: Uy, mira, yo tengo hermanos mayores, me llevan 8 años, así que me llenaron de música.
0: Claro, heredaste.
1: Mi hermano
0: todo lo
1: era
0: que
1: muy melómano. Sí, y por suerte escuchaban buena música. Por suerte, mis hermanos, mi hermano escuchaba Yes, Genesis, Meridian, bueno, todo rock sinfónico.
0: Qué lindo.
1: También por él conocí, te diría esto, Europe. Este tema me acuerdo cuando mi hermano me lo mostró y yo tendría, no sé, 6 años, una cosa así, era chica, ¿no?
0: Claro.
1: Entre el 6 y 8 años, una cosa así. Después, por ejemplo, también me mostró todo lo que era Michael Jackson, así que como que tengo mucha música por mis hermanos. Después yo me hice muy fanática, a mí me gusta mucho Ray Charles, gusta mucho Stevie Wonder.
0: Qué bueno.
1: Como que cada uno después va armando su propio.
0: Claro.
1: Me gusta mucho Ella Fitzgerald. Y después mi hermana era un poquito más metalera, pero le gustaba Sting, entonces a Sting lo conocí por mi hermana. Y así.
0: Sting era como la
1: fueron armando
0: el que equilibraba la balanza, digamos.
1: Sí, aparte ella estaba enamorada, así que todas las noches me iba a dormir con un póster gigante de Sting, que por mi hermana.
0: Claro.
1: Después a mí me tocó Guns N' Roses y yo le conté.
0: Bueno, qué linda época también, ¿eh? Es terrible.
1: Sí,
0: ¿Versionaste algo de los Guns?
1: Sí, así empezó todo, mirá.
0: Ah, ok.
1: Empecé y dije, sí, yo quiero sacar el solo de Slash, de The Sweet Child of Mine.
0: Nada más y nada menos.
1: Y empecé a sacarlo, lo subí, está en mi Instagram y está en TikTok.
0: Ah,
1: y
0: ok.
1: Y fue muy como viral dentro de mi viralidad, fue muy viral.
0: Es que es muy loco, digamos, ¿no?
1: Dije, claro. Sí, y dije, bueno, yo quiero hacer un disco con donde la armónica sea la protagonista en solos, en las melodías, donde cante la armónica.
0: Claro, donde cante la armónica.
1: Y bueno, empecé a elegir el primer disco, empecé a elegir los temas y elegí de Phil Collins, porque lo amo a Phil Collins.
0: Sí.
1: Elegí Hold the Line de Toto, Feliz. Wicked Games, Sweet Child of Mine.
0: Fuiste al hueso, digamos, directamente.
1: Sí, sí, o sea, pero es que te digo que es al revés. Es difícil no ir al hueso si escuchás temas de los 80. Son todos una bomba.
0: Sí, son todos una bomba.
1: Son todos una cosa que me costaba sacar.

0: grato, digamos, que culpar la ignorancia, no lo sabía, es que sos cantante, digamos, yo te conocí como armoniquista, digamos, ¿no? Y sos una gran cantante.
1: Sí, canto, sí, lo primero fue cantar y componer canciones mías, desde muy chica saco discos. Ya este es como mi octavo disco, pero sí. de armónica no.
0: Esa dualidad entre tu voz y la armónica me encantó, te digo.
1: Bueno, en este último volumen, por primera vez, metí un tema de Bryan Adams que canto también, canto y toco la armónica, porque genial. En el primer volumen es solo armónica. Solo instrumental.
0: Ok.
1: Sí, bueno, armónica, violín, cello, no, claro, clarinete.
0: Claro. Bueno,
1: pero
0: acá
1: había voz.
0: En la cuenta regresiva coqueteaste con un bandoneón ahí también.
1: Sí, un genio, Adri Ruggiero la rompió. Siempre me imaginé que este tema quiero llevarlo para el lado bien argento, sí, que haya un bandoneón.
0: Guitarra criolla,
1: no sé cómo me eché, pero me imaginé mucho algo de tango dentro de esta canción.
0: Sí,
1: eso
0: sí.
1: Está bueno. A mí es lo que me gusta también, como jugar un poco con eso. Como decir,
0: en algún momento tenés que hacer un álbum de hits tangueros.
1: Epa, bueno, cantar tango es un pendiente.
0: Bueno.
1: Me encanta pasional, me gusta, hay muchos temas que me gustan mucho.
0: Voz y armónica, pero el tango está buenísimo.
1: Sí, sí. Así que así surgió este Symphonic Hits, que en vivo es una experiencia, la gente termina coreando como si fuese una cancha, porque los temas estos, por más que sea sinfónico, el
0: sí,
1: argentino
0: sí, se prende, aparte se
1: así
0: prende
1: que, sí, y toques con lo que toques emociona muchísimo. La armónica principalmente es un instrumento que yo vengo corroborando, que donde lo toques llama la atención, emociona mucho,
0: sí.
1: No sé si es solamente algo con el sonido,
0: es que muy amable
1: después,
0: el sonido, te cae bien el sonido, digamos, en todos los aspectos,
1: sí, sí,
0: digamos, entonces no es algo que te termina molestando ni nada por el estilo, ¿viste? Que qué sé yo, hay instrumentos que si vos tocas mucho un instrumento, se hace solista de mucho tiempo, te empieza, digamos, a quedar cargado, ¿no? Y la armónica tiene esa virtud de ser muy digerible, digamos.
1: Sí, totalmente. Así que bueno, eso, como que estamos ahí cantando con la armónica y la gente suele cantar la letra de las canciones que recuerda.
0: Me encanta. Y para nosotros es todo un placer que hayas podido compartir este momento con nosotros, ¿eh?
1: Bueno, el placer es mío, muchas gracias.
0: Te dejamos un fuerte abrazo, Melisa.
1: Un beso grande.
0: Hasta pronto.
1: Chau, chau.
0: Melisa Blanco, gran artista argentina, armoniquista, cantante, compositora, una de las grandes referentes de la armónica diatónica en Latinoamérica, habló con nosotros y estuvo aquí en Siempre Hay Música.
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0: Saúl González, sonando la siesta nuestra de cada día, cantautor, multiinstrumentista, productor y todo lo que se le pueda sumar como adjetivo, porque es un grande. Y está presentando Traición, esta gran canción que está incluida en su álbum 1995. Saúl González está estrenando nuevo trabajo y para hablar de esto y mucho más está en comunicación con nosotros. Bienvenido a la siesta nuestra. ¿Cómo estás?
1: Muy bien. Un abrazo, un saludo para toda tu audiencia. Toda
0: Saúl.
1: Argentina, un fuerte abrazo.
0: Sos mexicano, ¿no?
1: Sí, soy mexicano y bueno, yo me crié en Estados Unidos, pero como bien sabes, los Estados Unidos pues comparte frontera con México, así es que...
0: Ok.
1: De hecho me crié en Texas, así es que pues sí hay bastante influencia de las dos culturas, ¿no?
0: Por eso te preguntaba, por la tonada, ¿viste? Se nota que estás... quizás hablas más inglés que español, me parece, ¿no?
1: Sí, en casa, sí, lamentablemente. Y digo lamentablemente porque debería haberles enseñado a mis hijos este hermoso idioma del español. Y no, pues compartimos eso con la cultura anglo, ¿no? Que sí hablamos inglés en casa.
0: Ahora, pero cantás en español, digamos esto de curioso nomás, porque me pasaba...

0: También en otros tiempos, cuando vi documentales y cosas así de Selena, por ejemplo, hablaba mucho en inglés, pero cantaba en español también. ¿Por qué? ¿A qué se debe esto?
1: Esas son las influencias. Yo emigré, bueno, mis papás se mudaron a Estados Unidos, yo tenía 9 años.
0: Ah, claro.
1: Entonces, lo que yo escuchaba en casa con los abuelos era el regional, música de la época de oro del cine nacional, tú
0: Okay.
1: sabes, Cantinflas, Pedro
0: Bien.
1: Infante, Jorge Negrete y todo eso. Así, ahí está, es por eso.
0: Okay. Estás estrenando Traición, que forma parte de un disco 1995. ¿A qué se debe esa fecha o ese año?
1: Ese año, bueno, este álbum es un tanto haciendo referencia en concepto a la, se podría decir que a la 1995, porque yo asocio, corrígeme si estoy no estoy correcto, que el rock en español, el rock en tu idioma, tuvo como un boom, como que abrió, rompió, pues irrumpió así, ¿no? Como que ya le dieron la oportunidad de darse a conocer en Latinoamérica. Pues desde Argentina hasta acá, hasta México.
0: Sí, fueron
1: Bueno,
0: los años
1: incluyendo
0: dorados,
1: pues
0: digamos,
1: algunas
0: ¿no?
1: bandas de España. Claro.
0: ¿Y qué banda?
1: Entonces,
0: Ajá, sí, por favor.
1: yo quise en mi regreso, de hecho estoy regresando a la música después de más de 15 años retirado.
0: Sí, te iba a preguntar sobre eso también, pero terminá la idea del disco.
1: Ok, del disco, yo quise regresar como sanando y dándome un gusto personal y haciendo un homenaje, un pequeño homenaje a esos grandes de que nos abrieron pues camino, ¿no? En el sonido, pues en sus líricas, en
0: Sí.
1: todo, siento que para mí fue muy importante y tengo muchísimas influencias de grandes de Latinoamérica que yo quise plasmar un poquito de mis ídolos, ¿no? Porque
0: Okay.
1: mi parte de fanático dije, ¿sabes qué? Quiero comenzar y ya entrando más en profundidad las letras y melodías que
0: Sí.
1: son un tanto terapéuticas para mí.
0: Traición podría asemejarse a la familia de las canciones de La Ley, si se quiere, ¿no?
1: Sí, se podría hacer un poco ahí los tonos, ¿no? Entrar en un tono menor, así melancólico.
0: Sí.
1: Ese fue, no tanto como te comento, no es copiar, no es
0: No, no,
1: replicar.
0: por
1: Para
0: supuesto, por
1: mí es
0: supuesto.
1: una gran admiración que tengo al trabajo de La Ley en sus inicios.
0: Sí.
1: Y igual, conforme vayas descubriendo el álbum, va a haber algunas, no sé, algunas procesadoras de las guitarras de Soda Stereo, de
0: Okay, okay.
1: Héroes del Silencio, incluso Caifanes acá de México, tal posiblemente
0: Qué lindo.
1: muy poco de un poquito de Maná también, porque te comento, quise dentro de ese proceso, quise sanar esa parte mía de fanático, porque la verdad, pues te comento, vengo de un retiro y quise sanar esa parte y ahí
0: Sí.
1: comenzar ya a crear ya pues más libre.
0: A ver, todo artista tiene influencias y todo artista, se nutre de lo que le gusta, digamos, ¿no? Eso es normal y está bueno que suceda. Yo te dije esto, te tiré lo de La Ley, pero a ver, cuando uno compone, cuando uno se expresa, tiene su sello propio, indiscutiblemente, ¿no? Y me parece bien que
1: Claro.
0: tires un guiño a las bandas latinoamericanas, porque han hecho mucho por el rock en español y por nuestra cultura, ¿no? Obviamente. Ahora, ¿a qué se debe ese retiro, si se puede saber, de tantos años, digamos, de la música?
1: El retiro fue, pues igual muy con mucha intención de decir para, porque ya no estaba proponiendo nada, estaba tratando de alcanzar la fama, de alcanzar el éxito,
0: Sí.
1: de ser viral, de ser tendencia. Tú sabes, todo proyecto emergente y en mi
0: Sí.
1: juventud, pues estaba pues con esa intención. Comencé con una idea y conforme fue avanzando, la industria me fue moldeando a tratar de colocar y vender a lo que me estaban pidiendo.
0: Claro.
1: Y sabes qué, yo dije, este no soy yo, esto es un negocio para mí. De hecho, pues la verdad me estaba sustentando mi día a día, o sea, yo vivía de la música, pero no había un vacío muy grande que no estaba, no, pues que estaba ahí como sufriendo. Así es que decidí parar y sí, pues emprender en algo que realmente me fuera a generar, pues lo que era un negocio ya. Ya, por ejemplo, mi parte creativa ya estaba muy, muy, un 10%, o sea, podría decir un 5%, ya no estaba trabajando. Así es que dije, para aquí no tengo nada que decir, no hay nada que expresar, no hay nada que comunicar. Y ahora, después de todos estos años, con más madurez
0: Sí.
1: y entender que no tengo ningún compromiso más que conmigo mismo
0: Total.
1: y no hay ninguna intención de de venderle a nadie, ¿me entiendes? Es una expresión muy honesta, con muchas limitaciones, obviamente, pero es real, ¿sí? O sea, es muy real.
0: No, por favor, Saúl, es lo más honesto que podés hacer, digamos, para con vos y para con la gente que te sigue, que te escucha, ¿no? Este programa se dedica fundamentalmente a todas las bandas emergentes o independientes que no están bajo la tutela de las multinacionales, que lo llevan a un camino que te pasó a vos de perder identidad, digamos, ¿no? Entonces, nosotros valoramos muchísimo cuando un artista es genuino, es honesto consigo mismo, y me parece algo sumamente valioso. Así que te felicitamos desde aquí y qué bueno que hayas vuelto, digamos.
1: Muchas gracias, esa es la intención. Y sí, pues yo creo que si la salud me lo permite, estoy aquí para estar muchos años, porque te digo, okay. No tengo ninguna prisa, no hay ninguna prisa. Yo disfruto el proceso ahora, igual todo el proceso, hasta que llega al público ya la propuesta. Así es que yo me siento exitoso desde el momento que consigo los primeros acordes, los primeros progresión de acordes o melodía o letra. Ese es mi éxito ya, porque tengo esa gran oportunidad de hacer algo que es parte de mí, parte del día a día.
0: Ok. Saúl, a ver, vamos a hablar un poquito del disco entonces, porque ¿cómo nace? ¿El disco nace el puntapié fue una canción o habías empezado a acumular varias? ¿Cómo se dio 1995?
1: Se dio muy orgánico y ahora un tanto, no sé, la verdad no sé cómo explicártelo, pero yo viajo mucho por mi trabajo entre México y Estados Unidos. Entonces en el aeropuerto, que ya lo he comentado, pues mi pelo es largo, no sé si tienes acceso a mi imagen.
0: Sí, por supuesto.
1: Yo hace 2-3 años comencé a dejar mi pelo largo, a crecer nuevamente, dejé de afeitarme, dejé de vestirme formal, dejé el traje, dejé la corbata y comencé como a regresar a lo que yo siento, me siento más cómodo.
0: Claro.
1: Y en los aeropuertos pues me preguntaban, ¿eres músico? Y pues yo decía, no soy músico. Si algún artista, ¿haces algún tipo de arte o algo? Como que tu perfil me habla. Y siempre decía yo que no, y al final siento que esa circunstancia me llevó a que un día dije, ¿sabes qué? Sí, soy músico.
0: Claro, claro.
1: Pero más que la persona, me hablé a mí mismo y recordándome que soy músico, que soy artista.
0: Te estabas negando a tu destino, digamos.
1: Claro, sí, estaba muy cómodo en una posición de privilegiada, te lo puedo decir.
0: Sí.
1: Y no tenía necesidad, la verdad es muy dura la carrera, pues tú lo sabes, siendo músico, es muy dura.
0: Total.
1: Es muy, no es, como te diré, es ingrata también, no te agradece el tiempo, la vida no te agradece mucho. Posiblemente ya después de fallecido te haga justicia, pero mientras vives es una montaña rusa, así es que es muy, sí. muy duro.
0: Sí, por supuesto.
1: Entonces pues yo estaba muy cómodo, dije, pues no tengo ninguna intención de regresar a la lucha, ¿no?
0: Claro.
1: Pero entendí que no es una lucha, en mi caso ya no es una lucha, ya es un modo de vivir, es un modo de respirar, ya después lo abracé, me di la bienvenida a mi yo artista nuevamente y dije, ¿sabes qué? No tengo ninguna agenda que cumplir.
0: Sí. Más no, que no, no estás corriendo ninguna carrera absurda, digamos, para tratar de llegar a la meta primero o estando entre los primeros, digamos, entre comillas, ¿no? Porque obviamente claro. Que cuando uno se sale de ese sistema, cuando despierta, digamos, te aparece la verdadera persona, digamos, el verdadero artista.
1: Claro, y regresé, yo hice una pequeña comparación de que una guitarra nunca se retira de ser guitarra, digo, entonces yo como músico, como artista, nunca me, sí me retiré, pero no dejé de ser.
0: Claro.
1: Entonces solamente reencontrarme regresar a ser quien soy.
0: Sí.
1: Y pues sí, nació de ahí, y luego conforme ya le di libertad a mis pensamientos, mis ideas, y ya me, pues mira, de cero, yo no tenía redes sociales, comencé a entender nuevamente pues la industria, cómo funciona esto.
0: Bien.
1: El grabar, pues de hecho yo produzco, te digo, yo grabo incluso muchos instrumentos, o la mayoría de instrumentos.
0: Sí.
1: En mis canciones yo le escribo, yo produzco, yo mezclo, yo masterizo, yo tengo la última palabra de todo el concepto la tengo yo.
0: Okay. Okay.
1: Entonces, eso ya es parte mío de regresar con a ese... Me siento realizado desde el momento que estoy haciendo todo esto. Entonces, bueno, conforme fue realizándose todo eso, empecé a recordar, pues, los grandes, ¿no? Los grandes que abrieron camino. Y dije, ¿sabes qué? Yo tengo que hacer algo que me hable a mí y que sane esa parte de fanático. Y diga, ¿sabes qué? Darle su lugar muy humildemente, con muchísimo respeto. Y hacer algo que algo atemporal, algo vintage, pero pues con un pequeño toque moderno, pero sí distanciarse mucho de la inteligencia artificial, sobreproducir, sobre pues no meter demasiado procesadores en instrumentos, mantenerlos un poco más a la vieja escuela. Incluso yo, en mi evolución, aunque tengo mucha experiencia,
0: sí,
1: me estoy dando la oportunidad de cometer errores y de no ser tan preciso en muchas cosas, okay, distanciándome de la inteligencia artificial,
0: okay,
1: con mucha intención.
0: Qué bueno, estás como renaciendo, volviendo a la fuentes, un poco como decía Gustavo Cerati, ¿no? Tracción a sangre, digamos, cosa que me parece fabuloso. ¿Cómo es el mercado laboral ahí en tu lugar, ahí en el límite de México, Estados Unidos? ¿Cómo se trabaja con la música?
1: Mira, es muy parecido al resto del mundo, y hablando de Latinoamérica,
0: sí.
1: Por ejemplo, Estados Unidos posiblemente tienes un poquito más de infraestructura, o muchísimo más de infraestructura, uh-huh, pero pierde mucha alma, en mi opinión.
0: Okay.
1: Es mi opinión.
0: Es un poco más,
1: mucho del alma.
0: Más plástico que lo demás, digamos.
1: Sí, porque tienes todos los juguetes. Imagínate un niño que tiene todo el cuarto lleno de juguetes.
0: Sí, claro.
1: Ya no sabes con cuál jugar.
0: Claro,
1: y
0: claro,
1: cuando tienes uno o dos, pues usas la creatividad. Entonces nace realmente esa creatividad de hacer lo que puedes hacer con lo que hay disponible.
0: Total.
1: Normalmente es mucho más honesto, hay, sí, más sudor, hay más lágrimas. O sea,
0: sí, aparte se pone como más emocionante también, ¿no? Digamos.
1: Sí, sí, sí, claro. Y cuando tienes todos los juguetes a la mano, pierdes, es mucha distracción, es demasiada distracción.
0: Sí, aparte ya es como que se pierde la magia esa de ver, che, mirá cómo podemos hacer acá, allá. Lo otro es como llegar, sí, sí, enchufar y tocar, digamos.
1: Sí, tienes todo ahí a la mano. Y yo me estoy regresando, de hecho, a redescubrir mis raíces mexicanas. Yo me considero más de Latinoamérica que incluso de México.
0: Okay.
1: Porque sí convivo con, pues, siendo, habiendo crecido en Estados Unidos,
0: sí,
1: pues hay mucha diversidad. Y con convives con, pues, con, pues, nacionales de todo el mundo.
0: Totalmente.
1: O sea, idiomas.
0: Totalmente.
1: Entonces,
0: por supuesto.
1: Por eso, el hecho de que yo los veo a mi gente de Latinoamérica, yo los veo como hermanos. O sea, como, aunque somos tan distintos, al final de cuentas hay algo que nos conecta, y el idioma en cierta manera ya,
0: sí,
1: y la cultura, ¿me entiendes? Y no quisiera meterme mucho como en política, pero compartimos mucho los males también en Latinoamérica, así es que,
0: a ver,
1: partiendo de ahí,
0: nosotros vivimos en primero la tierra, ¿no? Después estamos divididos por idiomas, por líneas limítrofes, pero a ver, si vamos al barrio, el continente que nos une, es tan rico en su naturaleza, en su cultura, en su geografía, en sus formas. Lo único que divide son los gobernantes.
1: Estoy completamente de acuerdo contigo. Te digo, se me dificulta mucho dentro de mi ignorancia, porque me considero muy ignorante, sí, pero siento que compartimos ese mal, y pero yo también he entendido que es un tanto cultural también, o sea, está tan arraigado en nuestra cultura que sí es muy complicado. Te digo porque yo de hecho, mi guitarrista ahora es un artista urbano, o sea, no es un artista de no sé, de academia, de,
0: claro,
1: de universidad, no,
0: claro,
1: es un artista urbano, y yo realmente decido, porque yo le digo, háblame como la gente habla en tu barrio, como quiero entender. Te comento, yo crecí en Estados Unidos, así es que no tenemos acceso a eso.
0: Claro.
1: Y yo quiero entender qué le duele, qué le gusta, con qué vibra la gente.
0: Sí.
1: Porque a mí me nutre mucho saber eso.
0: Es como...
1: Realmente, ¿qué le duele?
0: Llevándolo a nuestro lugar acá, es como salir de ensayar y comer un choripán en la esquina, digamos, y charlar, ¿me entendés? Una cosa así.
1: Claro. Si yo no estoy acostumbrado a comer acá en México, ¿verdad? En la taquería de la esquina.
0: Sí,
1: o del barrio.
0: No lo haces.
1: Y me estoy dando esa oportunidad.
0: Claro.
1: Me estoy dando esa oportunidad con los músicos que estoy audicionando para mi proyecto ya de en vivo, porque
0: sí,
1: pues tengo músicos de sesión y mucho yo grabo yo mismo.
0: Sí.
1: Entonces ahora estoy preparando la banda para tocar en vivo, y yo quiero que sería una banda, pues, real, una banda cruda, ¿me entiendes? Una banda sin pose.
0: Claro, claro.
1: Es lo que estoy buscando.
0: De garage.
1: Entonces, pues, sí, exactamente, para allá vamos ya en el siguiente álbum, vamos más hacia ese lado.
0: Qué bueno, me encanta, ¿eh? Me encanta. Saúl, si la gente quiere enterarse de más, saber qué estás haciendo, dónde vas a estar y todo eso, ¿cómo te encuentra?
1: Sería en redes sociales por lo pronto, sí. En Saúl González Oficial, en YouTube, en Instagram, TikTok, y en todas las plataformas de streaming también ahí ya hay contenido que estamos probando.
0: Si la gente entra a tu Instagram, ya tenés un link que lo lleva a todos los lugares, digamos, ¿no?
1: Claro, hay un playlist ahí para que comiencen a conocer un poco de lo que viene.
0: Ok.
1: Porque estamos recién regresando. Comencé a publicar contenido hace cinco meses.
0: No, pero venís muy bien, ¿eh? Venís muy bien.
1: Sí, y estamos armando, te digo, ya el nuevo álbum que va a salir, pues posiblemente en 6 meses.
0: Qué lindo.
1: Pero ya sería con la banda, ya creando en como hablas tú, en el garage, ¿no?
0: Sí.
1: Un sonido un poquito más crudo. No tiene nada de malo lo que haber creado. Para mí es un homenaje el 1995.
0: Sí.
1: Pero de ahí parto, si me entiendes, porque yo quería sanar esa parte.
0: Pero me encanta, pero aparte,
1: fanático.
0: Lograste un super álbum, digamos. Suena muy bien, es increíble. Traición es una canción bellísima, tiene de todo. Y los instrumentos que están plasmados, que interpretaste, suenan de maravilla. Digamos, lo que viene será un cambio y es que lo que te pide el cuerpo, digamos, no tu cabeza. Me parece algo fabuloso. Tenés que darte esos lujos, esos gustos, sí. hay que dárselos.
1: Y quiero comentarte, de hecho, el álbum 1995, me quise apoyar con un productor de Buenos Aires,
0: ¿sí?
1: Argentina, porque yo sabía que solo Argentina, en muchos sentidos,
0: sí.
1: respira, ¿no? El rock de una cierta manera muy particular.
0: Total.
1: Entonces yo quise apoyarme en esa parte, tener feedback de, pues, te comento, yo la verdad estoy acostumbrado a trabajar con todo tipo de background, ¿no? De raza o nacionalidad.
0: Sí.
1: Así es que me encantó trabajar en ese álbum con este productor acá de Argentina.
0: ¿Con quién laburaste?
1: La verdad, no estoy seguro si qué tan conocido sea. A mí me gustó su trabajo. Se hace llamar en redes como Calo. Entonces,
0: okay.
1: Te digo, no sé la verdad qué contexto tenga él en Buenos Aires.
0: Bien.
1: Pero te digo, en mi caso, pues fue un match perfecto para lo que trabajamos.
0: Me encanta. Saúl, ojalá que esta charla sea la primera de muchas que podamos tener en adelante. Celebramos tu música, sos parte de la discografía de la radio y nada, ojalá que pronto volvamos a tener novedades tuyas.
1: Muchísimas gracias por tu espacio, una excelente charla. Te aprecio la manera que abordas el tema de la música, así es que con mucho respeto,
0: muchas gracias.
1: Un fuerte abrazo para ti, tu auditorio y toda la gente de Argentina. Espero verlos pronto por allá.
0: Te dejamos un fuerte abrazo, ¿eh? Hasta pronto.
1: Igualmente, hasta pronto.
0: Bye. Saúl Chao. González, gran artista latinoamericano que está rompiéndola toda en este momento, ¿eh? Está presentando Traición, el nuevo sencillo de su álbum 1995, y pasó por otro vivo aquí en Siempre Hay Música.

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abnegada, malicienta, terrible audiencia de este programa, sean todos ustedes bienvenidos, ustedes y ustedes. Esta es una nueva edición, la número 13.618.196 de El Pase Eterno. Y como es costumbre, cuando estamos conmemorando un número como este, así tan amplio, de ediciones ya al aire, el salvaje Will, cuando digo el salvaje Will, digo el señor Wilton O'San, no ha venido. Creo que nuevamente tuvo que hacerse una colonoscopía, ya es costumbre en él, y nos abandonó cual perro a la vera de la ruta. Estoy, sin embargo, acompañado por el señor Juan Spiropoulos, conocido en el ambiente de la delincuencia como Iván Spiro. Mi nombre es Pablo Salomone y en el barrio me seguirán diciendo, la leyenda. Ustedes me ven nuevamente con anteojos oscuros porque, bueno, no he podido dormir. Anoche se me rompió el telefonito. Estaba yo en una charla. A ver, yo les voy a contar. Estoy intentando conquistar a una señorita. Y la remo. No me da mucho calce, yo la remo igual. La remo. Bueno, y estábamos en... Me animo en un impasse que ella... Tuvo un descuido. Dice, qué tal sería vernos ahora. ¡Pac! Le mandé una videollamada y bueno, estuvimos comunicados así, hasta creo que 10 minutos y se me rompió el telefonito. Pero lo voy a seguir intentando. Yo les cuento a ustedes esto, porque como está el salvaje Will, no puedo contarlo porque él se horroriza, se pone colorado, se levanta de la silla, se va, me deja solo como estoy ahora. Y bueno, acá estoy. Un día digo los anteojos oscuros, estos que ustedes me ven, que me quedan tan bien. Porque, claro, tengo unas ojeras que parezco árabe, pintado con tizne, para que el sol del desierto de abajo no me rompa los ojos. Pero espero terminar el programa lo antes posible y me voy a dormir y listo. Porque ya me dijo mi chica que, no es mi chica todavía, pero va a serlo, pero todavía no es. Que bueno, que ella tiene que terminar tarde, así que no nos vamos a comunicar hoy. En fin, de todas maneras... Y yo, para remarla, he intentado conquistarla por el lado de la seriedad, ¿no? Hablo todo así y le digo, mamarrachito mío. Y nada, con eso va, no va. Intenté hacerme el escritor, el poeta, le recito cosas. Nada, ni ahí. La invito, digo yo, la gastronomía. Ahora lo estoy mirando al señor Iván Spiro, por eso miro para de coteletas. La gastronomía, la invito a... Yo soy un buen cocinero, la invito a... Ni vos, no registra. Dice, a mí me gusta comer sandwichitos de miga y empanadas que hago para no tirar las tapas. Bueno, tampoco le entro por ahí. Le voy a entrar ahora por el lado de los cuentos. Para eso me traje, y me voy a hacer publicidad a mí mismo, mi libro, porque si no nadie me da bola acá en esta radio. Mi libro, acá está, 28 cuentos cortos, absurdos y desparejos, del que les voy a leer un cuentejo que se lo voy a dedicar a ella, a ver si tengo la suerte de poder conquistarlo de una buena vez por todas. En fin, a mí en general las mujeres me abandonan los viernes. Hoy es martes, digo, la remo el martes, en una de esas tengo suerte y hasta el viernes duro. El viernes seguramente me va a echar, pero bueno, ya está. Señoras, señores, como no está el señor salvaje Will, Wilton O'San, Will, vamos a ir con música. Bastante, sí, bastante. Ahora, vamos ahora, ya.

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1: En el caso del día de hoy es el pase interno, que es un pase que hago yo conmigo mismo, porque el salvaje Will, el señor Wilton Ossan, no ha venido en el día de hoy. No me preocupa mucho su estado de salud, porque seguramente va a estar bien. Él siempre está bien. Tiene esa cara de él, pero siempre está bien. Y nos vinimos vestidos de negro, el señor operador y yo, porque estuve viendo la película Hombres de Negro Internacional. Entonces nos vinimos vestidos de negros y acá estamos tratando de hacer este programa. Me llamó recién un pavote, y los pavotes siempre llaman. Me dice, pavote, porque me hablaba así. Me dice, pavote, ¿por qué me traes el libro si yo no tengo tele? Y le digo, jodete, hermano, por pobre. Yo cuando era pobre no tenía streaming, pero ahora que soy pobre tengo streaming en la radio, en casa no. Así que, y bueno, y me dice, ¿qué tengo que mostrar? La radio, aquel que está escuchando por radio. La radio, la definición base de la radio es el teatro de la mente. Si vos no viste la tapa de mi libro porque no tenés streaming, imagínatela. Deja de ser pobre hasta de intelecto, imagínatela. Yo sé que todos los programas que son serios de la mañana y los programas serios que vienen después de este, viste, todo después me critican y me dicen, no, che, el Pablo no tendría que estar acá en la radio. Ese programa de él no existe. Los entiendo. Yo, si fuera serio, pensaría igual que ellos. Pero como a mis oyentes me debo, hemos venido... ¿Cómo que no estamos vestidos de negro? ¿Eh? Estoy escuchando por la cucaracha. ¿Qué? Estamos vestidos. Bueno, en el caso mío parece que no, porque yo soy daltónico. Pero estoy vestido de negro. Vos no verás, el que está sin streaming, ve. Piensa en el cerebro que yo estoy vestido de negro. Listo. Decía, me llamó el Negro Barrios ayer, enojado. Dice, yo no soy pariente de Chuchu Barrios. Eso es indemostrable. Chuchu Barrios es un personaje que parece que saltó a la fama dándole unos besos a Tinelli. Un tipo que vive acá, ¿en dónde? En San Agustín. ¿Dónde vive el Negro Barrios? En San Agustín. ¿Qué apellido tiene Chuchu Barrios? Barrios. ¿Qué apellido tiene el Negro Barrios? Barrios. ¿De qué color de piel tienen los dos? Morochones. Es indemostrable que no es primo de él. Para mí es primo de él. Así que con esto dejo subsanada mi inconveniente con el motociclista y gran amigo, hermano del corazón, que es Darío el Negro Barrios. Otra cosa, hablando de parientes. Hoy me traje, los que no tienen streaming, embrómense. Hoy me traje para leer Los anteojos de mi querida tía Betty, que es casi un ícono aquí en la radio porque siempre nos nombramos. Ay, ¿cómo serán los anteojos? Bueno, acá el que tiene streaming ve los anteojos de la tía Betty, que son parecidos a los ojos del hombre araña, así alargaditos como para arriba. ¿No es cierto, Iván? Sí. Iván me dice todo que sí. Así que para leer el cuento que voy a leer hoy, me voy a poner los anteojos de la tía Betty. Y hablando de tías, yo creo que ya les conté, yo soy sobrino segundo de Isabel Sarli, la Coca Sarli. La Coca Sarli es de Concordia, de Estancia Grande, y madre es prima segunda de ella, o sea que yo soy sobrino segundo, tercero, no sé qué. Y este aquí que yo siempre miraba sus películas, la Coca Sarli, todas las películas estaba encuerada, siempre, siempre. ¿Qué vestido le ponemos a la Coca? Los de vestuario no tenían ningún problema porque siempre estaba encuerada. Bueno, y claro, nosotros niños mirábamos las películas de la Coca Sarli, ¿no? En el Cine Avenida, acá en la calle esta, en Carbó. Y vamos a la abuela, al velorio de sería mi bisabuela, abuela de ellas, de madre y de Coca, la abuela Catalina. Y yo tenía un embole, yo dije, ¿qué voy a ir al velorio de la vieja? Ya estoy, no tengo ganas de ir al velorio de la vieja, madre, déjame. Pablo, me tenés que acompañar. Fue así con cara de tujes, y entro al velorio y me encuentro de frente con esos dos ojazos que tenía la Coca Sarli, y me hipnoticé. No, ustedes no tienen idea de lo que fue, nada. Obviamente la abracé con máxima ternura y con consuelo, porque había muerto su abuelita. Y desde ese día, es que, como ya les conté, las mujeres, fue un viernes, las mujeres me abandonan los viernes. Tal vez el karma de haber abrazado a mi tía Coca Sarli, en el velorio de la bisabuela mía, abuelita de ella, Catalina. ¿Qué más les iba a contar? Le conté lo del Negro Barrio, ya está, le conté lo del Negro Barrio, le conté que los de los otros programas me odian, con cariño, pero me odian. Yo también los odio a ellos, pero bueno, también con cariño. ¿Qué otra cosa les quería contar? Ah, el señor Ozan siempre me dice que yo no, pues tenés que producir tus programas, tenés que producir, porque vos venís acá, improvisás todo, te pensás que, ¿qué te pensás que está? Que improvisás todo. Lo que pasa es que yo no improviso, yo tengo una vida vivida. Y al tener una vida vivida, no como él que ha sido músico. Yo también fui músico, baterista y timbatelero de un grupo de cuarteto. Pero eso fue cuando era joven. Eso podría decir para el programa de él. Hola, soy Pablo Salomone, baterista y timbatelero. Y están escuchando Siempre Hay Música con el salvaje Wilton Ozan. Es el que quede para el programa de él. Le quiero decir al señor Ozan, que espero que la colonoscopia no sea muy áspera para él, que he producido. Los otros días produje una nota para el programa de Puchuli, estoy hablando de Maricel Sattler, Punto de Foco, y hoy produje un programa para Maricel Sattler en su programa La Hora Tecnológica. Así que no me venga a decir el salvaje Will que yo no produzco, que no produciré para este programa. Pero para el resto de los programas yo produzco. He sido la voz institucional de... ¿Cómo se llamaba el programejo antes que tenía Alejo París? Opus Negro, no el otro. Remedio para optimistas. Ah, y se cree que es re canchero porque le pone... Remedio para... ¿Qué es un optimista? ¿Qué es un optimista? Un iluso. Hay que ser pesimista. Porque ¿qué es un pesimista? Un optimista informado. Ah, pero él le pone esos nombres raros. Opus Nigrum, Remedio para Optimista, El Epílogo, ¿viste cómo es? El otro le pone, tómalo con pinzas. Dice, si la mano viene espumosa, es porque, lúpulo, no sé qué, si viene espumosa es porque está tomando cerveza. A ver, y si no, pregúntenle a Agustín en la Casa de Asterión. Ese es un programa que tiene espuma. Ese es un programa que tiene espuma. En fin, ¿y por qué me calenté? Ah, ya está, no, vamos con la música, ya está.

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1: Esta bonita pieza musical de Led Zeppelin se la quiero dedicar con muchísimo afecto a mi querido amigo el Negro Barrios, que es un amante de Led Zeppelin. No así nuestro común amigo La Chueca, que es le gusta el reggaetón. Y bueno, ¿qué va a hacer? Están escuchando El Pase Eterno, que hoy se llama El Pase Interno, el apéndice purulento de FM Universidad. Alguien tiene que hacer el trabajo sucio y yo en el signo de los chinos soy chancho. Listo, me tocó a mí, es lo que me toca en la vida. Ya tengo puestos, les digo a aquellos que no tienen streaming, que tengo puestos los anteojos de la tía Betty y voy a dar lectura a ver si puedo conquistar una buena vez por todas a esta señorita de la que estoy en pleno proceso de enamoramiento. Por ahora es un proceso de enamoramiento. Yo sé que después voy a amarla. Y cuando la ame voy a poder recitarle: por eso te amo y no por eso, por tantas cosas y tan pocas. Y así debe ser el amor, entrecerrado y general, particular y pavoroso, embanderado y enlutado, florido como las estrellas y sin medidas como un beso. Pero por ahora estoy en el proceso de enamoramiento. Entonces, como no la conquisté ni con la voz, ni con la poesía, ni con la comida, ni con el streaming, no, como es la videollamada, voy a ver si la conquisto con este cuento absurdo. Se llama Cosa de Locos. Si yo no miro la cámara es porque me gusta mirar porque yo siento con el corazón, a veces cierro los ojos, no me jodan con la cámara. Cuando fueron los recuerdos que voy a referir ahora, yo tenía un miedo estremecedor y necio a los días martes.

Cosa de locos. Y sin embargo, no fue un martes, sino un jueves, cuando hablé por primera vez del asunto con mi socio, el Cachila Montes. Y el pavote me dijo que en la empresa, porque tenemos una empresa, estamos en una facultad de ingeniería, tenemos una empresa, que en la empresa le habían dicho que me estaban buscando para que les colocara de una buena vez por todas los altos parlantes en la esquina. Cosa de locos. Porque cualquiera sea el origen de los mismos, es decir, de los artefactos ya mencionados, los altoparlantes suenan mejor cuando se colocan en las paredes que dan al norte. Si están pintadas con cal, mejor. Los martes por la tarde y no los jueves, como todo el mundo sabe. En fin, que yo ese jueves no podía, de todas maneras, y le dije que, en todo caso, lo hacíamos otro día, el sábado, por ejemplo. Claro, el sábado, que es el día que tengo libre y generalmente me rasco a dos manos. Y él, Cachila, que no, que el sábado no sé qué cosa, que le dijo el cabezón Gonzalito que unos días antes, y bueno, que lo dejamos finalmente para el lunes. Como ese lunes llovió, y además yo tenía que ir a lo de Homero Bello, a mirarle un ojo de gato de la bicicleta de media carrera que él tiene, que no le resplandecía como corresponde en la oscuridad, o que no le andaba bien, no me acuerdo, o que tenía cataratas, tampoco me acuerdo. Y además tenía que revisarle también la vanguera de lavarropas que estaba a punto de reventársele. Así que me quedé en casa y no fui a ninguna de las dos partes. Ciertamente yo no puedo hacer milagros. Soy, aunque parezca lo contrario, un ser humano como cualquiera y con todas las limitaciones del caso, ¿no? En fin, en eso andaba yo cuando me llama mi amiga Lavillanes para contarme que el Pandolfi estaba raro, que lo desconocía, que hacía semanas que no se lavaba los sobacos ni las patas y que además se había dado por prender el televisor y mirar todo el día el canal alemán, siendo que él jamás pudo aprender ni siquiera el argentino bien. Cosa de locos. Obviamente lo llamé al Pandolfi y le dije. Y él me contestó que sí, que estaba bien, pero bueno. A ver, yo entiendo que un tipo haga algo así después de vivir casi 20 años con la Villanes, ¿no? Me pasaría a mí, a cualquiera. Y la Villanes, que con cualquier lastimadura anda ahí buscando un polvito para echarse y desesperada preguntándole a cualquiera si no tiene uno. No, si el mundo tiene esas cosas, diría mi difunta abuela, la benemérita doña Camila Josefa Zampodes de Giovanni, que jamás echó un polvo ni aunque le picara y ni que sea pédico. Pero me voy del tema. La cosa es que estábamos en el lunes y pensando en el martes como el mejor día para los altoparlantes. Y en mi caso, en particular, por los miedos absurdos que yo solía tener. ¿Ya dije que llovía? Sí, dije que llovía. ¿Cómo llovía? Cosa de locos. Ni que fuera un domingo o un viernes. La lluvia de los días viernes es dramática. Realmente tremenda. Estremecedora. Juan Antonio Izaguirre me dijo una vez que él quedó así después de un viernes que llovía torrencialmente. Porque mirar la lluvia un día viernes pone la carne de gallina y uno queda así. Al otro día, entonces, me agarró el miedo. Lógicamente, no el miedo de quedar como Juan Antonio Izaguirre, sino el miedo mío, el del martes. Y me voy a morir, pensé. Es más, me lo dije, me voy a morir. ¡Ay! Me voy a morir nomás. Y me quedé encerrado hasta muy tarde mirando televisión, pero por los canales de acá nomás. Y bueno, pasó el día martes sin morirme. Nada. El miércoles tempranito salgo para la empresa, fresquito como una lechuga de esas que son arripolladas. Como estaba solo y desorientado después de tanto quilombo, decidí acertadamente seguir el hilo de mis pensamientos para orientarme. Siempre sigo el hilo de mis pensamientos para orientarme. Así lo hice, metódicamente, sin esquivarle el bulto a nada. Una cosa de loco realmente, porque me conozco bien. Y como pueden ver ustedes con claridad, o en este caso oír, me llevaron solitos y sin muchas vueltas hasta acá. Ya que estamos, digo, hoy no será martes, ¿no? Porque si es así, damos esta historia por terminada y les sigo contando mañana. ¿Les parece? Esto, Nuri, mamarrachito mío, es para vos.

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0: Muy buenas tardes, empezamos una nueva edición de Tómalo con Pinzas por FM Universidad 105.7, la radio de la UTN Paraná, en esta jornada de martes 6 de octubre. A puro ritmo uruguayo empezamos esta edición por la FM Universidad 105.7 con la operación técnica de Iván Bo, podríamos decir hoy, ¿no? Con este arranque, Washington Spiro, podría ser... Calza Washington Spiro, hay algo ahí, tomándose su matecito con unos championes puestos, paseando ahí con los botijas, dirían los hermanos del otro lado del río Uruguay. Así hemos arrancado esta edición, como les digo, de martes, que tiene una jornada bastante húmeda en la ciudad de Paraná, una temperatura que supo rondar alrededor de los 25 grados en algún momento después del mediodía, ya bajando y augurando tormentas para el día de mañana, aparentemente, siempre y cuando lo confirme nuestro operador, por supuesto, que es el mago del Kremlin y del clima. También. Mi nombre es Santiago Vergalcain, los voy a estar acompañando hasta las 18 con también la presencia hoy de nuestra amiga y compañera Sandra Míguez, con un popurrí de cosas que han pasado en estos últimos días y que andan sucediendo, que vamos a estar repasando con Sandra en una agenda bastante plagada todavía de lo internacional, de lo que ha sucedido en Brasil y, por supuesto, especialmente en nuestro país en la jornada de hoy, con una fuerte presencia de medios cubriendo la despedida de Lionel Messi, despedida de la selección nacional de Lionel Messi en un difícil partido que va a tener ante Benín en el cierre de esta jornada. A las 8 de la noche va a estar jugando en el Estadio Monumental. Un Lionel Messi que fue reconocido por la UBA con un doctorado honoris causa en la jornada de ayer. Que, bueno, llama la atención. En un momento Messi dice algo así como: ahora puedo decir que soy doctor honorario, dice, y bueno, da un poco de risa porque parece ser como algo tan lejano el ámbito académico del mundo del fútbol, que bueno, ha sido graciosa la reacción, hasta da un poco de ternura, ¿no? La forma en la que lo dice Messi, un tipo que ha ganado absolutamente todo, y dice cómo reconozco la importancia que tiene este galardón, dijo, y bueno, expresó también una alegría muy importante por haber sido seleccionado por la Universidad de Buenos Aires para recibir este galardón. Argentina, como les digo, se va a estar enfrentando a Benín en un partido amistoso, y bueno, a lo largo de toda la jornada ha habido distintas coberturas, un montón de medios hablando con compañeros, con exentrenadores, con un montón de gente que ha pasado en algún momento por la carrera de Lionel Messi, que hoy llega a uno de los finales, que será el de la selección argentina, allí en el Estadio Monumental, donde ha sabido coronar muchísimas actuaciones de primerísimo nivel. Bueno, hoy vamos a repasar distintos temas. Vamos a empezar por lo local. En la ciudad de Paraná, una foto de hoy que muestra la crítica situación en materia de empleo. Esto ya es algo que lo hemos charlado en distintas ocasiones, una cuestión que desde hace un buen tiempo en Argentina no venía siendo un problema, hasta hace algunos años, que era el empleo. Había quizás más problemas respecto a la inflación, a empleo de mayor calidad o salarios acordes a la inflación, pero en general la posibilidad de conseguir empleo, y en muchas ocasiones de conseguir empleo relativamente de calidad, existía. Lo que sucede actualmente, y que una de estas de las fotos que vemos el día de hoy muestra claramente, es una importante fila de alrededor de 2 cuadras en la oficina de empleo de la ciudad de Paraná, allí en Perón y Villaguay, con una la habilitación de 70 puestos de entrenamiento laboral que vienen de la mano del programa Fomentar Empleo. Es decir, que no son ni siquiera puestos de trabajo confirmados o asegurados, sino que son programas de entrenamiento laboral, primero, que eventualmente pueden llegar a convertirse en una vía de empleo formal, pero que, como les digo, en este momento es más incertidumbre que otra cosa. Veíamos ahí filas muy importantes que iban, como les digo, de una mitad de cuadra hasta la esquina de la otra en la ciudad de Paraná para poder presentarse. Hay 70 puestos para el mes de noviembre en 12 empresas y comercios locales de la ciudad de Paraná. Acá también una cuestión interesante, que es la colaboración público-privada, ¿no?, en este tipo de programas para poder llevar a la inserción laboral. Una variedad interesante en los postulantes, incluso en las propias fotos vemos gente joven de 25 años, pero también gente adulta de alrededor de 40, e incluso personas que parecieran o ser jubilados o estar cerca de serlo, porque están se ven las fotos, ¿no? Se nota quiénes son los que buscan participar. Entre empresas y rubros hay de todo. Hay comercios que están en la peatonal de Paraná, zapaterías, heladerías, empresas del parque industrial, cadenas de supermercados, todas presentando estos perfiles requeridos en la oficina de empleo y que tendrán una postulación, como les digo, para 70 puestos de trabajo que se van a estar disputando estas personas en la ciudad de Paraná. Y a nivel provincial, una noticia internacional, podríamos decir. Rogelio Frigerio, que fue parte de esta comitiva de gobernadores que participaron junto a Javier Milei de la Argentina Week en París, estuvo dando algunas opiniones y su testimonio respecto al potencial, y esto cito, de Entre Ríos para traer inversiones, para captar capital privado, ampliar la producción y generar empleo, así dijo el gobernador de la provincia de Entre Ríos, que compartió un panel junto a algunos popes de empresas importantes del mundo, especialmente del agro, que tiene que ver con el tipo, el perfil de agroindustria que quieren captar como inversión para la provincia de Entre Ríos. Allí estaban, por ejemplo, Mariano Bosch de Adecoagro, alguien de quien he hablado en algún momento sobre algunos negocios que hay ahí con la empresa Adecoagro, Antoine de Saint-Afrique, de Danone, otra empresa conocida también a nivel internacional, Michael Gelchi de Louis Dreyfus Company, Mustafa Terrab de OCP y Alejandro Elstein, también un apellido conocido en nuestro país, de Cresud. Dijo el gobernador: tenemos campo, industria, alimentos y muchísimo potencial, y estamos generando las condiciones para transformarlo en más inversiones, bajando impuestos, dando herramientas concretas a quienes quieren invertir y recuperando la infraestructura de nuestra producción, que nuestra producción necesita para crecer y ser más competitiva. Esto decía el gobernador Rogelio Frigerio en París, con el foco puesto en la producción entrerriana, con representantes del sector privado. Ahí hay también cuestiones que tienen que ver con la ubicación estratégica de la provincia, el acceso a los ríos Paraná y Uruguay, y también habló del RINI, esta propuesta entrerriana, como una suerte de sobrino del RIGI, régimen entrerriano de incentivo a nuevas inversiones, que contempla exención de impuestos provinciales y municipales durante 20 años para quienes radican proyectos nuevos en la provincia. Según los datos de la que fueron publicados, datos oficiales publicados por la provincia, el régimen ya cuenta con 171 empresas adheridas, más de 400.000 millones de pesos según valores oficiales, y alrededor de 3.000 puestos de trabajo proyectados para avanzar en la región. Así que estuvo ahí junto a otros gobernadores, Rogelio Frigerio, el mandatario provincial, charlando un poco de lo que espera de inversiones para la provincia de Entre Ríos. Y mientras sucede esto, mientras Milei compartía con gobernadores en París y proyecta ya un viaje la semana que viene nuevamente a los Estados Unidos, ya lo vamos a repasar a esto, pero no para, ese pasaporte va con todo, no deja de recibir sellitos. Mientras buscamos inversiones a nivel internacional, en la Argentina hay dos empresas que muestran también un síntoma de época respecto de la crisis. Por un lado, quedaron firmes los 1.250 despidos de Granja Tres Arroyos en la provincia de Buenos Aires, 700 en Capitán Sarmiento, 500 en Esteban Echeverría y 50 en Pilar, después de lo que fue la conciliación obligatoria y la imposibilidad de que alcancen un acuerdo. Todavía resta saber cuál será y cómo será el pago de indemnización de los trabajadores de esta planta, además de que quedan todavía muchísimos puestos en riesgo, ¿no? Y que todavía no se sabe cómo continuará esta situación. Y por otro lado, la otra empresa es una que ha recibido miles de críticas en este último tiempo, muy polémica, que es Flybondi, una aerolínea low cost que en los últimos años se ha caracterizado especialmente por cancelación y demora de vuelos en la República Argentina. De hecho, en muchos casos había gente que prefería pagar un poco más y viajar en otras empresas, como puede ser la aerolínea de bandera, y decidía no optar por pasajes baratos de Flybondi, porque hace unos cuantos meses que viene con cancelaciones, cuentas embargadas, reclamos de pasajeros, con miles de vuelos paralizados, y hay más de 1.000 ex empleados que están esperando ver cómo avanza el tema judicial de Flybondi, porque pidió el concurso de acreedores para evitar la quiebra. Así que así están las empresas nacionales en esta época. Flybondi prácticamente dejando de volar. Desde el 1 de julio realizó el 17,7% de los vuelos que tenía programados, según datos de una plataforma que se llama Flybondi, que monitorea todas las cancelaciones y las demoras de la aerolínea. Como para que te haga una plataforma así, la cosa tiene que estar bastante mal. En agosto hizo solamente 18 vuelos, transportó a 1.865 pasajeros. Estos son datos también de la ANAC, y la participación pasó de un 17% en el mercado doméstico a apenas un 0,1%. Realmente un síntoma importante, ¿no? En su momento escuchábamos el cierre de FATE, momentos complejos para la industria argentina y las empresas en general que buscan mantenerse a flote, con las polémicas que sabemos que tiene Flybondi. Vamos a hacer una pausa en la continuidad de FM Universidad. A la vuelta charlamos con nuestra compañera Sandra Míguez.
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0: Seguimos en Tómalo con Pinzas, 23 minutos pasan de las 5 de la tarde y estamos ya en comunicación con nuestra colega y amiga Sandra Míguez aquí en este espacio que compartimos los días martes para hablar de distintos temas que vienen sucediendo y que vienen dándose en el último tiempo en la agenda periodística. Sandra, querida, buenas tardes, ¿cómo estás?
1: ¿Cómo estás, Santi? Un gusto saludarte.
0: Hace bastante que no charlábamos.
1: Sí, pasaron cosas, diríamos.
0: Pasaron cosas, sí.
1: Medio. Pero acá estamos de nuevo dándole continuidad.
0: Bueno, ¿andás bien vos?
1: Sí, mucho mejor, bueno, mucho mejor.
0: Me alegra entonces. Este ratito que compartimos por ahí los días martes, que es difícil encontrarle tal vez un hilo conductor más que desmenuzar un poco los temas, ¿no? Porque hemos hablado de distintas cuestiones y la realidad es que en estos últimos días vienen pasando muchas cosas distintas, ¿no? Hay como una suerte de picado para realizar, obviamente insoslayable lo sucedido en Brasil, pero también un poco entre líneas y en la presencia de Estados Unidos en la región, veía algunas notas que mostraban a los Marines de Estados Unidos haciendo programas de entrenamiento en Ushuaia, mostrándolo como una gran herramienta de colaboración, si se quiere. Hay un montón de cosas, movilizaciones por el fallo de la ley de tierras por parte de la Corte Suprema, un montón de cosas. La ciudad de Buenos Aires cada vez más tirada a una suerte de mano dura libertaria, más parecida a la Libertad de Avanza que al macrismo. ¿Qué andas viendo vos en estos últimos días que te parezca interesante?
1: Sí, a mí me parece que son todos temas que, si bien de pronto parecen como hechos aislados, tienen ese tema común, podríamos decir, que hablan de un clima de época, hablan de un gobierno, particularmente el de Javier Milei, con toda una postura muy clara respecto de lo que tiene que ver con cómo entiende esta gestión, que es la administración de los recursos, naturales, y cuando decimos eso también nuestra soberanía, nuestra tierra, ¿no? Uh-huh. Porque podríamos decir que podemos asociar las cuestiones teniendo en cuenta todo lo que es este intento de extranjerización de la tierra con este fallo de la Corte, que después sale a aclarar que no dijo lo que dijo, pero sí dijo lo que dijo, avalando un poco esa mirada que tiene este gobierno de someter todo a las reglas del mercado, y entre esos también está la propiedad de la tierra y los recursos naturales que nos pertenecen a todos los argentinos. Y en esto los otros días hablábamos en una extensa entrevista que hicimos con Julián Domínguez, que es exministro de Agricultura, Pesca de la Nación, uh-huh, en dos periodos, pero además fue uno de los impulsores de la ley de tierras, digamos, que limita el tema de la venta de la tierra en manos extranjeras a un 15%, y qué es lo que este gobierno que quiere o ha impulsado, y que luego tuvo que un poco, digamos, estuvo retenido o limitado por la postura del Congreso, porque no había acuerdo, no había consenso para permitir que cualquier persona viniera a comprar territorios argentinos. No solamente por un tema económico, ¿no? De productividad, de todo lo que tiene que ver con la instalación o el posible desarrollo de algunos emprendimientos industriales, sino también por la explotación de nuestros recursos. Uh-huh. Pensemos que la Argentina tiene un rol estratégico en torno de lo que son las energías, ¿no? Hablemos de Vaca Muerta, hablamos de todo lo que tiene que ver con el litio en la región norte, pero también el recurso natural del agua. El agua dulce es uno de los recursos más importantes de este planeta, ¿no? Y entonces los países que disponen, como nuestra región, que estamos asentados sobre el acuífero Guaraní, que es la reserva de agua más importante a nivel planetario, tienen también un interés particular, ¿no? Muchas veces hemos escuchado eso, que la próxima guerra va a ser por los, sí, recursos naturales y va a ser por el agua. Bueno, Frente a tanta cuestión de lo que se viene también, venimos informando que tiene que ver con la contaminación ambiental, con las guerras bacteriológicas y todo lo demás, estos territorios resultan ciertamente atractivos. Entonces, que el gobierno haya impulsado o haya querido poner a disposición es una forma engañosa de decir, bueno, pero eso trae recursos al país. Porque sabemos perfectamente que esos recursos no quedan en manos de los argentinos, sino que quedan en manos de potencias extranjeras que además... lo que hacen es, llega un momento que ya la legislación del territorio nacional no les comprende a quienes compran un terreno, ¿no? Uh-huh. Porque empieza a haber un cierto conflicto de intereses respecto de todas estas cuestiones. Entonces, bueno, está muy en línea con todo eso, está muy en línea con todo lo que viene proponiendo la derecha en escala internacional, el alineamiento con Trump, el alineamiento, digo, también a nivel regional. Los otros días escuchaba a un periodista, un analista político, un periodista que decía, bueno, la idea de Trump es de disponer, entre comillas, ¿no?, o intentar disponer que todo lo que es Latinoamérica le pertenece, ¿no? Y vemos justamente cómo... ha vulnerado, por decir de alguna manera, en sus declaraciones, ha vulnerado lo que tiene que ver con la soberanía, la autonomía de la región. Lo ha hecho de forma explícita con Venezuela, con Cuba, con México, ciertamente, si hacemos una lectura entre líneas, también con Argentina, pero lo que pasa es que tiene un aliado, entre comillas, con Javier Milei a la cabeza. Entonces, no es extraño que acontezcan todas estas cuestiones. Y con respecto al posicionamiento que tiene el gobierno nacional con respecto a estos temas, así como por ejemplo con el tema Malvinas o con todo lo que tiene que ver, va cambiando en función también de lograr otras estrategias, pero para el mismo resultado, podríamos decir. Cuando se dan cuenta que en forma recta y de manera frontal plantear los temas no les resulta conveniente porque no hay consenso social, porque hay movilizaciones y porque la gente empieza a exigir que no haya, por decirte, una venta masiva de territorio argentino a potencias o a manos extranjeras, entonces cambia y le da la vuelta, ¿no? Pero las estrategias siguen siendo las mismas. Yo no veo que este gobierno tenga otro interés que no sea el de contribuir al fortalecimiento de todo lo que es estas nuevas megas potencias, ¿no? Muy vinculadas también al tema tecnológico.
0: Sí, a la inteligencia artificial también, ¿no?
1: Exacto, uh-huh. Exacto. Entonces digo, pareciera que no hay una línea conductora, pero a mí me parece que sí lo hay, que está muy claro en ese sentido, que por lo menos en mi forma de ver, no me resulta para nada sorprendente que estos gobiernos con estas características o estas ideologías sigan pensando de esta manera y sigan propiciando que los recursos, el tesoro, que es potestad de todos los argentinos, pase a manos particulares y privadas, porque lo vienen haciendo de distintas maneras, ¿no? Pensemos también que en este sentido no sabemos dónde están los recursos de nuestro país, ¿no? Recordás que sí. En un momento corrió la noticia de que habían sacado las reservas, supuestamente, todo supuestamente, porque nunca se confirmó, habían ido a parar a Inglaterra, ¿no? A un fondo de Inglaterra, pero eso tampoco sabemos si es así. Lo cierto es que nunca se informó cabalmente dónde fueron a parar las reservas del tesoro, y en este sentido, las reservas en oro, ¿no?, que tiene el país, y en este sentido creo que va en la misma línea, ¿no?, de esto de extranjerizar, y lo cual es muy peligroso. A mí me causa una profunda pena ver que estemos atravesando esta situación, porque entre medio que tenemos que analizar esto está el día a día, la vida cotidiana, en donde la gente está cansada de problemas porque tiene problemas muy graves para su subsistencia, tiene problemas para conseguir trabajo, tiene problemas para la vivienda, tiene problemas para garantizar su derecho a la salud, a la educación. Entonces digo, estos temas parecen temas macro, ¿no? Como que se salen de ese registro de lo cotidiano, pero en definitiva tienen absoluta raigambre en todo lo demás.
0: En este marco también, Sandra, aparece otro condimento de estos últimos días que ha sido llamativo, cuanto menos, que es este super pasaporte de oro, ¿no? Que ha sido anunciado por el gobierno nacional, que sería básicamente vender una ciudadanía argentina, algo así de $350,000, si no me equivoco, era el monto. Es una payasada que tiene dos cuestiones, ¿no? Por un lado, los países que de los cuales hablaron, ¿no? Que también tienen lo mismo, son todos países en su gran mayoría insulares, que no tienen ningún tipo de ingreso y que además en muchos casos son paraísos fiscales también. Y por otro lado, aparece esto en el mismo momento en el cual está la discusión, como bien decías, de la ley de tierras, lo cual implicaría que pueda venir alguien con $350,000, que para un tecnomagnate no es nada, comprar la ciudadanía y por ende tener la posibilidad de comprar la cantidad de tierras que quieran, con o sin ley, sin ningún tipo de importancia.
1: Exacto, exacto. No solamente eso, porque como vos bien lo señalaste, 300

0: vulnerabilidad, todo lo que se ha captado en nuestro país respecto de la seguridad que tiene nuestro pasaporte, todos los controles y todo lo demás, que hace que en distintos países no necesites ni siquiera una visa para ingresar.
1: Claro.
0: Pero va en línea con todo esto que venimos señalando. Uh-huh. Es decir, hoy por hoy, cualquiera de estos mega millonarios compra el pasaporte Gold, como se lo llama, al igual que lo haría en una isla, en un paraíso fiscal, y con eso se garantiza tener todos estos privilegios y beneficios, ¿no? Relegando, por supuesto, la posibilidad que tiene un argentino nacido y criado acá de tener acceso a cuestiones que son elementales, como uh-huh. la vivienda, la educación, la salud, ¿no? Porque todo esto pone en jaque, obviamente, porque terminan siendo fondos que se van del país, ¿no? Sí. Recursos que se van del país y, como decimos, una cuestión elemental como es la posibilidad del recurso naturales.
1: Sí, que queda también con este rumor, ¿no?, que corre o la inquietud que se genera alrededor de todo termina cayendo en los tecnomagnates, ¿no? Desgraciadamente un poco estamos en esa lógica, pero digo, este rumor que queda respecto de, no sé, la búsqueda de lugares, como bien decías, de agua dulce para data centers y cuestiones por el estilo, que no solamente perjudicarían a nivel económico y que, como decís, extranjerizan la tierra como para que deje de, que termine cayendo en manos extranjeras, sino que eventualmente si esas empresas se fueran, lo que dejen será una tierra arrasada probablemente, ¿no? Con lo cual estamos generando un perjuicio muy importante.
0: Sí, pensemos que todas estas empresas se nutren de baterías, justamente de litio, y por eso la importancia de nuestro país, ¿no? En ese sentido, bueno, creo que todo, además porque tienen, hoy estamos hablando, yo no soy especialista en este tema, pero digo todo lo que tiene que ver con el circuito de comercialización de las tecnologías y los recursos, cómo se abastecen de todas estas cuestiones, ¿no? Hay informes muy importantes a nivel nacional de periodistas que han seguido la cuestión, y a mí me parece que amerita leerlo, seguir investigando en este sentido, develar esa trama compleja que hoy mezcla la política, no como la política tradicional que nosotros conocíamos, en donde había mesas de negociación con los distintos sectores, las fuerzas sociales y políticas, digo, sino que hay otras cuestiones totalmente distintas. Por eso también se habla de estos procesos democráticos que son tan complejos, ¿no?, de entender, porque esa misma tecnología a nivel comercial tiene un impacto directo en nuestras vidas, no solamente por el uso que le damos, sino por cómo van filtrando formas que van aceptando estos modelos, cómo se han encargado de torcer la voluntad popular, en muchos casos admitido en juicios internacionales, como fue el caso de no recuerdo el nombre bien, de esta empresa internacional que es Cambridge Analytica, ahí. Ajá. Me salió, que se encargó justamente de hacer mediciones en el gobierno de Macri y de incidir en las elecciones argentinas. Lo dijeron los propios integrantes de Cambridge Analytica y lo hicieron en Estados Unidos y lo están volviendo a hacer en otros países. Y no es de extrañar entonces estos resultados como lo que sucedió los otros días en Brasil. Uh-huh. Digo, en donde supuestamente en todo lo que tiene que ver con la militancia tradicional, el boca a boca y todo lo demás, hay como un sentido, pero después las redes sociales ofician y operan para que en las últimas horas, en los últimos minutos, haya definiciones torciendo esa voluntad inicial, podríamos decir, e incidiendo directamente. Entonces, es muy complejo el escenario hoy de lo que son los procesos democráticos y por lo cual también nosotros podríamos decir, ¿no? Nadie pensó que Javier Milei pudiera llegar a la presidencia, sin embargo hoy es el presidente de la nación, y todo esto que estamos señalando tuvo que ver en ese proceso, además obviamente de

0: cuestiones que ya se habla, hemos hablado largo y tendido, de errores y de cuestiones que la propia política con sus prácticas ha detonado, ¿no?
1: Sí, sí, con su alejamiento de la gente común también, ¿no?
0: Exacto, en una medida. Entonces digo, es muy complejo el escenario en este sentido, pero yo creo que también es parte de nuestra misión y nuestra responsabilidad como comunicadores, como periodistas, tratar de informarnos, brindar esa información, llevar también toda esta data para ponerla en conocimiento y para poder compartir con nuestras audiencias y poder seguir conversando, porque creo sinceramente, ¿no?, que nos merecemos, este país se merece tener gobernantes que estén a la altura de las circunstancias y que defiendan los propios intereses de los argentinos. Y esto es lo que me parece que está puesto en jaque en este momento.
1: Sandra, siempre es un gusto charlar. Te mando un abrazo grande. Acá Iván te manda saludos también y te hace acordar que mañana tenemos feriado, así que está muy triste. Pena. Está muy triste, Iván.
0: Me imagino lo triste que está Iván. Sí, Yo te digo que si por mí fuera lo haría igual al programa, pero bueno,
1: ¿viste? Ahí dice que si querés venir, que vengas, no hay problema.
0: Si querés llorar, llorar. Bueno, lo hablamos ahora fuera de micrófono. Arreglamos a ver qué hacemos.
1: Vos tirale y seguramente no va a tener problema. Bueno, Sandra, te mando un beso grande. Un beso grande,
0: gracias a ustedes. Chau, chau.
1: Era la periodista Sandra Míguez en esta charla que solemos tener los días martes, hoy con un popurrí de temas de lo que sucede en la agenda periodística. Hacemos tanda, pausa, música, de todo y ya seguimos con el último tramo de Tomalo con Pinzas.
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Últimos minutos de Tomalo con Pinzas en esta jornada de martes. Martes que para algunos huele a viernes, una cosa medio rara la que tenemos en la jornada de hoy. Celebran los dos que están del otro lado del vidrio. Laburantes aquellos que están ahí, que celebran tanto Iván como Belisario, contentos ahí de que mañana van a tener un merecidísimo descanso. Ahí está, y la semana que viene también, va a haber descanso, el lunes. Ahí está, bueno, ávidos de trabajar los muchachos. Bueno, una curiosidad antes de irnos, no voy a mencionar mucho más respecto al partido de la selección argentina. Voy a mencionar cuestiones relacionadas a otro argentino, porque se viene la semana del Nobel. Y ante la sorpresa de cero unidades humanas, Argentina va a tener ahí candidatos, como en todos los otros ámbitos de la vida, para competir a nivel internacional. Especialmente quien aparece entre los candidatos para el Nobel de Literatura es César Aira. El de Economía, vos decías el jabo, Beli. Bueno, sí, capaz que lo tienen ahí medio tapado, como para que no hacer mucho ruido. Es obvio que se lo va a ganar. Es obvio, lo viene trabajando hace 3 años. ¿Se acuerda que hace un tiempo se tomó 15 días desaparecido para trabajar en su proyecto para el Nobel? Bueno, esas vacaciones en algún momento tienen que dar resultados, ¿no? Bueno, como decía, todavía no están las nominaciones públicas. Los días previos siempre tienen ahí candidatos posibles, ¿no? De manera informal. Pero, como decía, la gran favorita para llevarse el premio Nobel de Literatura es la china Kan Xue. Un gusto, no he tenido el placer, pero es una de las grandes candidatas que aparentemente ya ha tenido un recorrido importante. Pero, tanto César Aira como, un poco más abajo, Mariana Enríquez y Samantha Schweblin aparecen nombradas ahí como posibilidad. Yo la veo muy difícil, pero por lo menos están ahí. Lo cierto es que hay ahí idas y vueltas, hay apuestas hasta con los ganadores del premio Nobel, chicos. Esto es impresionante. Las especulaciones respecto de quienes pueden llegar a ganarlo están dadas. Bueno, Kan Xue, Ann Carson, Haruki Murakami, Gerald Murnane, Cristina Rivera Garza y Enrique Vila Matas son un poco los principales candidatos a llevarse. Después aparece, bueno, distintos nombres que andan por ahí. El estadounidense Thomas Pynchon, Salman Rushdie, una rusa, Alemania, Ludmila Ulitskaja, y bueno, como les decía, este argentino César Aira, que consultado por distintos medios dijo que ya viene un poco cansado porque todos los años le preguntan quién puede llegar a ser, y que él aparentemente siempre está entre los candidatos. Lo concreto es que en teoría este año debería ser una mujer, porque desde hace algunos años vienen intercalando quiénes son los ganadores, y aparentemente este año le tocaría a una mujer, más allá de que no está determinado oficialmente. Así que habrá en las próximas semanas novedades respecto de este tema, que la verdad es que no le damos tanta importancia a nosotros, por lo menos en el momento en el que sale no hay demasiada expectativa, pero sobre todo el Premio Nobel de Literatura al menos nos deja ver algunos títulos, algunos nombres, autores y distintas posibilidades para después revisar a ver qué tan meritorios son también, ¿no?, estos premios, y cuánto hay de negociaciones ahí y de reparto político que siempre aparece con estos premios, ¿no? Pero será interesante verlo, y también el reconocimiento que siempre tienen los autores argentinos. No siempre galardonados, pero sí dando vueltas ahí entre los candidatos en distintos momentos y año tras año. Así que en las próximas semanas lo vamos a estar revisando. Nosotros, estos premios, ¿no? Pero
será interesante verlo. Y también la el reconocimiento que siempre tienen los autores argentinos, no siempre galardonados, pero sí dando vueltas ahí entre los candidatos en distintos momentos y año tras año. Así que en las próximas semanas lo vamos a estar revisando. Nosotros nos

0: Muy buenas tardes, ¿qué tal? ¿Cómo le va? 12 minutos pasan desde la hora 18, estamos iniciando una nueva entrega de Orbis Tertius en el aire de FM Universidad a través del 105.7 en el dial paranaense y a través de la web de FM Universidad desde la Facultad Regional Paraná de la Universidad Tecnológica Nacional, con el auspicio técnico de la coordinación y puesta en el aire de Iván Espiro. Te estaremos acompañando hasta la hora 19, Belisario Ruiz y Alejo París, en esta jornada de martes 6 de octubre de 2026, en el día que culminará con el último partido de Lionel Messi en la selección argentina. Al menos así se anuncia y parece que en efecto será así. Beli, querido, buenas tardes.
1: Buenas tardes, Alejo, querido. Así parece. Bueno, pena, pero bueno, ¿qué va? ¿Qué más podía dar? Yo nada más tengo tres palabras para decirle.
0: ¿Y después se va? No, y, no se queda.
1: Y no, lo voy a escuchar, me quedo escuchándolo, no, pero no voy a participar. Le voy a decir que yo no fui. Nada más.
0: ¿Usted no fue qué?
1: Que cortó la luz.
0: Ah, hubo una interrupción.
1: Una pequeña interrupción.
0: Nosotros no estábamos
1: al aire. No, bueno, volviendo al tema, sí, el último partido, uno más y nos vamos. Todos querríamos que siga un rato más, pero bueno, esto no es posible. El almanaque se deshoja para todos. Y bueno, está bueno dejar la vara alta.
0: Las interrupciones del abastecimiento de energía eléctrica aquí en las últimas dos oportunidades tuvo que ver con consideraciones respecto del presidente Javier Milei. Sí. En su momento eran imitaciones que iban camino a la imitación del presidente y justo se interrumpió en la entrevista con Ariel Tareco en el epílogo. Y en esta oportunidad Santiago venía ironizando respecto de la posibilidad de la candidatura al premio Nobel de Economía.
1: Exactamente.
0: Y pasó lo mismo.
1: ¿Qué está queriendo decir?
0: Creer o reventar.
1: ¡Pum!
0: Pero bueno, en realidad no hace falta una interrupción de corte luz, basta simplemente con mantener pisado el financiamiento universitario.
1: Exactamente.
0: Que es lo que están haciendo. Hoy es el último partido de Messi. Me llevaba a pensar, más allá de algunas consideraciones como las que hizo, por ejemplo, el relator futbolístico Mariano Clos en ESPN, respecto de que se podría haber hecho alguna otra cosa, que se podría haber hecho algo más en clave de homenaje, armar un equipo de leyendas y hacer a la selección argentina disputar el partido contra ese equipo. Algo que yo creo que se puede hacer igualmente,
1: claro que, sí,
0: que se trata del último partido oficial y como tal, para que tenga carácter oficial, debía ser

0: contra algún rival, quizás hubiera podido ser contra España.
1: La finalísima.
0: Y la finalísima podría haber sido. Por otro lado, creo que la idea de que juegue contra un rival que le permita lucirse a la selección y demás, busca el incentivo de que todo sea una fiesta como debería ser para el último partido de Messi con la selección, y que no haya ninguna especie de traumatismo, ¿no? Como podría ser, por ejemplo, una finalísima, que es el partido que se debe contra España, que no sé si se va a jugar o no, pero también podría haber sido un partido amistoso si el calendario hubiera dado contra una selección como la de España, que además tiene una carga emotiva muy importante por la formación de Messi, por la carrera que militó Lionel en España, en Barcelona, durante tantos años, y de esa manera no hubiera habido un factor traumático detrás. No obstante, me parece que es así, que se le pone el ojo al último partido de una leyenda aquí, no solamente en Argentina, quizás en Latinoamérica en general, como si fuera algo obligatorio. Yo siempre recuerdo que el último partido de Zinedine Zidane, uno de los mejores jugadores del último siglo del mundo, disputó su último partido en una final de una Copa del Mundo, nunca más se puso la camiseta de Francia, a menos que sea para un partido de homenaje, pero no de sí mismo, y se retiró así, de la selección se retiró con una expulsión por el cabezazo a Marco Materazzi, viendo la Copa del Mundo de reojo, y además Francia la perdió por penales contra Italia.
1: Totalmente, que suponíamos que podía ser el último de Zidane, pero no estaba anunciado como el último, digamos, era como una...
0: Bueno, pero
1: la suposición, sí.
0: Con más razón todavía, sí. Digo, ni siquiera se anuncia en esos casos, ¿no?
1: Y en este caso tenemos, digo...
0: Hay muchas cosas, por otro lado, perdón, ahora continúa, pero hay muchas cosas, por otro lado, que se hacen por última vez y cobran la sensación de que fue la última vez con el paso del tiempo.
1: Claro.
0: La mayoría de las cosas que hacemos por última vez, las hacemos sin sospechar que va a ser la última
1: vez. Claro, la lectura es a posteriori, ¿no? Mirá, la última vez que jugaba al fútbol, no sé, un fulbito 5, en algún momento vamos a ir a jugar al fulbito 5, salí con unos ligamentos colgando, y decir, bueno, ya está, no vuelvo más. Uh-huh. Normalmente es así, es lo más común. En este caso, Messi, ¿no?, que en toda su carrera no ha dado puntada sin hilo, bueno, parece que así lo ha decidido. Uno deja, no parece que Messi lo hiciera por la coherencia y la lógica que ha seguido toda su carrera, pero decime si en un espacio chiquito, aunque sea de corazón, no decís, bueno, se juega un partidito más, vuelve para, o se tienta y vuelve, o se ve que está jugando bien, qué sé yo, lo necesitan. El tema es que no puede pasar la maradoniana, porque nosotros al próximo Mundial ya estamos clasificados. Entonces no, porque podría pasar esta de leyenda, ¿no? Estamos complicados en las eliminatorias y Messi dice, bueno, si me necesitan, ahí voy a estar. Y se va a lo Maradona, ¿no?
0: Con
1: el Coco Basile.
0: Convengamos que con acá siempre hablamos, aún en este contexto en el cual parece no existir la corrección política desde hace algunos años y parece que estamos en ebullición permanente, yo creo que cuando hablamos de fútbol y cuando hablamos de Messi, todavía hablamos con mucha corrección política. Uh-huh. Y esa corrección política a veces nos impide decir lo que es un elefante, digamos, ¿no? Lo que es una verdad de perogrullo casi, que es cuánto más puede llegar a jugar el fútbol Messi. Es difícil hablar en contra de Messi, si se quiere, no es en contra de él en tanto peyorativo, es cuestionar el nivel futbolístico de Messi. Pero cuando uno revisa algunos partidos, varios partidos de Messi con la selección, sobre todo, porque en Miami, en Estados Unidos, es otro el nivel, ¿no? Uh-huh. Encuentra puntos muy altos, y en que hay que mirar contra qué rival también, y encuentra puntos en los cuales, digamos que un retiro de la selección, y cuando uno revisa la edad de Messi, admite coherencia, ¿no es cierto?
1: No, por supuesto, pero bueno...
0: En el caso de Maradona, era otra edad, era otro cuerpo, castigado de otra manera también, ahí puede haber una equivalencia, digo, no era tan longevo, las carreras no eran tan longevas, Y además su cuerpo venía castigado por diferentes motivos.
1: Por las patadas, y por lo futbolístico y por lo extrafutbolístico. Mucho más, digamos. Pero, viste, teniendo en cuenta el último mundial que hizo, que es, digo, que ha sido muy alto el nivel, quizás no a la final, pero bueno, recordemos que, bueno, para un tipo tan grande ha jugado muchos partidos seguidos, con algunos de 120 minutos, partidos que hubo que dar vuelta, pero digamos que en resumen, la nota que se lleva Messi del mundial es más que aprobada, alta, digamos, a un gran nivel. Y que
0: el último partido lo deja muy en evidencia.
1: Sí.
0: Lo deja muy en evidencia él, a la selección entera.
1: Sí.
0: A la selección entera, pero bueno, vos sos Messi en todo momento. Uh-huh. Sos Messi cuando la selección acompaña y sos Messi cuando no acompaña. Y a las pruebas nos podemos remitir de cómo se le exigió a Messi cuando sus compañeros, que eran estrellas en otros clubes, no estaban a la altura de las circunstancias y de sus circunstancias, digamos, ¿no? Entonces, creo que por ahí exhibe eso. Es una lectura posible.
1: Sí.
0: Es una lectura posible. No obstante, entiendo que también queda antipático reflexionar sobre esto hoy. Quizás me obligo a la reflexión a partir de tu imaginación, digamos. Me cuesta ver en un contexto con jugadores tan jóvenes y demás que Messi pueda darle un espaldarazo desde lo futbolístico, bueno, que no es lo mismo que desde otra órbita, digamos.
1: No, pero viste, vos decís, che, como, así como le subieron a Zid, campeador, muerto sobre el caballo para ganar esa última batalla e imponerlo.
0: Bueno, buena imagen.
1: Un Messi entrando 20 minutos, pero bueno, no va a ser necesario, porque bueno, como ya dijimos al principio, Argentina se la va a tener que ingeniar para no perder nivel durante esta preparación al Mundial, porque no va a jugar eliminatorias, y no va a tener mucho lugar para jugar con selecciones europeas, porque en Europa se juegan dos campeonatos distintos, digamos, entre ellos. La Copa, ¿cómo es? La de Europa y la nueva esta, digamos, la de siempre, y esta nueva que han hecho, que se está jugando.
0: La Eurocopa y la Liga Europea.
1: La Liga Europea, exactamente. Gracias.
0: Sí, es cierto lo de que habrá que ponerle ingenio a la selección.
1: Bueno, hay que inventar algo, ¿eh?
0: Pero qué margen hay que ver qué margen hay para inventar, ¿eh? Porque acá la Conmebol parece ser una isla, digamos, de la FIFA y la UEFA, que más allá de que muchas veces se habla de disputas entre ellos y que siempre están al borde del colapso en esa sociedad, en general a mí me parece más de la construcción de elegir el enemigo para la construcción del poder. Siempre la pelota está entre ellos, el arco de la UEFA y el arco de la FIFA. Y para este lado no viene nunca cruza el continente. A pesar, sobre todo después del fallecimiento de Grondona, que era el 2 de la FIFA en su momento con Blatter. A pesar de eso, Argentina, sea por Messi o por lo que sea, independientemente de lo que pasó en la cancha, digo, que son los argumentos principales, salió campeón del mundo, sí, digo, sí, ¿no es cierto? Cuando uno revisa para atrás, como lo hemos hablado con vos en diferentes oportunidades, todos los intentos en donde estuvo Messi como el denominador común, más allá de un Di María, un Otamendi, le asigna un manto de coherencia. Digo, che, esta selección salió campeona del mundo, pero mirá todos los intentos que tuvo mirando para atrás, ¿no es cierto?
1: Sí. Estuvo siempre muy bien, muy a la altura, salvo Rusia, ¿no? Es como el...
0: En mundiales sí, pero digo, en la coronación del título, digo, aparece también la coherencia con las Copas Américas, que tanto dolor han generado, ¿no? Pero después, bueno, yo me permito pensar en otra alternativa, en todo caso, que es Argentina va a disputar un partido del mundial acá.
1: Sí.
0: Ese partido que disputará de la Copa del Mundo 2030 acá, antes, pensando en un Messi que no se retire de la selección, porque está jugando en el Inter de Miami, ¿no? Es decir, si estuviera jugando en otro equipo, en otra liga, con un poquito más de competencia, sería, para mí lo de la selección sería menor en todo caso. No tiene que ver con una cuestión patriótica, sino que tiene que ver con donde demanda más exigencia. Y hoy en la carrera de Messi lo que le demanda más exigencia es la selección, más que su club. Y eso me permitía pensar a mí que quizás en la selección, participando cada tanto, inclusive, ¿no? Pienso, no por este motivo, pero pienso en Manu Ginóbili con la selección argentina de básquet, que por diferentes motivos había torneos que no lo jugaba y otros que sí. Eso hubiera permitido tener más argumentos para pensar que Messi quizás, entre pito y flauta, terminaba llegando por lo menos a disputar ese partido inaugural, que sería, ese sería el, porque aparte es un partido inaugural, es decir, es un mundial con un formato distinto, pero venimos de ser campeones hace no tanto tiempo. Creo que hay motivos como para ponernos de acuerdo en que ese partido sea una fiesta y sea la despedida de Messi en un mundial de los mundiales. O sea, también para la FIFA sería interesante.
1: Sí, ya me sembró la semilla, ya claro. Estoy, ¿eh? Ya estoy. Juntamos firma, change.org,
0: pero como, estoy armando el... Como le digo una cosa, le digo otra, que al retirarse Messi de la selección, esa posibilidad queda mucho más improbable, ¿no? Sí. Perdón por la contradicción en este caso. El que habló de Lionel Messi hoy fue Adrián Rabier, el portavoz del Gobierno Nacional. Porque dijo que Messi y Milei son ambos un modelo a seguir. Y está bien, Messi es un modelo a seguir de aquel que intenta una y otra vez hasta que se le da, por ejemplo, de la excelencia deportiva, si quiere. Y Milei puede ser modelo a seguir, vaya uno a saber de qué. Pero digo, usted también puede constituir un modelo a seguir, sí, yo también, Iván también.
1: En todo caso, sí, hay que encontrar la beta, digamos.
0: Un modelo a seguir, digo. Usted podría ser un modelo a seguir de cómo mantener una casa desordenada.
1: Bien,
0: ¿le gusta?
1: Podría ser, sí.
0: Pero yo, aún así encontrar las cosas.
1: Y alguna, claro, bueno, yo en mi desorden, tengo clarísimo mi desorden.
0: ¿Vio? Hay que encontrar la beta, digamos. Yo podría ser un modelo a seguir, quizás, de cómo afeitarme la cabeza de manera prolija una vez cada dos días.
1: Bien, está bien.
0: ¿Qué sé yo? Hay que buscarle la vuelta, hay que buscar la vuelta. Y Milei podrá encontrar la suya, un modelo a seguir de cómo viajar en avión sin acalambrarse las piernas durante tantos viajes, digamos.
1: Sumar millas en poco tiempo.
0: Poco tiempo, sí. Y no voy más allá porque no quiero herir susceptibilidades,
1: No hablemos de perros fantasmas ni nada.
0: No, eso sería lo de menos. Digo, el videógrafo de Milei podría ser un ejemplo a seguir de cómo encontrar novia en las redes, digamos,
1: también,
0: ¿no?
1: Sí.
0: O de cómo encuadrar a un presidente que tiene dificultades para caminar.
1: Exacto, sí, y claro, que poniendo el horizonte torcido, usted sabe que tiene un problema ahí con el encuadre.
0: Aquí pero, hondo, aquí playo.
1: Acá está hondo, acá está playo, exactamente. Pero bueno, verdadero ejemplo a seguir, Messi, ¿no? Bueno, está muy...
0: mire, no sé usted, si usted... ofreciendo un manto de piedad,
1: sí,
0: al presidente.
1: Sí, ya sale. No quiero ni desviarme por esos lados. No, pero estaba pensando en...
0: Así como digo una cosa, permítame decir
1: sí,
0: otra.
1: Sí, no, dígalo todo.
0: El expresidente Alberto Fernández...
1: otro modelo a seguir.
0: Declaró en una entrevista que él no se ve como un posible candidato.
1: ¡Qué bien!
0: La verdad.
1: ¡Qué sensato!
0: Teléfono para Perogrullo.
1: Sí,
0: pero dijo, y así como yo, ninguno de mi generación.
1: Sí, va.
0: Quiso arrastrar, digamos, ¿no?
1: Es la película esa de las arenas movedizas, ¿no?
0: Vos sabés que
1: te van a agarrar la mano y te llevo. 3, 4,
0: te llevo, 5. Te llevo. Es Tokio en el final de La Casa de Papel, ¿viste? Que se lleva puesto como a 4 o 5. No, pero digo, si no fuera Alberto Fernández, el portador de la frase, con todo lo que el autor desacredita la frase en esta oportunidad, sí. Creo que habría algo para sacar, que si lo saco de Alberto y lo llevo a Mujica, tengo un mejor autor para la frase.
1: Sí, sí.
0: Porque fue Mujica el mismo que dijo, córranse, déjenle lugar a los nuevos.
1: Está muy bien.
0: Y es lo mismo, es lo mismo que está diciendo él, pero bueno, sí, en la autoridad distinta, ¿no?
1: No, por supuesto, ¿no? Tener las uñas largas del pie no te desacredita tanto como... No sé ni por dónde empezar.
0: No se preocupe.
1: En la lista de cosas que...
0: No se preocupe, que ya está todo claro. Volvamos si quiere al fútbol, que usted iba a decir algo más.
1: No, sobre el ejemplo a seguir, ¿no? Que hay algo, ¿no? Que creo que más que nunca... Y en bueno, esto usted va a estar de acuerdo conmigo, porque lo hemos charlado en otras cosas. Más que nunca hoy estuvo sobre el tapete el del mejor de la historia, ¿no? Cosas que nosotros no estamos de acuerdo, lo hemos charlado varias veces, que en todo caso comparar épocas ¿Por qué hoy? Es ingrato.
0: Porque hoy por la despedida
1: de
0: Messi.
1: Vio que los canales deportivos han hecho una cobertura y una programación exclusiva sobre Messi, digamos, la previa.
0: Yo creo que lo del mejor de la historia también tiene que ver con una cuestión de enaltecer una época. Messi es el mejor de la historia y ESPN, Teis Sports y quien sea son testigos de la despedida y de la culminación de la carrera del mejor de la historia. Uh-huh. O sea, enaltece a todos, ¿no?
1: Exactamente, se levanta, che, bueno, yo tengo la posibilidad, digo, también lo eleva, como bien dijiste, al que lo está expresando. Uh-huh. Digo, bueno, tengo la posibilidad, y lo que vino atrás, bueno, un poco no me interesa. Uh-huh. Lo que sí me parece que, digo, no cabe dudas, y en este sentido es mucho más homogéneo el plano, que no es una persona discutida ni adentro ni afuera de la cancha Messi, como si tuvo muchas contras otros deportistas más polémicos. Digo, inmediatamente uno piensa en Maradona porque es el espejo donde Messi se ha mirado, pero se puede pensar en muchos deportistas.
0: Cuando miramos para atrás, muchas sombras parecen disiparse, pero esas sombras están. Sí. O sea, Messi fue muy discutido con la camiseta de la selección.
1: Pero hoy ya nadie lo discute.
0: Hoy ya no. O sea, si hacemos el recorte hoy, no. Pero no debemos olvidar que en algún momento sí.
1: No, por supuesto. Y, digo, tampoco no me quiero colgar una cocarda con esto, pero para los que no lo discutimos nunca, más allá de que nos hemos retirado enfrente de la televisión, decepcionado algunas veces, porque bueno, obviamente a nadie le gusta perder, uno espera la consagración de Messi tantas veces que no se dio, pero eso no nos hacía criticarlo. Digamos, hoy vemos bajándose del barco desde donde señalaban a Messi como un fracasado, imagínate, ¿no? ¿Qué moral hay que tener, ¿no? Más allá de que no le hayan salido las cosas durante bastante tiempo. A ver, no le hayan salido las cosas. No haya coronado con el 10 que uno esperaba de un jugador de la talla de Messi tanto tiempo. Hoy, eso no aparece ninguno, ¿eh?
0: No, porque en algunos casos también se han ganado el ostracismo de los medios. Claro. Como por ejemplo Lieberman, que es un caso hecho y derecho de alguien que ha intentado hacer una carrera a fuerza de ser opositor de Messi. Con lo cual eso también, digamos, invita a un análisis por fuera del periodismo deportivo, incluso por fuera del periodismo de construcción de poder. O sea, ser crítico de una de las grandes figuras, o sea, tener al mejor jugador del mundo, que es argentino, uh-huh, le permite a un periodista argentino ser el principal opositor.
1: Claro.
0: A pesar de que no es el opositor dentro de la cancha, no es Cristiano Ronaldo, que representa, supongamos, valores futbolísticos distintos, uh-huh, o destrezas futbolísticas distintas, es un opositor político, digamos, es un opositor en busca de la construcción del poder a expensas de la figura del otro. No,
1: totalmente, es un atajo, ¿no? Aparte al éxito, una especie de rémora, ¿no? De que es ese
0: permítame la rectificación, dije expensas, no, a partir de la, claro, de la,
1: sí, porque sino que se prende. No, como decía, como esa rémora, que es ese pez, iba a decir pescado, ese pececito que acompaña al tiburón, que es chiquitito, no vale una mierda.
0: Sí, lo que en biología se denomina entre las relaciones interespecies, aquellas que son entre especies distintas, por eso es un tiburón y un pez, y el tiburón también es un pez, es un tiburón y
1: la rémora.
0: La rémora, que es otra especie, comensalismo.
1: Bien, la denominación está bien. Bueno, acá digamos que Lieberman intentó hacer lo mismo. Bueno, eso puede ser un ataje.
0: El tema es que la discrepancia en la analogía, porque el comensalismo es una relación que permite un beneficio mutuo. No recuerdo en este momento cuál es el beneficio de la rémora, que la rémora le da al tiburón, pero en el caso de Lieberman con Messi...
1: No, acá está parasitando.
0: Es un parásito, este es un parásito, que también es otra relación, ¿no es cierto? La simbiosis es otra.
1: Sí, exactamente. No, claro, el comensalismo sería bien bien claro, ¿no? Viste el pajarito arriba del elefante, uh-huh, o del rinoceronte. Bueno, se come los bichitos y de paso lo desparasita.
0: Claro, exactamente.
1: Así que bueno, en este caso, bueno, le tocó, se jugó un pleno también Lieberman. Vamos a reconocerle eso.
0: Sí, sí.
1: Le salió mal,
0: afortunadamente para todos nosotros. Y después hay otros periodistas que sí están ahí y que siguen dando pelea y no sé, honestamente, tampoco le he prestado tanta atención porque no es algo que me interese particularmente. Pero ¿cómo subsisten? Ya sin criticar a Messi, porque no resiste análisis, pero intentando criticar a Di María, por ejemplo, también. Hablo de Totti Pazman, por ejemplo, y otros.
1: Vos también la tenés.

0: bien, no sé, no quiero meter a nadie más ahí porque no recuerdo bien, pero
1: en su momento hubo mucho, pero bueno.
0: hay otros. Sí. Pero sí, es cierto, son los menos, y los que criticaban a Messi, es lo que decís vos, salvo por este personaje nefasto que está en el ostracismo de los medios de comunicación, precisamente por todo eso, y quizá por haber demostrado falta de capacidad, pero después los otros sí, siguen estando, pero nadie dice, che, yo tengo que pedir disculpas, claro. Yo estuve ahí.
1: Levantas la mano, digo, me arrepiento, la verdad.
0: El propio Mariano Clos estuvo completamente desacertado para ser benevolente con el término con Lionel Scaloni. A Lionel Scaloni lo mataron mucho más todavía, sí, ¿no? Todo.
1: Pero bueno, digamos que ponele que vos podés decir, che, no me parece acertada que la decisión.
0: Pero
1: si vos sos respetuoso, ¿no?
0: No, pero no, claro, hubo falta de respeto. Sí, el propio Diego Maradona también faltó el respeto en ese aspecto.
1: No, muchos, casi todos, digo, porque incluso muy pocos fueron, que a mí me parecía, la verdad, que no le tenía la fe que
0: Eso es reválido. No tenerle la fe es reválido. Pero hay una intención en pos del show. En el caso de Diego es distinto. Es Diego y Diego se manejaba de esa manera. Y uno puede estar a favor o en contra. A mí me parece que cuando la pegás no hay problema. Y muchas veces Diego la pegaba. Cuando no la pegás, Diego ya no está acá, digamos, ¿no? Pero cuando no estuvo para verlo, digo, ¿no?
1: Tampoco
0: tuvimos la posibilidad de que Diego recoja el guante. Yo dije esto y sí, me equivoqué. O sea, también sería hasta ingrato en ese sentido juzgarlo por aquellos versos, pero sacando eso, en general, cuando el periodismo habla sobre eso es en pos del show. Claro. Entonces, en pos del show se generan hipérboles que terminan en faltas de respeto en general.
1: No, totalmente, solo por el hecho de qué pasa, profetizan a cada rato para decir después yo lo dije, ¿no? Y lo que no aciertan no lo mencionan. Entonces, viste, yo te dije que no había que ponerlo. Oh, yo te dije que este la iba a romper.
0: Yo te avisé.
1: Yo te avisé y vos no me escuchaste. Los periodistas que son expertos en detectar cracks prematuros, ¿no? Y bueno, cuando esos cracks...
0: No están trabajando como ojeadores,
1: no,
0: ni cazatalentos.
1: No, lamentablemente, vos decís, che, qué... Claro, porque aciertan uno de cada 10, lo que dicen que aciertan, te lo repiten 20 veces. Bueno, en este caso acertaron algunos con Messi, no era tan difícil, no acertó casi nadie, creo que por no decir nadie. Esa es una medalla que solo el Chiqui Tapia se puede colgar, ¿no? Me parece. Menotti lo bancó mucho.
0: Claro, sí. Sí, por supuesto. De Scaloni hablás.
1: Sí,
0: claro, sí, sin dudas. Bueno, las últimas, yo mencionaba lo de Zidane, digamos, ¿no? En las antípodas por ahí de lo que se estila más en el fútbol argentino o en el deporte argentino, si querés, o en el deporte latinoamericano, esto de plantear la última vez, la última vuelta, el último partido de Zidane en las antípodas de eso, con el final de su carrera en la selección de Francia. Pero bueno, hay otros casos para ver. Creo que el concepto de que ya constituye un lugar común, lo cual me aborrecen los lugares comunes, digo, sobre todo para seguir dándole vuelta en un medio de comunicación a eso, pero vio que se habla del último baile, sí, del Last Dance, todo eso es por Michael Jordan, por la serie, el documental de Michael
1: Gran
0: Jordan.
1: Gran documental.
0: Bueno, entonces digo, hay ejemplos para repasar de las últimas veces de... Más allá de eso, que es algo que uno lo puede ir a buscar al archivo directamente, me interesaba esta reflexión de que en general las últimas cosas, las cosas que hacemos por última vez, no las hacemos de manera consciente. No sabemos qué va a ser la última vez cuando hicimos algo, la mayoría de las veces.
1: Sí, sí. Me estaba acordando del anuncio, no fue su último partido y no fue la selección, pero Román anunciando en esa última Libertadores, que perdió la final, que se iba de Boca. O en realidad no Román, primero lo anunció el hermano, pero bueno, sabíamos que la data se la pasaba a Román, que bueno, fue tan criticado por eso, ¿no? También.
0: Bueno, estaba repasando diferentes tatuajes, que no los que Messi tiene en su cuerpo, sino los que le rinden homenaje a Messi, y son realmente monstruosos. Digo, difícilmente exista, más allá de Diego Maradona, que también cuando estaba Diego no era tan común hacerse tatuajes, y tampoco era un arte tan perfecto en la composición de la imagen como hoy.
1: Totalmente.

0: Por eso no entra en esa comparación, pero me parece que Messi es el único jugador capaz de compararse en la presencia, en tatuajes, en la piel de la gente, con un club directamente.
1: Sí, con un club, digo, no se estaba pensando, ¿sabes? Me puede tildar de exagerado si quiere, pero estaba pensando en un Jesucristo, digo, que es una, las figuras también religiosas, vírgenes, que son figuras muy tatuadas en general, yo creo que Messi le debe ganar, pero bueno, digamos que el fútbol es una religión más universal que la católica incluso, ¿no?
0: El opio de los pueblos.
1: Bueno, si quiere también, sí.
0: Dijo Galeano.
1: Los dos juntos.
0: Dijo Galeano que le gustaba el
1: Sí,
0: fútbol.
1: digo, uno lo dijo Marx, ¿no? Y Galeano para el fútbol.
0: Galeano, parafraseando a
1: A
0: Marx,
1: Marx, claro.
0: tomó esa referencia para el fútbol. 41 minutos pasan desde la hora 18 en todo el país. Un día como hoy, pero del año 2020, hace 6 años, un 6 de octubre, en Santa Mónica, California, apagaba su llama Eduard Ludwig van Halen, el neerlandés Eddie van Halen, que había nacido el 26 de enero de 1955 en Ámsterdam, dejaba este mundo, dejaba este plano, no sin antes dejarnos un gran legado musical. A propósito de los tatuajes de quienes llevan a Lionel Messi en la piel en el día de su último partido, Van Halen, Tattoo.

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0: 15 minutos restan para la hora 19 en todo el país. En el repaso de los principales títulos de la agenda informativa de este martes 6 de octubre, se destaca el anuncio del presidente de la Nación, Javier Milei, que promete recorrer las provincias con $50 mil millones del RIGI en busca del apoyo de los gobernadores en una gira que incluye Salta, Catamarca, San Juan, Río Negro, Neuquén, La Pampa, Mendoza, Jujuy y Santa Fe. Llegaría a 64 viajes el presidente de la Nación en cuanto a los recorridos por las provincias, por encima de los 49 internacionales que alcanzaría con sus próximos viajes, el cuentakilómetros del presidente de la Nación, que en algún momento y en momentos de su gestión ha acusado recibo de más viajes internacionales que dentro de su propio país. En este aspecto no se destaca la provincia de Entre Ríos, con quien ya se conoce que hay un acuerdo con el gobernador Rogelio Frigerio. Habrá que ver en perspectiva electoral si todo sigue como está determinado al día de hoy, que contempla que Milei no quiere a ningún intermediario en una elección que hay que tener en cuenta, entre paréntesis pero con mayúsculas, que se trata de una contienda electoral con boleta única, con lo cual ya eso limita la intermediación de otro candidato, como era antes con la boleta sábana. No obstante, y sin perjuicio de ello, el presidente pretende aún así tener la elección presidencial de manera particular, de manera individual. Quizás este también sea uno de los motivos que buscará acordar con los gobernadores de estas provincias, seguramente con éxito dispar en cada caso. Vale la pena mencionar que seguramente gobernadores habrán anotado la interrupción de los diferentes subsidios y están esperando pasar esa factura también, ¿no? Por otro lado, habrá que ver la lectura en cada una de las provincias, porque dependiendo de la gestión que haya hecho un oficialismo que pueda ser reelecto, habrá que ver si hay acuerdo o no, si hay representatividad en clave de alianza de La Libertad Avanza o no en esa provincia, o si es de la oposición.
1: Claro.
0: En el caso que exista esa representatividad, bueno, la alianza también estará un poco marcada por eso, y habrá que ver, digo, en el caso de que un gobernador determinado que tiene un acuerdo con La Libertad Avanza diga, che, está bien, yo no soy libertario, soy de Juntos por el Cambio, tengo acuerdo con La Libertad Avanza, un Frigerio de otra provincia, digamos, y diga, ok, yo no tengo una buena imagen con mi provincia, me pego a la del presidente de la Nación. Y el presidente de la Nación o el oficialismo nacional podrá decir, no, yo quiero ir solo, y ahí puede haber una interrupción de ese vínculo, de esa alianza a resolver. Pero en general, si la imagen del oficialismo para la reelección en la provincia que sea es positiva, entonces pasará lo mismo que pareciera que va a ocurrir en Entre Ríos. No habría problema de doblar esa elección porque ninguno tendría un inconveniente. En principio, porque hay que ver también cuál es la imagen positiva del presidente de la Nación de cara a la próxima elección.
1: Falta mucho.
0: Si es que se confirma que sea Milei el candidato por el oficialismo. Y en ese aspecto, hay que ver también cómo mide el opositor a nivel nacional en diferentes provincias. Por ejemplo, aquí, en el caso de la provincia de Entre Ríos, con Axel Kicillof, es un candidato que no mide.
1: No.
0: Entonces, tanto al candidato del Partido Justicialista en la provincia, que no sabemos quién será, como a quien busque la reelección en un municipio en la provincia de Entre Ríos, no le conviene. No le conviene pegarse a la imagen de Kicillof. Y juega a favor la boleta única, y juega más a favor todavía separar las elecciones.
1: Claro.
0: Más allá de que es una decisión que debe tomar el gobernador a expensas de lo que pueda pensar
1: sí.
0: de lo que puedan pensar los municipios. Bueno, aparece el presidente de la Nación en la agenda informativa. Recordemos que estuvo con diferentes gobernadores también, entre ellos el gobernador de la provincia de Entre Ríos, Rogelio Frigerio, en París.
1: Uh-huh. ¿Dónde lloró?
0: ¿Dónde lloró?
1: Milei, no Frigerio.
0: ¿Dónde
1: no,
0: lloró?
1: Si lloró Frigerio, no lo sabemos.
0: No lo sabemos, puede ser que sí, pero no lo sabemos.
1: Privado.
0: Bueno, lo que sí trajo como novedad Frigerio no fue algo en concreto, pero sí un relato, como suele ocurrir en estos casos.
1: Bueno,
0: porque acá se trata de fortalecer el relato.
1: Hay buena literatura en París.
0: Sí.
1: Francia sí, es sí. Una de los...
0: Bueno, estamos atravesando los 100 años de París en los años 20, claro. Digamos, ¿no? Ahí estuvo...
1: Foco de la cultura, digamos.
0: Claro, no solamente Picasso y artistas, sino que también estuvo... Bueno, todos en la casa de Gertrude Stein, ¿no?
1: Andaban todos por ahí.
0: Se reunían ahí, sin ir más lejos, estuvo el propio Ernest Hemingway ahí, ¿no?
1: Y eran las épocas, ¿no? Estoy confundido.
0: La qué Dolce, fácil tenemos para divagar hacia...
1: La Dolce Vita, ¿no?
0: Sí, tenemos una facilidad para divagar hacia la cultura.
1: Por la ventana. De la puta.
0: A la mierda de la política, vamos a la cultura.
1: Y que nos cagan menos ahí, ¿no?
0: Al menos que... Y si nos cagan claro, poéticamente.
1: Poéticamente.
0: Bueno, el gobernador Frigerio... trajo la novedad de que habría un buen caudal de inversiones, que todavía no están, pero bueno, es como se estila, digamos.
1: Vienen
0: ¿no?
1: en camino. Los brotes verdes. ¿Se acuerda de los brotes sí. verdes? La lluvia de inversiones.
0: Sí, sí, lo bien? Recuerdo. Recuerdo el discurso.
1: Sí, sí, sí.
0: No los brotes en sí.
1: Bien.
0: No así los brotes en sí. Digo, separemos el relato de la realidad.
1: Bueno, brotes está teniendo cada tanto el proceso.
0: Claro, usted vuelve al presidente, pero yo estaba hablando del gobernador ahora.
1: Perdón, me confundí, mala mía.
0: Bueno, por otro lado, vio que generó mucha polémica el fallo de la Corte Suprema de Justicia sobre la sí. ley de tierra la semana sí. pasada, que generó que al día siguiente los tres integrantes de la Corte Suprema de Justicia, Rosencrantz, Rosati y Lorenzetti, uh-huh. Se refirieron a que era algo, no recuerdo cuál fue el término que utilizaron, pero como que no era definitivo.
1: Provisorio
0: creo que fue el término. Bueno, sin perjuicio de esto, organizaciones sociales y ambientales se han movilizado en la capital entrerriana contra el fallo de la Corte Suprema de Justicia sobre la ley de tierras. Constituyeron esa movilización sectores de izquierda, abogados ambientalistas, que protestaron frente a la sede judicial de la capital entrerriana, de la Justicia Federal, estamos hablando en calle 25 de Mayo, para repudiar la decisión que deroga los límites a la venta de campos extranjeros.
1: No, te consulta porque el fallo justamente es sobre lo que se estaba hablando, era sobre un decreto, ¿no? Uno de esos primeros uh-huh. decretos... Que tomó el Ejecutivo, digamos, de Milei cuando ni bien asumió.
0: Exactamente.
1: Entonces, bueno, en ese caso sí puede no estar tan firme.
0: Es provisorio, sí. Por eso. Eso fue lo que se encargaron de decir, que estaba claro igual, uh-huh. Para mí estaba re claro, lo que trataron de hacer ellos es que no lo puteen tanto. Sí. Y dicen, muchachos, esto todavía no está terminado, como diciendo, vamos a tomar nota
1: de que no gustó,
0: y me parece que fue un poco así. Algunos de los temas, querido Beli, que se imponen en la coyuntura informativa periodística de la jornada de hoy, teníamos pensado el lado B, pero estamos sobre el cierre.
1: Tiempo, no le queremos robar a Ingeniería en el Aire, no vaya a ser que nos rete el Santi.
0: No, hay que ser prolijo con los tiempos.
1: Se lo dejo para el jueves, si tiene ganas. Si llega, bueno, vamos a tener, no importa.
0: No, le vamos a hacer un lugar okay. El jueves en la primera media hora, porque hay que darle rienda suelta al lado B.
1: Porque
0: casi,
1: vale, está lindo. Este,
0: hace mucho. Otro. Claro, tampoco lo quiero hacer a las apuradas.
1: No, por eso.
0: Si vale la pena.
1: Sí, creo que sí.
0: ¿Está de acuerdo?
1: Al menos para mí, a mí me gustó, digo... Qué lindo, qué linda joda. Mire, le hago un adelanto. Bien. Una de las mejores jodas del año.
0: Bien. Bueno, me gusta que usted le se ponga tan contento por un lado B.
1: Soy un mero reproductor, si usted, se me permite la expresión.
0: Usted es el mensajero. 55 minutos pasan desde la hora 18 en todo el país.

0: Cerramos esta entrega de Orbis Tertius de martes 6 de octubre de 2026. Atención, en diferentes puntos de la provincia de Entre Ríos esperan lluvias, alerta amarilla para la jornada de mañana. La capital entrerriana no es una excepción. No obstante, a esta hora de la tarde, 24 grados, 4 décimas, humedad del 38%, con viento norte a 13 kilómetros por hora. Pero bueno, atención a mañana, que aumentan las probabilidades de precipitación para mañana y desde mañana también para el jueves. Jueves y viernes ahí va a haber momentos donde no va a llover, pero
1: va a estar inestable.
0: Sí, va a estar inestable, y a tener en cuenta eso también para la vida cotidiana.
1: Lavar la ropa.
0: Y sobre todo lavar la ropa. Sobre todo lavar la ropa y conservar ropa seca que no tenga olor a humedad, porque eso nos perjudica a todos.
1: A todos.
0: Esto ha sido Orbis Tertius con la compañía de Belisario Ruiz. Mi nombre es Alejo París. En la coordinación y puesta en el aire ha dicho presente Iván Espiro. Gracias por acompañarnos. Nos reencontramos no mañana, porque es feriado en la capital entrerriana, sino el jueves a la hora 18, como todos los días, salvando las excepciones. En la continuidad de FM Universidad, Ingeniería en el Aire. Así que quédate ahí, que hay mucho más para vos.

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0: Muy buenas tardes, empezamos una nueva edición de Ingeniería en el Aire en este martes 6 de octubre. Estamos en una nueva transmisión con Iván Espiro en los controles técnicos. De este otro lado del vidrio, quien les habla, Santiago Rialcain, para acompañarlos hasta las 20, luego de una semana en la cual no tuvimos presencia por un feriado provincial, el feriado de San Diego. El Arcángel, ¿correcto? De la provincia de Entre Ríos, que por supuesto tuvo la radio acoplada a esto. Así que retomamos las transmisiones en este martes. Muy devota la radio, sí, exactamente, porque mañana también tendrá feriado, en este caso municipal, ¿no? También en carácter religioso. Pero bueno, el merecido descanso, sobre todo para nuestros operadores que están día a día llevándonos al aire en esta jornada. Además de repasar algunas cuestiones relacionadas con la universidad y también temáticas de ingeniería en general que vamos a estar comentando más tarde, vamos a charlar con la licenciada Danisa Don. Ella es licenciada en geoecología y vamos a estar repasando de distintos temas que tienen que ver con licenciada en geoecología y medio ambiente y magíster en ingeniería ambiental, ahí está, y vamos a estar hablando de distintos temas que tienen que ver con efemérides de estos últimos días. Por un lado, el Día del Hábitat, que fue en la jornada de ayer, Día Mundial del Hábitat, y por otro lado, hoy es el Día de la Geodiversidad, así que vamos a estar repasando un poco temas que tienen que ver con lo ambiental a nivel general, que van de la mano con esto, el desarrollo también profesional de distintos especialistas del tema y un poco cómo se encuentra la región, cómo se encuentra el país y cuáles son los temas más importantes que van de la mano con esto. En una época en la cual repasamos mucho lo que tiene que ver con el fenómeno del Niño, por ejemplo, y cómo el cambio climático podría estar generando problemas en esto. Y por otro lado, también una situación relacionada a la cuestión ambiental, que es la transición energética y demás, que es importante y que se está debatiendo en estos últimos años. Así que todo esto es lo que se viene a partir de ahora en Ingeniería en el Aire.
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1: Seguimos en Ingeniería en el Aire, 18 minutos pasan de las 7 de la tarde y nos vamos a meter con nuestra entrevistada del día. Estamos en comunicación en este momento con Danisa Don. Ella es licenciada en Geoecología y Medio Ambiente y es magíster en Ingeniería Ambiental para hablar con dos disparadores que son efemérides de esta semana, el Día Mundial del Hábitat y también el Día Internacional de la Geodiversidad, para usarlos como disparadores y poder hablar de la temática ambiental en general. Danisa, muy buenas tardes, muchísimas gracias por dedicarnos un ratito en esta tarde de martes. ¿Cómo estás? Santiago te saluda.
2: Hola, ¿qué tal? Buenas tardes, mucho gusto y muchísimas gracias por la comunicación.
1: Bueno, Danisa, la temática ambiental viene ocupando un lugar importante, ¿no? En los últimos 10, 15 años, podríamos decir, como de manera creciente, como discusión a nivel general. Y me parece que es interesante a veces utilizar alguna efeméride, alguna cuestión que surge en la agenda, como para poder repasar estas temáticas y sobre todo ver dónde estamos parados, ¿no? Primero que nada, contanos un poco, licenciada en geoecología y medio ambiente, contanos un poco a qué te dedicas puntualmente, cómo es tu día a día a nivel profesional.
2: Bueno, el título parece muy, muy importante. En el día a día, a lo que me dedico, bueno, yo soy consultora ambiental, registrado en la provincia de Entre Ríos y en la provincia de Santa Fe. Y bueno, básicamente a lo que me dedico es a resolver problemas ambientales y a evitar que sucedan los problemas ambientales. Como consultor, bueno, ustedes sabrán, hay una gran legislación ambiental en ambas provincias, en nuestro país en general, referido a las distintas áreas del medio ambiente, desde el cuidado de la biodiversidad, el cuidado del suelo, de los recursos, del agua, del aire. Niveles guías para poder cumplimentar y evitar las contaminaciones. Y un poco lo que requiere esa legislación es que toda actividad cumpla con esos parámetros, digamos, de cuidado del medio ambiente en todas sus aristas conocidas. Que como vos decís, cada vez es más conocida, gracias a Dios, pero bueno, hay algunas otras que no son tan comunes de escuchar y que nos cuestan un poco más que los productores o los industriales le presten la atención que amerita para no generar una contaminación, un cambio en la composición del recurso, digamos.
1: Hay una idea de una cierta dicotomía, casi como polos de producción o de cuestiones relacionadas a la industria, a la agroindustria sobre todo, y cuidado al medio ambiente por otro lado, ¿no? Hay como una idea, probablemente errónea, casi generalizada, de que no van de la mano, ¿no? De que la producción, de que la utilización de nuestros recursos naturales va en contra del cuidado del medio ambiente. ¿Qué tan lejos de la realidad está esto y qué tan posible es utilizar los recursos y poder generar un valor, pero al mismo tiempo cuidar nuestro planeta, el suelo, la diversidad animal también que habitan en la región?
2: Tal cual. Bueno, cuando uno piensa en el medio ambiente y en estos cuidados que procuramos llevar adelante con las actividades, uno piensa siempre en el extremo, ¿viste? Piensa en, pará, no toques nada, esperá que yo evalúe y después vemos y no sé qué. Uh-huh. Cuestión acá que la geoecología, propiamente dicho, como epistemológicamente hablando, procura esta interrelación entre las actividades socioeconómicas y las actividades humanas en general con el entorno, con el ambiente. Y si hablamos de epistemología, cuando hablamos de medio ambiente, el concepto medio ambiente incluye al hombre y a sus actividades. Por lo tanto, no está disociado de el cuidado del ambiente, no está disociado de la actividad del hombre, claro. Al contrario. Entonces, lo que nosotros como consultores o como profesionales del medio ambiente hacemos o procuramos hacer es esto, encontrar el equilibrio entre lo que la actividad que se está desarrollando o se va a desarrollar y los cuidados mínimos para no intervenir negativamente en el entorno. Se pueden hacer las dos cosas, o sea, se puede cuidar el entorno, la biodiversidad, se puede cuidar el suelo, se puede cuidar el aire, desarrollando las actividades. ¿Me explico?
1: Sí.
2: Pero
1: sí, sí,
2: tenemos que ser conscientes, tenemos que ser conscientes de que toda actividad, sea por más mínima que sea, genera un impacto. Y acá está el otro concepto que también está disociado de la realidad, o por lo menos no lo tenemos en cuenta, es que los impactos que generan las actividades no siempre son negativos y no solo son negativos.
1: Claro.
2: También hay impactos positivos que genera la actividad del hombre. ¿Me explico? Entonces, lo importante es identificar esos impactos positivos, fortalecerlos, ponerlos en valor, y los negativos, minimizarlos al mínimo posible para que no se genere ese impacto negativo que sea irreversible.
1: Me parece muy interesante.
2: Ese es el trabajo, el arduo trabajo que tenemos, que por lo general no se tiene en cuenta y no se planifica teniéndolo en cuenta.
1: Claro, justamente en esto estaba pensando, ¿no? Me parece muy interesante esto que mencionás, porque también implica la necesidad de que haya profesionales capacitados, especializados en la materia, que trabajen en materia ambiental desde el principio, o desde antes del principio, podríamos decir, ¿no? De pensar una actividad, algún tipo de desarrollo industrial, agroindustrial, inmobiliario, en lo que se nos ocurra, la idea de que el profesional capacitado en materia ambiental esté desde la idea de pensar un anteproyecto, ¿no? Para que no después no tenga que venir a frenar o a dar marcha atrás en ciertos temas, ¿no? También.
2: Exacto. Está lo que se llama el estudio de impacto ambiental o la evaluación ambiental estratégica. Entonces, es la intervención del profesional en el momento de la idea del proyecto, digamos, ¿entendés? Entonces, en ese momento, ¿pero por qué? Justamente porque si la actividad que seguramente tiene algún impacto positivo en la región, porque se lleva adelante para mejorar la calidad de vida de los habitantes, por ejemplo, o de una sociedad. Bueno, esto de evaluar hasta dónde es un impacto positivo, o si amerita que se utilice un sector o una región y no otra. O sea, evaluar cuáles son las mejores opciones para esto, para minimizar los impactos negativos y para potenciar esos impactos positivos que va a tener el proyecto, sea privado, sea público. O sea, me refiero a que cualquier idea, proyecto, es necesario evaluarlo antes. Lamentablemente, y esto sí, hablando como consultor ambiental, no sucede de esta manera. Entonces, cuando intervenimos ya para hacer las presentaciones en Secretaría de Ambiente, por ejemplo, en Provincia de Entre Ríos, y encontrarnos con un montón de inconvenientes para poder ajustar lo que se planificó hacer o lo que ya está en ejecución con la legislación y con lo que el organismo de control exige para que esa actividad pueda seguir desarrollándose. Entonces ahí entramos ahí en un vaivén que nos cuesta mucho hacer entender que los efluentes no se pueden tirar en cualquier lado, que los arroyos no son un bote de basura, digamos, un cesto de basura, que los residuos no se pueden dejar en cualquier lado, que hay residuos peligrosos que generan un impacto muy negativo en el suelo, que pueden llegar al... Bueno, y así te puedo enumerar un montón de situaciones. Pero, bueno, esta es la importancia de, y me parece fantástico que lo remarques, la importancia de tener en cuenta la arista ambiental como una arista importante al momento de la idea proyecto, de pensar en la actividad que se va a desarrollar.
1: En lo que respecta a legislación, decías que a nivel nacional, pero también en las dos provincias en las que te desenvolvés profesionalmente vos, hay una legislación importante. ¿Hasta dónde te parece que de la legislación al hecho hay un avance? ¿Cómo ves vos eso a nivel de infraestructura, a nivel también de conocimiento o de formación de los profesionales en estas dos provincias litoraleñas, que además tienen sus características también particulares a nivel geográfico, podríamos decir, y geológico? ¿Cómo lo ves vos en ese sentido y dónde te parece que tal vez sería importante hacer hincapié, al menos podríamos empezar quizá en la difusión, ¿no? Como estamos charlando ahora.
2: Bueno, justamente se están dando situaciones muy similares en ambas provincias. ¿Por qué? Porque ahí está habiendo un cambio de legislación y un cambio en la modalidad de presentación de los requisitos legales. Me refiero a licencias ambientales, factibilidad ambiental, estudios de impacto, etcétera, tanto de un lado como del otro del río, digamos. Y está habiendo un cambio en la legislación, como te decía, pero lo que nos llama la atención a los profesionales es que, digamos, sabemos que en ambas provincias hay colegios de ingenieros, especialistas, por lo menos donde estamos matriculados para poder ejercer la profesión. Y esta importancia de tener relación directa con el órgano de control, digamos. Siempre planteamos lo mismo, digamos, estamos del mismo lado, o sea, es más, somos nexos entre el órgano de control y el privado o la actividad que se quiere desarrollar. Entonces, siempre planteamos desde los colegios de ingenieros, y lo hablo con conocimiento de causa porque formo parte de las comisiones de medio ambiente en ambas provincias, en ambos colegios, y siempre planteamos lo mismo, digamos, ¿por qué no nos sentamos en una mesa los técnicos del organismo de control y los técnicos del colegio de ingenieros para dilucidar entre ambos cuál es la mejor opción para después salir a la calle y contactar, o sea, y ajustar las actividades a eso que queremos, que es el cuidado del ambiente y la mejor performance, digamos, de la parte productiva. Y eso no sucedió en ninguna de las dos provincias, ¿viste? Entonces, nada, seguimos en el medio de los dos polos, tratando de mediar y tratando de hacer las cosas, o sea, ejercer la profesión lo mejor posible. Sí sería diferente si nos hubiéramos sentado en una mesa de técnico y decir, bueno, a ver, en el cuidado de, no sé, en el recurso suelo, queremos estos niveles guía y queremos que, no sé, tal zona o tal otra no se afecte por ninguna actividad. Lo mismo con calidad de aire, o sea, los niveles guías, vamos a tomar esta legislación. Necesitamos que cuando nosotros pedimos tal información, ustedes nos brinden lo que nosotros estamos pidiendo y no se vayan por las ramas. No sé, hay un montón de cuestiones técnicas que son necesarias acordar para que los plazos no sean tan laxos, no sean tan largos en el camino de la gestión ambiental y de la obtención de los certificados de aptitud ambiental, ya sea en una provincia como en la otra. Nos pasa en las dos. Y justo se da en este tiempo del cambiazo, ¿viste? Del cambio de legislación. Estamos ahí a la espera de esperando novedades, no sabemos con qué nos van a salir, o vamos a las auditorías, por ejemplo, en Provincia de Santa Fe, vamos a las auditorías y nos encontramos con cosas que, no sé, que el formulario predeterminado que se cargó de la licencia ambiental digital no correspondía con lo que ellos esperaban que nosotros carguemos. Y lo mismo pasa en Provincia de Entre Ríos, exactamente lo mismo.
1: Quizá, entonces, bueno, pienso, Danisa, esto va de la mano también con que si bien hay profesionales que están impulsando, como es tu caso y como es el caso de los colegios, que están impulsando que esta temática cobre peso y también ocupa un lugar importante en la planificación estatal, en este caso, está faltando darle la importancia, ¿no? Y sobre todo entender la especificidad, ¿no? de esto, que hay distintos profesionales que pueden participar y que pueden aportar, y que también pensar una legislación es pensarla con cierta solidez como para que no haya que modificarla año a año, ¿no? Más allá de que entiendo que todavía resta mucho por conocer, pero pensar una legislación es tratar de que sea útil para todos, ¿no? Que cuide el medio ambiente, pero que también permita la actividad y demás, ¿no?
2: Exactamente, exactamente. Qué mejor que trabajar en conjunto para lograr un objetivo, ¿no? Que es el cuidado de la provincia, de los recursos naturales de una provincia, imagínate. Pero bueno, lamentablemente no se dio así, y a todo esto hay que capacitarse, estudiar la nueva legislación, ponernos al servicio, hablar directamente con las áreas técnicas de los organismos de control, y bueno, y puertas adentro del colegio, de los colegios de ingenieros, tratar entre colegas de llegar a resultados óptimos entre todos, qué sé yo, por ejemplo, compartimos experiencias o reuniones de trabajo en donde compartimos las experiencias que hemos pasado distintos profesionales en las auditorías, claro, por ejemplo, en Provincia de Santa Fe me refiero. Entonces, en base a eso, sacamos adelante, por ejemplo, no sé, una guía para tener en cuenta al momento de cargar la documentación en la página web del ministerio. Y yo calculo que acá en Provincia de Entre Ríos va a suceder exactamente lo mismo, digamos, porque

0: o el empresario entienda que tiene que tener estas consideraciones que son importantes y que hasta el momento no lo tienen en cuenta, solo considerándolo que necesitan el certificado ambiental para poder, por ejemplo, vender su producción o para cumplimentar con algún otro requisito, por ejemplo, SENASA o cualquier otro organismo, minería, por ejemplo, para los productores mineros, que si no frenan la producción porque no lo tienen.
1: Además, pienso, no sé, esta idea de llevar a la naturalidad de los industriales o de los empresarios, no sé, cuestiones relacionadas a la seguridad, cuestiones de bromatología, de higiene y demás, que también es un desafío, pero que de a poco lo van encontrando como una inversión más que como un gasto y demás. Bueno, también entender que ser una empresa, un emprendimiento, un negocio que respeta los lineamientos ambientales, bueno, también tiene sus beneficios, ¿no? No es solamente un gasto o qué molestos estos ecologistas, ¿no? Me parece que va por otro lado, creo, el cambio de paradigma también, ¿no?
0: Tal cual, que es un trabajo enorme, te puedo asegurar. Porque lo que es, por ejemplo, materia de seguridad e higiene, que, o sea, es otro campo de acción que somos muy, muy pares porque trabajamos de la mano. Higiene y seguridad hace cosas de medio ambiente hace cosas de higiene y seguridad, sin ser propiamente de la expertise, pero bueno, nos complementamos, a eso claro. Me refiero. Claro, higiene y seguridad, como está el hombre como primer actor del riesgo, tiene una relevancia muy importante dentro de una empresa, dentro de una actividad, y está bien que así sea porque hay una vida en juego. No lo estoy poniendo en tela de juicio. A lo que voy es que el medio ambiente, que es el complemento de higiene y seguridad, lo que se ve cotidianamente es que como que, ¡ay, qué pesado! Otra vez me pide que ponga el cartelito de residuos peligrosos. Uy, pero si apenas hay una mancha en el suelo y ya me pedís que haga remediación, viste, como decir, bueno,
1: que uno, bueno, un poco
0: pero
1: entiende,
0: hay mucha escuela, digamos.
1: Uno un poco se pone en el lugar y lo entiende, pero bueno, hay que estar ahí, hay que pinchar y seguir sosteniendo, ¿no?
0: Tal cual, hay que hacer docencia todo el tiempo, pero está bueno, o sea, es una profesión que increíble, a mí me gusta muchísimo.
1: Danisa, como última consulta y para también agradecerte por este tiempo, quería preguntarte cómo ves vos la difusión de esta temática y a nivel general, no solamente en lo que respecta por ahí a legislación, a planificación estatal, a lo que tiene que ver con las empresas, sino la difusión de la importancia del cuidado del medio ambiente. En las escuelas, en los medios, en la calle, en el día a día, ¿cómo lo ves vos a eso? ¿Qué te parece y qué tan lejos estamos quizá de calar hondo en todas las casas?
0: Bueno, a ver, ¿por dónde empiezo? Una cosa es la escuela y los niños, creo que está muy sectorizado etariamente, digamos. Porque en las escuelas, en la educación formal, la cuestión del cuidado del medio ambiente se está instalada hace ya varios años y creo que cada vez más. Y las nuevas generaciones, los niños, digamos, lo tienen bastante incorporado. Esto de papá, cerrá la canilla, no tires la basura acá. No, saca la bolsita cuando pasa el camión, o sea, cosas puntuales, por supuesto, y acorde a la edad de los niños, ¿no? Claro. Pero me parece que la educación formal está trabajándolo bastante, y en todos los niveles educativos. Así que me parece que por ese lado vamos bien. Sí, creo que faltarían, por ejemplo, docentes con herramientas más, más finita.

0: preguntas, digamos, más específicas, como para poder dar respuesta y seguir activando a esas nuevas generaciones, ¿no? En esto del cuidado del medio ambiente, sin irnos hacia el ambientalismo,
1: Claro.
0: que es el extremo de todo esto. Bien. Ahora, nivel empresarial, como te digo, cuesta que lo incorporen, lo hacen como una necesidad y urgencia muchas veces, porque si no les frenan la actividad, y a mí me parece fantástico. Pero bueno, a partir de ahí, entonces reaccionan y dicen, bueno, está bien, es algo que lo tengo que considerar. A nivel educación informal, que es lo que ustedes hacen con la radio, los medios de comunicación y demás, creo que estamos lejos, creo que hay muy poco para el alcance de Doña Rosa, digamos.
1: Claro.
0: O sea, masivo, a eso me refiero. Hay poca información en la calle, dando vuelta en la calle. Sí, se ven algunas campañas específicas, por ejemplo, de separación de residuo domiciliario, por alguna cuestión en particular, porque, por ejemplo, acá en Santa Fe el relleno sanitario está colapsado, entonces hay que disminuir volúmenes y bueno, pero
1: Claro.
0: son contados con los dedos de la mano la cantidad de campañas que se han hecho. Y ustedes en Paraná me parece que están en la misma situación.
1: Sí, está
0: Sin un
1: complicado.
0: relleno sanitario y con el problema de los residuos o los efluentes cloacales o como todo problema ambiental de ciudades grandes. Y en eso sí estamos lejos.
1: Bueno, habrá que seguir trabajando entonces,
0: Hay que seguir
1: Danisa, y
0: trabajando.
1: consultando a profesionales justamente para poder hablar de este tema y también creo importante no caer en una lógica de fin del mundo, ¿no? Sabemos que en
0: Tal
1: general
0: cual.
1: hay problemáticas, pero bueno, también hay forma en la que cada uno puede aportar su granito de arena y creo que también eso es importante que quede como reflexión, ¿no? Te quiero agradecer muchísimo por este rato. Quizá te volvamos a molestar en algún otro momento para seguir charlando
0: Por
1: de algún
0: favor,
1: otro tema
0: a disposición.
1: o quizá buscar alguna cuestión más específica para repasar. Así que bueno, te mandamos un saludo grande desde el otro lado del charco y ojalá que sigamos charlando más adelante.
0: Muchísimas gracias por la comunicación y estoy a disposición para cuando quieran.
1: Era
0: Seguimos charlando.
1: Danisa Don, a quien le agradecemos mucho por este rato, licenciada en Geoecología y Medio Ambiente, también magíster en Ingeniería Ambiental, para charlar un poco de esta temática que siempre tiene alguna otra pata para agarrar, alguna otra cuestión para repasar y también está presente en la agenda de Ingeniería en el Aire. Hacemos una pausa y venimos con el último tramo del programa de hoy.
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4: 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El abordaje contempla reuniones con vecinos, comisiones vecinales e instituciones, coordinando recursos y definiendo respuestas. 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El Centro Integrador Comunitario de la Zona Oeste conmemoró 2 décadas de servicios al vecino. La intendenta Rosario Romero destacó el aporte del espacio con talleres, deporte y educación y como una forma de construir comunidad. Obras en Gobernador Manuel Crespo. La intervención se realizó entre Monseñor Dobler y Gregorio de Anfunes. Permitió mejorar el drenaje pluvial y la transitabilidad para responder a problemas históricos de anegamiento en el sector. 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

0: Últimos minutos de Ingeniería en el Aire y tenemos, como le gusta a nuestro operador, avisos parroquiales para hacer en esta jornada. Le gusta el término, digo, le resulta gracioso. Muy devoto como toda la programación. Dos noticias importantes de la Facultad Regional Paraná. Por un lado, algo que a mí particularmente me parece muy interesante, que es presupuesto participativo de la facultad. Lo hemos comentado en distintas ocasiones, la posibilidad de presentar un proyecto que tenga algún tipo de impacto de bienestar en la facultad, en la comunidad universitaria, y que tenga la posibilidad de tener una partida presupuestaria de manera conjunta este proyecto. Bueno, oficialmente está abierta la convocatoria para el presupuesto participativo 2026, esta herramienta que la lleva adelante la Secretaría de Bienestar Universitario y que va a recibir todas las propuestas de la comunidad universitaria. Cualquier claustro es indiferente. El cierre va a ser el 18 de octubre. Así que hay unos 12 días todavía para presentar la propuesta y el presupuesto total asignado al programa es de 5 millones de pesos. Los lineamientos o los ejes que tienen presentados para poder evaluar las propuestas son de bienestar estudiantil, accesibilidad y equidad, infraestructura y espacios comunes, cultura y vida universitaria, sustentabilidad, extensión y compromiso social o innovación institucional, que pueden ser presentados de manera individual o en equipo, con una persona responsable del proyecto, pero que abre a toda la comunidad universitaria para que avancen en este proyecto. Bueno, toda la información está en la página web de la Facultad Regional Paraná y me parece una propuesta más que interesante para poder tener otra herramienta para formar parte de la vida universitaria, ¿no? Además de la cuestión académica, la cuestión administrativa, de extensión, la política universitaria, el deporte universitario, también aparece esta propuesta que puede ser llevada adelante por cualquier persona de la comunidad universitaria y que permite también generar un cambio, generar un impacto en la vida, en este caso, de la Facultad Regional Paraná, con un proyecto que puede surgir desde cualquier lugar. Así que abierta la propuesta para presupuesto participativo, con más información en la página web de la facultad. Y por otro lado, para aquellos que les interese la especialización y maestría en minería de datos, esta es una de las propuestas que en los últimos años ha tenido mayor convocatoria en la facultad, junto con lo que es la Tecnicatura Universitaria en Programación. Se han abierto las preinscripciones para esta carrera de posgrado para el año 2027, que tiene una modalidad 100% online y que tiene la posibilidad de preinscribirse para reservar un cupo para el año que viene. Las dos propuestas, tanto la especialización como la maestría, son dictadas a distancia. Son 2 años para la primera, 3 años para la segunda, en una duración del cursado. Y además, para cumplir el plazo máximo esperado con ambas, son de 3 años para la especialización y 4 para la maestría. Se pueden solicitar prórrogas de 1 año, esto es cuestiones meramente administrativas y de obligaciones puntuales, pero como para tener en cuenta, la preinscripción se puede realizar a través del correo posgrado@frp.utn.edu.ar y se pueden inscribir quien posean un título superior de grado de ingeniero, licenciado o equivalente otorgado por una universidad reconocida. Así que minería de datos, para quienes tengan interés, modalidad 100% online, ya está abierta la preinscripción en la Facultad Regional Paraná. Y nosotros nos vamos con Iván Espiro en los controles técnicos, el autor intelectual de la música de Ingeniería en el Aire, tan afamada por los escuchas de Ingeniería en el Aire, el ingeniero Espiro. De este otro lado del vidrio, quien les habla, Santiago Rialcain. Nosotros nos encontramos el próximo martes a las 19 para hacer una vez más Ingeniería en el Aire.
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2: Una investigación, un laboratorio, un convenio, una expedición. Todo eso y mucho más está hecho en la universidad. Hola, ¿cómo estás? Bienvenidos, bienvenidas. Este capítulo es especial porque hoy vamos a conocer el Centro Austral de Investigaciones Científicas, el CADIC. Es reconocido a nivel nacional e internacional. No solo vamos a conocer el trabajo que hacen sus investigadores e investigadoras, sino que también hoy vamos a hablar con la vicedirectora del CADIC. En la edición, Diego Lacruz. En la operación técnica, Agustín Cambeiro. En la producción y conducción, María Laura Morales. Esto es EU. El Centro Austral de Investigaciones Científicas es el centro multidisciplinario de investigación más austral del mundo, a excepción de las bases de la Antártida. La importancia del centro no puede ser comprendida sin tener en cuenta su particular ubicación geográfica, una pujante zona de gran dinámica y crecimiento económico, caracterizada por procesos culturales y naturales únicos, de alto interés geopolítico y puerta de entrada a la Antártida.
3: Mi nombre es Nahuel Buentemilla, soy licenciado en Geología en la Universidad Nacional de La Plata y actualmente becario doctoral de CONICET en el Centro Austral de Investigaciones Científicas en Ushuaia. Por mi beca doctoral, lo que estoy estudiando son áreas proglaciares de la cordillera Fueguina. Específicamente estudio 6 sitios. Estas áreas proglaciares son las zonas que se encuentran en el frente de los glaciares actuales, digamos, lo que rodea a los glaciares actuales cercano, en un radio de 200, 300 metros, 400 metros, que en realidad por definición es un poco más técnica la definición, es más o menos ese área y abarca en cuestiones temporales los últimos 150 años aproximadamente, ya que hace 150 años terminó el último periodo frío que tuvimos en esta zona, que se conoce como la Pequeña Edad de Hielo. Entonces, en términos temporales, yo estoy analizando desde un punto de vista geológico, geomorfológico, los rasgos que dejó el retroceso de los glaciares durante los últimos 150 años y los que está dejando actualmente en el terreno. Lo que hago en concreto en estas áreas es generar modelos de topografía. Los hago con drones, programando ciertas formas de que vuele el dron y que saque fotos de distintas maneras para poder a partir de eso generar un modelo de cómo es la topografía y a partir de ahí generar mapas y entender cómo se disponen los sedimentos en ese lugar, cómo son las geoformas que están generadas. A partir de eso, bueno, por un lado entender cómo fue este retroceso y por otro considerar cuáles son los peligros que están asociados y cuáles son los procesos que están ocurriendo, que por ahí son más frágiles o menos, pero que hay distintos procesos que están ahí sucediendo constantemente o que eventualmente pueden suceder debido a este retroceso que han tenido los glaciares durante estos últimos 150 años. Como dije, al irse ese hielo, mucha parte queda expuesta y frágil a distintos procesos, como son las caídas de rocas o los deslizamientos, y en eso también pongo el foco, ya que uno de los objetivos de mi tesis también es generar mapas de peligrosidad geológica y que en algunas áreas, como son visitadas por turismo, pueden convertirse en un riesgo, digamos, podrían afectar. Entonces eso también es uno de mis objetivos. Por otro lado, también lo que hago es intentar relacionar cómo ha sido la evolución del clima con estos rasgos que dejaron los glaciares en el paisaje, cómo fue ese retroceso en función de las variaciones principalmente de temperatura y precipitación, pero también algunas variables como insolación más complejas, que es lo que estoy intentando entender, cómo afectan y cómo afectaron en el pasado. La relevancia de estudiar estas áreas se relaciona con su ubicación respecto a las cuencas hídricas, sobre todo en las áreas donde hay glaciares, que generalmente ubican las cabeceras de las cuencas, y este aporte hídrico puede repercutir en cuencas a distintas escalas. Me parece que en ese sentido entender la dinámica de la zona de cabecera del aporte hídrico puede ayudar a tomar decisiones concretas. No es solamente agua lo que desde esta zona se aporta, también son sedimentos. Entonces, bueno, por ahí entender cómo funcionan estos sistemas puede ayudar a prevenir o a tomar mejores decisiones con lo que se hace aguas abajo. Y también este hecho de que aporte agua y sedimentos hace que otros sistemas también aguas abajo se pongan a funcionar en el sentido de que involucran agua a otros ciclos químicos o biológicos, ecológicos, a otros ecosistemas. Y bueno, y eso no es algo que yo abarque directamente desde mi tesis, pero sí es importante. Y además entender cómo está funcionando, cómo estuvieron funcionando durante los últimos años, y quizás por ahí lo que tiene un poco de relevancia es hacia dónde puede llegar a estar yendo, ¿no? Hacia dónde vamos. Creo que es difícil, muy difícil, es un desafío muy grande, pero estoy en ese camino de intentar entender un poco cómo se está sucediendo eso.
2: El CADIC fue creado en 1969 para promover, apoyar y ejecutar investigaciones científicas en Tierra del Fuego, Antártida, islas del Atlántico Sur y territorios adyacentes, convirtiéndose en el primer centro regional del Consejo Nacional de Investigaciones Científicas y Técnicas y la principal agencia de promoción científica y tecnológica de Argentina. Su creación respondió no solo a objetivos netamente científicos, sino que además estuvo estrechamente relacionada con una estrategia geopolítica más amplia, que buscaba fortalecer el desarrollo y la soberanía del territorio nacional.
0: Hola, mi nombre es María Eugenia Latuca, soy doctora en biología y me desempeño como investigadora independiente en el Centro Austral de Investigaciones Científicas. En este centro formo parte del Laboratorio de Ecología, Fisiología y Evolución de Organismos Acuáticos, en el que, de manera general, investigamos temas ecológicos, fisiológicos, evolutivos y comportamentales que resultan relevantes para poder entender las historias de vida de los organismos acuáticos, sus distribuciones actuales y los potenciales efectos que podrían tener posibles cambios en el ambiente sobre estos organismos. Trabajamos con distintos grupos de animales, principalmente peces, equinodermos como estrellas de mar y erizos, moluscos bivalvos como las almejas y ascidias. Algunos de estos organismos habitan cuerpos de agua dulce, como son los ríos, arroyos, lagos y lagunas, y otras el ambiente marino, como el canal Beagle, la costa atlántica fueguina y las regiones oceánicas antárticas. Bueno, en particular la localización geográfica del canal Beagle, que conecta los océanos Atlántico y Pacífico, y también su proximidad con el Océano Austral, hacen que la fauna local sea una conjunción de especies provenientes con tres orígenes diferentes: origen atlántico, pacífico y antártico. De esta manera, el canal constituye un laboratorio natural que nos permite investigar las interacciones entre estos organismos y las características ambientales y genéticas que limitan la distribución de las distintas especies. Por otro lado, en Tierra del Fuego hay que tener en cuenta además que se encuentran las poblaciones más australes del planeta de muchos organismos acuáticos de agua dulce, por lo cual muchas de sus poblaciones presentan características únicas. Bueno, particularmente mis líneas de investigación actualmente están centradas en el estudio de los efectos de estresores de cambio climático sobre organismos marinos. Como ustedes saben, el exceso de dióxido de carbono que se acumula en la atmósfera y proviene de las distintas actividades antrópicas, las actividades realizadas por el hombre, como la quema de los combustibles fósiles o los cambios en el uso de la tierra, llevan a un aumento de la temperatura de la superficie terrestre y de la de los océanos. Es el que conocemos como calentamiento. A su vez, también provocan la disminución del pH del agua por la disolución de este dióxido de carbono en el océano. Y a este fenómeno lo conocemos como acidificación oceánica. El estudio en particular de los efectos del calentamiento y la acidificación sobre los organismos marinos involucra dos enfoques complementarios. Por un lado, nosotros estamos realizando un monitoreo ambiental de las condiciones físico-químicas del agua y por otro lado, realizamos distintos experimentos en el laboratorio en el que se testean los efectos de condiciones presentes y futuras de calentamiento y acidificación de las aguas sobre la fisiología y el comportamiento de los organismos que mencionamos antes. Cuando hablo de fisiología, en particular, yo me estoy refiriendo a algunas de las respuestas que medimos en el laboratorio, como son las tasas de consumo de oxígeno, el estrés a nivel celular o el contenido energético de los animales. Ahora, ¿qué obtenemos de estos experimentos? Bueno, estos resultados, si los acoplamos a información oceanográfica, nos permite proyectar los cambios en sus distribuciones de las distintas especies y, por otro lado, a partir de la información fisiológica y comportamental que obtenemos en el laboratorio, también podemos predecir las posibles variaciones en la productividad de los ecosistemas. Tengamos en cuenta que, tanto el fenómeno de calentamiento y acidificación son dos de las principales amenazas a la fauna marina, pero no nos olvidemos que estos estresores interactúan con otros estresores, ¿sí? Y hay que estudiarlos en su conjunto, todos en su conjunto. Bueno, espero que esta información resulte de interés y estamos a disposición para más detalles de nuestro trabajo.
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0: Estamos en comunicación telefónica con Irene Schloch, que ella es del CADIC. El CADIC es el Centro Austral de Investigaciones Científicas. Hola Irene, ¿cómo te va?
1: Hola, ¿qué tal?
0: Empecemos por qué es el CADIC, porque posiblemente haya gente que no lo conoce.
1: Bueno, muy bien, te cuento entonces. Es, como bien dijiste, es el Centro Austral de Investigaciones Científicas. Es un centro del CONICET, es un centro multidisciplinario de investigación y es el más austral del mundo, bueno, sacando las bases antárticas, ¿no? Es el más austral del planeta. Tenemos un mandato que tiene mucho que ver con nuestra ubicación geográfica, porque es una zona de transición entre lo que es el continente americano y la Antártida y, por supuesto, una importancia geoestratégica, geopolítica muy importante. Las Malvinas forman parte de la isla, digamos, de la provincia de Tierra del Fuego, se llama provincia de Tierras del Fuego, Antártida e Islas del Atlántico Sur, o sea que tenemos ahí un tema geopolítico. Somos vecinos de Chile, con quienes compartimos un montón de proyectos e iniciativas en los últimos años, pero tenemos demandas de territorialidad diferentes sobre la Antártida. Así que venimos a cumplir un rol geoestratégico, digamos, basado en la ciencia. Por supuesto que nuestro objetivo número uno es hacer ciencia.
0: Yo leí que se creó aproximadamente a fines de los 60, principios de los 70.
1: Sí, 1969.
0: ¿Y antes qué pasaba en relación a la investigación en ese territorio o en esos territorios?
1: En cuanto a la investigación formal, o sea, si bien pudo haber proyectos que vinieran acá a hacer investigación o de pasada a la Antártida, formalmente no había un centro establecido, había iniciativas, pero no con este marco del CONICET, en donde, bueno, se estructura alrededor de diversos temas, pero ya con una constitución en grandes áreas, siguiendo las grandes áreas de CONICET. Por ejemplo, acá tenemos principalmente cuatro grandes áreas de estudio, que son las ciencias biológicas, las ciencias agrarias, las ciencias de la tierra, del agua y de la atmósfera, y las ciencias sociales. Esta división así en ciencias responde a la misma estructura que tiene CONICET para definir las grandes áreas del conocimiento. Entonces, se organiza o se estructura alrededor de eso, la investigación que hacemos.
0: O sea, fue una decisión del Estado argentino.
1: Sí, por supuesto, fue una decisión estratégica del Estado. El que concibió esto es Bernardo Houssay, que es el premio Nobel, uno de los premios Nobel argentinos, que tuvo bien clara la importancia de la ciencia y de la ciencia austral en particular.
0: ¿Y cómo es el lugar y cuántas personas trabajan actualmente?
1: Es un edificio grande, amarillo.
0: ¿Uno solo?
1: Sí, tenemos, bueno, un gran edificio y tenemos pequeños depósitos y estructuras anexas. Trabajamos 170 personas aquí entre investigadores, becarios, personal técnico de apoyo para la ciencia y personal administrativo.
0: Todos están en esa sede de Ushuaia.
1: Así es.
0: ¿Y no tienen algunas otras sedes?
1: No, el CADIC no tiene otras sedes. Sin embargo, trabajamos en colaboración, por ejemplo, con lo que es el CIT, un centro de investigación y transferencia de la ciudad de Río Grande, que es, bueno, también en la isla de Tierra del Fuego, del que somos la unidad administradora, digamos, pero... No, el CADIC está localizado en Ushuaia.
0: Hablaste de un trabajo en conjunto con Chile. ¿Qué me podés contar en relación a eso en la actualidad?
1: Bueno, vos sabés que vamos a empezar con el pasado. Vos sabés que en el pasado casi nos vamos a la guerra con Chile, ¿verdad? Entonces después se firmó lo que se llama el Tratado de Paz y Amistad entre las dos naciones y a partir de ese momento se colabora en ciencia. Esta colaboración tuvo algunos puntos salientes. ¿Sí? Como por ejemplo una campaña oceanográfica que hicimos en el sur de la provincia, en el Canal Beagle, ¿sí? Que el Canal Beagle tiene una jurisdicción compartida entre Chile y Argentina. El oeste del canal y el sur del canal son chilenos y el norte y la parte más este del canal son de Argentina. Entonces, en este terreno, que es de jurisdicción compartida, como yo digo, en 2019 se hizo una primera campaña a bordo de un buque argentino, un buque del Instituto Nacional de Investigación y Desarrollo Pesquero, el INIDEP, de Mar del Plata, el Víctor Angelescu, en donde participaran investigadores chilenos y argentinos para estudiar distintos aspectos de la, del canal, de las aguas del canal. O sea, las ciencias del mar son ciencias que últimamente están siendo bastante potenciadas, desarrolladas acá en el CADIC, y esta campaña fue un hito. Fue un hito de colaboración, un hito de trabajo conjunto, salieron un montón de trabajos publicados, viste que la, la productividad en ciencia se mide en cuántos artículos publicás, digamos, y hubo directamente un número especial en una revista prestigiosa, Journal of Marine Systems, sobre todos nuestros resultados en, de esta campaña. Y, digamos, fue tan exitosa que tuvimos ya una segunda campaña en el año 2022 a bordo de otro buque, esta vuelta de la prefectura, un buque, el motovelero Husey de la prefectura de Argentina, y bueno, ahí hicimos una segunda campaña que constó a través de dos etapas en donde se estudian aspectos de la biología, la geología, la sísmica, etcétera, bueno, un montón de aspectos de acá del canal. O sea que la colaboración con Chile es realmente no es solo en los papeles, es también en los hechos, en el terreno, en la ciencia activamente. Colaboramos mucho con ellos.
0: ¿Y con algunos otros países de la región también tienen ahí un trabajo colaborativo?
1: Sí, por ejemplo, en Ciencias del Mar ahora estamos, bueno, presentamos una propuesta de un observatorio marino, que ahora te explico qué es eso, con Uruguay y con Brasil, ¿sí? Un observatorio, ¿qué quiere decir? Un observatorio es como... imagínate que estamos hablando de meteorología, ¿sí? Si habláramos de meteorología, hay estaciones meteorológicas ubicadas en distintos lugares estratégicos, ¿sí? Para medir las variaciones de la temperatura, de las precipitaciones, etcétera. Ahora, cuando estamos hablando ya de zonas oceánicas, la observación marina es mucho más limitada y está mucho menos desarrollada que la meteorología, digamos, atmosférica. Entonces, la observación del océano requiere también de trabajos en red. En Argentina tenemos una red, la Red de Observación Marino-Costera Argentina, la ROMA, que tiene estaciones ubicadas estratégicamente en distintas zonas costeras a lo largo de nuestro país. Desde la Antártida, ahí sí incluimos a la Antártida, pasando por Tierra del Fuego, bueno, Puerto Madryn, Mar del Plata, Buenos Aires, etc. Bahía Blanca. Bueno, esta red... estamos intentando extenderla por todo el Atlántico hacia las costas uruguayas y las costas de Brasil. En Brasil ya existe una red parecida y lo que estamos tratando es de unificar esta red para que, bueno, el océano se mueva, digamos, como para interpretar todo lo que sucede en las costas a un nivel más regional. Así que aquí tenemos otro ejemplo de colaboración con la zona.
0: Yo había leído que esta red, y decime si no es así, se había establecido en el 2009.
1: No, fue después. Eso tiene que haber sido después.
0: Después.
1: ¿La red, la Roma, me decís?
0: Sí, sí.
1: No. Esto tiene que haber sido como temprano 2019.
0: Ah, ok, mucho.
1: Pero yo no te quiero decir...
0: No, está bien.
1: Erróneamente, no lo sé exactamente, pero no puede haber sido nunca 2009.
0: Bien.
1: Tiene que haber sido después.
0: Bien, pero es una red que se está ampliando en la actualidad.
1: Sí, o sea, estamos intentando ampliarla. A ver, es una red que tuvo financiamiento durante el gobierno anterior. Se compraron todos los equipos para instalarlos, los sensores, bueno, hay que construir un, porque lo que es interesante de todo este sistema de sensores es que si bien, digamos, los sensores individuales, por ejemplo, el termómetro individual o el salinómetro individual lo compramos, el armado, el ensamblado, todo el sistema de comunicación para que esa información llegue a un mismo centro y que esté disponible para todos los usuarios que quieran enterarse de cómo está la temperatura del agua o las condiciones del agua, todo eso es un desarrollo argentino. Así que, bueno, parte de eso está comprado, pero después hay que terminar el desarrollo, hay que instalarlo en cada uno de los lugares que tiene un costo logístico grande y, bueno, en la coyuntura actual estamos un poco limitados. Y por eso estamos tratando de asociarnos internacionalmente para conseguir fondos también.
0: Dijiste que era un desarrollo argentino, todo lo que habían construido para esta red. ¿Cuánto trabajo y tiempo y profesionales implica.
1: Mira, o sea, ¿cuánto tiempo? No, porque, o sea, no te puedo decir, el desarrollo de toda la que es la parte soft, comunicación e incluso el ensamblado de todas estas piezas se hace en el Instituto Argentino de Oceanografía, el IADO de Bahía Blanca. Nosotros trabajamos obviamente en colaboración muy, muy estrecha con ellos para esto, y ellos, bueno, es un trabajo de décadas, ¿no? De armar este grupo, de armar este laboratorio en donde hacen este tipo de ensamblaje y de desarrollo. Así que no, es mucho, mucho tiempo que lleva tener el know-how, tener los profesionales armados, saber qué es lo que hay que hacer y después, bueno, efectivamente hacerlo y que funcione, ¿no?
0: Claro, años.
1: Años.
0: ¿No? Podemos decir 5.
1: No, mucho más, porque mucho ¿cuánto más. Tiempo te lleva a formar, digamos, un profesional en estas áreas? O sea, es ¿Y cuánto tiempo llevó a formar al docente que formó a estos? O sea, esto es una cosa que se construye, son décadas de trabajo y de formación y de capacitación y de constante capacitación aparte.
0: Dijiste que hay investigaciones porque están divididos en ciencias biológicas, ciencias agrarias, de la tierra, el agua y la atmósfera y las ciencias sociales.
1: Sí.
0: En el marco de las ciencias sociales, ¿qué te parece importante resaltar que vienen haciendo?
1: Bueno, en cuanto a las ciencias sociales, la línea que más se trabaja acá es la arqueología, porque la isla de Tierra del Fuego fue habitada muy primitivamente, o sea, hace muchos años que está habitada, entonces de estos pueblos originarios queda un montón de información. Entonces la arqueología lo que busca es recuperar esa información y conocer la historia realmente de este lugar que estamos poblando. Al punto que la provincia tiene una ley que lo obliga a cualquier emprendimiento a antes de instalarse, o sea, porque, qué sé yo, ¿querés construir un hotel? Bueno, antes tenés que evaluar que en la zona, en el espacio en que querés construir ese hotel, no haya restos arqueológicos que necesiten ser rescatados. En ese caso lo que se hace es un rescate arqueológico, o sea, se colecta todo ese material que es testigo de otros tiempos y de otros habitantes de esta zona y se pone a resguardo y, bueno, y después recién se puede comenzar a hacer estos emprendimientos. Así que la arqueología acá tiene un desarrollo muy, muy importante y es la línea de las ciencias sociales que es más desarrollada. Después hay trabajos en socioecología, o sea, más con inserción, mirando en el territorio de los problemas ecológicos que hay, pero bueno, es una línea menor en comparación con lo que es la arqueología.
0: Vos sabés que tuve la suerte de estar en Ushuaia en enero y me encontré Ajá. con mucha cartelería donde había información en relación a la historia y uh-huh. estaba el logo del CONICET.
1: Sí, claro. Claro, claro, porque se hace trabajos en el Parque Nacional, sobre todo también se hace en el Parque Nacional de la provincia de Tierra del Fuego, se hace mucha cartelería, se explica, y siguen los trabajos de rescate.
0: La transmisión oral de lo que muchas veces quizás ni siquiera aprendemos en la escuela, eso me llamó mucho la atención, porque había cosas que yo desconocía.
1: Sí, no se enseña, no se suele enseñar en las escuelas, y claro, sería muy bueno que se hiciera.
0: Que llegue a los manuales.
1: Y que llegue, claro, claro. Y sobre todo de cómo es el trabajo, porque es un trabajo, si vos querés, incluso lúdico, porque es detectivesco, ¿entendés? Encontrar pequeñas piezas, encontrar qué significaban, para qué podían servir, cómo se usaban, porque eso te cuenta sobre cómo los pueblos originarios obtenían su alimento o su energía o cómo vivían, ¿entendés? O sea, eso es un trabajo así de investigación muy lindo y que despierta mucho la curiosidad.
0: Claro, pero además, ¿quiénes vivieron ahí? ¿Qué pueblos originarios? Yo hace algunas semanas, meses, podría decir, hablé con una investigadora, con Ana Uto.
1: Y... Ah, sí, sí, perfecto.
0: Y ella, bueno, profundizó sobre este trabajo y sobre todo lo que fueron investigando y es dar a conocer parte de nuestra historia, que me parece que está un poco todavía, no sé si es borrada, pero no rescatada como debería.
1: Sí, exacto, exacto, sí, eso falta. Falta. Pero bueno, vamos en un camino adecuado. Mientras no se desfinancien las ciencias sociales, esto va a continuar.
0: Claro, yo te preguntaba justamente por las ciencias sociales, porque en líneas generales lo que marcan los investigadores y las investigadoras es que es una de las más desprestigiadas, por decirlo de algún modo, en estos tiempos.
1: Sí, sí, sí, sí. Pero la ciencia, o sea, el gobierno actual intenta desprestigiar a toda la ciencia y en particular tiene una hazaña especial con las ciencias sociales, cosa que es un error, porque las ciencias sociales incluyen un tema, por ejemplo, que para ellos es central, que es la economía. Entonces, ¿de qué estamos hablando? Un error en la mirada, es un error enorme en la mirada.
0: ¿Y en el marco de las ciencias agrarias, en qué trabajan desde el CADIC?
1: Se trabaja, por ejemplo, en el conocimiento de las especies explotables, en cómo explotarlas. Un tema que se trabajó mucho es el tema de los incendios. En la isla hubo incendios muy importantes. Entonces, bueno, ¿qué pasa con el suelo? ¿Qué pasa con la recuperación de los bosques que se queman? Claro. Después se trabajan con algunas especies que son potencialmente explotables. O sea, hay distintas líneas de trabajo.
0: Bien. Vi que creo que fue el año pasado, presentaste un trabajo sobre 15 problemas emergentes más importantes para la conservación global de la biodiversidad. No sé si no fuiste la única argentina en ese grupo de investigadores e investigadoras, que eran algo de 30.
1: Sí, fui la única argentina.
0: ¡Ay, qué bien! ¡Qué orgullo! Ay, sí. ¡Felicitaciones! Bueno, ¿algo ha cambiado de esos problemas que rescataste, creo que fue el año pasado?
1: Mira, este es un ejercicio que se llama escaneo del horizonte, Horizon Scan. Y yo hace varios años que estoy siendo invitada a formar parte de este grupo de reflexión sobre este tipo de problemáticas que identificamos y que pueden afectar a la biodiversidad. De hecho, ya me invitaron de nuevo para este año y voy a participar otra vez este año, va a salir una publicación el año que viene, sobre problemas emergentes. Y no son problemas que nosotros podamos decir, bueno, los identifico en 2025 y vamos a tener una respuesta en 2026, porque muchas veces son problemas que los adelantamos con bastante antelación. Entonces, para darte un ejemplo, en el año 2012, ahí yo no participé, pero bueno, otro grupo de investigadores identificaron que la presencia de microplásticos en el océano iba a ser un problema emergente. O era un problema emergente, era un problema que poco a poco iba a crecer. Y bueno, efectivamente, después explotó y un montón de líneas de investigación en muchísimos países del mundo están trabajando en esta problemática, ¿no? La problemática que para el ecosistema representan los microplásticos y para los organismos, etcétera. Bueno, ese es un problema que se identificó en 2012, se está estudiando desde entonces y para el cual todavía no tenemos solución. Entonces, como me dicen, ¿qué avanzó? Y la investigación avanzó un montón, porque se hacen cada vez más trabajos, se van encontrando alternativas de mitigación, si querés, pero no, el problema no está evitado, ni mucho menos, y bueno, vamos muy poco a poco. O sea, identificar un problema siempre es muchísimo más fácil y más rápido que encontrarle una solución. Es como el, digamos, haciendo una analogía, el cambio climático. O sea, el cambio climático lo identificamos, o sea, no lo causamos nuestra generación, pero sí lo identificó por ahí claramente nuestra generación. Claro. Resolverlo les va a tocar a los chicos jóvenes, a la generación de nuestros hijos.
0: Claro.
1: Es así. O sea, nosotros estamos haciendo lo posible, nosotros identificamos, tratamos de que la prensa lo entienda, de que la comunidad lo entienda. Es un problema mayor y mientras más nos sigamos haciendo los sotas y mirando para otro lado, peor es, ¿sí? Así que, bueno, o sea, lo único que podemos hacer nosotros es informar, identificar, ratificar a partir de nuestras mediciones que el problema es real y que existe y, bueno, e intentar que haya grandes políticas y grandes líneas que vayan para tratar de evitar las catástrofes que podrían llegar a venir si esto avanza como está avanzando. Pero, digamos, la solución definitiva ya no está en nuestras manos. Eso va a estar en los próximos años, en las próximas generaciones.
0: ¿Qué tema ese, no? Teniendo en cuenta lo que está pasando con el sistema educativo, el sistema de investigación en la actualidad. Digo, todo se ve frenado. También las personas que pueden trabajar en eso.
1: Y sí, o sea, el desmantelamiento del sistema científico lleva, o sea, se hace es muy rápido, en un par de años se puede desmantelar, pero volver a construirlo son décadas. Es así, es lo que vos preguntabas, ¿cuánto tiempo llevó formar el grupo de trabajo que armó estos sensores que trabajan para la red Roma? Es lo que te digo, son décadas. Claro. O sea, no es una cosa que se construye un día para el otro. Un laboratorio lleva, o sea, lleva por lo bajo pero así como poco a poco, así rápido, si quieres armar un grupo de trabajo, son 5 años por lo menos, un grupo de trabajo que funcione, y destruirlo, ¿sabes qué? Rapidísimo.
0: Y quiero conocer un poco, porque vos tenés mucha experiencia, vi que estuviste también en varios programas internacionales, Argentina, Alemania, Holanda, Francia, España y Canadá. ¿Qué pasa en el resto del mundo? ¿Cómo estamos nosotros parados?
1: Es una pregunta que depende de dónde lo miramos. Yo creo que nuestra formación universitaria, por lo menos yo egresé desde la Universidad de Buenos Aires, de la Facultad de Ciencias Exactas y Naturales, nuestra formación es excelente, ¿sí? Excelente. O sea, no podemos decir absolutamente nada. Estamos como para ir a cualquier universidad internacional o a cualquier instituto internacional e integrarnos como un par igual. O sea, no hay en nuestra formación ninguna diferencia en nivel, ¿entendés? Y en nuestro intelecto, o sea, hasta ahí no hay realmente ninguna diferencia. Ahora, después, una vez que empezás a trabajar en estos lugares, cuando empezás a trabajar en Canadá, en Alemania, o sea, y ves la forma, los medios que tienen, la seriedad con que se lo toman, el financiamiento, los equipos, todo es, bueno, como debería ser, ¿sí? Y es a lo que nosotros podríamos llegar a aspirar. Yo tuve la suerte de salir muy temprano en mi carrera al exterior. O sea, yo todavía no estaba prácticamente recién recibida cuando tuve la oportunidad de irme a Alemania. Y yo no tenía mucha idea cómo se trabajaba acá. La verdad que no. Pero lo que sí me dio a mí esa estancia en Alemania de unos meses fue decir, ah, bueno, así hay que trabajar, así es la cosa. Y cuando llegué acá dije, bueno, a eso hay que apuntar, ¿viste? A eso tenemos que apuntar. Y lamentablemente no siempre se puede con los medios que tenemos a nuestro alcance, con lo dificultoso que sea tener que explicar.

0: explicando eso en este momento de la historia, pero así es. Entonces, a ese nivel estamos muy lejos en comparación con algunos países que han invertido en ciencia y que el desarrollo científico-tecnológico les ha permitido estar donde están.
1: O sea que tenemos el conocimiento, nos falta lo formal, lo económico.
0: Tenemos la capacidad, ajá, tenemos toda la capacidad intelectual, tenemos la formación universitaria que tenemos, digamos, que hasta, digamos, mientras las se pueda mantener con los sueldos de miseria que se están pagando, va a subsistir, va a bajar en calidad si esto, si no se financia la universidad, porque además hay mucha investigación que se hace en las universidades. Así que por el momento es así, y no puedo hacer pronóstico de cuánto va a durar.
1: ¿Cómo llegás a especializarte, a interesarte en oceanografía biológica?
0: La oceanografía biológica.
1: Y de Buenos Aires a Ushuaia te fuiste.
0: Sí.
1: Lindo cambio.
0: Bueno, no fue un camino directo, pero la verdad es que mientras yo estudiaba biología, había un millón de cosas que me interesaban. Y si me hubieran ofrecido, o sea, no tenía una preferencia clara. Sí, siempre me gustó el mar, por supuesto, pero no tenía una vocación marina muy marcada al principio. Pero bueno, fue un poco una oportunidad que se me dio, que me ofreció un profesor de la universidad, me ofreció si quería hacer mi tesis de licenciatura, particularmente en Antártida. Y ahí, bueno, todavía estudiante, embarqué en el Irizar por primera vez para trabajar con krill.
1: Un montón ya eso, una experiencia tremenda.
0: Sí, más vale, más vale. Yo no estaba ni recibida, tenía, no sé, 22, 23 años. O sea, era pichona. Y bueno, y ahí tuve mi primera experiencia de trabajo oceanográfico, si querés, ¿no? Sobre el Irizar, colectando krill, bueno, en fin. Después la vida te va llevando, o sea, una vez que hice mi primera campaña, después apareció una oportunidad de formarme más en esto, profundizar sobre, bueno, cuáles son las condiciones en las que vive el krill. El krill finalmente vive en un océano, empezar a estudiar si hay alimentos, bueno, y así me fue llevando la vida. Por supuesto, ahora me encanta, y más conoces, más querés el tema, es siempre así, ¿no? Uno lo que conoce bien lo ama, entonces. Y al revés, no se puede amar lo que uno no conoce.
1: Totalmente.
0: Entonces, bueno, nada, entré en ese loop y acá estoy.
1: Es lo que generalmente yo escucho que se dice, es como nos falta mucho conocer en relación a los océanos, al mar, a todo lo que hay en el agua, pero, ¿no?
0: Por supuesto, sí. Los océanos, o sea, la oceanografía es una de las ciencias más jóvenes, ¿viste? Cuando yo te hacía la comparación antes, por ejemplo, con la importancia de la observación meteorológica, nadie pone en duda de que es importante tener estaciones meteorológicas distribuidas en distintas partes del mundo para poder entender o predecir qué es lo que va a pasar con la meteorología. Bueno, con la oceanografía no pasa lo mismo, y el océano cumple un rol esencial en el clima, en la meteorología, en todo. O sea, no podemos seguir ignorando el océano, ¿sí? Y del océano conocemos poco y nada. Vos pensás que del fondo oceánico conocemos aproximadamente la cuarta parte, ¿sí? Por eso el streaming del CONICET tuvo tanto éxito. Es una zona que jamás había sido explorada. No conocemos la biodiversidad, no conocemos qué pasa con el suelo, no conocemos qué pasa con la química del agua, porque digamos todos los días nos sorprendemos con nuevos aspectos de la química, de la geología, de la biología, en fin. O sea, el océano es una deuda que tiene todavía la humanidad, pero bueno, es una deuda lógica, porque es muchísimo más difícil estudiar, si vos lo comparás, qué sé yo, hace 3-4 siglos, bueno, la Tierra era donde vivía la gente y tenía que entender cómo eran los ciclos de los alimentos, los ciclos de las plantas, porque eso les permitía vivir, subsistir. El océano, bueno, siempre necesitaste por lo menos un barco, necesitas después instrumentos para ir a medir, no es una cosa que estás todo el tiempo.
1: Claro.
0: Entonces es lógico que se haya desarrollado más tarde. Pero bueno, así como empezó más tarde, también estamos en deuda. Tenemos que estudiarlo muchísimo más.
1: ¿Y ese retraso en relación al estudio es de nuestro país o es en general?
0: No, es global, esto es global. Esto no es nuestro país nada más, esto es las ciencias del océano, la oceanografía es una ciencia muchísimo más joven que la agricultura, ponerle las ciencias agrarias o la meteorología misma, ¿sí?
1: No es
0: más nuevo. No es culpa nuestra.
1: Esto al menos no.
0: Esto al menos no. Somos parte, o sea, mal de mucho consuelo de pronto.
1: Y estás como vicedirectora. ¿Cómo es esa experiencia y hace cuánto estás y cuánto es el periodo?
0: Bueno, estoy desde enero de 2025.

0: Ajá.
1: Y el periodo es por 4 años, o sea que todavía me quedan como 2 años y medio más. ¿Qué tal la experiencia?
0: Sí.
1: Y, a ver, soy mujer y tengo la tara de muchas mujeres, pensar que uno no está a la altura, ¿no? Pero, bueno, descubrí que eran miedos infundados y que, bueno, más o menos creo que estoy a la altura y es una experiencia de gestión, es mi primera experiencia de gestión institucional, ¿no? Porque obviamente sí dirijo mi laboratorio, he dirigido un montón de estudiantes, tesistas, etcétera, pero en gestión es la primera vez. Y es un aprendizaje también, por supuesto es una mirada diferente a la institución y me gusta esto que estoy, o sea, es un aprendizaje y ese aprendizaje me gusta, digamos. Es un desafío en estos tiempos, o sea, es estar en un buen lugar para aprender, pero en un momento muy difícil, justamente otra vez por el tema presupuestario, donde tenemos que estar peleando que nos manden el dinero para arreglar un techo que se nos voló por una tormenta o cuestiones así, que antes, bueno, antes yo no me ocupaba.
0: Claro.
1: Entonces, bueno, eso son, es parte de esta gestión que, bueno, yo lo tomo como una. Un broche para una carrera larga que tuve como investigadora y que es parte de lo que debo devolverle también al sistema, ¿no?
0: Irene, la verdad que para mí un lujazo poder haber logrado que nos encontremos para charlar y conocer un poquitito más lo que sucede por allá, que es un montón y es súper interesante y me parece buenísimo que haya una mujer como vicedirectora del CADIC.
1: Bueno, muchas gracias.
0: Quedamos en contacto para la próxima, si te parece.
1: Sí, cuando gusten.
0: Te mando un abrazo fuerte.
1: Bueno, muchas gracias, ¿eh? Chao,
0: Irene
1: chao.
0: Losch, ella es vicedirectora del Centro Austral de Investigaciones Científicas.
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0: Durante las últimas 5 décadas, el CADIC mantuvo un compromiso inquebrantable con la conservación y protección del patrimonio natural, histórico y cultural de Tierra del Fuego, tanto desde lo académico como desde diferentes acciones de intervención en la vida pública. La misión del CADIC es desarrollar investigación fundamental, ciencia aplicada e innovación tecnológica en el extremo austral de la Argentina con perspectiva global y local.
3: Hola, soy Tomás Ignacio Marina, soy investigador adjunto del Centro Austral de Investigaciones Científicas y pertenezco al Laboratorio de Oceanografía Biológica. Mi principal línea de estudio tiene que ver con entender los ecosistemas marinos de altas latitudes, ecosistemas subantárticos y antárticos, desde una visión compleja. Y para esto utilizamos el concepto de redes tróficas, que es básicamente esa red que se forma en un ecosistema. Los depredadores interactúan con sus presas. Entonces, cuando uno considera varias de estas interacciones, puede generar una red. Y esa red es muy útil porque nos describe el flujo de materia y energía en un ecosistema. A través de ahí se puede estudiar la estructura, el funcionamiento, cómo es la respuesta de ese ecosistema ante diferentes estresores ambientales y antropogénicos. Y mi foco tiene que ver con ecosistemas marinos subantárticos y antárticos, como comentaba anteriormente. Actualmente estamos trabajando en un proyecto que involucra a varios institutos de CONICET y a varias universidades nacionales. También involucra a investigadores de Europa, que tiene que ver con el estudio del impacto de estresores ambientales y antropogénicos en un gradiente latitudinal del Océano Atlántico Sur, que va desde el Golfo San Jorge, que es un golfo amplio que está entre las provincias de Chubut y Santa Cruz, hasta el Mar de Weddell. El Mar de Weddell es el mar que está hacia el este de la península antártica. Recientemente hemos hecho una revisión de literatura para ver cuáles eran los diferentes estresores ambientales antropogénicos en estas diferentes áreas de estudio. Y lo que queremos hacer ahora es, utilizando diferentes modelos matemáticos y modelos de redes tróficas, ver cómo esos diferentes estresores impactan en los ecosistemas. Entonces, hay una variedad de estresores que hemos revisado y que tienen que ver con el área de estudio en particular. Entonces, por ejemplo, el estresor principal es el de las pesquerías. Para el canal Bigli, que es otra área de estudio dentro de este gradiente latitudinal, el principal estresor tiene que ver con la invasión de especies. En Caleta Potter, que es otra área de estudio de las Islas Shetlands del Sur, en Antártida, donde Argentina tiene una de las bases científicas más importantes de la península antártica, ahí nos estamos enfocando en estudiar los efectos del cambio climático, como el derretimiento glaciar. Entonces tenemos varias áreas de estudio a lo largo de este gradiente, en donde vamos a estudiar cómo afectan estos diferentes estresores a los ecosistemas marinos usando las redes tróficas, ¿no? Que nos permiten evaluar cómo se va a ver impactado ese flujo de energía, cuáles van a ser las principales especies afectadas y cuáles van a ser ciertas especies que van a estar de alguna manera indirectamente afectadas. Entonces, bueno, esto es un proyecto bastante interesante y único en el hemisferio sur, así que en este año pretendemos tener los primeros resultados que nos van a dar cuenta de cuán impactados están nuestros ecosistemas marinos en el Océano Atlántico Sur.
0: Si querés conocer las novedades del CADIC, podés ingresar en www.cadic.conicet.gov.ar.
4: Hola, mi nombre es Valeria, soy técnica principal en el Laboratorio de Geomorfología y Cuaternario de CADIC. Trabajo en el área de ciencias sociales con un equipo de arqueólogos, aunque a veces colaboro con algunas tareas con geólogos. Dentro de la arqueología hago dos tipos de trabajo. Un trabajo en el campo y por otro trabajo en el laboratorio. En el campo participo de las excavaciones arqueológicas, generalmente en la zona de la Estepa Fueguina, al norte de la isla de Tierra del Fuego, y a veces cuando es necesario también colaboro en excavaciones de otras áreas. En cuanto a los yacimientos, hay diversos y diferentes, pero lo que tienen en común todos es que levantar los elementos y los materiales debe ser de una manera minuciosa, cuidadosa, meticulosa y todo lo goza, porque estos sitios son los que nos hablan de las sociedades pasadas, y una vez que nosotros los excavamos, los levantamos, los relevamos, los vamos destruyendo. Entonces tenemos que recuperar esos materiales en la forma más cuidadosa para no perder información. Tomamos medidas y coordenadas para no perder la posición y la disposición en el terreno de esos materiales. Después los guardamos en unas bolsitas con un rótulo y de ahí viajan o los trasladamos al laboratorio. Y en el laboratorio es donde a mí me toca realizar el procesamiento inicial de los materiales. Primero los lavo muy cuidadosamente para eliminar la tierra y observarlos un poco mejor. Los divido por lo que es lítico por un lado o piedra y por otro lado los huesos. A cada elemento se le da un número con el nombre del yacimiento y un número correlativo a los otros elementos del conjunto. Esto se vuelca en una base de datos donde se almacena toda la información de cada material recuperado. En cuanto a los restos óseos, también ahí participo de la determinación. Los huesos en los sitios arqueológicos en general están fragmentados, así que determinar qué hueso es y a qué animal pertenece es parte de mi trabajo. Para la identificación usamos colecciones comparativas, que son esqueletos de animales actuales, con los cuales nos guiamos y comparamos los restos arqueológicos para ver con qué especie nos encontramos, ¿no? Y después otra de las cosas que hago ya con los geólogos es el procesamiento de muestras de polen y de muestras de diatomeas. Este es un trabajo estrictamente técnico, se siguen ciertos protocolos de procesamiento de los sedimentos y se llega a obtener una muestra en donde los investigadores van a observar si hay quistes, paranomorfos o diatomeas. Yo solo participo en la instancia de preparado de la muestra. En general, mi trabajo es esto, es colaborar con los distintos pasos de la investigación. Y luego también lo que hacemos es la parte de divulgación cuando vienen escuelas al centro y están interesadas en saber qué hacen los arqueólogos, le damos charlas, les mostramos materiales arqueológicos, cómo trabaja un arqueólogo, el método, las herramientas que usa. Y bueno, y también obviamente tratamos de concientizar sobre el cuidado y la preservación de lo que es el patrimonio arqueológico.
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5: Hemos llegado al final de este capítulo. En la operación técnica, Agustín Cambeiro. En la edición, Diego Lacruz. En la producción y conducción, María Laura Morales. Nos encontramos en el próximo programa. No te olvides que lo que estamos haciendo desde la primera temporada, a partir de toda la información que te acercamos a través de las radios universitarias y comunitarias de nuestro país, es defender la universidad pública, gratuita, federal y de calidad. Esto fue Hecho en la Universidad.
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0: Audiencia de Bandera Verde, ¿qué tal? ¿Cómo les va? Muy, pero muy buenas tardes. Estamos arrancando, comenzamos nuestra segunda marcha de la semana, en esta semana que tendrá feriado mañana miércoles, feriado de por medio, pero súper cargada, como siempre, aquí en Bandera Verde, con la información como cada tarde en estos 60 minutos. Comenzamos en vivo desde Paraná nosotros, conectados con Radio UNER Concepción del Uruguay, como todas las tardes después de la hora 18, Radio UNER Concordia y cada una de las radios que en un ratito vamos a presentar con el perro Morel y Gisela Guerrero. Seguiremos hablando y en un ratito ya nos metemos con el karting entrerriano porque nos dejó mucho el fin de semana en La Paz. Ayer repasábamos brevemente los resultados, hablábamos con el primer campeón de esta temporada en nuestra provincia, Santiaguito Seche, en la categoría escuela. Quedan dos fechas por delante todavía, hay muchas novedades y bueno, dejó mucho el fin de semana en La Paz. Y después seguiremos hablando de lo que se viene porque ya le ponemos la mirada a Concepción del Uruguay este próximo fin de semana con competición especial, con el TC850 y con la Fórmula 3 entrerriana en el Autódromo de la Histórica Concepción del Uruguay. Javier Bucci, los saludo, amigo. Ya lo vamos a saludar a Iván también para aprovecharlo estos minutos desde Chajarí. ¿Cómo andamos, Javier? ¿Cómo va la cosa por ahí? Buenas tardes. Hoy lo reincorporamos porque, bueno, ayer fue nutrido el programa con respecto al karting y, bueno, lo que dejó el fin de semana también. ¿Cómo va la cosa, amigo? Buenas tardes.
1: Muy buenas tardes, Santi, para vos, para el resto de los compañeros. Iván, que está en Gatera ya para salir a pista. El saludo cordial para toda la amable audiencia tuerca Bandera Verde que nos escucha en vivo a través de las radios de la UNER y la gran cadena de la mitad del deporte motor zonal en terreno. A ellos, muy buenas tardes, muy buenas noches, buenos días a los que van en diferido también en la cadena de radios o en todo caso también escuchándonos en otras partes del mundo, ¿por qué no? A través de www.banderaverde.com.ar, que es eso, nuestra página oficial, nuestra página web. Estamos también en Instagram.